0: 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Bueno, y como siempre, en nuestro espacio de hoy tenemos el gusto de contar con una invitada muy especial, una invitada que hemos trabajado articuladamente con el Instituto Colombiano de Bienestar Familiar. Se trata de Soraya Morales Castillo, quien nos va a hablar del tema sobre la discapacidad visual en la primera infancia. Antes de iniciar este abordaje que tenemos planificado para el día de hoy y para toda nuestra audiencia, queremos saber de nuestra invitada, quién es Soraya, a qué se dedica, cómo surgió este interés por el tema de la discapacidad visual, especialmente en la primera infancia, y cuáles han sido de pronto esos aportes significativos que ella ha desarrollado durante su experiencia y experticia en el área de trabajo. Bienvenida, Soraya, y cuéntale a la audiencia sobre ti.
1: Buenos días para todos los oyentes de INSI Radio. Un gusto, de verdad, de estar con ustedes en esta mañana. Bueno, como lo dijo Fabio, yo soy Soraya Morales, una persona que nació cualquier día del mes de junio en una ciudad fría, pero hermosa, del departamento de Boyacá, Sogamoso, principalmente es mi tierra de nacimiento, pero muy pequeña me llevaron mis padres, me trajeron para Valledupar Cesar, tierra que ustedes conocen, de acordeones, de música, de cultura vallenata, de amor, de comidas deliciosas. Y ahí fue donde empezamos a formarnos, a conocer, a intercambiar todos esos valores y a ser amigos, amigos que poco a poco fueron representando demasiadas cosas, demasiadas vivencias, porque prontamente, como a la edad de 5 años, ya me detectaron, mis padres me detectaron la discapacidad visual. En este momento yo soy ciega y pasé por un periodo paulatino de baja visión, muchos años, cuando estaba estudiando en la primaria, preescolar, primaria, bachillerato, universidad. Bueno, el trasegar que hace una persona común y corriente. Para los oyentes, todas las personas somos iguales. Lo que pasa es que hay veces que los contextos cambian, pero todos tenemos los mismos derechos. Y así fue, pasé por toda esa parte de estudios, pero lo que más me ha llamado la atención son los niños, y más cuando se trata de niños que tienen unas condiciones diferentes, y en este caso las mismas mías, pero no solamente esos niños, sino también jóvenes, adultos, adultos mayores. Todo lo que significa la discapacidad visual para mí significa un paso que debemos vencer, y pienso que con un granito de arena que yo dé, podemos ayudar. Esto a grandes rasgos. Después, bueno, lo último es, estoy aplicando un doctorado, vamos a ver si me gano la beca, y soy MBA en dirección y gestión de proyectos, tengo una especialización en docencia universitaria y administración educativa, soy licenciada en educación, o sea, mi perfil como tal, soy docente en ejercicio, soy tifóloga aquí en la ciudad de Valledupar. Algo así, un resumen, Fabio, por favor, así ya, poquito a poco.
0: Muchas gracias, señora Soraya, por estos aportes desde sus conocimientos, desde esas experiencias encarnadas propiamente como persona con discapacidad visual. Yo creo que nuestros oyentes hoy, más que nunca, tienen otro motivo para seguir adelante y saber que la discapacidad no es una limitación, sino por lo contrario, una oportunidad para seguir adelante. Bueno, y ya entrando un poco en materia, yo creo que hoy nuestros oyentes quieren entender y conocer sobre la primera infancia.

0: y qué pasa con la discapacidad visual. Quisiéramos empezar preguntándole, ¿qué entiende usted por baja visión en primera infancia?
1: Bueno, para englobar y para ponerlos en contexto, la baja visión es una sola. La baja visión, nosotros podemos entenderla como esa condición que tienen los niños, los pequeños. Yo pensaría que desde que el niño nace y la detección temprana va a ayudar a los papitos a saber cómo está el niño, en qué condición se encuentra. Entonces, hay muchos estudios o hay muchas conjeturas, o a veces los papitos observan que tienen algunas dificultades que son continuas. Los llevan a los especialistas, al médico primero, al especialista, al pediatra, y van poco a poco descubriendo que a pesar de la mejor corrección o a pesar de alguna cirugía o a pesar de medicamentos, continúan con esa condición. Ya es algo que va a marcar esa condición, no se va a quitar, va a estar siempre allí, y eso causa esa baja visión en los pequeños. O sea, la baja visión va a ser como esa condición que, a pesar de que tú tengas una edad menor de 3, 6, 7 años y no haya corrección, va a ser una baja visión. O sea, teniendo en cuenta unos exámenes como una agudeza visual, un campo visual que se le aplica, y a pesar de la mayor corrección, como dije anteriormente, con una cirugía o con un tratamiento, va a tener la misma condición, no va a cambiar, no va a mejorar. Entonces queda como esa condición de baja visión, donde comúnmente, como nosotros decimos en el contexto, va a haber poquito, no va a haber perfecto, va a haber menos, va a tener un poquito de dificultades notoriamente.
0: Muchas gracias, Soraya. Bueno, yo creo que los papitos que hoy nos escuchan, las personas, público en general que están sintonizando el programa el día de hoy, se harán algunas preguntas sobre el concepto de baja visión en primera infancia. Y algo que de pronto hoy nos comentas es que no hace ninguna distinción entre el concepto de baja visión a manera general a lo aludido a primera infancia. Entonces, entendiendo esto, la baja visión se puede dar directamente por ser, puede darse por ser una, por patologías de tipo congénito, asociada a alguna retinopatía del prematuro, ¿cierto? Algunas otras patologías que se pueden dar dentro del preparto y el posparto. Entendiendo esto, ¿se pueden adquirir patologías visuales con relación a la incidencia de baja visión durante los primeros años de vida?
1: Sí. Padre, yo lo digo y te lo comento a los oyentes porque es como una experiencia vivida, es una experiencia vivida. Yo recuerdo que cuando estaba pequeña, tenía como 4 o 5 años, ya comenzaba yo a preguntarle a mi mamá que no alcanzaba a ver las matas que estaban en el patio. O sea, la región acá se acostumbran a tener árboles frutales en el patio. Entonces yo no alcanzaba a ver las frutas de los árboles, los limones, los mangos. Ustedes saben que Valledupar es una ciudad de mangos, de muchas frutas. Entonces yo le decía, no alcanzo a ver, mami, no alcanzo a ver los mangos. Mi hermano sí iba y los cogía y se montaba en el árbol. Bueno, me decían, no, las niñas no se montan en los árboles, pero sí hay muchas niñas que se montaban, pero era para evitarme que de pronto me cayera. La idea es que ya se estaba viendo que no alcanzaba a ver de lejos. La visión, en mi caso, porque como dices, hay diferentes patologías. La mía empezó por un glaucoma congénito. Entonces, teniendo en cuenta eso, la visión se me iba reduciendo paulatinamente. Y los que detectaron la dificultad fueron mis padres, que ellos poco a poco se dieron cuenta, empezaron como que a mirar qué era lo que estaba pasando conmigo. Pero también juega un papel importante, además de la observación de los padres, juega un papel importante la misma persona, el mismo niño. No digo los bebés, porque hay bebés pequeños, de meses, de un año, dos años, que algunos todavía no hablan bien y no se les entiende, pero ya los papás van a observar los comportamientos. Pero cuando los niños son más grandecitos, en la etapa de preescolar, los niños pueden decirle, y hay que darles esa confianza a los niños con los padres para que hablen y digan qué es lo que tienen, qué es lo que sienten, para que los papitos rápidamente puedan acudir al pediatra y hacerle todo ese proceso para saber, para prevenir ante todo, porque muchas veces confunden un diagnóstico de refracción con un diagnóstico de una enfermedad ocular. Pero lo más importante es acudir a los especialistas y al pediatra primero para que hagan el enrutamiento.
0: Así es, y yo creo que es muy importante identificar esas señales de alerta, esas señales que son alarma para las familias, los cuidadores de niñas y niños con discapacidad visual. Desde esa experiencia que tuviste y que pues fue de pronto desarrollándose y que incidió a tu condición, en este caso de discapacidad visual, yo creo que hoy los padres en general deben de tener un reto, y es hacerle un seguimiento constante a estos signos que ayudan en esas remisiones tempranas y abren la ruta a atención en salud para la identificación oportuna de estas enfermedades que pueden ser desarrolladas a lo largo del tiempo. Yo creo que, Sonia, algo que surge de esta narrativa, yo creo que los padres quieren saber, o los oyentes que hoy nos escuchan, es que nos cuentes ese rango de edad que va a la primera infancia, porque hablamos de primera infancia y tal vez los oyentes no saben hasta qué rango de edad van.
1: Bueno, nosotros tenemos entendido que la primera infancia va hasta los 6 años. Hay que recordarles a los papitos que cuando nosotros tenemos un niño, un hijo, una hija, los primeros meses son de cuidados, los primeros meses son de ayudarle, ¿verdad? Brindarle todo el amor, todo el apoyo, que reconozcan el contexto, que nos reconozcan como los padres, como los cuidadores, enseñarles a ellos los procesos de motricidad gruesa, porque empiezan los procesos de los bebés de gatear, de recoger cosas, de llegar hacia donde ellos quieren llegar para explorar. Y eso se da desde los 0, se puede decir 0, yo me refiero a los meses, hasta los 2 años, empiezan a gatear, empiezan a explorar, empiezan a caminar, empiezan a coger los juguetes. Hay muchos que empiezan a abrir las neveras, empiezan a ir a donde están las frutas, empiezan ya a balbucear, empiezan a pedir el alimento, empiezan a hablar, el lenguaje, la comunicación ya empieza a fluir. Entre 0 y 2 años empieza a fluir ese lenguaje. Hay muchos niños que ya a los 2 años ya hablan, ya se comunican, ya hablan muy claro, pero hay otros que no, pero hay otras habilidades. Sé que hay veces los papás como que se preocupan porque el niño no habla, pero camina, tiene una habilidad motora muy buena. Hay veces que los niños no tienen habilidades de expresión y se quedan quietos, no quieren caminar, no quieren explorar. Entonces es ahí donde los gatitos tienen que darse cuenta y empezar la observación. Luego de esa etapa, viene la etapa de la parte escolar, donde los gatitos dicen, bueno, necesitamos que el niño ya pueda acceder a otra etapa, y es la etapa de ir a los jardines para socializarse, para interactuar con los otros niños. Es una etapa entre los 2 y los 5 años de edad. Y allí socializa, allá interactúa, allá comparte, allá aprende valores, aprende más una comunicación oral, comienza el proceso de la comunicación escrita, comienza a interactuar con la profesora, a obedecer órdenes sencillas, a obedecer órdenes complejas. Entonces él ya va madurando a nivel de comunicación, a nivel de motricidad, a nivel de exploración, a nivel de comprensión mental, por qué las cosas están pasando. Todo esto va hasta la etapa aproximadamente donde entra a primero, de primaria, 5 o 6 años, que muchas veces los papás dicen que, ay, que por qué mi hijo que tiene 4 años no está en primero, o en 5 no está en primero. Pero eso es que a veces los papás quieren que los niños vayan corriendo a la escuela y no se dan cuenta que los niños deben de quemar etapas, deben de llevar unas etapas, una madurez. Y está bien que los niños entren de acuerdo con las leyes de educación, entren a los 5, a los 6 años a las escuelas, pero tampoco se vayan a los gatitos a preocuparse que los niños no puedan entrar y hacer un grado primero a los 6 años. Pues eso todo depende de los contextos, todo depende de la formación, todo depende de las familias.
0: Muchas gracias, señora Soraya. Entonces, entendiendo esto, aquí me recuerda las etapas sensoriomotoras de Piaget hasta los 2 años. Sí. Y yo creo que aquí cobra sentido y que los docentes que hoy no también nos escuchan, pues no solo se quede pronto planteada dentro de lo que nosotros estudiamos, sino realmente cómo se exacerban en la realidad de una niña, de un niño con discapacidad visual. Bueno, ya hemos hablado un poco de cómo percibe el mundo las niñas y los niños con discapacidad visual. Ya usted de pronto ha hablado del rol y la importancia de la familia. Pero hoy también vamos a dar una puntualidad al concepto y la diferencia entre baja visión y ceguera. Yo quiero que ilustre a toda nuestra audiencia sobre la diferencia.
1: Bueno, para los oyentes, yo voy a hablar siempre de mis experiencias. Yo creo, pienso que teniendo en cuenta experiencias vividas y experiencias que he sentido, pues tengo como esa capacidad de hablar de esas diferencias que existen entre la baja visión y la ceguera. Primero, porque he tenido esa facilidad de tener amigos, personas allegadas, personas que he conocido a lo largo del tiempo que han tenido esas dos condiciones y se pueden diferenciar. Y ante todo, decirles que tengan baja visión, tengan, o sea, una baja visión, una ceguera, siguen siendo personas. O sea, que puedes tener una baja visión, o sea, que tengas un residuo visual muy bajo. Muy bajo es que no percibas objetos a más de un metro, o no te pidas nada, o sea, no tengas perfección de luz. Cuando nosotros hablamos de una baja visión, son todas aquellas personas, niños, jóvenes, adultos, que tienen una percepción de luz y que llegan a ser personas autónomas e independientes, ¿verdad? Muy funcionales. Y a veces, en el mismo medio, en la misma sociedad, confunden a la baja visión con la ceguera, porque nosotros debemos saber que la ceguera es cuando una persona no tiene percepción de luz, nada, no tiene, no ve nada, como decimos nosotros por aquí, se cortaron la leche. No percibe alguno. En cambio, la baja visión, sí. La baja visión percibe, hay muchas condiciones de baja visión. Pueden tener una visión que puedan ver a más de 3 metros, porque tienen una visión lejana mejorada, que perciben eso, pero la visión corta no les permite leer tan fácilmente, de borroso, no perciben letras pequeñas, sino letras grandes. Cuando van caminando, confunden a las personas que se le acercan, solamente las reconocen por voz, les pueden pasar por el lado y no las ven, y no son ciegas, y ven, tienen percepción de luz, pueden ver, pero tienen esa dificultad, porque la visión periférica está afectada, pero la visión central no. Entonces, cuando la persona pasa al lado, no la alcanzan a ver. Entonces, sí, podemos hablar de que la baja visión, así en palabras castizas, que la baja visión es cuando tú percibes, cuando tú eres muy funcional, es una persona que puede ver a distancias cortas o a distancias largas con la mejor corrección, porque hay veces que aunque tengas la mejor corrección, no ves, sigue viendo igual, ahí tú puedes decir que es una baja visión. Pero cuando la persona no ve nada, no tiene nada de luz, de percepción, pues es una persona ciega.
0: Muchas gracias, Soraya. Yo creo que aquí nos has contado, y a la audiencia, un poco de el concepto y la diferencia entre baja visión y ceguera. También cómo influye la baja visión para el desarrollo integral de las niñas y los niños con discapacidad visual. La audiencia hoy debe entender que la primera infancia es crucial. Yo creo que es una de las etapas más importantes que hay, no solamente para el desarrollo motor, sino para el proceso de neuroplasticidad, para la propiocepción de los espacios, del movimiento, de los procesos cognitivos y metacognitivos para el aprendizaje, las relaciones de la familia y el entorno. Todos estos pilares se hacen fundamentales y, pues, de una u otra forma, no deberían ser cambiantes para una niña y un niño con discapacidad visual, sino que tengan la información y el conocimiento de cómo podemos ayudarlos, cómo podemos brindar esas herramientas y esos pilares fundamentales para que estos niños, estas niñas, puedan salir adelante. Y, pues, como tú muy bien lo mencionaste anteriormente, tengan todas esas herramientas para pasar de un ciclo al otro en el ámbito escolar y educativo. Respondiendo a este paralelo, y yo creo que nuestra audiencia se preguntará, ¿cómo los entornos, o cómo consideras tú que los entornos educativos deben responder a las necesidades de niñas y niños sin limitar su autonomía? Porque muchas veces, de pronto, los agentes educativos, de pronto madres comunitarias, o de pronto docentes o profesionales psicosociales, puedan tener la idea de que es una niña o un niño con discapacidad visual, está en primera infancia. A veces cometemos un error, pero sí pensamos que estamos haciéndolo bien y protegemos mucho a la niña o al niño en el entorno donde se desarrolla. No le generamos y no le forjamos esos procesos de autonomía e independencia por miedos y temores a que se pueda golpear, miedos y temores de pronto a que los niños o los otros niños se puedan reír de ellos, miedos o temores de que le pueda pasar algo si de pronto se llega a salir del entorno donde se está atendiendo. ¿Qué pasa ahí? ¿Qué consejo le podrías dar a estos agentes educativos, docentes, psicosociales que atienden las niñas y los niños para promover procesos de autonomía?
1: Bueno, la idea es como pensar y colocarme en los zapatos de esos agentes educativos que están en esos CDI, en los jardines, en los primeros años donde el niño va. Y es que ellos, cuando no conozcan algo y cuando sientan temor, pues busquen ayuda de otros profesionales, que les puedan asesorar, ¿verdad? Porque hay veces que ellos piensan, y lo sé porque también lo conozco, me han dicho: Soraya, ven y ayúdanos y damos unas orientaciones de cómo podemos ayudar a la niña para que no se vaya a pegar. Ay, es que ella no puede moverse porque es ciega y ella no puede caminar. Y entonces, ¿cómo vamos a hacer para que ella vaya a buscar su colada o vaya a comer? ¿Y cómo hacemos para que ella almuerce? Hay que darle la comida. Entonces, son como desinformaciones en muchas partes que todavía se tienen de que el niño con discapacidad visual, puede ser un niño ciego, puede ser un niño de baja visión, no puede hacer nada, que el niño debe quedarse quieto. Entonces, ahí está cortando la autonomía y la independencia del niño, de ser ese niño que explora, que camina, que a pesar de su discapacidad, tiene toda la facilidad de andar por todas partes, porque hasta tiene sus amiguitos que lo buscan, lo llevan, lo recorren. Entonces, ahí hay una recomendación importante, que esas madres comunitarias busquen de otros profesionales en los sectores de salud, en los sectores de educación, que busquen en las redes de internet también, porque hay mucha información para que ellas sepan de lo que se debe hacer, de los tabús que hay con respecto a los niños, que también les comenten a los papás que ahí no les va a pasar nada, porque hay veces que los papitos no llevan a los niños con discapacidad visual porque les puede pasar algo y les pueden hacer daño. Pero es que ese es el ser de ellos, la socialización. Conozco un ejemplo de un niño que él empezó a los 3 años. Bueno, él tuvo esa condición después de 3 años, él quedó ciego de 3 años. Y la mamá, lo primero que hizo fue buscarle la solución a su condición, llevarlo al médico, que él estuviera bien. Y el niño siempre le preguntaba a mamá, mami, ya el niño hablaba, mami, ¿por qué yo no puedo ver televisión y no quiero eso, solamente la oigo? Entonces la mamá le hablaba claro, le decía las cosas como eran, para que él, y no le ocultaba nada. Luego le busca, y los papitos son como este primer, son los papitos los que le buscan en las mejores condiciones, porque van viendo cómo va creciendo el niño y que tiene el derecho también de ir a su jardín, a su colegio, a su educación primaria, secundaria, universitaria, pero son este primer pilar fundamental. Entonces la mamá buscaba jardines que le ayudaran, información, iba a visitar, porque la mamita me decía, pues yo le busqué muchos jardines y los jardines no me daban las recomendaciones, no me llenaban. Y bueno, llegaron a mis manos y se les informó, se les recomendó. Luego se le hizo la explicación de lo que le gustó el jardín cuando tenía ya unos 4 años. Y empezó su etapa de jardín, y cuando estaba en su etapa de jardín exploraba, andaba, se subía en las mesas, se subía en los jardines. Cosa de que las recomendaciones con la profesora es que si él no se puede subir en la mesa, hay que decirle, no te puedes subir en la mesa por esto y por esto. Sí, exploraba por todas partes y él conoce su entorno, porque explora, conoce todo, porque reconoce los sonidos. O sea, hay que dejarlo interactuar con sus amiguitos, pero teniendo en cuenta la observación que hacen las madres. Los niños pueden comer, claro que sí, porque ustedes tienen a sus padres, tienen a los cuidadores. Hacen la vida tan normal. Entonces la recomendación es esa, la recomendación va a que esas madres de los hogares comunitarios busquen información, busquen apoyo de personas que yo pensaría que sin ningún interés, sino para que valga mejor, pues decirle a los papás que busquen y lleguen allá. Hay esa relación entre madres comunitarias y toda la parte educativa y de salud.
0: Muchas gracias, doña Soraya. Yo creo que nuestra audiencia se ha contextualizado mucho sobre el concepto de discapacidad visual, específicamente la baja visión y sus incidencias en la primera infancia. Y bueno, mi estimada audiencia, es hora de hacer una breve pausa para escuchar unos mensajes institucionales y ya estamos nuevamente con ustedes en su programa de preferencia Interactuando con la Baja Visión.
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0: Bueno, mi estimada audiencia, retomamos el programa Interactuando con la Baja Visión y seguimos conversando con nuestra invitada especial, Soraya Morales Castillo, en el tema de discapacidad visual en la primera infancia. Bueno, y es hora de hablar de algo muy importante, la parte socioemocional, las emociones. Preguntándole a nuestra invitada, ¿qué pasa con las emociones que suelen experimentar los padres cuando reciben la noticia del diagnóstico que su niña, que su niño tiene baja visión? ¿Qué pasa con esas emociones? Yo, pues, me imagino, no soy padre, pero pienso que es duro recibir noticias complejas con relación a diagnósticos. A veces hay algo que se llama la aceptación, pero yo creo que eso es un proceso que se va viviendo en cada uno de los seres humanos, y también teniendo en cuenta su ideología, su pensamiento y su forma de recibir esa noticia. Cierto, he tenido muchos casos en primera infancia con relación a los procesos de acompañamiento, con temas de aceptación al diagnóstico, con temas de estimulación visual en la primera infancia, con temas de adaptación y orientaciones generales para los materiales que se puedan utilizar para la implementación de prácticas de experiencias significativas. Pero quisiera saber, desde tu experiencia, Soraya, ¿cómo ves eso y qué ha pasado con los padres?
1: Bueno, la verdad es que los contextos son diferentes, ¿verdad? Yo siempre resalto mucho contexto a nivel de la parte rural y la parte urbana para hablar de esas emociones. También la parte espiritual, como lo acabaste de decir, también se resalta mucho. Y hay muchas experiencias de papitos que cuando nace el niño, ellos, y a veces cuando es primera vez, cuando nace el varoncito, entonces ellos están muy contentos, nació el bebé, nació mi niño, tal, pero de repente a la semana, a los 15, un mes, dicen, tiene una dificultad visual, tiene una condición, que necesitamos operarlo, tiene XY diagnóstico, y resulta que esa operación no dio resultado. Empiezan esas emociones encontradas, decirle, pero lo primero es decirle, pero ¿por qué a mí? Siempre eso, ¿por qué me pasa esto a mí? Si no le está pasando a los padres, está pasando a un niño. Uno le dice, no, ¿qué está pasando a ti? Es su papá, su mamá, lo que está pasando. Y ellos se recriminan, que no hicieron muchas cosas, que juegan un papel muy, muy crucial en esta etapa cuando están bebés o cuando tienen una edad muy corta en la primera infancia. Entonces los papás empiezan ese duelo y no se dan cuenta que pueden tener soluciones, porque pueden acudir a la parte profesional de rehabilitación o a la parte profesional de psicología, porque el hecho de que tenga ese niño la condición no significa que no va a ayudarte, que no va a ser un niño que pueda seguir adelante, una niña que siga adelante. Entonces ellos se esconden y asumen una condición como que la discapacidad es algo que nunca se va a solucionar, pero no ven más allá de que actualmente hay muchos profesionales en el área de habilitación y rehabilitación, de apoyos psicológicos, de muchas partes del país, y ellos lo desconocen o lo ignoran. Por eso yo digo que hace falta mucho en los contextos de ruralidad, porque muchos papitos no conocen para nada esa información, no les llega, y cuando ellos quieren hacer algo más por su niño, ya no les alcanza, como dicen ellos, no me alcanzó el tiempo. Entonces la realidad es otra, la realidad es que hay que llegar a esos sitios, hay veces que los servicios de salud, como ustedes saben, siguen con las deficiencias en esta parte. Hay muchas veces que las cirugías que tienen que hacer se demoran demasiado. Hay veces que los papitos no tienen cierto dinero en efectivo para pagar, porque qué más quisiera yo como papá que le hicieran la operación ya y que salga rápido y ver que la probabilidad mejoró. Entonces esas condiciones surgen ahí, pero en muchas experiencias también vividas, sé que esos papás, esas mamás han dado todo, han batallado con sus hijos, porque no es culpa del don, son cosas que pasan a nivel del territorio, en esos contextos, y deben solucionarse, y ellos tienen esa aceptación, pero siempre hay un perito ahí. El niño puede ser un niño tan normal, teniendo la ceguera, tan normal, puede seguir adelante, puede ser un hombre muy preparado, pero el papá siempre va a tener, o la mamita va a tener, ¿qué hubiera hecho yo si el niño no hubiera hecho esto? ¿Qué hubiera hecho yo? O sea, siempre va a tener algo por allá, y hay veces que deben superar eso, pero es difícil hablar por ellos. Nosotros siempre tenemos en cuenta en las escuelas de padres que los papás hablen, que los papás expresen de los sentimientos que tienen, que expresen esos sentimientos y no dejen nada por dentro, que afloren todos esos sentimientos para que ellos se desahoguen. Es la mejor terapia que hay para que ellos entiendan y las profesionales que tenemos entiendan de lo que está pasando a su alrededor con su hijo.
0: Muchas gracias también por este mensaje sobre el rol y la importancia de la familia en el acompañamiento y el fortalecimiento de las niñas y los niños con discapacidad visual, entendiendo que este juega un papel indispensable no solamente durante el proceso, sino después del proceso, ¿cierto? Es como ellos deben continuar apoyando, como deben continuar también fortaleciendo todas esas dimensiones del ciclo vital humano que le permite a las niñas y los niños generar y forjar procesos de autonomía e independencia, pero también crecer de manera significativa en estas dimensiones humanas, como son las sociales, las espirituales, ¿cierto? Las cognitivas, cómo pueden crecer realmente y aportarle a la sociedad, porque entendiendo esto, que la discapacidad, y especialmente la discapacidad visual, no es una limitante para forjar esos procesos en el desarrollo de cada una de estas etapas que mencionamos anteriormente, pero también cómo vemos casos de éxito. Y yo creo que todo esto empieza desde la primera infancia. Y yo, dentro de mis acompañamientos y asesorías que he tenido la oportunidad de realizar a los agentes educativos, profesionales, educadores, yo les he dicho, si en la primera infancia se hace un trabajo excepcional, eso marca un rumbo en el antes y en el después de los procesos de inclusión. Porque ahí es donde es el todo. Es como cuando hablamos de una niña o un niño sin discapacidad, ahí es el todo, ¿cierto? Esos procesos de neuroplasticidad, esos procesos de metacognición, esos procesos de desarrollo de etapas en el ciclo vital, es muy importante. Y yo creo que va a ser una apuesta significativa que toda nuestra audiencia que hoy nos escucha, y Soraya, que hoy está aportando estos conocimientos tan valiosos, es que puedan realmente fomentarlos, desarrollarlos. Existen muchas barreras que se pueden dar, porque muy bien lo decía Soraya, en los territorios pues hay situaciones diferentes, en las áreas rurales y urbanas son totalmente diferentes, pero yo creo que si todos aportamos un granito de arena, podemos seguir fomentando procesos de inclusión desde la primera infancia. Soraya, ya para finalizar, yo quisiera que tú hoy le des un mensaje, y un mensaje que sea poderoso a las familias. ¿Cómo pueden ellos, a través del acompañamiento, construir entornos más inclusivos y respetuosos para la primera infancia? No solamente para la familia, también para los docentes, para los profesionales psicosociales y todas aquellas personas que atienden nuestras niñas y niños.
1: La idea, la verdad, es que hay muchas recomendaciones y muchos mensajes que ahorita me asaltan para comenzarles, pero lo más importante es que toda la familia del niño, de la niña, tenga en cuenta a ese ser que vino al mundo como persona, que respeten todas estas condiciones y que le ayuden, que lo apoyen siempre en todos los aspectos. Que cuando él pida un apoyo, no es pedir por pedir, sino que lo sepan llevar hacia donde él quiere ir, ¿verdad? ¿Qué quiere decir eso? Que le enseñen los valores, que enseñen el respeto, que le enseñen también, la misma familia le puede enseñar a los mismos vecinos, a la misma comunidad, que su hijo no es, como decimos nosotros, no es un marciano, no es un algo, es una persona, y como persona puede desenvolverse tan normal. Darle la oportunidad de llegar a todas partes de esa persona desde pequeño, o sea, es autónomo, es independiente, es un niño que puede compartir con los demás niños. Y el rechazo no está en los demás niños, el rechazo a veces que lo colocan las personas mayores, las personas que a veces ignoran lo que es una condición diferente, en este caso una discapacidad visual total. Muchas veces vamos por la calle y le dicen, pero ¿qué hace un ciego caminando por la calle? Entonces los papás se ponen bravos y empiezan a alegar. No, la verdad es que sigo mi camino y ellos se dan cuenta de que somos personas y como personas debemos convivir. Ustedes, eso, el respeto por ti y el respeto por el otro. Así como, en resumen, debemos aprender a convivir con todas las condiciones. El hecho de que yo sea negro, amarillo, azul, rojo, no significa que no tenga los mismos derechos que los demás. Y así mismo con la discapacidad, porque ustedes saben, anteriormente, hace muchos años, las personas con discapacidad eran tratadas, menospreciadas. Todavía seré, pero menos. Y eso lo hacemos nosotros, la misma sociedad, el mismo gobierno, las mismas personas.
0: Así es, y me evoca mucho esa última connotación que le das luz a entender cómo se ha desarrollado el concepto de discapacidad a lo largo de la historia. Cuando hablábamos de esas historias en el siglo XIX, en el siglo XVIII, en el siglo XX, cómo fue trascendiendo, incluso cómo existió el infanticidio en esos tiempos, por creer que las niñas y los niños con discapacidad eran personas anormales, con algún tipo de condiciones espirituales y religiosas que no eran congruentes para la sociedad, y cómo se daban esos infanticidios en esas épocas lejanas, incluso ahorita cómo se dan desde los términos de inclusión, ¿cierto? De que a veces pensamos, o de pronto las instituciones, o sí, los territorios donde se encuentran inmersos las niñas y los niños con discapacidad visual, no pueden desarrollarse, no pueden de pronto ejecutar actividades como los demás niños, ¿cierto? Por esas limitaciones mentales que pueden existir entre los docentes o entre los agentes, o también el desconocimiento que se puede dar en gran parte del caso. Bueno, y lastimosamente a mi estimada audiencia que hoy nos acompañaron en el programa, quiero decirles que ya hemos finalizado nuestra emisión del día de hoy, y también quiero darle un agradecimiento muy especial a ustedes que nos acompañan fielmente en cada una de nuestras emisiones. Desde el Grupo de Educación del INSI es un gusto contar con su sintonía en nuestro programa Interactuando con la Baja Visión. Bueno, también darle un agradecimiento muy especial a la señora Soraya, que hoy nos acompañó como invitada especial del programa, a nuestro productor Camilo Garnica, quien desde la consola dirige el Control Master y hace posible que estos espacios lleguen a ustedes con calidad, amor y sobre todo que ustedes lo puedan entender. Lo esperamos en una próxima emisión de su programa de preferencia, Interactuando con la Baja Visión. Hasta entonces.

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3: Es usted un canalla.
4: Usted no, mientras yo no sea su marido.
5: En la película La Perdición de 1944, con la que recibió una nominación al Oscar por su actuación.
3: ¿Y en qué estás pensando ahora?
5: 7. Hay personas tóxicas y otras que sobrepasan los niveles.
6: El mundo es pequeño.
5: Como es el caso del puesto 7 de Glenn Close en su papel de Alex Forrest.
6: Creo que tú pensabas que te librarías de esto.
5: Una mujer que en la película Atracción Fatal nos muestra lo que puede hacer alguien con trastornos de personalidad.
6: Me saboreo.
5: Y una obsesión diabólica por Dan Gallagher.
6: Pienso en ti.
5: Un hombre casado.
6: Te acaricio.
5: Interpretado por Michael Douglas en la película.
3: Yo solo quiero ser parte de tu vida.
7: ¡Ay! ¿Esta es la forma de hacerlo, eh? ¿Merodeando por mi departamento?
3: Bueno, ¿y qué iba a hacer? No contestas mis llamadas, cambiaste tu número y no voy a ser ignorada, Dan.
5: En el sexto puesto tenemos otro gran clásico.
8: Señor.
5: ¡Qué hermoso es vivir! Del año 1946.
9: La vida está muy difícil, mucha de esa pobre gente está parada. Embárguelo, no tengo valor, son familias con hijos.
5: Una película dirigida por Frank Capra, quien nos presentó una historia memorable y atemporal, donde resalta sin lugar a dudas su antagonista, el codicioso y despiadado hombre de negocios Mr. Potter.
10: Soy Potter.
5: De Lionel Barrymore.
10: ¿Regenta usted un negocio o una institución de caridad? No, con mi dinero no.
5: Un hombre que, para enriquecerse, no conoce límites sin importar sobre quién deba pasar.
10: Siempre ha sido orgulloso. Estaba seguro de conquistar el mundo.
5: En el quinto puesto de los mejores villanos del cine, según American Film Institute, encontramos a la enfermera Rachel. De alguien voló sobre el nido del cuco. Lois Fletcher interpretó una directora y jefa de departamento de enfermería de Salem, Oregon State Hospital.
11: Los locos también tienen votos.
5: Que se encargaba de dar un trato inhumano y férreo a sus pacientes a base de electrochoques.
12: Es la hora de la medicación.
5: Fue tan real y brutal que Fletcher ganó un Oscar por su actuación. En el cuarto puesto nos encontramos con la pérfida bruja malvada del oeste del Mago de Oz de 1939.
13: ¿Qué hiciste con ella?
5: Margaret Hamilton.
13: ¡Vete tú!
5: Nos asustó a todos con su piel verde, escoba, pociones y hechizos. Una antagonista perfecta en un mundo de felicidad y fantástico de Oz. En el puesto 3 encontramos a un ícono de la cultura pop. Una presencia oscura y aterradora de una galaxia muy lejana. Gracias a la voz de James Earl Jones,
14: en absoluto,
5: le dio esa personalidad única e icónica a Darth Vader de Star Wars.
14: No lo he convocado para oír sus quejas.
5: Es difícil pensar en un villano que sea tan memorable y haya influido en tantos otros más que Darth Vader.
15: Su falta de fe resulta molesta.
5: Para nuestro puesto número 2 recordamos el maestro del suspense, Alfred Hitchcock.
16: Good evening.
5: Quien le dio a Anthony Perkins uno de los villanos más desquiciados y por supuesto más recordados del cine. Norman Bates, quien en Psycho, con su apariencia amable, escondió a un asesino a sangre fría. Él es el culpable que sintamos miedo al entrar a ducharnos y creer que alguien puede ingresar sorpresivamente y... Si bien faltaron muchos villanos, creo que el puesto 1 es indiscutible. El gran doctor Hannibal Lecter, quien gracias a sus juegos mentales,
17: puedo ver tus credenciales,
5: y a la actitud magnética de Anthony Hopkins, el actor que lo interpretó,
17: acércate,
5: se convirtió en uno de los más espeluznantes villanos.
17: No es aceptable.
5: Tanto que a pesar de solo aparecer 16 minutos en pantalla,
17: No. Iba
8: actuamos muy bien.
0: Le valió el Oscar como mejor actor en el año 1992.
12: And the Oscar goes to Anthony Hopkins.
0: Hizo pena que también la película contaba con otro memorable malvado ser como Buffalo Bill.
13: Buffalo Bill, qué chico tan terrible.
0: Quien fue interpretado por Ted Levine. Este personaje tenía como objetivo hacer un traje perfecto, sí, creado con la piel de mujeres.
16: La mayoría de los criminales guardan trofeos de sus víctimas.
13: Yo no.
16: No, no, usted se las comió.
0: Este era el listado de los 10 mejores villanos de todos los tiempos del cine, según American Film Institute.

Hola, sean todos bienvenidos a este Café Cultural, el espacio de INCI Radio, donde la cultura, el arte y las historias que nos inspiran tienen un lugar muy especial. Gracias por acompañarnos en este jueves, viernes, sábado, depende del día en el que usted esté conectado con este programa, ya que nuestra primera emisión son los jueves a las 11 de la mañana, pero tenemos varias repeticiones, por si acaso usted no pudo conectarse en ese horario, para que no se pierda la buena información que tenemos para ustedes en este Café Cultural. Nos alegra que hagan parte de esta pausa para descubrir eventos, recomendaciones y actividades para disfrutar y compartir. Recuerden que ustedes también hacen parte

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Hoy en este Café Cultural queremos subirle un poquito el volumen a la música, porque este 13 de julio se conmemora el Día Mundial del Rock y seguro que muchos de ustedes, al escuchar la palabra rock, ya tienen una canción sonando en la cabeza. Tal vez recuerden esos discos de vinilo, un cassette que escuchaban una y otra vez, un concierto inolvidable o esa canción que marcó una etapa de sus vidas. Lo curioso es que esta celebración no nació por el aniversario de una banda o de un cantante. Surgió gracias al histórico concierto Live Aid realizado en 1985 de manera simultánea en Londres y Filadelfia para recaudar fondos y ayudar a combatir la hambruna en Etiopía. Fue un evento que reunió a algunas de las bandas y artistas más importantes del mundo y demostró que la música también podía unir a millones de personas por una causa solidaria.

Pero el rock es mucho más que guitarras eléctricas y de pronto baterías muy potentes. A lo largo de las décadas ha sido una forma de expresar ideas, de cuestionar lo establecido, de hablar de libertad, de amor, de injusticias y de sueños. Ha acompañado movimientos culturales y sociales y ha servido como banda sonora para varias generaciones.

es que cada generación tiene su propio rock. Algunos crecieron escuchando a Elvis Presley, otros vibraron con The Beatles o Queen. En Latinoamérica también hay nombres inolvidables como Soda Stereo, Kraken, de pronto Aterciopelados, bandas que dejaron una huella importante en la historia de la música en español. Quizás usted que está conectado con este café cultural no se considere un amante del rock. Y eso está bien. No quiere decir que porque a mí me guste, a todo el mundo le tenga que gustar y que esa sea la música que sí está bien, no, señores. Pero yo sé que así no le guste, alguna vez ha cantado una de esas canciones sin darse cuenta. Porque el rock ha llegado al cine, a la televisión, la publicidad e incluso a las celebraciones familiares. Más allá de los gestos musicales, el rock hace parte del patrimonio cultural contemporáneo. Es una expresión artística que ha inspirado a millones de personas y que sigue reinventándose con nuevos sonidos y nuevas generaciones de músicos.

usted que está conectado con Café Cultural en este momento, ¿recuerda cuál fue la primera canción de rock que escuchó? ¿Hay alguna que todavía le erice la piel cada vez que suena? De verdad que nos encantaría conocer esas historias a través de nuestro WhatsApp 316-528-1236 en la línea para que todos ustedes participen y se unan a este Café Cultural. Lo repito, 316-528-1236. Hoy dando una conmemoración al Día Mundial del Rock. No se desconecten que ya volvemos con más temas acá en este Café Cultural.

Seguimos en este café cultural y ahora les compartimos una recomendación para quienes disfrutan de la música colombiana y quieren acercarse a las tradiciones de nuestro país. Aquí en Café Cultural y en INCI Radio todos tenemos voz, así que hay para todos los gustos. El programa Culturas en Común de IDARTES trae una propuesta que promete transportar al público hasta los Llanos Orientales sin salir de Bogotá. Se trata de Imperio Llanero. Esto es un espectáculo de la agrupación Vanguardia Llanera que combina música en vivo y danza tradicional, todo esto para celebrar la riqueza cultural de esta región del país. Con más de 20 años de trayectoria, Vanguardia Llanera se ha consolidado como una de las agrupaciones que mantienen vivo el folclor llanero. En el escenario podremos disfrutar de los sonidos del arpa, el cuatro, las maracas, las voces que acompañan el joropo, mientras los bailarines muestran toda la fuerza, la elegancia y la energía de esta danza tradicional.

0: Lo bonito de esta propuesta es que no está pensada únicamente para quienes ya conocen la música llanera. También busca acercar a nuevos públicos a estas tradiciones, mostrando cómo el arte puede conectar generaciones y fortalecer nuestra identidad cultural. Si usted quiere disfrutar de este espectáculo, pues tome nota, porque la primera presentación será el domingo 12 de julio a las 3 de la tarde en el Salón Comunal San Antonio Norte. Esto es en la localidad de Usaquén. La entrada es completamente libre hasta completar el aforo. Y la segunda función llegará el 16 de julio a las 2 de la tarde a la Institución Educativa Distrital Misael Pastrana Borrero. Esto es en la localidad de Rafael Uribe Uribe, donde estudiantes y comunidad educativa van a poder vivir esta experiencia artística alrededor de la música y las tradiciones del llano. La entrada también es libre.
1: Corazón bonito.

Así que si alguna vez han sentido curiosidad por el joropo, por el zapateo o por esos sonidos que identifican a los llanos colombianos, esta puede ser una excelente oportunidad para conocerlos de cerca y disfrutar de un espectáculo lleno de talento, tradición y orgullo por nuestras raíces. Los dejo con más de Vanguardia Llanera en este Café Cultural.

para cerrar nuestro café cultural de hoy, nos vamos para la región andina porque Medellín ya comienza a vivir el ambiente de una de las celebraciones más queridas de Colombia. Estoy hablando de la Feria de las Flores. Y aunque la feria comenzará oficialmente a finales de julio, la ciudad ya tiene una programación previa para invitar a disfrutar de la música, la poesía y sobre todo el talento local. Uno de los espacios es Ciudad Altavoz, una antesala del tradicional Festival Internacional Altavoz, que durante varios días el Teatro al Aire Carlos Vieco Ortiz se convierte en el escenario donde 70 agrupaciones locales presentan sus propuestas musicales ante el público. Lo interesante de estos conciertos es que no solo son una vitrina para nuevos artistas, las bandas que llegan hasta aquí superaron un proceso de selección en el que participaron más de 200 agrupaciones y más de 1000 músicos de Medellín. Además, estas presentaciones son decisivas, porque de las 70 agrupaciones, solo 28 serán seleccionadas para ser parte del Festival Internacional Altavoz, que se realizará en octubre en el Parque Norte, es decir, el público podrá conocer a quienes podrían convertirse en las grandes revelaciones de la música local.

Y cuando hablamos de altavoz, hablamos de mucho más que rock. En sus escenarios también tienen espacio para el metal, el punk, el rock, el ska, el rap, la música electrónica y otras propuestas alternativas que desde hace más de 2 décadas han convertido a Medellín en una ciudad que impulsa el talento joven y la diversidad musical. Pero la música no es la única protagonista. Medellín también celebra por estos días el Festival Internacional de Poesía, un encuentro que reúne escritores y poetas de diferentes países para compartir lecturas, conversaciones y actividades gratuitas en distintos escenarios de la ciudad.

Este año el festival se desarrollará bajo el lema Hacia la Primavera Humana, una invitación a reflexionar sobre el poder de la palabra, el diálogo y sobre todo la esperanza. Durante varios días la poesía llega a parques, teatros, auditorios y espacios públicos, acercando la literatura a personas de todas las edades. Así que Medellín ya empieza a llenarse de cultura antes de que florezcan oficialmente sus calles. Música, literatura, encuentros artísticos y sobre todo mucho talento local hacen parte de una programación que demuestra que la Feria de las Flores comienza antes del tradicional desfile de silleteros. Y quién sabe, tal vez entre estas 70 agrupaciones de Ciudad Altavoz esté sonando la próxima gran banda colombiana.

0: son perfectos.
1: Hemos llegado al final de esta edición de Café Cultural. Gracias por acompañarnos, gracias por abrir este espacio en su día para conocer un poco más de la agenda artística y cultural que se vive en nuestro país. Ha sido un gusto compartir con ustedes. Quien les habló fue Adriana Pardo. Y recuerden que la cultura es para todos. En Bogotá existe una amplia programación con actividades gratuitas de cine, teatro, música, exposiciones. También encontramos talleres de formación y experiencias pensadas para todas las personas. Además, cada vez son más los espacios que incorporan medidas de accesibilidad para que la población con discapacidad pueda disfrutar plenamente de estas propuestas. Por ejemplo, la Cinemateca de Bogotá cuenta con una programación de capacidades diversas. Esto incluye experiencias de exploración sonora y táctil, talleres de cine sensorial y actividades que promueven una participación cultural más incluyente. Si ustedes quieren conocer más sobre esta agenda accesible, los invito a acompañarnos en la próxima emisión de Café Cultural, donde seguiremos compartiendo recomendaciones y espacios pensados para todos. También pueden escribirnos al 316-528-1236. Lo voy a repetir, 316-528-1236. De verdad que nos encanta leer sus mensajes, resolver sus inquietudes y conversar con ustedes. La próxima semana estará en este Café Cultural Camilo Garnica, quien los acompaña con nuevas recomendaciones, planes y actividades culturales para disfrutar en diferentes regiones del país. Y antes de despedirnos, los invitamos a seguir conectados con toda la programación de INCI Radio y a visitar nuestro canal de Spotify, donde van a encontrar muchos programas y contenidos para escucharlos cuando quieran y donde ustedes estén. Gracias por estar con nosotros, que tengan un excelente día, que disfruten de la cultura, apoyen el talento de nuestros artistas, que disfruten este fin de semana y nos reencontramos muy pronto con una nueva taza de café en Café Cultural. Hasta la próxima. Chao, chao.
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1: Dentro de las enfermedades de los ojos que causan ceguera o pérdida completa de la visión, está el desprendimiento de retina. Para comprenderlo mejor, debemos tener claridad sobre esta estructura tan importante del ojo. Pues bien, la retina se encuentra en la parte posterior del ojo y está conformada por 10 capas. Su función principal es transformar la luz y los estímulos visuales del medio externo en impulsos nerviosos que son transmitidos al cerebro, donde se interpretan las imágenes. Cuando 9 de sus capas se desprenden, se separan, se presenta efectivamente el desprendimiento de retina, lo que en ocasiones conduce a una pérdida irreversible de la visión, dado que esta importante parte del ojo se queda sin riego sanguíneo. Existen algunos factores de riesgo que predisponen a que se presente un desprendimiento de retina. Por ejemplo, si usted tiene miopía alta o en su familia ha habido personas con desprendimiento de retina, al igual que un historial de trauma ocular o si ha tenido complicaciones posterior a una cirugía de catarata. Los síntomas de un desprendimiento de retina son muy variados. Se puede experimentar la sensación de ver moscas volantes o destellos luminosos. También se puede experimentar visión distorsionada de las imágenes o aparición de una cortina oscura que va tapando la visión progresivamente. Pero, ¿cuándo debo acudir al oftalmólogo? Bueno, pues la aparición súbita de cualquiera de los síntomas indican un posible desgarro o ruptura de la retina que, de ser tratado precozmente con un tratamiento láser, evitará que se presente posteriormente el desprendimiento. Pero si el desprendimiento ya se ha presentado, el tratamiento por lo general es quirúrgico. No hacerlo urgentemente puede conllevar a la pérdida total e irreversible de la visión del ojo afectado. Recuerde, el desprendimiento de retina es una emergencia que pone en riesgo la visión. Realizar revisiones periódicas con un especialista, como mínimo una vez al año, es importante. La detección temprana es la clave.
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0: Estos son 10 datos curiosos de la Fórmula 1.
1: Van a ir las luces del semáforo, señores.
0: 10. Sí, 10 millones de dólares es lo que puede costar hacer un monoplaza de la Fórmula 1. Los motores son la parte más costosa. Valor estimado de 4.73 millones de dólares por unidad. En la actualidad, la Fórmula 1 tiene un límite de costos, por lo que el gasto tope por temporada es de 135 millones de dólares. Este presupuesto debe cubrir todos los costos relacionados con el rendimiento del coche, pero no el marketing ni los salarios de los pilotos y de los tres miembros más caros de la escudería. El superar el límite presupuestal puede acarrear a varias suspensiones y multas. Dato número 9. Red Bull, con 15 victorias consecutivas, es el equipo con más triunfos seguidos de la Fórmula 1.
2: And that long-standing record is gone. 12 wins in a row for Red Bull in Formula 1. They take the consecutive win record away from this team, from McLaren.
0: El 23 de julio del año 2023 superaron las 11 al hilo de los McLaren de Prost y Senna del año 1988.
3: Is it possible to be equal in the championship?
4: No. Can only be one winner.
0: Max Verstappen en la temporada actual lleva 10 al hilo, superando así a Sebastian Vettel, que se quedó con 9. Piloto que ostentaba este récord desde hace 10 años.
5: 10 carreras consecutivas para el campeón del mundo. Récord absoluto en la historia de la Fórmula 1.
0: El récord de la parada más rápida en pits es de 1.82 segundos y pertenece a la escudería de Red Bull, quienes lo lograron con el auto de Max Verstappen en el Gran Premio de Alemania en el año 2019. El top 10 de las paradas más rápidas lo acapara el equipo de la bebida energética. Cabe señalar que para el año 2022 cambiaron las configuraciones de los neumáticos de la Fórmula 1, los cuales dejaron de ser de 13 pulgadas para ahora ser de 18 pulgadas. Por ende, son más pesados y toma más tiempo. Mas sin embargo, con las nuevas llantas, el equipo de Red Bull también tienen el mejor tiempo, el cual es de 1.98 segundos.
5: 1.9. Ah, bueno. 1.9 es récord absoluto para estas gomas nuevas de 18 pulgadas.
0: Tiempo logrado con el coche de Sergio Checo Pérez el 23 de julio del año 2023 en el Gran Premio de Hungría. Dato número 7. Los tubos de escape del vehículo pueden llegar a alcanzar una temperatura de casi 1000 grados Celsius. Y el habitáculo no se queda atrás, porque el piloto puede llegar a perder 600 calorías en cada gran premio y hasta 4 kilos de peso. Esto primero a las altas alturas y a las fuerzas G. Esto es lo que menciona Lewis Hamilton al respecto. Si tengo un kilo de sobrepeso, puedo perder hasta 2 segundos por vuelta. Mi peso es muy importante y además puedo perder hasta 4 kilos en la carrera en 1 hora y 45 minutos. Sexto dato. 2.6 segundos es el tiempo que tarda un Fórmula 1 de ir de 0 a 100 kilómetros y 4 segundos de ir de 0 a 160 kilómetros y regresar a 0 kilómetros. Pero cuidado, porque si un piloto llegara a pisar a fondo el freno de su auto, puede experimentar una fuerza de desaceleración comparable a un choque normal contra una pared de concreto a 300 kilómetros por hora. Ahora bien, ¿sabía usted que estos coches no tienen palanca para reversa? Para poder dar reversa deben engranar presionando el botón neutral y empujar hacia abajo la palanca de cambios durante más de medio segundo. Quinto dato. Desde su creación, en 1950, han muerto 51 pilotos en un automóvil de la Fórmula 1. El más reciente es Jules Bianchi en 2015. Y el primero fue Cameron Earl en el año 1952 en un entrenamiento. Si bien al comienzo la Fórmula 1 no era tan segura, gracias a los años se ha ido incorporando mejoras de seguridad, como el polémico halo, que le salvó la vida a pilotos como Romain Grosjean y Lewis Hamilton.
6: Se partió el auto.
7: Vea cómo quedó el coche, es increíble.
8: Ah, no puedo creer esto.
0: Cuarto, hablemos de los cuatro neumáticos. Los de un auto convencional duran entre 60.000 y 100.000 kilómetros. Los de un Fórmula 1 están diseñados para durar entre 90 y 120 kilómetros. Los cuatro neumáticos no son iguales. La anchura de los delanteros es de 24.5 centímetros, mientras que si nos vamos hacia la parte trasera, nos sorprenderemos con sus imponentes 32.5 centímetros de ancho y 21 kilos de peso. Pirelli es el actual y exclusivo proveedor de llantas. Ellos cuentan con 6 compuestos de seco, C0, C1, C2, C3, C4 y C5. Uno de condiciones mixtas, intermedio de color verde y el menos frecuente, el neumático de lluvia extrema, dibujado de color azul en sus laterales. Por cierto, el color rojo es la llanta blanda, amarillo medio y el compuesto más duro es de color blanco. Todos los equipos pueden llevar 12 juegos de neumáticos a cada fin de semana de carrera, teniendo que seleccionar los tipos de compuestos en los que deben centrarse para cada premio, de acuerdo a la degradación y los posibles casos de graining y blistering que se presenten en los neumáticos. Tercer dato curioso de la Fórmula 1. El piloto más joven en disputar una carrera de la Fórmula 1 es Max Verstappen, con 17 años y 166 días. Esto el 15 de marzo del año 2015 en el circuito de Albert Park en Australia. A su vez, dos semanas después, fue el más joven en conseguir puntos en un gran premio. Y más adelante, con 18 años, 7 meses y 15 días, Max Verstappen se convirtió además en el piloto más joven en ganar un premio.
6: The sun is out, the smiles will be out, and 18 years and 227 days old, Max Verstappen wins a Formula One Grand Prix, wins the Spanish Grand Prix, and is the youngest driver ever to win a Formula One World Championship Grand Prix.
0: Estos récords nunca se van a poder batir, porque desde el año 2016 hay que tener al menos 18 años para debutar en la Fórmula 1. En contraste, mucha atención, porque el piloto con más edad en tomar partida en un gran premio ha sido Loïs Chiron, quien en el año 1955 en su hogar Mónaco participó en el gran premio con 55 años, 9 meses y 19 días.
8: Well past the halfway mark, and Loïs Chiron driving a new French Talbot is well up.
0: Segundo dato. Un piloto cambia de velocidad entre 2.500 y 4.000 veces durante una carrera. ¿Pero alguna vez se ha preguntado cuál es la velocidad máxima en carrera alcanzada por un bólido de la Fórmula 1? Para responder esta pregunta tenemos que ir hasta Bakú y recordar en el año 2016 cuando Valtteri Bottas en su Williams, gracias al rebufo de Max Verstappen, logró alcanzar los 378 kilómetros por hora, superando así la marca de los 372.6 kilómetros de Juan Pablo Montoya durante los ensayos privados realizados el 25 de agosto del año 2005 en el circuito de Monza en Italia. Aunque se trata de una velocidad impresionante, está muy lejos de la plusmarca no oficial lograda por el piloto sudafricano Alan van der Merwe, quien alcanzó 413.205 kilómetros por hora. Hablando de Montoya, este es Juan Pablo cantando la canción de un producto colombiano.
9: Poplan, a todas horas me gustará.
0: Dato número 1. El piloto con más premios disputados con 331 participaciones ha sido Kimi Raikkonen. El finlandés rompió el 28 de marzo de 2021 en Bahrein las 322 salidas que ostentaba el brasileño Rubens Barrichello. Ahora bien, ¿usted alguna vez se ha preguntado cuál es el campeón del mundo más joven de la Fórmula 1? La respuesta es el joven maravilla Sebastián Vettel, quien con 23 años, 4 meses y 11 días en el año 2010 se consagró campeón en su Red Bull RB6.
10: 23 años y 134 días. De alguna forma ese abrazo que le ha dado Hamilton es como entregarle el testigo de la juventud, la alternativa, ¿no? Como los toreros cuando se abrazan, cuando se abrazan.
0: Un dato importante que ni el piloto más joven de la parrilla, Oscar Piastri, actualmente con 22 años, podrá batir. Estos eran 10 datos curiosos y una que otra ñapita de la Fórmula 1.

0: Los videojuegos de plataformas son un género que consiste en seguir caminos por los que se debe ir saltando para obtener objetos y esquivar enemigos. Este estilo nació en 1980 gracias al juego Space Panic, un juego de arcade donde debíamos subir unas escaleras y cavar hoyos para capturar a todos los aliens. Este creó el concepto de mover arriba, abajo y a los lados. Bajo esta idea, en 1981, Nintendo y un joven e inquieto Shigeru Miyamoto lanzaron el primer gran hit del género y el primero de una seguidilla de éxitos para la empresa nipona, Donkey Kong. El juego se basó en el concepto de un triángulo amoroso entre Popeye, o bueno, Popeye, quien era el héroe, el bribono malo, Brutus.
1: ¿Qué tal una cita después del show, linda?
0: Y la damisela en apuros, Olivia.
2: Hombre sobre la tierra no tendría una cita contigo.
0: Como no se pudo tener los derechos,
3: yo no bailo con gorilas.
0: Se decidió reemplazar a los personajes por un gorila, un carpintero y su novia. El carpintero luego se convirtió en plomero y tomó el nombre de Mr. Video, luego Jumpman y finalmente se llamó Mario.
4: It's me, Mario.
0: En honor a Mario Segale, un estadounidense de padres italianos, quien era el propietario de un centro empresarial que había sido alquilado por Nintendo. Uno de los ingenieros de Nintendo de la época nos recuerda por qué se diseñó a Mario como finalmente se hizo. El saltador era un pequeño duendecillo, con un bigote y un sombrero, pero se veía así por las limitaciones del hardware. Sin el bigote, Mario se habría visto raro, porque no se podría ver la nariz en la cara. Así que decidieron darle una mano. El overol se incluyó para que se viera más fácil al caminar y evitar que se viera tan raro. Así que aquí tenemos el nacimiento de un ícono de la cultura. Miyamoto tenía la tarea difícil de reemplazar el juego Radar Scope, que había sido todo un fracaso. Para esto se despidió de sus amigos y familia, para encerrarse entre 4 o 5 meses. En este tiempo, y gracias también a las noches en el cual podía acceder a una bañera, decidió relajarse y organizar sus ideas e incorporar una innovación, un botón dedicado al salto. Si bien esto hoy es básico e intuitivo, en su momento fue toda una revolución, pero faltaba un gancho. Un hombre atrayente, divertido, que estuviese relacionado con el éxito. Miyamoto y sus compañeros pensaron en llamar al juego como el villano, así que para bautizarlo tomaron un diccionario de inglés. Y buscando sinónimos para tonto, ridículamente tontísimo,
5: eres un tonto, muchacho,
0: encontraron la palabra donkey, que significa burro en español. Pero en la lengua inglesa no se tiene el concepto arraigado de tonto para esta palabra como lo hacemos en Latinoamérica, y por eso sonaba muy raro.
6: ¡Qué mal inglés!
7: Y en cuanto los norteamericanos vieron el juego, pensaron que sus homólogos japoneses estaban completamente locos.
0: Miyamoto, al notar que había generado tanta impresión entre los integrantes de Nintendo of America, dijo de inmediato: debe ser una buena campaña de éxito. La aprobación final del nombre Donkey Kong provendría o del legendario Gunpei Yokoi o del mismísimo Hiroshi Yamauchi, el tercer presidente de Nintendo, quien estuvo al mando hasta el año 2002. Temiéndose lo peor, el equipo norteamericano de Nintendo tomó la decisión de poner a prueba el juego en un bar, tal cual como lo había hecho en una década atrás la empresa de Atari.
8: Al día siguiente, volvieron a la taberna Spot, abrieron la caja del dinero y había 30 euros en monedas de 20 céntimos. Estaba casi a rebosar. Eso quería decir que la máquina había estado funcionando sin parar todo el tiempo que el bar había permanecido abierto, desde la mañana hasta la noche. Comentaron: vaya, qué aberración es esta. Es toda la investigación de mercado que necesitamos. Adelante con ello.
0: Audio extraído del documental de Discovery sobre la historia de Nintendo. Luego de esquivar el barril gigantesco del nombre, como en el juego, vendría otro mucho más grande: la palabra Kong.
9: ¡Qué monserga! ¡Llame a mis abogados!
0: Porque Universal, dueña del gigante King Kong, no les pareció buena idea que se lucraran usando la palabra Kong. Por eso tomó partida vía jurídicamente, algo que si se aceptara y siguiera avanzando el proceso, supondría un futuro algo arriesgado por las propinas y royalties que tendrían que pagar por los derechos de uso del nombre. Aquí es donde aparece ahora un genio en litigios de derechos de autor, John Joseph Kirby Jr.
10: No soy un jugador. Mi ambición siempre fue ser abogado. Creo que la gente me ve como un
5: interrogador, despiadado y agresivo.
0: Quien dicen inspiró a un personaje llamado Kirby, un héroe valiente, sonrosado y muy capaz de todo, muy parecido literalmente al abogado. Según el propio Miyamoto, la palabra Kong se usaba de manera generalizada en Japón para referirse a grandes simios. Este argumento lo usó John Kirby, quien no solo demostró que Nintendo no había transgredido ninguna marca comercial.
5: Subir al edificio Empire State es ciertamente distinto de subir rampas y escaleras, pero hay muchas similitudes.
0: Y además recordó que en 1975 Universal ya había ido a juicio con RKO Pictures para establecer que incluso la trama de King Kong era de dominio público.
1: ¡Voy a vengarme! ¡Voy a arruinar su acto!
0: En el juego se esperaba que hablaran en inglés los personajes, pero la pronunciación se sentía extraña. Por eso quitaron las palabras. Inicialmente, cuando Mario saltaba los barriles, decía ¡agradable! Mientras la damisela gritaba ¡ayuda! ¡Ayuda! Al notar que se entendía más como ¡kelp! ¡Kelp! Algas marinas, pensaron hacer ajuste. Pero en ese punto de desarrollo del juego, era difícil hacer el cambio. Así que reemplazaron el sonido de Help por el gruñido del gorila y un efecto de sonido característico que a día de hoy aún lo tenemos en nuestro recuerdo. Tal vez el nombre de burro gorila no tenga ningún sentido, pero un año después de su lanzamiento, el nombre de Donkey Kong sonaba genial, tanto que significó un recaudo de 180 millones de dólares y ventas de 60 mil unidades. El videojuego fue todo un éxito, derivando así en una secuela de juegos que a día de hoy siguen siendo, sí señores, un éxito. Gracias a Donkey Kong, hoy existe Nintendo y los videojuegos resurgieron. Mientras nuestro gorila inspirado en Brutus, por si quieres saber, con el tiempo pasó a llamarse Cranky Kong. Y su nieto Donkey Kong, o simplemente DK, es el gorila que conocemos en la actualidad.

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Un programa más en este espacio de Tribuna Incierta, Tribuna, donde durante una hora nos sentamos a disfrutar del deporte aquí desde Inci Radio, la radio incluyente. Los invito y las invito para que nos sigan en las redes sociales, para que interactuemos, para que establezcamos un contacto, una comunicación, y estemos ahí hablando, estemos ahí al tanto de todo lo que va pasando en el mundo del deporte, en Inci Radio. Bueno, la idea es estar muy conectados, por eso síganos en las redes sociales. Estamos en Instagram, en X y en TikTok, @INCI_radio, en Facebook, emisora INCI, y nuestra línea de WhatsApp, 316-528-1236. Ay, bueno, este es un programa no muy chévere. Este es un programa que uno no quisiera grabar, porque estamos hablando de que se acabó el sueño mundialista, se acabó el sueño de Colombia en este Mundial 2026 en Norteamérica, Estados Unidos, México y Canadá. Lastimosamente, los penaltis siguen siendo ese talón de Aquiles, siguen siendo ese punto y muy débil que tiene la selección Colombia. Lastimosamente, en esos momentos decisivos de mucha concentración, de mucha ansiedad, de mucho estrés, de saber que es todo o nada, sencillamente. O pasas o se acaba ese sueño mundialista, y lastimosamente nos vuelve a pasar que nos quedamos desde el punto del tiro penalti. Entonces hablemos acerca de este adiós de la selección Colombia. Hablemos acerca de esos datos que nos deja Colombia, las estadísticas que logramos, que hicimos, que no hicimos. Bueno, todo lo que dejó este mundial, que prometía bastante, que nos tenía muy emocionados, pero que frente a una Suiza no pudimos en los 90 reglamentarios, ni en el tiempo de adición, ni mucho menos en los penaltis. Entonces, hablemos acerca de estas estadísticas que nos encontramos, qué fue lo que nos dejó este mundial. Y es que algo muy importante fue que Colombia generó muchísimas oportunidades dentro de este mundial, pero concreto, muy poco realmente. Y pese a controlar el balón y llevar el peso ofensivo durante varios tramos de los partidos, a los jugadores de Néstor Lorenzo, pues los terminó condenando la falta de acierto de cara a portería, con opciones falladas por John Lucumí, Luis Javier Suárez y Hamilton Campas, que forzaron esa definición desde los 12 pasos, donde el combinado europeo aprovechó los fallos de Davison Sánchez y Juan Camilo Hernández, el Cucho, para avanzar a esos cuartos de final. Y es que si bien la tricolor terminó invicta con 2 empates y 3 victorias, los análisis y conjeturas sobre la continuidad de Lorenzo y lo que pasará con James Rodríguez o Juan Fernando Quintero están en el aire, así como los balances de la 7ª participación mundialista de Colombia. En esas conclusiones entra a jugar la estadística que, de acuerdo con datos recogidos por la FIFA a lo largo del torneo, pues retratan su participación, mucho dominio y poca definición. Ay, Colombia, ¿cuándo vas a mejorar esa definición para poder soñar realmente con ser campeones de un mundial? Las cifras recopiladas por el ente organizador del mundial apuntan a que Colombia realizó un total de 94 remates, siendo el segundo equipo que más intentos realizó en todo el mundial, solo superado por Bélgica, que sí avanzó a los cuartos de final. No obstante, pese a ese volumen ofensivo, su efectividad en los remates fue del 5%, lo que la ocupó en el puesto 41 entre 48 selecciones. El número lo hice absolutamente todo. Los cafeteros patearon más que casi cualquier otro equipo y convirtieron menos que casi todos los equipos. Es impresionante. La estadística de los disparos fuera del área fue otra constante del equipo dirigido en esta Copa del Mundo. Para tratarse del combinado nacional, que no se caracteriza por probar de media distancia, en esta ocasión Colombia terminó segunda en esta categoría, solo detrás de Francia, lo que refuerza la imagen de un equipo que generó peligro desde lejos, pero que no logró quebrar líneas defensivas desde posiciones más cercanas al arco rival.
producto de los esquemas cerrados que se encontró en la mayoría de los partidos. Por ejemplo, el trabajo de construcción fue, en cambio, uno de los puntos más sólidos, con 2.789 pasos completados, pues

Los cafeteros ocuparon el sexto lugar en esta categoría y aún más llamativo fue su dominio en los cambios de orientación. Con 56 intentos, Colombia fue la selección que más buscó variar el juego de lado a lado en todo el mundial. La tricolor se destacó en la construcción de juego con 2.789 pases completados. Sin embargo, esa movilidad no se trabajó en goles. El equipo llegó al partido ante Suiza con apenas 31 remates entre los palos durante todo el torneo. Séptimo en esa categoría, una cifra que contrasta con su segundo lugar en disparos totales. La brecha entre disparos totales y los que encontraron el arco rival es quizás el número que mejor resume la campaña colombiana. Por ejemplo, en materia defensiva, el balance fue más positivo. Colombia registró 4 porterías a 0 en el torneo, segunda cifra más alta de la competencia, solo superada por España. Ese dato convive con el hecho de que fue la selección que más veces cayó en posición de fuera de juego, 19 veces en total. Algunos de nuestros jugadores cayeron en fuera de juego, primera en esa categoría. Recibió 70 faltas, la segunda del torneo, solo detrás de Canadá, pues lo que demuestra que generó bastante incomodidad al rival. Uno de los datos más llamativos del informe estadístico es la velocidad media del equipo, 5,63 kilómetros por hora, la más baja del certamen. Esto genera un contraste con la cantidad de desmarques a la espalda, 618, tercer lugar, y desmarques para recibir 2,159, segundo, solo detrás de España, lo que sugiere un equipo que se movió con inteligencia táctica más que con intensidad física, pero a la vez delata que en esos momentos de juego donde se requería sorprender al rival, no contaba con ese elemento a su favor. Bueno, son todos estos los datos que nos deja la selección Colombia tras estos partidos en este mundial, datos oficiales de la FIFA. Definitivamente lo que nos faltó fue definición. 94 disparos y tan solo ellos fueron 31 al arco, o sea, ya fuera en el poste, o que el arquero los tapara, o que terminaran en gol. Entonces quiere decir que más de 60 disparos por fuera, más de 60 disparos por fuera. Realmente la puntería no fue lo nuestro, y las veces que se disparó al arco, siempre o en el palo o en el poste, o el arquero salía figura, pero tan solo hicimos 4 goles, o mejor, 5 goles tan solo fueron los que se hicieron de 94 disparos. Por eso la estadística dice que el 5% de efectividad. Bueno, tenemos que mejorar bastante eso porque se generó mucho. Colombia tuvo bastante el balón, generó muchas oportunidades, desmarques, cambios de sector. Mejor dicho, hizo absolutamente todo, pero lo único que le faltó fue la definición. Y claro ejemplo de ello, pues es obviamente los penaltis frente a Suiza, donde uno se estrelló en el horizontal y el otro, que fue el del Cucho Hernández, lo tapó el arquero. Entonces, Colombia, a mejorar para ver si más adelante podemos soñar. ¿Por qué no? En el 2028 con la Copa América, 2030 con el Mundial, que va a ser en 3 continentes prácticamente, va a ser España, Portugal, también va a estar Marruecos, también Argentina, Paraguay, Uruguay, mejor dicho, va a ser un Mundial en 3 continentes al tiempo. Entonces, son datos que nos va dejando este Mundial, esta despedida de la selección Colombia. Déjenmelo saber. ¿Qué tanto sufrió con esa derrota de Colombia? 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

Bueno, continuamos en Tribuna INSI y estamos hablando acerca de esos datos que nos dio la FIFA de lo que fue el fútbol de Colombia durante estos 5 partidos, esos 5 goles, esas 3 victorias, 2 empates. Bueno, nos fuimos invictos, pero esa no era la idea. Hablemos acerca de los datos por jugador. ¿Cuáles fueron los más destacados? ¿Cuáles fueron los que no estuvieron al nivel de este mundial? Y datos que me sorprenden, ¿ustedes cuál creen que fue el jugador más destacado por su rendimiento, por todo lo que generó en la cancha? ¿Cuál creen? ¿John Arias? ¿Lucho? ¿James? ¿Gustavo Puerta? ¿Luis Suárez? ¿Cuál? Pues resulta que, según la estadística, Juan Fernando Quintero terminó como el mejor jugador de la Selección Colombia por su promedio de calificación. Obviamente por cada partido, por todo lo que realizaron, Juan Fernando Quintero fue el más destacado en todo este mundial. El portal digital especializado en estadísticas de fútbol le dio esta calificación al volante por su promedio a lo largo del torneo de la FIFA. Incluso en los últimos 2 partidos contra Ghana y Suiza tuvo una cifra de 7,7 por su parte en el medio campo y en reemplazo de James Rodríguez. Las otras sorpresas es que John Arias y Hamilton Campas fueron 2 de los mejores calificados en Colombia, con el volante con un valor de 7,26 y el atacante que falló una opción clarísima en los octavos de final con un puntaje de 7,23, además de que a ambos se les abona que marcaron gol en el Mundial 2026. Entonces Juanfer de primeras, de segundas John Arias y de terceras está Hamilton Campas. ¿Están de acuerdo con las estadísticas, con esos porcentajes, con esos promedios que se les daba a los jugadores por cada partido? Bueno, déjenmelo saber. Estos fueron los 3 mejores jugadores de la Selección Colombia en el Mundial 2026 por sus calificaciones en los partidos. Juanfer, John Arias y Hamilton Campas. Y así como se vieron sorpresas con respecto a los jugadores con una buena calificación a lo largo del campeonato, también quedó en evidencia el bajo nivel de algunos futbolistas que con su experiencia y talento no hicieron mucho para salvar a la Selección Colombia de la eliminación. El primero de ellos es James Rodríguez, el 9º mejor calificado por la plataforma con 7,06 de puntuación y es señalado como uno de los responsables de la caída de la tricolor, pues no marcó la diferencia en el torneo y tampoco alcanzó lo hecho en Brasil 2014, cuando fue goleador con 6 tantos. Pese a que disputó los 5 encuentros de titular y con la cinta de capitán, no terminó ninguno de ellos, tampoco marcó goles ni asistencias, y en 4 de esos compromisos salió por Juan Fernando Quintero, al que se le vio mejor en el campo de juego cuando le dieron la oportunidad. Otro caso es el de Luis Díaz, la estrella del Bayern Múnich y llamado a ser figura en el Mundial 2026, pero su calificación fue de 6,9 con tan solo una anotación y 9 veces cayó en fuera de lugar en todos los partidos, además de que le anularon 3 goles por la misma razón. Entonces ahí tenemos estas cifras de lo que nos muestra la plataforma de los hogares más destacados y los que no brillaron tanto. ¿Usted está de acuerdo? Juanfer de primeras, John Arias de segundas y Hamilton Campas de terceras. Y los menos destacados, James Rodríguez y Luis Díaz. En eso sí estoy de acuerdo con Luis Díaz. Realmente era el mundial de él, venía una temporada importantísima con el Bayern Múnich y era la ratificación. ¿Y por qué no soñar con un balón de oro? Pero definitivamente no estuvo. En este mundial se quedó no sé dónde, en Alemania, en Colombia, pero en el mundial no estuvo Luis Díaz, lastimosamente para Colombia. Entonces déjenmelo saber si usted está de acuerdo con estas estadísticas, con los reportes de las plataformas, si usted tiene otro top 3 de jugadores más destacados, que por mi parte yo sí tengo uno totalmente diferente, que sería Puerta de primeras, John Arias de segundas y Davinson Sánchez de terceras. Aunque obviamente las estadísticas se quedan más con goles, se quedan más con otras opciones que analiza, pero mi top 3 sería ese: Gustavo Puerta, John Arias y de terceras Davinson Sánchez. Y mención honorífica para Juanfer, que realmente fue un revulsivo, hizo
diferencia cada vez que entraba en los partidos. Entonces, déjenmelo saber para usted cuál fue ese top 3 de mejores jugadores de Colombia en ese mundial y los que realmente no les fue nada bien.

Bueno, ahí estamos escuchando Die Die de Shakira con Burna Boy, la canción oficial de este mundial que ya está llegando a su fin. Y quiero que también hablemos acerca de los datos de este mundial con respecto a aquellos jugadores, sobre todo defensas, que han desperdiciado penaltis. Y obviamente tenemos que hablar de un colombiano, de un jugador que... se le fue una gran oportunidad en estas definiciones del punto del tiro penaltis. Davinson Sánchez, quien según la estadística realmente a los defensas no les va nada bien cobrando penaltis. Y quiero que miremos la estadística y todos los datos que nos muestra. Bueno, no era culpa de Davinson, es más, la estadística nos muestra que los defensores realmente no son los mejores jugadores para estas instancias. Y es que Davinson Sánchez erró el segundo penal para la selección Colombia en el enfrentamiento frente a Suiza por los octavos del final del Mundial 2026. El defensor central pasó de los elogios por su rendimiento en el torneo a las críticas por no convertir en gol su lanzamiento del penalti. Sánchez no ha sido el único central que ha errado su penal en las Copas del Mundo. Son 10 los jugadores que actuaron en esa posición y no acertaron al momento de rematar desde los 11 pasos. Hablemos acerca de esa lista, y es que tenemos que hablar acerca de Uli Stielik, este jugador de la Alemania Occidental, quien en la semifinal del Mundial de 1982 frente a Francia, pues atajó ese penal. Se lo atajaron mejor. Ese fue el primer defensa al cual pues no logró convertir desde una tanda de penaltis. Ahora vamos a hablar acerca de Franco Baresi, este jugador de Italia, quien en la final del Mundial de 1994 versus Brasil, pues envió el primer penalti de esta tanda, lo envió por encima del travesaño, convirtiéndose en el segundo defensa en no lograr convertir en estas instancias. Continuamos con James Carragher. Él es de Inglaterra, quien en cuartos de final del Mundial 2006 versus Portugal, pues erró este penalti, se lo atajó el arquero portugués. Valt Menon, de Marruecos, en los octavos de final del Mundial de 2022 frente a España, el defensor central que ingresó sobre el final del partido pensando en la tanda de penaltis, pues erró su lanzamiento. También Jonathan Tah, este jugador de Alemania, en los octavos de final del Mundial del 2026 versus Paraguay, pues falló su cobro en esta tanda de penaltis, es decir, que fue el primer defensa en este Mundial que también erró su penalti. Fabián Balbuena, en Paraguay, también en el mismo partido, en esa eliminación de Francia, pues el zaguero paraguayo erró su penal, independientemente de que pues más adelante lograran esa tan anhelada victoria. Harry Soutar, jugador de Australia, en los 16avos de final versus a Egipto, pues su remate no terminó en gol y esto derivó en la eliminación de Australia. Y también otro defensor que cobró en este partido fue Lucas Harrington, también de Australia, en esta misma llave de 16avos versus Egipto, pues el joven defensor de 18 años pues también fue uno de los que erró penaltis para Australia, lo que pues derivó en la eliminación de esta selección. Y lastimosamente encontramos a Davinson Sánchez de Colombia, quien pues erró este penalti frente a Suiza y el cobro se estrelló contra el horizontal, bajó, pegó en toda la línea y salió, lastimosamente no entró ese balón. Entonces ahí están los 10 defensores de selecciones que en estas instancias definitivas desde el cobro desde el punto penal no han logrado marcar. 10 defensores en toda la historia de los mundiales, comenzando por allá en 1982 con la Alemania Occidental y terminando con Davinson Sánchez en Colombia. Entonces lo que muestran las estadísticas es que los defensores no son los más idóneos para cobrar estos disparos. Ahí tenemos esos datos estadísticos, datos de la historia de los mundiales cuando cobran los defensores. Y bueno, lastimosamente Davinson Sánchez se une a esa estadística de que los defensores no son los mejores cobrando. Y bueno,
bueno, ahí llegó nuestra ilusión mundialista. Entonces, son datos que nos vamos encontrando de lo que fue la participación de Colombia en este mundial. Vamos a hablar rápidamente de dos grandes figuras que también se despidieron de los mundiales, no de esta edición, sino en general de los mundiales. Y ya nos despedimos de esto que es Tribuna INSI.

Bueno, llegamos al final de esto que es Tribuna INSI, pero antes de irnos, quiero que hablemos acerca de los números y la trayectoria de Cristiano Ronaldo, quien posiblemente jugó su último mundial, que creo que él ya lo dijo, que era su último mundial. Bueno, creo que es lo más probable, ¿no? Donde llegase a jugar sería histórico, sería algo nunca antes visto en la historia, pero lo más probable es que ya sea el retiro definitivo de CR7 de los mundiales. Y pues todos sabemos que con la eliminación en los octavos de final de Norteamérica 2026, pues se termina formalmente la historia de Cristiano Ronaldo en las Copas del Mundo. El astro portugués logró una marca histórica al disputar y marcar gol en las 6 ediciones que jugó. Jugó 6 mundiales y en todas logró anotar. Su camino en la competición comenzó en Alemania 2006, donde alcanzó las semifinales. Posteriormente lideró a su selección en las ediciones de Sudáfrica 2010, Brasil 2014, Rusia 2018, Qatar 2022 y finalmente esta última presentación en el 2026. El legado y los récords que dejó Cristiano Ronaldo en mundiales quedarán guardados en las páginas doradas de la competición. Su regularidad y vigencia le permitieron romper marcas de asistencia y goles que lo posicionan como uno de los futbolistas más determinantes de la historia del torneo. Este es el registro del artillero luso en los mundiales. Hablemos acerca de partidos jugados. En total, en estos 6 mundiales jugó 27 partidos. Partidos como titular tuvo 26, tan solo uno entró como cambio. En estos 27 partidos que jugó hizo 11 goles, hizo 2 asistencias. Los minutos jugados en cancha fueron 2.205 minutos que jugó durante todos estos mundiales. Tarjetas amarillas le sacaron 4, expulsiones ninguna. Ahí están los datos históricos de Cristiano Ronaldo, 11 goles en estos 6 mundiales, más de 2.000 minutos jugados, más de 27 partidos jugados. Bueno, realmente histórico lo que hizo este señor. Le faltó solo salir campeón. La única edición que estuvo más cerca fue en su debut 2006, donde llegaron a semifinales. Y otro jugador que se despide ya definitivamente, que lo más probable sea, o de pronto haya alguna posibilidad de que Neymar vuelva a otro mundial, será, pero no creo. Y lastimosamente voy a compartirles pues los datos tristes que nos deja Neymar en esta última edición. El análisis detallado de su rendimiento en la competencia pues ratifica el momento de madurez e irregularidad que atraviesa la estrella paulista. Las estadísticas del mundial evidencian que el atacante estuvo muy lejos de los registros que acostumbró a Brasil en las anteriores ediciones de la cita mundialista. Apariciones. ¿Cuántas veces apareció en ese mundial? Tan solo 2 veces. Tan solo jugó 2 partidos. Minutos jugados. 14 minutos total. En total jugó en este mundial. Muy poco realmente. Tan solo 14 minutos. Tocó 24 veces el balón en todo este mundial. Goles hizo 1, que fue el último, el de penalti frente a Noruega, minutos antes de su eliminación. Pase gol, no hizo ninguno. Y su puntaje promedio fue 6.9 en calificación general durante estos 14 minutos disputados. Eso fue lo que nos dejó Neymar en su triste despedida de los mundiales. Realmente, pues las lesiones que venía trayendo no lo permitieron pues dar lo máximo que todos le conocemos a él. Entonces Neymar y Cristiano Ronaldo se despiden de los mundiales y Colombia se despide ya de este Mundial 2026. Esto fue Tribuna INSI. Gracias a todos los que me acompañaron a descubrir y a conocer todas estas estadísticas, toda la data que nos dejó Colombia, Cristiano Ronaldo y Neymar en su despedida del Mundial Estados Unidos, México y Canadá 2026. Hasta la próxima. Chao, chao.

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5: 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Soy Sergio González. Vamos a presentar una serie de cápsulas educativas que van a ser de utilidad para su quehacer como docentes que tienen a cargo personas con discapacidad visual. Y hoy hablaremos acerca de unos tics muy importantes para el aprendizaje del sistema Braille. Primer tip: empiece por las destrezas táctiles básicas. Practicar movimientos suaves, reconocer texturas y seguir líneas rectas ayudan a preparar la percepción táctil. La alfabetización inicial es similar a la de un niño que puede ver bien, pero todo se reemplaza por la yema del dedo. Segundo tip: ahora conoce la estructura del sistema Braille. Recuerde que el Braille se basa en una celda de 6 puntos en alto relieve organizados en 2 columnas de 3 filas. Cada combinación representa letras, números, signos y símbolos, y comprender esta lógica facilita memorizar el alfabeto. Tercer tip: ahora aprenda de forma gradual y multisensorial. 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Y el INSI ofrece materiales adaptados, tales como el signo generador de texturas, para que pueda practicar de manera divertida. Cuarto tip: ahora practique todos los días, aunque sea poco. La constancia es más importante que la duración. Sesiones de 10 a 15 minutos diarios fortalecen la memoria táctil y la fluidez lectora. Repetir patrones y leer textos sencillos ayuda a ganar velocidad. Quinto tip: adapta el proceso a cada persona. No todos aprenden al mismo ritmo. La edad, la sensibilidad táctil y la experiencia previa influyen en niños con discapacidad visual. Por lo tanto, se recomienda respetar su ritmo y afianzar las habilidades durante su exploración táctil. Sexto tip: el rol del docente o acompañante es clave. La enseñanza debe ser clara, paciente y motivadora. Un buen acompañamiento incluye retroalimentación constante y actividades que integren el braille en la vida. Ahora, como séptimo y último tip, es importante que integre el braille en actividades reales. Etiquetar objetos del hogar, leer recetas, escribir notas o mensajes. La utilidad práctica aumenta la motivación y consolida el aprendizaje.
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1: El gran sueño de un jugador de baloncesto es consagrarse como el MVP. Y por supuesto, tener un anillo de la NBA.
2: Los Raptors ganan el primer anillo de su historia. Marc Gasol es campeón de la NBA.
1: En este podcast haremos un listado de los jugadores que, si bien lograron ser los mejores, infortunadamente nunca han sido campeones. Este es uno de los rankings donde ningún jugador quisiera estar.
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1: Iniciamos este listado en el puesto 15 con Tracy McGrady, el hombre que llegó a ser 7 veces All-Star y 2 veces máximo anotador de la NBA. Él, infortunadamente, no tuvo suerte en la elección de sus equipos. Tras iniciar con su primo los Toronto Raptors, luego estuvo en Orlando y Houston, donde tuvo sus mejores años en la NBA. Y en el ocaso de su carrera, por allá en el año 2013, llegó por primera vez a la final y luego de 7 partidos y participar 14 minutos nomás, perdió el anillo contra los Heat de Miami.
3: The 2013 NBA Championship resides once again in Miami.
1: En el puesto 14 tenemos al jugador con más temporadas en la NBA, 22 en total. Novato del año 1998, 8 veces participante del All-Star Game, el rey de la competición de volcadas del año 2000, una de las más recordadas de la historia. 25.728 puntos en 1.541 partidos. El primo de Tracy McGrady, Vince Carter. En el puesto 13 tenemos a lo más parecido a una estrella del rock que el baloncesto haya conocido. El hombre que inspiró a Bob Dylan para componer la canción Dignity, Pete Maravich, o más conocido como Pistol Pete, en el baloncesto universitario de la NCAA, maravilló a todos porque nadie en la historia ha anotado tanto como él por su promedio de 44.2 por partido, algo que hoy por hoy todavía sigue siendo algo increíble e insólito. Sorpresivamente, fue fichado como número 3 del draft en el año 1970, lo digo por su número, ¿no? De haber sido el primero. Así, este hombre llegó a los Atlanta.
4: Estamos felices de anunciar que Pete Maravich va a jugar para los Atlanta Hawks de la NBA.
1: Un mago con la pelota, pero que nunca tuvo la oportunidad de estar cerca de ganar un anillo. Se retiró a los 40 años en los Celtics, donde acababa de aterrizar Larry Bird, luego de presentar muchos problemas personales y de salud. Si bien quería ser recordado como un cristiano que sirve a Jesús y no como un jugador de baloncesto, sus shows sobre la cancha quedaron en el recuerdo. Falleció en 1988 y, como la gran leyenda que fue, sus últimas palabras fueron: "Me siento genial". En el puesto 12 tenemos uno de los jugadores más fundamentales de la NBA de la última década. 9 veces All-Star, 4 MVP. Junto a Oscar Robertson, es el jugador con más triple dobles en puntos, rebotes y asistencias de la historia, con un total de 181. A pesar de esta cifra, ha tomado unas decisiones cuestionables en muchos momentos importantes. Señoras y señores, Russell Westbrook. Avanzamos al 11 y encontramos uno de los mejores jugadores defensivos en toda la historia de la NBA. No tenía los números de otras superestrellas que no aparecieron en este listado, pero no hay duda de que era un jugador clave en sus equipos. Uno de los mejores jugadores que ha pasado por los Denver Nuggets, Dikembe Mutombo, el hombre que tuvo que cambiarse de equipos para llegar a las finales de la NBA, pero tanto en 2001 con los 76ers como en 2003 con los Nets no logró el objetivo. Uno de los jugadores más espectaculares de la historia, máximo anotador en 1986, reconocido y recordado por el gran duelo que sostuvo con Michael Jordan en el concurso de mates de 1988. Su gran momento en los playoffs fueron los 47 puntos ante los Celtics de Larry Bird en el séptimo partido de semifinales de conferencia. Nunca pasó esa barrera. De hecho, es el jugador que más veces ha ido al All-Star, 9 veces, sin jugar una final de conferencia. El ícono de los Atlanta Hawks, 10 en este listado de los mejores jugadores sin título, Dominic Wilkins. Patrick Ewing fue la gran razón por la que los New York Knicks fueron determinantes a finales de los 80s y comienzos de los 90s. El pívot terminó con números espectaculares en su carrera. 11 veces All-Star, 7 veces mejor quinteto NBA, 2 medallas olímpicas y casi 25.000 puntos anotados. A pesar de llegar 2 veces a la final, 1994 contra los Houston Rockets y en 1999 contra los Spurs del almirante David Robinson y Tim Duncan, este señor infortunadamente no logró el preciado anillo. Puesto 8 para el hombre con 2 MVP en su espalda. Un base increíble, con altos índices ofensivos, cifras que infortunadamente no le alcanzaron a sus eternos llamados Suns para alcanzar el anillo. Ni siquiera pudieron pasar las semifinales de conferencia mientras él estuvo presente en el equipo. Señoras y señores, el canadiense Steve Nash. Para el puesto 7 tenemos uno de los mejores tripleros de la historia, solo detrás de Ray Allen y Stephen Curry, el ex escolta de los Indiana Pacers. 25.000 puntos, 4.000 rebotes, 4.000 asistencias y 1.500 robos. Perdió 3 séptimos partidos en finales de conferencia. Cuando finalmente logró llegar a la final en el año 2000, los Lakers se llevaron el preciado anillo.
0: Busca quien pasar, Jackson, tiene que sacar. Miller lanza el triple, falla y termina.
1: ¡Ay, el Barbas! En Houston se consagró como uno de los mejores jugadores de la liga. Por eso fue MVP en el año 2018 y máximo anotador 3 veces. ¿Será que con el nuevo proyecto de los Nets sí será? Lo cierto es que la única oportunidad de acariciar el anillo fue hace 11 años, cuando era suplente de los Oklahoma, pero los Heat del Big Three no se lo permitieron. El mejor ladrón de la historia.
5: Necesito un plan y mucha gente.
1: No, George Clooney, no estamos hablando de la película La Gran Estafa. Y por favor, para que no haya más confusión, digamos que también es el mejor pasador. De sus manos nació el triple que le dio a su amado Utah las primeras finales de su historia en el año 1997. Pero los Bulls de Chicago no le permitieron la gloria en 2 ocasiones seguidas.
6: 9 segundos, 8 segundos, balón para Jonas Tottenham, Tottenham para Sandon Anderson. ¡Sandon Anderson! ¡Se ha salido!
7: Sería falta, igual que lo hizo Pippen en la anterior acción.
1: El 9 veces líder de estadísticas de la NBA y quinto en este listado, John Stockton.
8: With the first pick in the 1996 NBA draft, the Philadelphia 76ers select Allen Iverson from Georgetown University.
1: Cuarto puesto para el 4 veces máximo anotador de la liga. Ganó casi todo en el año 2001. Fue MVP de la temporada, solo se le escapó el anillo contra Shaq y Kobe. El jugador que revolucionó la NBA a finales de los 90 y comienzos del siglo, Allen Iverson.
9: Join me in congratulating you, Charles Barkley, the 1992-93 National Basketball Association Most Valuable Player. Congratulations.
1: Bronce para el MVP de 1993, que tuvo la mala fortuna de cruzarse en finales de ese año con Michael Jordan y compañía. Uno de los mejores ala pivot de la historia. Uno de los integrantes del Dream Team. Uno de los 4 jugadores en la historia en registrar al menos 20.000 puntos, 10.000 rebotes y 4.000 asistencias. Sir Charles Barkley. Al puesto 2 teníamos que incluir a la primera leyenda de la NBA, Elgin Baylor.
10: Russell guarding Baylor, Baylor, Baylor. Russell guarding Baylor, Baylor, Baylor.
1: En la época de los Celtics de Russell y del dominio de Chamberlain, este señor llevó a los Lakers a 8 finales de la NBA. Perdió todas ellas. Y el mismo año su retirada prematura por sus problemas de rodilla, en el año 1971, los Lakers ganaron con récord de victorias consecutivas la NBA. En el primer lugar tenemos al segundo máximo anotador de la historia, el 2 veces MVP, otra leyenda que Jordan y compañía dejaron sin anillo.
2: Chicago Bulls have won their sixth NBA championship.
1: Cuando fichó por Los Ángeles Lakers para tener una última oportunidad a un campeonato, el Big Four, como se le llamó a ese gran equipo, cayó ante los Detroit Pistons. Con ustedes, el cartero Carmelo. Antes de decir adiós a este podcast, quiero hacer una mención. Esperamos que para esta nueva temporada, Chris Paul, luego de llegar a los Golden State Warriors, por fin logre salir del listado de los mejores jugadores de la NBA sin anillo.

0: Las películas siempre nos dejan grandes recuerdos, anécdotas y datos curiosos, como por ejemplo el acuerdo entre Brad Pitt y Eric Bana por los golpes que se dieron en Troya. Uno de ellos acabó debiéndole al otro $750.
1: Hablarán sobre esto durante cientos de años.
0: Los actores protagonizaron junto a Orlando Bloom el filme de 2004 dirigido por Wolfgang Petersen.
2: Ama a tu esposa y defiende a tu nación.
0: La producción, con guion de David Benioff, showrunner de Juego de Tronos, está basado en el poema de la Ilíada, que comienza con el rapto por parte de Paris de Helena, la mujer del rey griego Menelao. Esto provoca la guerra entre los griegos, liderados por Aquiles, y los troyanos, comandados por el príncipe Héctor.
3: El sol brillaba cuando te abandonó tu mujer.
0: Hay un momento en Troya en que Aquiles y Héctor, hermano de Paris, pelean. Brad Pitt dio vida al primero y Eric Bana al segundo.
4: Debemos pactar.
0: Los dos intérpretes estuvieron de acuerdo en rodar la secuencia ellos mismos. En la gran pantalla vence... No, eso no se los puedo contar. Pero sí les puedo contar que al que mejor se le vio esa pelea fue al actor Eric Bana.
5: ¿Se supone que hay que temerle?
0: Esto contó Brad Pitt para el medio de comunicación Today en el año 2004. Hicimos un trato, que íbamos por todo. Decidimos que pagaríamos $50 por infracciones leves y $100 por golpes mayores si uno de los otros golpeaba al otro.
6: Ahora ves a quién enfrentas.
0: La secuencia de la pelea se rodó a lo largo de 6 días y Brad Pitt quedó debiéndole a su compañero de reparto $750.
5: ¿Por qué no peleas tú con él?
0: Eric Bana contó que acabó con una pequeña cicatriz al lado de la nariz de un golpe que le dio su compañero de reparto Brad Pitt.
5: Los leones no pelean jamás con los hombres.
0: Según Chicago Tribune, Bana quedó debiéndole $200, mucho menos dinero que lo que Brad Pitt quedó debiéndole a él.
3: La pelea terminó.
0: No obstante, Aquiles lleva muchos movimientos de ataque y Bana muchos más de defensa. Por lo tanto, Brad Pitt tenía muchas más posibilidades de salir perdiendo en esa secuencia de combate. ¿Ustedes qué piensan? ¿Será que si es así o al contrario Aquiles, por tener la ventaja de atacar, hubiera tenido más posibilidades de golpear al príncipe Héctor?
2: ¡Ningún otro lo hará!
0: Esperemos, Brad, que haya otro contrincante para ti en alguna otra pelea. A ver si en este caso sí le puedes ganar el combate. Yo soy Carlos Quintero, INCI Radio, la radio incluyente.

0: A través de redes sociales, una persona con discapacidad visual nos pregunta cómo escuchar la emisora con el lector de pantalla.
1: Abre la página, pero no se activa la reproducción. Doy clic, clic, clic, clic, clic y nada.
0: Camilo Guernica, gestor de contenido y encargado de las redes sociales de INCI Radio, nos da un paso a paso.
2: Para escuchar la emisora, bueno, hay dos maneras. La primera es por medio de nuestra página web. Voy a hacer el ejercicio aquí desde el celular. Entonces simplemente tengo el link guardado o pues uno lo digita desde el navegador preferido. Yo aquí lo tengo, como les digo, guardado y le voy a dar clic. Ahí, como se dan cuenta, ya abrió la página. Vamos a movernos por la página hasta encontrar el reproductor de la emisora. Ahí están los diferentes logos de los de las entidades oficiales del gobierno.
3: Logo, marca, país. Gráfico. Inicio. Enlace, inicio. Imagen. Logo, Ministerio de Educación de Colombia. Contraída. Botón, menú. Fotografía, INCI Radio, radio, incluyente.
2: Ahí está el logo de la emisora.
3: Pausar. Botón.
2: Ese botón que aparece pausar, no. Ese botón no es. Seguimos.
3: Señal en vivo. Encabezado 3.
2: Ahí, señal en vivo.
3: Al aire. Biblioteca en acción.
2: Ahí nos dice que el programa que está al aire es Biblioteca en Acción. Seguimos.
3: Reproducir. Botón.
2: Y ahí encontramos el botón de reproducir, simplemente le damos clic.
4: Sectores, un llamado vehemente a recordar.
2: Si le damos otra vez clic, pues se pausa la grabación.
3: Reproducir.
2: Sí, botón. Ahí está el botón de reproducir, otra vez.
4: Que leer es una fuerza que significa emancipación, resistencia y resiliencia.
2: Hay otra manera y es descargando nuestra aplicación. Vamos a la tienda, pues de nuestro dispositivo móvil y buscamos INCI Radio.
3: Play Store, tocar dos veces para activar, tocar dos veces y mantén presionado para mostrar información. Buscar en Google Play, botón. Más opciones, botón. INCI Radio.
2: Aquí, pues yo ya encontré la aplicación y simplemente le damos instalar.
3: Instituto Nacional para Ciegos. Tocado, desinstalar, botón.
2: En este caso, pues yo ya la tengo instalada, por eso me parece desinstalar, pero la voy a abrir.
3: Abrir, botón. INCI Radio, en vivo.
2: Ahí ya abrió la aplicación y de igual manera buscamos el botón de reproducir.
3: INCI Radio, vista web, ventana INCI Radio, panel pan, nueva línea. En vivo, abrir menú, botón. Estás escuchando, Biblioteca Nación.
2: Ahí de igual manera nos muestra qué programa está al aire.
3: Reproducir, botón.
2: Y le damos reproducir.
3: Ellos
5: se quedaron súper bien. Y ahí viene ese evento que tú dices, Eliana. ¿Cuándo ir? Hay que ir cuando...
2: Y listo, de esta manera podemos escuchar la emisora con los lectores de pantalla.
0: Recuerde que si tiene alguna duda o sugerencia nos puede escribir al WhatsApp. +57 316 528 1236. 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
1: Y vamos a continuar hablando del trabajo decente, para darle a conocer y aclarar a nuestra población qué es el trabajo decente. Tenemos en cuenta dos aspectos. Uno está relacionado con la oferta laboral. ¿Qué es la oferta laboral? Para que ustedes lo tengan claro, pues es aquello que representa la cantidad de personas que están ofreciendo un servicio, ya un servicio laboral para ofrecerlo a un mercado. Y es importante entonces tener en cuenta que esta oferta está relacionada es con el mercado laboral o el de trabajo, donde se compra y se vende, un factor de producción o de trabajo. Entonces allí la oferta es lo que nosotros como personas estamos ofreciendo en nuestros servicios, en nuestra profesión. Y el otro aspecto a tener en cuenta es la demanda laboral. La demanda laboral entonces es como ese instrumento mediante el cual una persona puede hacer responsable a otra por algún tipo de daño o patrimonio. La demanda laboral en lo laboral se refiere a lo que está solicitando el mercado laboral.
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2: El mercado del trabajo es la unión de la oferta con la demanda de empleo en un país o una región, es decir, el punto de encuentro entre el empleo disponible y las personas en búsqueda de trabajo. Aquí hay dos actores fundamentales que son las empresas que van a contratar, es decir, los empleadores, y la población que está en búsqueda de empleo. Lo ideal es que exista un equilibrio entre el nivel de empleo y las personas que están buscando ese empleo para que la economía fluya. Pero a veces existen factores que determinan este nivel de empleabilidad versus el mercado laboral.
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1: El ojo seco se presenta cuando hay escasez de la cantidad de lágrima o deterioro de su calidad. Dentro de las causas más comunes están algunas enfermedades como el síndrome de Sjögren, caracterizado porque el sistema inmune de nuestro cuerpo, entre otras cosas, ataca las glándulas que mantienen lubricados los ojos y la boca. También la artritis reumatoidea, algunas enfermedades de la tiroides y el lupus. Los procesos de inflamación, enrojecimiento o alteraciones de los párpados también lo causan, así como el frecuentar lugares con humo, viento, estar en climas muy secos o estar expuesto a pantallas digitales durante mucho tiempo. La ingesta de determinados medicamentos también predispone a que se presente. Por eso, informe a su oftalmólogo sobre los medicamentos recetados o no que toma. Usted puede ayudar a controlar la resequedad ocular evitando la exposición al viento, al humo y al aire acondicionado, siendo consciente del parpadeo y las pausas activas cuando usa pantallas digitales, manteniéndose hidratado y usando lágrimas artificiales diseñadas para lubricar los ojos.
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0: Incontables son los comentarios positivos del que, para muchos, es el mejor momento de Dragon Ball y uno de los más recordados del año. Cuando Goku se transformó en Super Saiyajin por primera vez. Akira Toriyama, un experto en crear momentos cumbres y memorables en su narrativa, previo a este momento icónico, comenzó a lanzar guiños sobre la llegada del legendario Super Saiyajin.
1: Sí, la leyenda dice que cada 1000 años aparece un Super Saiyajin. Ese guerrero puede sobrepasar cualquier límite que parezca imposible. Pero esa historia es solamente un cuento lleno de fantasías.
0: Sus seguidores mostraban interés increíble.
2: ¿No lo crees?
0: Por eso, desde su primera mención con Nappa,
2: un Super Saiyajin,
0: fue ideando la cereza del pastel, y ese clímax se vivió en el combate contra Freezer.
3: Eso es verdad.
0: Pero bueno, volvamos al tema principal, el por qué los Super Saiyajin son rubios. Hasta el momento, y como lo mencionó en repetidas ocasiones Vegeta,
4: solamente los Saiyajin puros como nosotros no presentamos cambios en el cabello desde que nacimos.
0: Por eso el creador de Dragon Ball, Akira Toriyama, pensó en una estrategia para la transformación del Super Saiyajin.
5: ¿Pero qué le pasó a Goku? ¿Por qué se puso así? No entiendo.
0: La primera vez que vimos la transformación del Super Saiyajin fue el 19 de marzo de 1991, en el capítulo 317 del manga, llamado Vida o Muerte.
1: El resultado fue como esperaba.
0: Mientras en el anime fue en junio de 1991. Sí, señores, en el capítulo 95, titulado
6: Finalmente Goku se transforma en el legendario Super Saiyajin.
7: Dime, ¿en qué estás pensando?
0: El dato ñoño. Porque Goku no fue el primer Saiyajin en alcanzar el estado de Super Saiyajin.
5: ¿Y apenas te diste cuenta de eso?
0: En realidad fue Yamochi.
8: ¿A qué te refieres?
0: Un antiguo guerrero que se rebeló contra unos Saiyajines malvados.
9: Creado accidentalmente por un grupo de Saiyajines rectos que alguna vez cuestionaron los actos malvados de sus semejantes.
0: Aunque, infortunadamente, el número ganó esta vez.
9: Y encabezaron una revuelta en su contra.
0: Y Yamochi no pudo vencerlos a todos.
10: ¡Ay, esta historia es muy larga!
11: Estoy sorprendido.
0: Si bien Vegeta parecía sería el primero en la saga de los Guerreros Z en convertirse en Super Saiyajin,
12: ¿cómo te atreves?
0: No lo logró.
1: Si hubieras visto mi infinito poder con esa máquina, te aseguro que saldrías llorando inmediatamente de este lugar.
0: Porque no tenía el suficiente potencial y células S.
13: Tu angustia debió ser muy grande, Vegeta.
0: El cual parte de lo gentil que sea el corazón del guerrero.
14: Como tú, ¿verdad?
12: ¿Qué dijiste?
0: La ira o tristeza también permiten desencadenar la transformación.
12: ¡Ya lo entendí!
0: Y estas células también la llevan en su sangre los guerreros híbridos.
15: Mucho más de lo que imaginaba.
0: Guerreros que no son de sangre pura como Goku o Vegeta.
5: ¡Gohan!
0: Como es el caso de Gohan cuando se transformó por primera vez.
5: ¡Siempre he dependido de los demás
0: villanos! Y también cuando alcanzó la fase de Super Saiyajin 2.
16: Solamente tienes que soltar la furia que se encuentra en tu espíritu.
0: Otra forma de lograr la transformación consiste en canalizar el poder en la parte superior de la espalda. Aquí el Saiyajin siente un cosquilleo que permite activar las células, como sucedió con Trunks entrenando con Vegeta.
17: ¡Trunks, ven de inmediato!
5: ¿Sí?
1: Esto parece una invasión de Super Saiyajines, vaya.
0: Pero a todas estas, y respondiendo la pregunta del por qué Akira Toriyama hizo al Super Saiyajin rubio, la respuesta no es por racismo ni nada por el estilo.
2: No digas tontería.
0: En enero de 2016, en el famoso Dragon Ball Z Super, 30º aniversario del superlibro de la historia, Akira dice que, en parte, era para hacerle el trabajo más fácil a su asistente y, de paso, ahorrar tinta.
10: Me parecía muy extraño.
0: Porque pintar el cabello negro intenso de los Super Saiyajin era muy tedioso.
10: Es por eso que no me creció el cabello.
0: Sí, señores. Básicamente y principalmente es por la comodidad y rapidez.
18: Excepcional, tal y como me lo habían contado. No, quizás sea más que eso.
0: En el manga, como manejaba la gama de grises y negros, dejaron en blanco tanto los ojos como el pelo de Goku.
19: ¿Es esa la apariencia de un Super Saiyajin?
0: Además, modificaron la forma de los ojos.
10: Admito que es muy poderoso.
0: Akira tomó de base la mirada de Bruce Lee y gracias a esta modificación de intensidad de color pudo lograr que Goku mirara hacia un punto en concreto, porque previamente no podía hacer este efecto. Esto sirvió también para que el lector pudiera a primera vista notar que Goku se había hecho más fuerte.
3: Son más fuertes de lo que me imaginaba. Me has dejado sorprendido.
0: Ok, pero ¿por qué el pelo rubio y los ojos verdes?
17: Siento mucho haberlos hecho esperar.
0: Cuando muchos de nosotros conocimos a Goku, lo hicimos gracias al anime. Es que conseguir el manga en Latinoamérica no era una tarea muy fácil. Por eso lo recordamos con los ojos verdes y pelo rubio cuando hacía la transformación.
17: ¡Este es el Super Saiyajin!
0: Pero, ¿usted sabía que inicialmente la transformación de Super Saiyajin tenía los ojos rojos?
17: ¡Detente!
0: Esto se hizo tal vez para reforzar la idea que la transformación se realizaba del enojo. La razón por la que se hizo la modificación es desconocida.
17: Aún no me acostumbro a esta transformación.
0: Tal vez porque sinceramente la mirada con sus ojos rojos lo hacían ver como un personaje malvado y le restaba la personalidad de Goku, que es más amable.
20: Todo ha cambiado mucho, ¿verdad?
0: Con el paso de los años llegaron nuevas transformaciones y el pelo de los Super Saiyajins adoptó nuevos colores. Dicen que muy reflejado y de acuerdo a los chakras. Por ejemplo, el azul del Super Saiyajin Blue o Super Saiyajin Dios refleja la renovación de fuerza, así como la calma y la pureza de los dioses. Pero bueno, ese es otro tema que podemos incluir en un próximo podcast.
21: Bueno, ¿qué te parece si dormimos por un largo tiempo?
22: Sí, todo será muy divertido dentro de un año.
23: ¿Qué no lo entiendes, Gohan? ¡Vete de aquí antes de que sea demasiado tarde! ¡Obedece!
24: Adiós, todos.

0: No, no es por estética. No es que el negro salga con todo. El color negro en los neumáticos tiene una explicación lógica. Por eso los fabricantes de automóviles no pueden darle un toque especial. O bueno, se dieron cuenta de esto justo en los hermosos 60. Década en la que Goodyear intentó fabricar un neumático de color que combinara con cualquier ocasión, pero fracasó. Los ingenieros de la época, para lograr tornar de color los neumáticos, comenzaron a trabajar con el neonato, un material sintético que era translúcido. Este se podía teñir de cualquier color. Sumado a la incorporación de 18 bombillas, se logró tener llantas de cualquier color que combinaba con la ropa o el estado del ánimo del conductor.
1: Rojo.
0: Además, la empresa los creó pensando en la seguridad vial. Según Goodyear, estas ruedas formaban parte de un estudio sobre la posibilidad de crear llantas que mejoraran la visibilidad con el mal tiempo. El proyecto con el tiempo se tuvo que dejar de lado, primero por el gran valor que significaba la investigación de este producto. Segundo, por seguridad, porque los conductores quedaban cautivados por la luz y no miraban la carretera. Además, los neumáticos no soportaban las frenadas fuertes. Con la lluvia se hacían inseguros y el calor los agrietaba. Y sí, después de unos kilómetros de uso, la suciedad cubría la rueda. Aquí ya tenemos una idea del por qué son negros los neumáticos. Pero para que no nos queden dudas, es momento de viajar a 1895, año en el que nació el neumático de caucho. Como el líquido natural extraído de árboles era blanco, las llantas tenían este color, pero infortunadamente se ensuciaban muy fácil. Y además, se volvían blandos y pegajosos ante el calor.
2: ¡Ay, qué calor! ¡Estoy pegajoso!
0: Y rígidos en frío.
3: Totalmente congelado, tal como pensé.
0: Fue hasta 1904 cuando el equipo de experimentadores ingleses, encabezados por Sidney Charles Mould, descubrieron que la sustancia llamada negro de humo, un derivado de la combustión incompleta de petróleo crudo o gas natural, que al mezclarlo en el proceso de fabricación, se lograba estabilizar más de 20 compuestos químicos del caucho y le daba un color negro. ¿Qué se logró con esto? Que los neumáticos se mantuvieran más tiempo siendo flexibles y con mayor resistencia, brindándole mayor rendimiento y longevidad. Este hollín, un siglo después, sigue siendo tan importante como siempre, porque hace que los neumáticos tengan mejor rendimiento y durabilidad. Así que ya sabemos por qué el color negro de los neumáticos.

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0: Bienvenidos a este podcast de Artistas Ciegos. Hoy hablaremos de Keith Salmon. Él es un británico que disfrutó del arte desde temprana edad. Estudió Bellas Artes en la universidad y trabajó como pintor y escultor después de graduarse. Un diagnóstico de retinopatía diabética lo dejó ciego.
1: La retinopatía diabética es la complicación de la diabetes mellitus que se produce cuando esta enfermedad afecta al fondo de ojo, es decir, la retina. En esta situación, los pequeños vasos sanguíneos de la retina se alteran, produciéndose un aumento de la permeabilidad, es decir, salida de líquido y de proteínas de estos vasos que se depositan en el tejido de la retina, produciéndose también hemorragias en estas localizaciones y, por último, isquemia, es decir, cierre de estos vasos que pierden el riego sanguíneo.
0: Keith Salmon se dedicó aún más de lleno a su arte después de que le diagnosticaron retinopatía diabética. Es mejor conocido por el arte de paisaje abstracto, principalmente de colinas en Escocia que disfrutaba escalando incluso después de quedarse ciego. Las pinturas de Salmon presentan exposiciones abstractas de color y pinceladas detalladas. Él asegura que su ceguera lo ha convertido en un pintor más decidido y talentoso.

0: Hola, bienvenidos a estos podcasts de artistas ciegos. Hoy hablaremos de Sergi Mann. Es un artista británico que perdió la vista a los 30 años debido a cataratas en ambos ojos.
1: Normalmente, el cristalino del ojo es transparente, permitiendo que pasen los rayos de luz y se enfoquen en la retina. Al formarse las cataratas, el cristalino se va nublando. Cuando la luz pasa a través del cristalino nublado, no se puede enfocar claramente en la retina y los objetos se ven borrosos.
0: Sergi Mann, antes de quedarse ciego, se consideraba a sí mismo un pintor de paisajes. Después de perder la vista, se volvió experto en retratos. Particularmente le gustaba pintar a su esposa, a quien dijo que podía ver a través del tacto. Además de paisajes y retratos, es el creador de una serie de pinturas abstractas misteriosas en colores vivos.

0: Bienvenidos a esta serie de podcast de artistas ciegos. Hoy hablaremos de Michael Williams, nativo de Memphis, Tennessee. Este pintor tiene una forma de degeneración macular llamada enfermedad de Stargardt.
1: La degeneración macular es un envejecimiento de la mácula. ¿Qué es la mácula? La retina es un tejido sensible, que es lo que el ojo usa para ver, y el centro de la retina es la mácula, que usamos para visión fina. Cuando este tejido se va haciendo viejo, se va lastimando, poco a poco deja de funcionar, es lo que llamamos una degeneración macular.
0: Michael Williams comenzó a pintar cuando era un niño y no dejó que la pérdida de la visión le disuadiera de sus sueños. Afirmó que para los artistas la percepción es mucho más importante que la vista. Williams ha ganado numerosos premios por su contribución como artista con discapacidad visual, incluyendo una carta de felicitación de Barack Obama. Las pinturas de Williams han aparecido en varias exposiciones, tanto en Estados Unidos como en Londres.

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3: Ok, se llama Luz de Dios. Invite aquí en PM. Okay. Dios es la soledad entre el tumulto, el impulso inicial del movimiento. Es la suma de todo el bien que ha sido y el poeta creador del universo, alma de toda vida, vida de toda carne, luz de toda esperanza, delitor del amor y amor eterno. Hagamos, dijo Dios, a Braille un día, y se hizo la luz entre los dedos que se abrieron igual que las pupilas para mirar la vida con las manos desde el oscuro mundo de los viejos. Hagamos, le dijo Dios a Mozart cuando niño, y se hizo la luz en su cerebro, y sus ondas sonaron desde el cielo en toda la extensión del universo, y cada nota se volvió una estrella. Por eso está poblado el firmamento. Cuando suena su música, el aire se convierte en maravilla. Se fecunde el espacio de placeres. Dios baja a sus acordes en la solemnidad de las liturgias. Se llenan de ilusiones los sentidos y canta Apolo en medio de las musas. Hagamos, dijo Dios a María una mañana por boca del arcángel, y se formó la luz entre su vientre cuando ella dijo guía, la palabra más sabia que se ha dicho desde el nacer primero de la vida. Cuando ella dijo guía y se formó la luz en sus entrañas, el hombre supo para qué se vive, por qué se ama y se sufre, para qué se trabaja. Por fin entendió el hombre que él, como la simiente que se entierra pero que luego brota, debe volverse polvo cuando muere, debe hacerse impalpable, pesar menos que el aire para ascender sin peso al paraíso y sentarse en el trono de la dicha a la derecha de Jesús y el Padre. Dios es la soledad entre el tumulto, el impulso inicial del movimiento, es la suma de todo el bien creado y el poeta creador del universo. El poema.
4: Okay. Jaime, tenía que ponerle ahí unas noticas porque esa composición.

0: La cola es supremamente difícil. El esfuerzo no es tan difícil como el esfuerzo pulmonar que hay que hacer. Entonces la cambiamos por una de cerámica.
1: Ya,
0: Bueno,
1: así es,
0: Jaime,
1: ya.
0: cuénteme una cosa. ¿Usted de dónde es?
2: Ah, yo soy un bogotanito puro.
0: Ah, sí, pues es que ya casi no quedamos. Somos poquitos los bogotanos.
1: Sí,
0: Y
1: yo
0: nunca,
1: sí,
0: mire, yo
1: señora.
0: nunca le había preguntado.
1: Es así.
0: Jaime, ¿cómo se siente usted asistiendo a diferentes grupos literarios? ¿Justifica que existan?
2: Sí, mira, yo pienso que no solamente la vida vale la pena y es más bella cuando se usa la palabra armónicamente, cuando se vive para la palabra. La palabra es absolutamente necesaria. Me parece que lo primero que existió en el universo cuando Dios creó el mundo fue la palabra. Sin eso, sin la palabra no hay nada. Y me parece a mí que la manera de conservarla y de hacer que viva para no solamente para el que escribe o el que lee, sino para grupos grandes de personas, son precisamente las tertulias.
0: Sí, a mí también se me hace que es un buen aporte al desarrollo de la cultura,
2: Sí, señora.
0: porque entonces
1: Así es.
0: mire todo lo que uno aprende a leer, eso le da mucho trabajo a la gente. Nosotros no, ninguno lee como lee usted. Pero hacemos el esfuerzo por aprender. Hay que aprender a leer y darle el tono y todo. Y busca un poemita para que nosotros aprendamos oyéndolo en un poema cómo tenemos que manejar la voz. Otra
1: Así es,
0: cosa, palabras nuevas. A veces uno dice, ah, entonces tiene que buscar la palabra. Bueno, es importantísimo esta cosa de fomentar la escritura. Muy, muy
1: sí.
0: bien.
2: Fíjate, ahora que hablas de la palabra, la Real Academia de la Lengua, uno puede meterla en su celular absolutamente gratis. Y
1: ¿Así?
2: puede uno, es decir, puede uno tener el diccionario de la Real Academia en su celular y consultar en cualquier momento cualquier palabra.
0: No sabía, pero muy importante es que tenemos que
2: Muy,
0: preservar el lenguaje.
2: muy importante. Yo pienso que en las próximas reuniones de las tertulias hay que decir eso precisamente para que más gente meta en su celular el diccionario de la Real Academia. Y ese diccionario está al día, porque si tú compras el libro, pues el libro se va quedando obsoleto. En
0: Ah,
2: cambio,
0: claro.
2: el que ellos ponen para uso en para uso en los celulares, lo están todos los años poniendo al día.
0: Actualiza. Claro. Pues sí, se me
2: Actualizando.
0: hace. Y es un gran aporte. Yo el otro día estuve averiguando por el español americano, porque
1: Señora.
0: es decir, la academia es una cosa, pero en América tenemos unos dichos y unos giros y unas cosas como en toda parte. Entonces, pero no podemos olvidar que hay una fuente de estudio que se llama la academia y que lo otro lo han ido analizando.
2: Sí, ah bueno, ya que lo mencionas, Eda, no solamente la Real Academia tiene para uso de todo el mundo en sus celulares el diccionario de la Real Academia, sino también el diccionario de americanismos, que
1: Ah,
2: tú lo
1: sí,
2: acabas
1: qué
2: de mencionar.
1: bueno. Sí,
2: No,
1: señora, no. Fabuloso.
2: es que no cuesta nada, es solamente
1: No.
2: meterlo
1: Meterlo
2: ahí.
1: ahí.
0: Correcto. Jaime, y es que tienen que aprender los escritores jóvenes, sobre todo, que no es que se les ocurra, sino que estén acertados.
1: Sí,
0: Acertar
1: señora.
0: con la palabra.
1: Así es, sí,
0: Porque a
1: señora.
0: veces hay unas ligerezas que no le dan, no le, inclusive le bajan al poema reciente, le bajan de calidad. Bueno.
1: Okay.

0: ¿Tiene el otro poemita que nos lo lea?
1: Señora, con mucho
0: Sí,
1: gusto. Es
0: bueno.
1: un poema que se llama Perfume de mujer. Dice así: ¿Qué aromas se desprenden de su pecho? ¿Qué fragancia de frascos ya vacíos guardan los nidos cálidos que se ocultan debajo de sus brazos? ¿Qué cojines de olor hay en su pelo? ¿Qué bálsamo el que arde en sus mejillas? ¿Y qué perfume te orienta la esencia? Se guarda cual tesoro en el secreto pomo del templo de las mágicas delicias. Allí se quemará secretamente, con lentitud de pétalo en el aire, ese aroma impreciso al calor y al hechizo del vaivén de su cuerpo, mecido por el ritmo de su talle. Se elevará su aroma, amor fragante de mujer en celo, como incienso bendito en el templo solemne del deseo. Y desde el incensario de su cuerpo, hoy como ayer, eternamente sube hasta el sitio más alto de la dicha, su esencia de mujer hecha perfume, y ceñida a su amante, los dos, apasionados, celebrarán el rito de la vida en una sola carne, en la liturgia de los bien amados. Ese es el poema.
0: Mire, Jaime, para uno escucharlo, ve su calidad de ser humano, estudioso, que tiene unas metáforas bellísimas, unas figuras estupendas. Es decir, escribir poesía, porque es más, es sensual, poesía sensual, muchas veces y en algún momento se trata, parece que cayera en la sexualidad, pero cae en la sensualidad por su hermosa manera de escribir. Muy
1: Gracias,
0: pulido, muy hermoso,
1: gracias,
0: sí,
1: hija.
0: señor. Gracias. Bueno, y cuénteme, ¿su esposa Inesita le gusta leerlo o su poesía o no se la lee?
1: No, sí, en
0: Sí.
1: la casa leemos,
0: Sí.
1: no todos los días, pero sí muchas veces leemos poesía. Y
0: Ah, bueno.
1: de pronto la que menos leemos es la mía,
0: Ah.
1: porque hay tantos. Ha habido en la lengua castellana tantos y tan bellos poetas y tan bella poesía que vale la pena leer poesía, ojalá todos los días, pero al menos muchas veces al mes.
0: Ah, sí, señor. Y es que realmente, si esa fuera una costumbre, muchos poetas les dice uno, no, yo no tengo a quién leerle, no, en la casa no le importa a nadie. Qué cosa tan dura, porque a la hora de la verdad, eso incide en la palabra. Esa
1: Así es, sí, señora.
0: desilusión, esa sentirse solo, no sé, no valorado, eso incide en la poesía. Y fíjese que si nosotros miramos, sino observamos las canciones contemporáneas, que es más que todo la poesía de los jovencitos, son llenas de resentimiento, no son de afecto, de amor, de pasión, no, de resentimiento.
1: Sí, señora.
0: Así es, mi
1: Así.
0: señor. Bueno, entonces, ¿tiene poetas preferidos que le gusta leer a lo largo de la historia? ¿Cuáles son?
1: Pues hay varios que son de mi preferencia. A mí me gusta muchísimo Amado Nervo. La poesía de Amado Nervo no sé qué tiene, pero es algo tan íntimo y tan bello que para mí es algo sensacional. Me gusta muchísimo. De poetas colombianos, me gusta mucho Guillermo Valencia, me gusta Porfirio Barba Jacob, son dos poetas realmente grandiosos. También Rafael Maya, bueno, hay muchos, sí, señora. Pero Amado Nervo me gusta tal vez por encima de todos.
0: Me encanta saberlo quién es el suyo preferido. Hay como una identidad entre los dos. Uno siempre escoge algo que le parece. Óigame, jovencito, resulta que el primer Guillermo Valencia, porque el otro día me puse a leer eso y resultaron que era abuelo, hijo y padre, y el abuelo y el abuelo, padre, hijo, digo en orden de generación, que el abuelo y el hijo o el nieto son los mejores poetas, porque en la mitad no hubo, o es que me parece. Uno es el de los camellos, que es
2: Ajá, sí,
0: el
2: señora.
0: mayor. Oiga, y esta poesía yo la catalogo política porque tiene un sentido de reivindicación.
2: Sí,
0: Es
2: señora.
0: que fueron épocas difíciles. Ok. Y Jaime, ¿otro
2: Señora.
0: poema tiene por ahí?
1: Bueno, mira, hay un poemita de despedida que se llama
0: ¿Cómo que
2: Chiquito.
0: despedida?
2: Sí.
0: Yo todavía no lo he despedido.
2: Bueno, ok.
1: Serán todos los poemas que tú quieras. Ese se llama Bala Perdida. Y dice así.
0: Upa, ¿qué título?
1: Bala Perdida, dice así. Un beso entró en mi boca como bala perdida. ¿Quién disparó? No supe, pero ahí está la herida. La noche estaba oscura y apenas pude ver la luz de unas pupilas y el estremecimiento de un cuerpo de mujer. No se cura la herida que me dejó esa noche una bala perdida.
0: Uf, magnífico. Es decir, la manera de relacionar una cosa con otra. A ver, porque puede tener dos, el que lo lea, vamos a imitar a los lectores. A ver, cuando empieza la
2: Perdón.
0: bala perdida, uno cree a quién mataron, así pues aquí como hay tanta violencia. Claro, y usted le da la vuelta y pone ahí una cosa ocasional hermosa.
1: No diga, no me diga.
0: Eso es ser
2: Bueno,
0: poeta,
2: mira.
0: yo. Muy buena, sí, señor. Estupenda.
1: Ok. Te voy a leer otro poema que es un soneto que
0: Sí.
1: se titula María. Y es
0: A
1: este.
0: ver.
1: Flor del Edén que Dios cuidó en su seno, que por ser la más bella de las flores, su fruto fue el mayor de los amores, servido para el hombre en vaso lleno. Fuerte mujer de espíritu sereno, acero de lucientes resplandores, mártir de amor, corona de dolores, eje corredentor de gracia pleno. Muere Cristo en la cruz y en esa muerte su madre vive toda su agonía. Dios deja a Jesús correr su suerte. Lo bajan de la cruz con duros lazos y ágil, llorosa maternal, María lo crucifica ahora entre sus brazos.
0: Jaime, ¿a qué se debe que usted domine la parte religiosa? No, no es, le quiero ver para nuestros oyentes, no es beato, es que domina la parte religiosa, es un sentimiento de reconocimiento a la divinidad universal. ¿De dónde sacó usted esa formación tan bella?
1: Ya, era así, señora. Y bueno, escribí más de todo. Escribimos poesías siempre sencilla. Mis palabras no son muy complicadas. Me gusta que el oyente entienda mi poesía, porque a veces hay poetas que no se les entiende.
0: No, nada, sí, señor, de acuerdo. Pero es que además usted le deja a uno una reflexión religiosa. Muy
1: Sí.
0: elegante, no está diciendo que, ay, no, no. Tranquila y dulcemente es su sentimiento frente a una costumbre religiosa o una leyenda, porque tomémosla desde ese punto y la lleva a la gente espiritualmente. Mire, lo que se vuelve popular, usted lo sube.
2: Ah, así es. Sí, señora.
0: Así es, sí, señor, tiene un sabor delicioso. ¿Estudió en alguna parte con religiosos, Jaime?
1: No, no, nunca.
0: Es su sentimiento solo ante la divinidad universal. Pues sí,
2: Sí,
0: y
2: no,
0: me hace
2: realmente.
0: muy bien.
1: Nunca es increíble, pero muchas veces, por ejemplo, poesía amorosa, no he escrito para alguna persona, para alguna mujer específicamente, y pocas veces. La mayor parte de las veces lo hago simplemente porque me nace de hacerlo y porque creo la poesía.
0: Correcto, lo que escribe es la vida, el
2: Ah,
0: diario
2: sí.
0: padecer. Sí, esa es una
2: ¿Cómo es?
0: manera muy hermosa de vivir la vida y por eso tiene siempre una sonrisa, porque no está atormentado, está superando la vida. Muy lindo. Bueno, usted es un experto en sonetos. Cuéntenos, por favor, ¿qué es un soneto?
1: Ah, mira, bueno, los sonetos son muy sencillos. El soneto es un poema de cuatro estrofas. Las dos primeras estrofas tienen que ser de cuatro versos cada una y las dos últimas de tres versos cada una, o sea, un total de 14 versos. Pero lo más importante del soneto es la métrica y la rima. Si tú haces un soneto, por ejemplo, de 11 sílabas, un verso, todos los 14 versos tienen que ser igualmente de 11 sílabas. No puede haber unos de unas sílabas y otros de otras. Y lo mismo la rima. La rima tiene que ser absolutamente perfecta y tienen que coincidir en el verso primero y cuarto, quinto y octavo. Siempre tiene que ser la misma terminación. Por ejemplo, en este soneto de María, que te acabé de leer, las terminaciones de los dos cuartetos son seno, amores, seno, lleno, sereno y pleno. Son cuatro palabras que terminan absolutamente iguales y tienen que estar en los versos 1, 4, 5 y octavo. Y lo mismo sucede con los tercetos. Entonces es un poquito difícil a veces de componerlo, pero si tú logras hacerlo, entonces se vuelve esto una poesía realmente, realmente muy, muy bella.
0: Claro, hacemos un juego para los escuchas. Nos vuelve a leer el poema, pero cuando el uno, es decir, para que enfatice la rima, que lo escuchen enfatizada la rima y la pesquen, porque si no pasa derecho.
2: Ok,
0: Así. Leamos
1: te
0: pues,
1: lo
0: lea
1: vuelvo a
0: pues.
1: leer. Te lo vuelvo a leer.
0: Sí.
1: Flor del Edén que Dios cuidó en su seno, que por ser la más bella de las flores, su fruto fue el mayor de los amores, hervido para el hombre en vaso lleno. Fuerte mujer de espíritu sereno, acero de lucientes resplandores, mártir de amor, corona de dolores, eje corredentor de gracia plena. Muere Cristo en la cruz y en esa muerte, tu madre vive toda su agonía y Dios deja a Jesús correr su suerte. Lo bajan de la cruz con duros lazos y ágil, llorosa, maternal María lo crucifica ahora entre sus brazos. Tal vez se logran captar los finales de los versos, ¿verdad?
0: Claro, sobre todo para los oyentes, entonces ya lo pescan mejor. No es oír la generalidad, sino de la enseñanza que nos dio, mil gracias.
1: No, señora, con todo cariño, con todo cariño.
0: ¿Hay otra clase de sonetos o solamente son esos?
1: Son esos, hay muchas no clases de sonetos, los sonetos son siempre los mismos, cambia a veces el número de sílabas. Los más populares o la mayoría de los sonetos en lengua castellana son de 11 sílabas cada verso, pero los hay también de 14 que llaman alejandrinos, y los hay también más pequeñitos, los hay, digamos, de 8 sílabas, de 9 sílabas, sí, señora, pero siempre, siempre son 14 versos y siempre, siempre la rima tiene que ser como te la he dicho. Algunos poetas han hecho diferentes cosas, pero no me parece que esos sean realmente sonetos. Pablo Neruda, por ejemplo, tiene un libro completo que se llama 100 poesías, perdón, 100 sonetos de amor, y son sonetos en el sentido de que los 100 son de 14 versos, pero la rima ya no es perfecta, la métrica ya no es perfecta, ya es otra cosa distinta.
0: Sí, ya no es soneto. Realmente
2: Señora.
0: ya no es soneto, porque las cosas tienen una definición y si hay modificaciones, pues se llaman de otra manera.
1: Sí, estoy completamente de acuerdo contigo. Ya
0: Por
1: no
0: si
1: son
0: alguien,
1: tan hechos.
0: ya no son. Y por si alguien que nos escucha no tiene claridad, el verso es cada rengloncito. ¿No es así? Cada renglón del poeta, del poema es un verso.
1: Sí, señora.
0: Ah, bueno, entonces
1: Sí,
0: que te
1: señora.
0: acuerden nuestros oyentes que el renglón es lo que decimos verso. Mire que
1: Sí,
0: cada
1: señora.
0: cosa en la vida tiene su lenguaje. Ese es el lenguaje de la poesía, verso.
1: Sí, señora. Así es, era.
0: Bueno, me encanta. Cuénteme otra cosita. ¿Usted ha sido profesora alguna vez?
1: No, he dictado conferencias. El año pasado estuve en la Santo Tomás de Aquino y en la Universidad de La Sabana haciendo conferencias sobre poesía, precisamente. Pero simplemente conferencias, nunca he sido profesor de dictar clases por nómina. Eso
2: No lo ha hecho.
1: no lo hice nunca.
0: Pues se ha perdido una linda oportunidad porque usted es muy pedagogo. ¿Nunca se ha dado cuenta cómo es de pedagogo, cómo enseña las cosas en cada intervención que hace? Está enseñando. Muy
1: Bueno,
0: bien, un pedagogo
1: pero
0: nacido.
1: fíjate, me conformo y la gente mía se conforma con lo que hacemos en las tertulias. A mí las tertulias me fascinan. Uno dice, y es mucho lo que uno aprende. Tú no sabes lo que yo he aprendido de ti, Eda. Muchísimo. Ah,
0: Pues
1: sí,
0: no,
1: señora.
0: es que mire, eso de tertuliar, como es un poco como de fraternidad de seres humanos que nos recibimos unos a otros, es positivo y deja enseñanza.
1: Sí, señora,
0: Yo he
1: pero
0: visto, soy muy, muy seria, Jaime, a veces allá se han acercado con la puerta es abierta, aclaro. Y entonces se han acercado unas personas como chismógrafas, como no sé qué, como me digo, mire, por favor no vuelva porque aquí es otro el ambiente. Entonces es muy importante que el que va a aprender y a dar.
1: sí,
0: Es un
1: señora, así es.
0: intercambio de conocimiento y de afecto, no podemos ser patanes. Don
1: Así es,
0: Jaime, ¿qué?
1: yo
0: Señor,
1: pienso que uno en la vida debe hacer justamente lo que tú haces, que es dar de lo que uno tiene. Eso que
0: ay,
1: haces tú
0: sí.
1: es algo genial, y eso desafortunadamente poca gente lo hace.
0: Pero le cuento que
1: Señora.
0: yo sí que clase en el externado por 20 años. Allá me civilizaron. Allá aprendí a compartir y a recibir que un estudiante, por elemental que sea, le está enseñando a uno la vida. Cómo él
1: No.
0: ve la vida. Yo a veces nunca me metí en la vida privada de ningún estudiante, pero el solo hecho de verlos y cómo se manifiestan, etcétera, Es una apreciación de lado y lado, y de eso le voy a contar una anécdota para cerrar. Prepare Humberto para cerrarlo usted, pero le voy a contar la anécdota. Yo
2: De una
0: tuve
2: vez,
0: un
2: cuéntala.
0: alumno ciego, invidente, entonces yo le tenía mucho cuidado. Y una vez salimos a hacer un trabajo de campo y les dije a todos los muchachos y muchachas, por favor ayúdenme a cuidar a fulanito, no hay sea que se nos caiga y le pase algo, porque era, otra vez fuimos como a una zona muy rural. Bueno, entonces resulta que todos sí, pendientes de él. ¿Y sabe quién se cayó? Yo fui la única que me caí. Me resbalé. El invidente iba perfecto, iba adelante, iba todo muy bien. Mire cómo desarrolla cada ser humano una cosa y a mí no, yo no me había preocupado por eso. Entonces tenía anécdota con ellos y lo oímos, Jaime, y nos vamos.
1: Ya. Bueno, no, lo único que te digo es que muchas personas, tal vez de pronto tú no, no sé, creen en el cielo, pero lo que sí te digo es que tú vas a llegar muy alto en el cielo porque te lo mereces, por lo que has hecho en
0: No,
1: esta vida.
0: yo siempre estoy pendiente de que, y creyente de que hay un ser de luz junto a mí. No sé, y digo un ser de luz porque si se me presenta una persona de cualquier religión, no la molesto. Un ser de luz
2: Ya,
0: le
2: ya.
0: puede llamar cada uno como quiera.
2: Sí, bueno, échenos el último poemita.
1: Oh, ya, bueno. Vamos, regálame unos segundos nomás
2: Claro que
1: para
2: sí, señor, con todo
1: encontrar
2: gusto.
1: un poema.
2: Bueno, ok, se ve que es
1: Aquí tengo
2: ordenado y que
1: uno
2: lo...
1: que
2: A ver.
1: se llama Canción del amante feliz. Feliz yo vivo como ninguno. Me envidia el mundo, me envidia el sol. Y es porque tengo muchas amantes que son las dueñas de mi pasión. Un rayo furtivo llega. Las mañanas por mi balcón. Besa mi frente con tibia mano mientras susurra. Yo soy tu amor. Con qué sensuales, húmedos brazos me ciñe el agua con su frescor, y en cada brazo oigo el murmullo con que me dice: yo soy tu amor. Ágil, la brisa corre desnuda, sensual, alegre, fruta en sazón, y al entregárseme con sus caricias, afirma alegre: yo soy tu amor. Dios, el maestro de los artistas, con sus pinceles hizo la flor, y en cada pétalo cuando se abre, la flor me dice: yo soy tu amor. Y por las noches mis labios tocan los labios dulces de una mujer, y en cada beso su amor palpita con cada golpe del corazón. Y en cada beso la voz de su alma dice muy quedo: yo soy tu amor. Feliz yo vivo con mis amantes, luz, agua, brisa, mujer y flor. Y para envidia de mis rivales, en coro cantan: somos tu amor.
2: Okay.
0: Gracias, Chaito.
1: Ok, mucho gusto irte. Gracias por todo y que tengas mucha, mucha felicidad y mucho éxito en tu programa y en todo lo que tú haces.
0: Gracias, Lenito, pero fue Jaime, tu familia, Chaito.
1: Ok, chao, chao.

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0: Hoy vamos a hablar sobre un fenómeno que nos ha estado acompañando durante muchísimo tiempo en la historia de la humanidad. Es un tema desconocido, es un tema que ha causado muchísima controversia y es un tema que sigue siendo un misterio. Les estoy hablando del fenómeno OVNI, de los objetos voladores no identificados, pues el término original viene del inglés non-flying object y se refiere a la observación de un objeto volador real o aparentemente real que no puede ser identificado por el observador y cuyo origen sigue siendo desconocido después de una investigación. Este fenómeno se ha presentado en diferentes países y se ha presentado en diferentes épocas de la historia. Pero hoy vamos a centrarnos en nuestro país, porque precisamente en el año 1964 se reportó una persecución de un objeto volador no identificado en el aeropuerto El Dorado. Esto lo explica Eduardo Rusi, excontrolador aéreo del aeropuerto El Dorado en la década de los 60. Él describe a este objeto con una forma de una rueda de carrito de balineras con esferas de color amarillo y negro rodeando el centro, y en la parte central una esfera más grande de color blanco intenso que se asemejaba al destello de luz que producen las herramientas para soldar los metales. Y no solo él, sino también sus compañeros de control aéreo y varios pilotos lograron ver el mismo objeto volador, tanto así que un avión de la Fuerza Aérea le solicitó permiso al entonces controlador aéreo poder realizar persecución a aquel objeto no identificado.
1: ¡Pum! El teléfono otra vez. Fuerza Aérea 072, encima de la torre tengo un objeto no identificado. Informe si lo tiene a la vista.
2: Correcto, torre, lo tengo a la vista. Salvo su persecución, autoríceme sobrepaso.
1: Autorizado sobrepaso, FAC 2072. ¡Pum! El avión a máximo rendimiento. Lo que daba el avión.
0: Cuando se les dio el permiso, este objeto prácticamente desapareció en cuestión de segundos y en un ángulo de 45 grados se elevó y desapareció.
1: Lo que vi, si se puede llamar aparato, no sé cómo llamarlo, no sigue ninguna de las reglas físicas de movimiento. Porque dentro de lo que nosotros conocemos, los aviones en todos sus aspectos, las diferentes calidades, cantidades de aviones, de diferentes marcas, de diferentes tipos, de diferentes rendimientos, esta cosa, ninguno actúa como lo que se vio ese día. Y cuando se desplazó hacia el oeste, que se perdió de vista del todo, pasarían, ¿qué? 3-4 segundos hasta que se perdió de vista. Unas velocidades astronómicas. Y llega el avión y me dicen:
2: Torre El Dorado, FAC 2072. Le informo, tengo nivel de vuelo 310, o sea, 31.000 pies. Y el avión no me da más y tampoco tengo combustible suficiente. Autoríceme descenso para aterrizaje.
1: Eso fue todo. Pero lo que sí sé es que la gente que estaba en plataforma y que miraba hacia la torre y señalizaba, estaban viendo algo, como lo vi yo. Que la gente que llamó por teléfono también lo vieron. Que el Fuerza Aérea 2072, y quedó grabado en la grabadora, salió a perseguir algo que estaba viendo. ¿Qué fue? No puedo decir a ciencia cierta qué fue, pero que lo vi, lo vi.
0: Por otro lado, Miguel Forero, experto en ufología en Colombia, relata una historia de una mujer de Belén, del municipio de Duitama, que un día en una zona rural, sin querer, fotografió con una cámara de rollo a un ovni. Los negativos de la foto impactaron tanto a las personas que incluso llegaron hasta las oficinas de fotografía del periódico El Tiempo y se determinó la veracidad de la foto. Es decir, no hubo ningún tipo de alteraciones en el negativo ni en el resultado de la fotografía.
3: Pues si no, los señores del laboratorio del Tiempo me hubieran dicho, sí, mire, está, el negativo está intervenido y cosas. No, no tenía nada. Por eso le digo que para mí y para JJ Benítez es la mejor fotografía que se ha tomado de hoy.
0: Sin duda, un caso que se ha presentado en diferentes países, en diferentes tiempos y en Colombia no es la excepción. Por último, los dejo con la reflexión de Germán Puerta, reconocido divulgador científico y director del Planetario de Bogotá en el año 2019, diciendo que hay que ir por la línea de en medio, tratar de buscar más herramientas para entender qué enigma se está viendo. Pero, sin duda, este fenómeno OVNI cada vez es más real. ¿Invasión o simple turismo intergaláctico? Preguntas que les dejaremos a su merced. Y en el próximo capítulo hablaremos sobre las brujas. ¿Realidad o simplemente una excusa para asustar a los niños desobedientes?

0: Y entonces vamos a comprar unas papas fritas, miramos el empaque y nos encontramos un letrero que dice que trae más contenido. Y se las compramos, las destapamos y de pronto nos damos cuenta que cada vez viene más bolsa, pero menos contenido. Sí, yo sé que usted ha quedado con la sensación de que lo han timado. Lo cierto, y aunque usted no lo crea, este fenómeno tiene una explicación muy lógica.
1: Me da la impresión de que como que me tumbaron.
0: No es ningún engaño. Ninguna de estas empresas creadoras o vendedoras de este producto lo está estafando. Porque primero, la envoltura indica el peso neto del producto que hay en el interior. Entonces, sacamos las papas.
2: Sí, señor. Está delicioso.
0: Y las ponemos sobre la báscula. Y comprobamos que el peso es el que dice en la bolsa. Pero entonces, ¿por qué viene tan vacío el empaque? Contrario a lo que se cree, los paquetes de papas fritas no están llenas de aire. En realidad, lo que llevan en su interior es gas nitrógeno. Este gas ayuda a que las papas siempre estén crujientes y frescas. A esto hay que sumarle que se trata de un producto muy delicado y que el más mínimo golpe se rompen en mil pedazos. Por eso es necesario que vayan empacadas así, para que se mantengan completitas. Por favor, yo sé que comer papas es muy rico, pero por favor, no lo haga diariamente, y que tiene un alto contenido en grasas y otros ingredientes que son perjudiciales para la salud.

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0: Hola, un saludo a todos nuestros oyentes. Como siempre, estoy muy contenta de poder estar aquí tejiendo cultura con todos ustedes. Y esta vez con dos invitados muy queridos que vienen del Museo Nacional para hablar de arte y accesibilidad. Saludo a esta hora a Tatiana Quevedo. Ella es líder del programa de comunidades, accesibilidad e inclusión del Museo Nacional de Colombia. Y a Néstor Martínez, que es mediador del Museo Nacional de Colombia. Les doy la bienvenida a Tejido Cultural. Gracias por estar aquí hoy con nosotros.
1: No, muchas gracias por la invitación. Muy grato estar en este espacio.
2: Igualmente, muy buenos días a todos y a todas. Es un gusto estar acá y hablar también entre instituciones.
0: Claro que sí, muy chévere. Somos aquí vecinos, además.
2: Vecinos del patrimonio.
1: Sí. Así es.
0: Y bueno, estimados oyentes, quiero decirles que es muy especial para mí tenerlos a ellos dos aquí, al Museo Nacional, porque yo aprecio mucho al Museo Nacional desde el colegio y sobre todo pues en mis tiempos de universidad. Yo iba, pues fui muchas veces y yo sentía que cada vez descubría algo distinto, como que la experiencia era diferente cada día y pues me cautivaba mucho y me gustaba mucho ir. Yo en esa época no era muy consciente de la importancia de crear contenidos accesibles. Realmente eso lo vine a aprender aquí en el INSI cuando empecé a trabajar acá. Y ahora es algo que busco y veo en todas partes. Como que ya uno es tan consciente del tema que siempre está mirando, bueno, aquí qué tiene, aquí qué hay. Y la cultura, pues, y el arte deben estar siempre al alcance de todo el mundo, independientemente de su condición física, cognitiva, sensorial, educativa, económica. Y por lo que yo he podido experimentar y comprobar en estos días, el Museo Nacional ha hecho un enorme trabajo en términos de accesibilidad. Pero yo quiero empezar por preguntarle a Tatiana, por favor, sobre esa historia de todo el proceso de inclusión e implementación de accesibilidad que ha tenido el museo. Entiendo que llevan muchos años trabajando en este tema y, pues bueno, Tatiana, cuéntanos.
2: Bueno, gracias. Realmente la pregunta por la accesibilidad, podríamos de una manera arqueológica irnos hacia atrás y ver que hay una primera intención, como con toda una capacidad de agencia del museo en 1999, con un proyecto que se hace en cooperación con Estados Unidos, con el Museo de la Quinta, también con los museos militares, y fue pensarse en clave accesible para empezar a hacer ajustes razonables en estas instituciones museísticas y pensarse cómo podría ser un museo más accesible para las personas con discapacidad. Este fue un primer acercamiento que dio pie a abrir un espacio en el Museo Nacional para la pregunta. Más adelante vemos cómo llega una exposición en el 2008, si mal no recuerdo, si 2008, Sentir para ver, la Galería Táctil del Louvre. Y esto permitió que la pregunta por la accesibilidad no solo fuera en términos de brindar información accesible, sino que ya en términos curatoriales y expositivos. Esta exposición permeó todas las áreas del museo y permitió que tanto los trabajadores como el museo

0: Y pues la cárcel no estaba diseñada para ser accesible.
1: Empezando por ahí.
0: Nosotros tenemos una legislación para los bienes de interés cultural. En este caso, un bien patrimonial arquitectónico como lo es la Penitenciaría de Cundinamarca. Y se hizo todo lo que en el marco regulatorio era posible. Se contó, como lo digo, como con mucha voluntad para que hoy en día contemos con rampas de acceso, pasamanos a doble altura y que cualquier ciudadano o ciudadana pueda sentirse bienvenido y entrar al Museo Nacional de Colombia. Eso fue un hito, porque pues ustedes ven que en el espacio público también hay que elevar unos permisos, llegar a unos acuerdos, contar con asesores. Y en todos estos procesos que les he nombrado, empezamos a aprender qué es el proceso de codiseñar. De codiseñar, cuando hoy hablamos de los 20 años de la Convención de las Personas con Discapacidad, nada para nosotros, sin nosotros, fue, digamos, ese escenario. Todo eso dio un giro que nos permitió hoy contar con el Programa de Comunidades, Accesibilidad e Inclusión. Ese es como un resumen.
1: Un resumen
0: de la historia.
1: Y eso nos muestra también que nunca es tarde para empezar, porque esos primeros pasitos que se hicieron hace ya 25 años están dando su fruto muy grande hoy en día, y ya vamos a escuchar por qué. Y bueno, quiero también preguntarles sobre un certificado que nos contaba Tatiana hace unos días, que tiene el Museo Nacional como uno de los principales destinos turísticos accesibles. ¿Cómo llegaron a tener ese certificado? ¿De qué se trata? ¿Cómo es?
0: Bueno, no sé, Laura, si te parece, yo le daría el turno a Nes para que nos cuente qué es el programa, cuáles son sus líneas de acción, sus grupos de interés, y eso, y ya pasaríamos a contarles qué significa para nosotros tener ese reconocimiento como museo y cuáles son las corresponsabilidades que trae también.
1: Claro que sí, Néstor, te escuchamos.
2: Bueno, claro que sí. Pues acogiéndome a lo que dice Tatiana, desde luego, cómo llegamos precisamente a tener esa distinción, por llamarlo de esa manera.
1: Sí.
2: Y es, claro, el programa de comunidades, accesibilidad e inclusión, pues primero trabaja principalmente con cuatro poblaciones, ¿no? Sin desconocer todas las demás, pero esas cuatro poblaciones están centradas en la primera infancia, teniendo en cuenta que también el museo sea un lugar donde la curiosidad de los niños es bienvenida, ¿no? Un espacio donde ellos también pueden interactuar, que puedan sentir propio. También población socioeconómicamente vulnerable, ¿no? Pensemos en personas que han habitado calle, por ejemplo, sí, ¿no? Y que también puedan tener un espacio, ¿no? Para en medio de sus procesos, pues también reconocer, ¿no? Encontrar espacios donde también puedan encontrar unas identidades allí. Desde luego, un lugar que también habla de ellos, que habla de todos.
1: Sí.
2: Pensar también en las personas mayores, ¿no? Reconociendo un poco esa parte, ¿no? Esa dignidad, esa memoria de las personas que, bueno, también tienen esas historias. Y es bonito porque en el museo cómo pueden conectar con muchas de esas historias, de ese pasado que ellos han vivido y que también comparten con nosotros. Y desde luego, pues, bueno, la población con discapacidad, la forma en la que se ha venido trabajando con la población, la forma en que la población no solamente se piensa en quienes visitan el museo, sí, sino también desde quienes también diseñan experiencias o participan o participamos en los codiseños de materiales, estaciones y, bueno, muchas otras elementos allí. Y allí también, bueno, desde el programa también se han empezado a marcar unas líneas de acción que consideramos muy importantes.
1: Sí.
2: La primera, y por allí ya algo lo mencionaba Tatiana, uh-huh, y es lo arquitectónico. Cómo hacer un espacio, ¿no? Y en este caso patrimonial, pues que sea accesible, ¿no? Que un edificio tan antiguo pueda tener ciertas intervenciones de tal manera de que una persona, por ejemplo, una persona usuaria de silla de ruedas, pues pueda visitar los diferentes niveles y las diferentes salas que tiene el museo.
1: Sí, claro.
2: También pensar en la parte museográfica, es decir, cómo se presentan las exposiciones, los espacios por donde se pueden circular las personas, también

0: esos elementos accesibles, táctiles, didácticos que se pueden contemplar. También pues hablar de ese acceso a la información, la forma en la que ese acceso a la información se puede dar a través del braille o a través del macrotipo, a través de la lengua de señas colombiana, a través de audio, manejar esos diferentes sistemas, desde luego pues para que en lo posible todos puedan o podamos acceder a esa información. También pues al acceso a experiencias educativas y culturales, ¿no? Sí. Entonces esos espacios en los que recorridos, por ejemplo, pensando si hablamos por ejemplo por la población con discapacidad visual, pues bueno, recorridos donde ellos se puedan sentir involucrados reconociendo el museo, los espacios, a medida que se van narrando, ¿no? Contando esas historias. Entonces cómo se ha diseñado experiencias que, aunque pensado en la población, pues sirven para todos también, ¿no? Pensando en que se va adaptando también, pensando si no, que es esa experiencia, pero es para niños, no es para adultos, no es para personas mayores.
1: Y es para pues, todos.
0: Y desde luego, pues pensar también en esa parte virtual. Entonces, como el museo también salirse un poco de lo físico, sino ir un poco más allá en la virtualidad, el poder conocer qué tiene el museo para brindar, cómo puedo acceder al mismo y pues bueno. Desde lo físico a lo virtual y de lo virtual a lo físico.
1: Sí, son muchos detalles los que han tenido en cuenta, eso me encanta. Y además que algo muy importante es concebir a toda la población, o sea, no tratar de no excluir a nadie, sino tener en cuenta esos detalles es importante. En lo que tú hablabas, el codiseño es, mejor dicho, yo creo que la herramienta, mejor dicho, el diamante de eso, porque hay cosas que uno no sabe, de pronto que uno no tiene en cuenta, pero el compañero de al lado sí dice, oye, ¿y esto qué? Entonces esa parte del codiseño y del diseño universal desde cero es, mejor dicho, es algo que uno debería hacer todo el tiempo, desde cero pensar en todos.
2: De acuerdo, ahí digamos que parte de recibir este reconocimiento, bueno, lo primero es que podemos decir que es la suma de muchas voluntades de más de 20 años, ¿no? Uh-huh. Que son procesos que se han venido anidando en el museo y que la pregunta ha atravesado todas las áreas.
1: Sí.
2: Eso es, digamos, como sobre todo la apuesta actitudinal. Creemos que es como uno de los mayores cualidades que tenemos en este momento como museo, la actitudinal frente a todos y todas las personas. Nosotros como Museo Nacional de Colombia debemos hacer del museo un lugar para todos y todas, sin exclusión alguna, tanto nacionales como personas que vienen a visitarnos, como las personas que habitan Bogotá, como habitan otras regiones. Entonces hay una responsabilidad muy grande sobre los hombros del Museo Nacional, y ahí es cuando este certificado nos permitió reconocer lo que estábamos haciendo bien, una accesibilidad arquitectónica, una accesibilidad museográfica, también unas acciones de mejora cómo también podríamos nosotros, junto con otros escenarios museísticos y culturales, empezar a hacer ejercicios de intercambio de conocimiento. Cuando digamos ya hay un programa que tiene 20 años, cuando ya hay un reconocimiento como destino turístico accesible, sí. Cuando invitan a Néstor como referente de accesibilidad, ahí es cuando decimos también es importante compartirlo y seguir creciendo. Y tenemos una premisa muy grande. Digamos que ya llegamos al punto de tener un reconocimiento. No podemos como cruzarnos de brazos y decir, ay, bueno, ya tenemos un reconocimiento, sino seguir en el aprendizaje constante. Entonces parte como de nuestra horizonte de sentido es un museo que aprende, seguimos aprendiendo. Por más de que el programa tenga 20 años, todavía nos falta en este camino de la de habitar un museo de los cuerpos diversos. Todavía tenemos que seguir aprendiendo, pero también lanzamos la invitación a que estos son corresponsabilidades entre las instituciones, la ciudadanía y en general es entre juntos que lo hemos venido construyendo. Entonces siento que este reconocimiento, no sé, es cierto, es un reconocimiento para todos y todas, porque esto ha sido un trabajo uno a uno en colectivo.
1: Sí.
2: Y también de mucha voluntad. Y hay algo muy lindo, no sé si tú lo sientes así, pero a la accesibilidad nadie le ha dicho que no. Entonces ahí vamos por buen camino.
1: Nadie le ha dicho que no. Porque es que eso yo creo que es una responsabilidad interna que uno tiene como ser humano. Entonces cuando te lo dicen y de pronto no lo sabías, dices, claro, ¿cómo voy a decir que no? Sí, puede que no lo tuviera en cuenta, pero ya me lo están diciendo, ¿cómo voy a negarme a eso? ¿No? Qué lindo, sí.
0: Y hay algo ahí que quisiera destacar, y es que, claro, desde hace mucho tiempo se habla de accesibilidad, y yo lo he sentido, pero que uno sienta que realmente se estén haciendo cosas, tal vez más en los últimos tiempos.
1: Sí.
0: Que uno siente que es más marcada la accesibilidad, que el tema accesibilidad suena más, accesibilidad, inclusión, que se están haciendo cosas. Claro, falta todavía mucho, pero ya se están dando grandes avances.
1: Eso así es importante.
2: Considero. Está de moda.
1: Sí.
2: Eso y hay que aprovechar la moda.
1: Eso ¿cierto, decíamos, hay que, no hay que desaprovechar este cuarto de hora.
2: Estamos en la cresta de la ola. La accesibilidad está de moda, está resonando, está inundando las redes sociales, las preguntas, las instituciones. Tenemos nuevas leyes en este momento, este año 2, la ley de cuidadores, la ley también que le demanda a las empresas contratar personas con discapacidad.
0: La no, política pública.
2: Ajá.
1: La política pública también está.
2: Sí. Entonces, bueno, todas esas voluntades hay que aprovecharlas. Hay que aprovecharlas en el buen sentido para que cuando pase la moda se vuelva un hábito.
1: Uy, qué lindo. Exactamente eso es. Muchas gracias por esa reflexión. Y bueno, también quiero preguntarles a ambos sobre esos elementos que han implementado en las exposiciones dentro del Museo Nacional. Quiero que nos cuenten a nosotros y a los oyentes esos elementos especiales que tienen dentro de cada sala, dentro de las exposiciones temporales, de las exposiciones... ¿cómo se llama?
2: De larga duración.
1: De larga duración. ¿Qué es lo que tienen entonces allá? ¿Qué puedo encontrar yo si voy al Museo Nacional?
2: Bueno, Nes, si te parece, cuéntanos cuando uno llega a las permanentes, ¿qué hay en términos de dispositivos accesibles?
0: Claro que sí. Pues el visitar el museo y los espacios, ¿no? Desde luego empezamos con las personas, ¿no? Quienes reciben a las personas y las forman que haciendo parte de un equipo de mediación, pues los podemos orientar y apoyarnos de esos elementos y de esos dispositivos accesibles, ¿no? Desde luego, pues contar con unas réplicas donde las personas puedan acercarse como a esas materialidades, ¿no? Una textura, una temperatura, unas formas, ¿no? Y encontrar allí relaciones, inclusive con otros objetos que quizás no podamos tocar, pero ya hay un primer acercamiento. También, pues, desde luego esas estaciones que nos orientan en cada sala, dándonos un contexto de qué se trata cada sala, que lo podemos encontrar en tinta, en macrotipo, en braille, en audio también para quienes no leen el braille. Y la mencionaba hace un momento también, lengua de señas colombiana, ese acceso. Mapas táctiles que van a orientar pues el espacio, ¿no? Involucrando que, claro, haya un acompañamiento, pero que también pueda haber esa forma de explorar o de reconocer o de recorrer de manera autónoma.
1: Autónoma, sí.
0: Desde luego, pues también cómo se ha ido avanzando, y quiero que destacarlo, ¿no? La forma en la que tal vez no éramos como contemplados para el diseño de este tipo de elementos, de estaciones o de réplicas sobre todo, pero últimamente, como ya en los últimos años, pues hemos estado presentes allí para que esas piezas pues realmente tengan un análisis, una evaluación, una aprobación y todos pues lleguemos como a un acuerdo, desde luego. Sí. Hay algo especial también, y es, por ejemplo, ahorita la exposición que tenemos temporal, Caminos de Agua.
1: Sí.
0: En este caso, pues bueno, es una exposición que nos habla de las comunidades que habitan el Darién y pues esa relación con el agua. Y allí, pues bueno, lo hablábamos, lo mencionaba hace un momento, es pensar en esas otras poblaciones en las que el programa está involucrado, por ejemplo, la primera infancia. Entonces, como allí hay unas figuritas, unos muñequitos, ¿no? Unos animalitos para contar una historia, un relato allí. Y la forma en que, claro, llama mucho la atención de los niños, pero que a la vez esa tridimensionalidad que tienen ese tipo de objetos, pues también para que las personas, por ejemplo, con discapacidad visual, pues puedan reconocer cada personaje, cada animalito, y bueno, asociarlo con esa historia que se va narrando allí. Entonces, son de esos elementos que se han ido trabajando. Sí. Y que poco a poco pues ocupan esos espacios dentro de las salas, dentro del museo.
1: A mí me gustaron mucho las estaciones
2: accesibles. De accesibilidad. Mm-hmm.
1: Las estaciones, porque es como, bueno, no sé si lo que voy a decir es un poco loco, pero yo me lo imagino, es como una persona que está ahí esperándolo a uno, ¿no? Entonces uno se para frente a la estación y tienes primero un texto en tinta y encima tiene un texto en braille. Adicional, hay una pantalla en la que tú puedes ver una persona haciendo lengua de señas, y al lado tiene un dispositivo que tú lo coges, es como un audífono, ¿cómo es que se llama?
2: Un auricular.
1: Un auricular. Un
2: handset.
1: Sí, y entonces te va contando lo que estás viendo en la pantalla o lo que está en la pantalla. Entonces es como tener un
2: todo en uno.
1: Todo en uno.
2: Un de todito. Pero sí, en efecto.
1: Es como muchas personas esperándole a uno para decirle, mira, a ver, ¿qué idioma quieres que te hable? Entonces yo creo que hasta está en inglés, me imagino. O sea, no sé, son unas cosas muy especiales, y yo no puedo imaginarme todo el trabajo que hay detrás de eso, porque uno lo ve ahí, sí, muy chévere, pero me imagino ese codiseño, ese equipo de trabajo para llegar a decir, ok, esto es lo que vamos a poner de esta manera y va a tener todas estas cosas. Es muy especial, de verdad. Ojalá puedan acercarse al Museo Nacional. En las exposiciones permanentes están estas estaciones. Y algo que nos decía Néstor es la exposición temporal estrella de este momento. Es muy especial porque definitivamente se manifiesta el diseño universal. Pocas veces uno tiene la oportunidad de crear algo desde cero con diseño universal. Entonces, si nos quieren contar un poco sobre ese proceso.
2: Sí. Bueno, gracias. A esto le sumamos también, porque me encantó cuando Néstor inició, ¿qué encuentro en el Museo Nacional? Uh-huh. Primero, una bienvenida. También el programa acompaña los procesos de capacitación de todo el personal de servicios de seguridad, taquilla, mediación, administrativo. Y la entrada gratuita para todas las personas con discapacidad y un acompañante. Entonces, desde la entrada estamos tratando de eliminar todas las barreras de acceso para hacer estos espacios cada vez más asiduos a todas las poblaciones.
1: Así que ahora, ya saben, sí, las personas con discapacidad tienen que aprovechar esta oportunidad. A mí me encantaría poder entrar gratis a este museo.
2: más un acompañante también, porque a veces se nos olvida los cuidadores.
1: Es importante.
2: Y la red, y a mucha gente le gusta ir acompañado a un museo. Sí. Entonces, una persona, las personas con discapacidad más un acompañante siempre tienen entrada gratis.
1: Bienvenidos, sí.
2: Aquí, volviendo a esta pregunta, la exposición temporal Caminos de Agua, que está hasta la primera semana de agosto, todos bienvenidos y bienvenidas a disfrutarla, fue un gran piloto donde el programa de comunidades, accesibilidad e inclusión estuvo desde el punto cero en el acompañando el proceso de diseño, de investigación y también de la puesta en escena de la exposición. Por eso vamos a ver que tiene alturas para las infancias, para personas de talla baja, para usuarios de silla de ruedas. Ahí estuvimos acompañados también de Uber. Un gran saludo para Uber, él siempre es nuestro coequipero co-diseñador, que Uber es una persona usuaria de silla de ruedas que previo en cuando la exposición se está armando y montando, él hace una revisión uno a uno de los elementos, que ya digamos que hay una normativa y unas bases que hacemos en el render del museo, pero ya en la praxis tenemos esta comprobación, que es muy importante porque a veces se nos olvida también que estas poblaciones también tienen derecho a habitar el museo de una manera digna y poder tener el patrimonio en tu horizonte visual también. Y ahí entonces logramos este proceso, logramos también tener texto en braille, texto en tinta, el video en lengua de señas colombiana, donde el que sale en el video es una persona sorda, no un intérprete. Eso ha sido el mayor aprendizaje que hemos tenido como Museo Nacional. En la representación deben salir las personas sordas. Y este fue un acompañamiento que... nos pensamos, como lo decían, es en las infancias también, en las infancias con discapacidad, y logramos en el último remate de la exposición, que es una mola preciosa que se llama Balu Wala, que nos cuenta la historia del mar, se llama Balu Wala, el árbol de sal. Ahí teníamos una gran pregunta de diseño y la resolvimos pensando en las infancias con discapacidad. Y esa respuesta funciona para todos los sentidos de la ciudadanía. Entonces ahí tenemos unos elementos táctiles que nos permiten interactuar con la mola. Sí. Tenemos la historia Balu Wala en tinta, en macrotipo, en braille, y también hicimos un ejercicio muy cuidado de pasar de la lengua cuna al español y del español a la lengua de señas colombiana. Uh-huh. Este fue un gran ejercicio de interpretación y de traducción de la historia. Fue un acompañamiento muy cuidado desde el codiseño junto con nuestra intérprete, la profe Claudia, con Hermes, con Magda, que son David, que son personas sordas que hacen parte también del equipo. Uh-huh. Y todo esto también es un resultado de las curadurías, los investigadores, el equipo de museografía, comunicaciones, conservación, dirección, administración, mediación, educación, se pone en la camiseta de la accesibilidad, y este es el resultado de que también fue un proceso navegado con las comunidades del Darién. Y podríamos decir que fue el resultado de tomarse una exposición con tiempo. Sí. Esto lleva más de un año cocinándose, pero también porque hay un habitar en la pregunta del museo y la accesibilidad. Ahí nos salieron muchas, podríamos decirlo, recomendaciones a futuro de mejora. Uh-huh. Pero también una apuesta muy grande en hacernos otras preguntas. El sábado conmemoramos el Día Internacional de la Sordoceguera en el Museo Nacional y nos abre una pregunta muy grande de qué estamos haciendo como institución para abrir el espacio de encuentro con esta población. Uh-huh. Una pregunta también muy grande para las neurodivergencias, para las personas con autismo, y también nos estamos haciendo reflexiones frente a las familias. Es decir, no solo pensar la persona con discapacidad, ¿cierto, Nes? Como sí, un uh-huh. ser humano único y solo en el mundo,
1: al contrario,
2: con una red, con un espacio de encuentro, que tengamos espacios para descansar, y también la baja visión. Esas también han sido preguntas que nos han movido la cabeza en estos momentos, pero no sé si de pronto, y si te parece, que Nes nos cuente qué pasa en Por Arte de Magia, que por es favor. Otra exposición que tenemos y que muy nos bella. Hizo una pregunta muy grande.
0: Bueno, esta es una exposición conmemorativa en relación a un mago llamado Gustavo Lorgia. Y pues Por Arte de Magia es una exposición bonita donde nos lleva pues a ese punto de imaginar, de dejarse sorprender. Y pues bueno, entender que la magia, pues sí, es muy visual y lo que tiene que ver con ese factor sorpresa, la ilusión, todo ese tipo de detalles. Pero en medio de ello, pues, como también esos paisajes sonoros, esos sonidos ayudan a ambientar el espacio, pero sobre todo también cómo allí en nuestra estación táctil o accesible, pues claro, está el contexto, como lo hemos mencionado, esa relación de lo que nos habla la sala, pero también cómo podemos jugar con la magia a través de la mente, ¿no? Sí. Entonces ha sido chévere porque uno se concentra y todos podemos concentrarnos a través de un ejercicio sencillo en el que, bueno, cómo leer la mente de los demás en medio de lo que significa toda esa parte de magia, de ilusión y de sorpresa.
1: Mejor dicho, hay que ir al Museo Nacional. Queridos oyentes, les hago la invitación, de verdad es algo muy especial. Y pues antes que terminar, pues quiero agradecerles a Tatiana y a Néstor por contarnos hoy sus experiencias, su proceso de trabajo. De verdad que ha sido muy enriquecedor. A mí me encanta este tema y ojalá pues las personas que nos oyen también lo aprecien y se animen, pues los que estamos en Bogotá, ir al Museo Nacional. Hay mucho que experimentar, mucho que conocer y bueno, muchas gracias por todo lo que nos han hablado hoy.
0: No, muchísimas gracias por este tiempo y pues no, queda abierta la invitación para que todos y todas asistan al museo y descubran todo lo que el museo tiene para quienes lo desean visitar, lo desean conocer.
2: También muchas gracias, la invitación es que sigamos yendo, los que ya hemos ido, los que no conozcamos el museo también, y entre más, y es una palabra que he repetido mucho, habitemos el museo, más nos iremos transformando entre juntos. Y también el que habiten personas con discapacidad, ¿cierto, Nes? Pues así Nes es. Nos enseña que como una persona ciega dejó de ser nombrado como la persona ciega y es Néstor el mediador del Museo Nacional, que nos acompaña también. Entonces es entre todos y todas, los esperamos, por favor, aprovechen la exposición temporal por Arte de Magia, Caminos de Agua, y también las permanentes, y estaremos muy contentos de recibirles.

Y para finalizar, quiero dejarlos con una reflexión de Joseph Beuys. Él fue un artista, escultor, profesor y teórico alemán. Nació en 1921 y falleció en 1986. Fue considerado una de las figuras más influyentes del arte contemporáneo del siglo XX. Su obra amplió el concepto tradicional del arte al entenderlo como una herramienta de transformación social, pues la cultura y el arte alcanzan su verdadero significado cuando pueden ser disfrutados por todas las personas, sin importar sus capacidades o formas de interactuar con el mundo. Joseph Beuys afirmaba que todo ser humano es un artista. Esto quiere decir que la creatividad es una capacidad presente en todas las personas y que el arte puede contribuir a construir una sociedad más participativa, más democrática y más inclusiva. Esta idea trasciende la creación artística y nos invita a comprender que todas las personas poseen la capacidad de aportar, de expresar y transformar la sociedad. Garantizar el acceso a la cultura y al arte para personas con diversidad funcional es hacer posible que ese potencial creativo pueda desarrollarse plenamente, enriqueciendo la vida y el patrimonio colectivo desde la diversidad.

Y bueno, queridos oyentes, muchas gracias por estar con nosotros en este programa. Especial agradecimiento a Tatiana, a Néstor, que estuvieron aquí hablando de tantas cosas de arte y accesibilidad con nosotros. Gracias a Camilo Garnica, que es nuestro productor. Y quiero dejarlos con dos invitaciones del Centro Cultural del INSI. Una es la exposición del artista plástico Ituriel Valencia, que va hasta el 17 de julio. Ampliamos nuestro tiempo. Es una exposición muy especial en la que no solamente hay elementos visuales, sino también piezas que se pueden tocar. Ese fue uno de los objetivos de este artista, que también hizo su obra para personas con discapacidad visual y podemos tocar las obras y descubrir muchas texturas. También tenemos pronto, o mejor dicho, ya está abierto nuestro curso virtual de musicografía braille. Las inscripciones van hasta el 21 de julio. Es una formación virtual gratuita y pues no requiere realmente conocimientos de braille, pero sí un poquito de conocimientos de algún instrumento musical. Así que para que se animen y se inscriban a este curso virtual. Y pues bueno, la exposición temporal Caminos de Agua, que va hasta el 9 de agosto en el Museo Nacional. Los esperamos por allá también para descubrir un nuevo mundo y experimentar ese diseño maravilloso, ese diseño universal que tienen allá en el Museo Nacional.

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3: Una pregunta muy inteligente. 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
0: Para ello nos remontamos muchos años atrás. 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
0: Y aquí nacieron los apellidos. Vamos a acompañar a Camilo, que es mensajero.
8: Hola, buenos días.
9: Hola Camilo, llévale este mensaje a Juan.
8: ¿A cuál Juan?
9: Pues a Juanil del Valle.
0: Lo dice Catalina para distinguirlo de Juan el del Monte. Así nació dos de los apellidos más populares de la actualidad, del lugar donde vivía. Lo mismo que otros similares como Cuevas, Prado, Rivera, estos son apellidos topónimos.
10: Estudio el origen y el significado de los nombres propios de los lugares.
0: Otros apellidos eran por distinciones arquitectónicas que se relacionaban con la persona. Así, si nuestros antepasados vivían cerca de varias torres o cerca de algunas fuentes, al lado de una iglesia o cruzando el puente, o era dueño de palacios, pues ahora podemos comprender el por qué los apellidos de torres, puentes, iglesias, puente y palacios. Ay, Danielito Palacios, su merced tan corto de plata ahorita, se nota que no le quedó mucho de su tatarabuelo. En el caso de los nobles, estos adoptaban el apellido de su dinastía o podían quedarse con el de algún territorio conquistado, como forma de mostrar su dominación. Por ejemplo, la Casa de Contreras, Casa de los Cervantes o Casa de los Chacón de Antequera. Lo mismo sucede con algún familiar que hubiese trabajado con la flora o fauna creando corderos, cosechando manzanas o fincas ganaderas. De ahí nacieron los apellidos cordero, manzanero, vaca, toro, en fin. También en oficios o profesiones en la Edad Media, como por ejemplo labrador, pastor, monje, herrero, vaquero. Otra forma de crear apellidos era por las características físicas o un rasgo de su personalidad, o bueno, su estado civil, porque si no era gordo, era delgado. Si era calvo o tenía cabello, y si su pelo era rubio o castaño. Si no era casado, pues este era soltero. Si tenía buen sentido del humor, era alegría, o si era educado, era cortés. Ahora bien, ¿qué pasa con los que terminan con EZ, como Rodríguez, Martínez, González? El origen es muy sencillo. EZ significa hijo de. Por tanto, si su apellido es González, es porque tuvo algún antepasado que era hijo de un Gonzalo. Martínez, hijo de Martín. Hola. Y así por el estilo. En otros idiomas ocurre lo mismo. Johnson es hijo de John. En Escocia, MacArthur es hijo de Arthur. Es así como los apellidos en la Edad Media fueron surgiendo para diferenciar a una persona de otra. Con el tiempo fueron una herencia y pasan de generación en generación. Finalmente, un dato llamativo es que los miembros de la familia real británica legalmente no tienen apellido. Actualmente los nobles ingleses provienen de la casa de Hamburgo, pero al ser demasiado alemán, cambiaron el apellido a Windsor.

0: Imagínese que el mundo es oscuridad, pero con sus manos es capaz de crear pequeños universos de formas y colores, aunque no pueda verlos. Hay personas sorprendentes que así viven su arte, como es el caso de los pintores ciegos, para quienes el amor al arte es su fuente de felicidad. Bienvenidos a esta serie de podcast donde conoceremos a algunos pintores ciegos. Hoy, Ataulfo Casado.
1: Que la vida en sí misma es color y luz, y eso enriquece al ser humano una barbaridad. Es más, yo diría que el ser humano, si no se deja enriquecer por todo, por toda esa luz y esa belleza que le rodea, se queda más ciego que lo que estoy yo.
0: El arte es para Ataulfo como la novena sinfonía de Beethoven, un himno a la alegría. El 14 de febrero de 1988, la vida del pintor Ataulfo Casado cambió. Iba caminando por la calle, faltaban 2 minutos para el mediodía, y de repente, al observar su reloj, todo se veía gris y borroso. Sabía que la ceguera llegaría. La retinosis pigmentaria actuó rápidamente.
2: La retinosis pigmentaria o pigmentosa es una enfermedad visual de predisposición genética. Agrupa un conjunto de padecimientos oculares crónicos que causa la degeneración de las células llamadas cono y bastiones que integran la retina, parte del ojo encargada de la recepción de luz.
3: El paciente tiene la tendencia a quedarse ciego al final de la enfermedad, pero no se da cuenta sino hasta el momento último porque es la última visión que se ve afectada.
0: Ata, como lo llaman sus allegados, se vio obligado a cambiar hábitos y eso, recuerda, le costó llorar. Acostumbrarse al bastón blanco fue de las situaciones más necesarias. Como si de un renacimiento se tratara, una década después, Casado volvió a pintar. El optimismo que lo caracteriza le ayudó a no quedarse a oscuras. Se percató de que, como él mismo dijo,
4: el sol va perdiendo todo color, pero no tiene por qué. Voy a mantener el color aunque tuviese que ocultarme en el horizonte.
0: Así, despertó un día con un montón de recuerdos de cosas que ya había pintado. Llamó a su amigo Inocente y le solicitó un lienzo. Al terminar la pieza le dijo:
4: no te dejes arrastrar por el subjetivismo de que estoy ciego. Eso no lo pienses. Piensa si vale la pena seguir o dejarlo.
0: La respuesta de Inocente fue contundente.
1: Y cuando le llamé, entonces me dijo: Ata, qué cosas tan interesantes. Sigue pintando.
0: La alegría es la materia prima de sus obras. Tal como se transforman individualmente las piezas de Casado, su línea creativa también evoluciona. Pasó de pintar formas exactas y líneas definidas a plasmar un estilo abstracto, más relacionado con las corrientes expresionistas y fauvistas. Sus obras están medidas por el subjetivismo y las emociones, especialmente por la alegría. De ahí que cada vez use más color, porque el color es el principio de la felicidad.
5: Creo que la vida es que o uno es feliz o la verdad es que no vale la pena vivirla.

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1: La exposición al sol puede producir daños oculares a largo plazo y acelerar la aparición de cataratas o incluso degeneración macular relacionada con la edad, un daño en la retina que provoca pérdida de la visión. 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

0: La revista Rolling Stone publicó un listado con las 50 mejores películas de superhéroes y antihéroes de todos los tiempos.
1: Oiga, eso lo encontró en YouTube, ¿verdad?
0: Una lista polémica que arrojó como las 5 mejores películas a Superman de 1978.
2: Vengo del planeta llamado Krypton.
0: Avengers Endgame.
3: Eres muy talentoso.
0: Logan.
4: Aún tienes tiempo.
0: Spider-Man 2 del 2004 en el segundo lugar.
5: Es una amenaza para la ciudad.
0: Y Black Panther en el primer lugar. Pero, ¿realmente estas son las mejores películas de superhéroes y antihéroes? El portal de internet IMDb, la base de datos cinematográfica más grande en línea, nos muestra una guía más fiel gracias a la puntuación de sus usuarios. Por eso, según este portal, tendremos las 10 mejores películas de héroes y antihéroes. En el puesto 10 y con una calificación de 8 encontramos una película que, sinceramente, no esperaba nada, pero nos dio una grata sorpresa.
6: Ok. Hay que estar de acuerdo en no volver a discutir esto.
0: La divertida versión galáctica de Marvel.
7: Yo soy Groot.
0: Quien junto a Chris Pratt formaron la obra maestra llamada Guardianes de la Galaxia.
8: Yo creo que estuvo divertida.
9: Oye, loco.
0: Con una nota IMDb de 8.1 se encuentra la despedida del icónico personaje de Hugh Jackman, que tras dos películas en solitario fallidas de Wolverine.
10: Charles, el mundo no es el mismo de antes.
0: Cerró el telón con una aventura que nos encandiló y nos abrió las puertas a futuras posibles sagas.
10: Llévatelo.
0: Logan.
10: Me encanta.
0: Para el puesto 8 viajamos hasta el año 2005.
11: Le enseñaremos cómo ser invisible.
0: Y nos encontramos con la primera parte de la trilogía del Batman de Christopher Nolan.
12: Pretendía salvar Ciudad Gótica.
0: Christian Bale.
12: Y fallé.
0: Los orígenes de uno de los mejores Batman y con una calificación de 8.2, Batman Begins.
12: Estaré donde debo.
0: Continuamos con otro antihéroe.
13: ¿Quién es?
14: ¿Quién? ¿Quién es solo la forma que prosigue la función del qué? Lo que soy es un hombre enmascarado.
0: Una de las obras maestras de Alan Moore, quien con su máscara de Guy Fawkes y el sombrero del zorro se convirtió en el ícono de cientos de protestas en el mundo y del grupo de Anonymous.
13: Sí, eso está claro.
14: Por supuesto que sí.
0: Una película donde vemos uno de los mejores papeles de la talentosísima Natalie Portman.
13: Pues...
0: Y con una calificación de 8.2.
14: Solo permíteme agregar que es un gran honor conocerte y puedes llamarme B.
0: B de Vendetta. En el puesto 6 de los mejores héroes y antihéroes según el portal IMDb.
15: Al menos usaron una buena foto.
0: Y calificada con 8.3 sobre 10.
16: Quisiera poder ver a Peter.
0: La caja maravillosa y mágica de sorpresas de la tercera entrega de Tom Holland y su Spider-Man.
17: ¡Hola!
0: Este vecino amigable nos trajo un buen listado de cameos que nos hizo vibrar en cine.
18: Oiga, ¿cómo hizo eso?
19: Soy muy buen abogado.
0: Spider-Man No Way Home. En el puesto 5 nos encontramos con el cierre de la trilogía del Batman de Bale y Nolan. Una producción hermosa que cuidó y curó muy bien la figura de Batman con actuaciones memorables.
20: No temes a la muerte. ¿Crees que eso te hace fuerte? Te debilita.
0: Como el gran Tom Hardy.
21: Dejémonos de todo este protocolo.
0: Con una calificación de 8.4, El Caballero Oscuro, La Leyenda Renace.
22: Bruce Wayne.
0: Con un chasquido llegamos al puesto 4 de la primera mitad del icónico cierre de la tercera fase del MCU de Marvel.
23: ¿Escuchaste lo que dije?
0: Espero que en este momento no esté ya solo la mitad de la población que estuvo cuando inicié este conteo, ¿no?
24: Debiste apuntar a la cabeza.
0: ¿Cómo sucedió? Con los Vengadores Infinity War, puesto 4 con una calificación de 8.4. Comenzamos el podio con la película más taquillera de la historia del cine, por ahora.
25: ¿Ustedes son? ¿De quiénes son? ¿No habló?
0: Con una calificación también de 8.4, la película del 2019, Los Vengadores Endgame.
26: Somos los Vengadores, compadre.
0: Otro que repite en este listado es nuestro amigable vecino Spider-Man.
27: Oh, ok, llegamos a esto una última vez.
0: Con la maravillosa y brillante película animada del Spider-Verse.
27: Siendo el único y el original. Spider-Man.
0: En un nuevo universo del 2018, con una calificación de 8.4.
28: Seguro ya se saben lo demás.
29: Un gran poder conlleva una gran responsabilidad.
0: En el puesto 1, las 10 mejores películas de superhéroes y antihéroes según IMDb.
30: ¿Qué es lo que haría sin ti?
31: Tú
1: Tú eres la otra parte de mí.
0: Se encuentra...
3: Soy Batman.
0: Una de las mejores producciones de superhéroes que también hace parte del listado de las mejores películas de la historia del cine. En parte, por la interpretación de Heath Ledger como el Joker.
1: ¡Eso es actuar!
0: Personaje que le valió para recibir el Oscar a Mejor Actor de Reparto en el año 2008. Con una calificación de 9.0, El Caballero Oscuro. Este era el top 10 de las mejores películas de héroes y antihéroes según el portal IMDb.
4: Mi Lola dice que antes de irse recojan todas sus telarañas.
7: Ah, perdón, Lola.
9: Sí, por supuesto.
16: Me voy a dormir.
18: Buenas noches.

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1: Las gafas de sol deberían ser un complemento indispensable en el día a día para proteger los ojos de las radiaciones del sol. Al escogerlas, se debe optar por aquellas que realmente protejan los ojos y contribuyan a prevenir problemas oculares a largo plazo o retardar la aparición de cataratas o incluso degeneración macular relacionada con la edad. A la hora de adquirirlas, tenga la precaución de hacerlo en un lugar certificado donde le orienten el filtro y color adecuado de los lentes según las necesidades de luz en sus actividades, ya que no es lo mismo las que debe usar en días nublados, soleados, las utilizadas en la playa o mientras conduce por una carretera nublada.
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1: Cordial saludo, amable audiencia de INCI Radio. Les habla Claudia Valdés y les traigo un tema de interés: tecnología para estudiantes con baja visión. Cabe notar que las tecnologías son importantes para las personas con discapacidad visual en general, para lo cual les voy a hablar de los beneficios que estas ofrecen para nuestra población en mención. Con el uso de estas tecnologías se tienen diferentes posibilidades de configurar la pantalla de forma que los textos y los iconos aumenten de tamaño, que los colores varíen en función de sus necesidades y de utilizar al máximo el contraste entre la letra y el fondo.

0: a esa edad. Se requiere una buena coordinación visomotora. El control del puntero del mouse aparece como un problema para las personas con baja visión. Esta destreza se logra con varias horas de práctica y es recomendable disminuir la velocidad de desplazamiento del puntero y modificarle ciertos atributos para facilitar la tarea. Por ejemplo, en Windows, en el icono del mouse en el panel de control, es posible disminuir su velocidad, agrandar la medida del puntero del mouse y habilitar la opción rastreo del puntero. Existen otras facilidades para visualizar el puntero en la pantalla, como agrandar en forma notable el tamaño y elegir el color. También tenemos la opción del alto contraste. Este permite seleccionar colores y tipos de letra e inversión de video a letras blancas sobre fondo negro, lo cual va a favorecer y facilitar la lectura. También existen programas que funcionan como una lupa electrónica, ampliando solo el área por donde pasa el puntero del mouse. La imagen ampliada se observa en una ventana cuyo tamaño y posición puede variarse según las necesidades del usuario. Las magnificaciones pueden variar entre X2, X4 y X8. La zona de magnificación y el puntero pueden también variar de tamaño. También tenemos programas de magnificación de pantalla. Son apropiados para aquellos estudiantes con baja visión que necesitan mejoras y ayudas adicionales, fundamentalmente para ampliar la zona de trabajo en el monitor. Estas aplicaciones ofrecen un amplio rango de niveles de magnificación sin perder la calidad de los tipos de letra ampliados. Ofrece la capacidad de magnificar áreas o ventanas en forma horizontal, vertical o en ambas. Solo la línea de texto activa toda la pantalla, incluyendo el puntero del mouse, cursor de texto, iconos, botones y barras de menú. Y la opción de cambiar el modo de pantalla entre magnificado y no magnificado. Hay otras tecnologías como el reconocimiento óptico de caracteres, el acceso a material bibliográfico actualizado. Esto es un tema de gran importancia. Las tecnologías de reconocimiento óptico de caracteres ofrecen a las personas la capacidad de escanear texto impreso que puede ser reproducido con voz sintética o almacenado en formato de archivo de texto. Los estudiantes con baja visión pueden acceder al texto mediante las tecnologías de magnificación de pantalla. Amable audiencia de InciRadio, espero les haya gustado el tema de hoy. La próxima les traeré otro tema interesante para toda nuestra población con discapacidad visual.
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1: Cordial saludo, amable audiencia de Easy Radio. Les habla Claudio Valdés y hoy les hablo acerca de las orientaciones para trabajar con estudiantes que presentan discapacidad visual en el aula de clase. Las necesidades educativas específicas que presentan los estudiantes con discapacidad visual se relacionan directamente con las implicaciones que resultan de su condición. Es esencial establecer con ellos un vínculo desde lo personal y no desde el déficit. Esto le da permiso para diferenciarse e integrar sus propios sentimientos. Espero que este tema sea del interés pues para todos ustedes, ¿no? Entonces, debemos nosotros como docentes reducir nuestras propias vacilaciones frente al estudiante para no incrementar su inseguridad. Tenemos que permitirle que él sea autónomo, que él sea independiente, no ayudarle si no lo necesita, ¿sí? Eso es algo que es bien importante, porque a veces podemos llegar a pensar que todos los estudiantes que tengan ceguera o que tengan baja visión requieren de nuestra ayuda, y no siempre es así. Tampoco debemos negar sus limitaciones. Es importante preguntarle sobre sus necesidades. Si se quiere saber algo de él, se le debe preguntar directamente a él, saludarlo, no jugar a las adivinanzas ni ponerlo a prueba, identificarnos, ¿sí?, para que él sepa con quién está hablando. No dar por hecho de que él siempre va a reconocer nuestra voz, porque pues son muchas personas y no todas las voces para él son conocidas. Decir las cosas claramente, no evitar palabras relativas a la visión. En definitiva, debemos conocer las características de esta discapacidad para así nosotros actuar con naturalidad y devolverle a los estudiantes la imagen de que son una persona valiosa en sí misma y pues ante todo está su ser, su persona antes que su discapacidad. Debemos tener en cuenta cuáles son los canales para poder obtener información del mundo en que viven y con el que han de interactuar, y en consecuencia, cómo han de obtener de ellos el máximo aprovechamiento. Para eso, ¿qué debemos hacer? O sea, es importante, no en todos los casos, ¿no? Pero en algunos es importante de pronto una estimulación multisensorial, ¿sí? Que favorezca la utilización de todos los sentidos, sobre todo el tacto y el oído. Debemos trabajar sobre objetos y situaciones de la vida real, verbalizar todas las situaciones utilizando un lenguaje concreto, tomar conciencia de los procesos que se realizan y transmitir los datos significativos de los mismos. Debemos anticipar verbalmente algunos hechos, sobre todo si el entorno es poco conocido, evitar sorpresas, darles la información adicional cuando el estudiante lo requiera y no pueda percibir los datos significativos por él mismo. Tenemos que controlar a veces el nivel de ruido en el aula. A veces si hay mucho ruido, pues él no se va a poder concentrar para escuchar al docente. Tener en cuenta que la percepción háptica es analítica, por lo que el estudiante pues necesita un tiempo mayor que el que se necesita visualmente para componer mentalmente la globalidad. Una vez que se ha tocado el objeto de forma sucesiva y organizada, algo que precisa de entrenamiento, o sea, no es una cosa que se dé de una, es un proceso que se va dando en ellos. Es importante también en cuenta que ellos perciben mejor los objetos reales, las maquetas, ¿sí? Así sean de baja visión, esto les va a brindar mayor información. las representaciones bidimensionales, simples y con elementos diferenciados, figuras estáticas, figuras que no estén superpuestas o con perspectiva. También es necesario trabajar la exploración con varios objetos a la vez, discriminar los que uno desea, retirar los otros, clasificar sin perder elementos. Debe entrenarse la enseñanza del dibujo a partir de formas estructurales y esquemáticas. Cuando la visión que él tiene no resulta satisfactoria para trabajar la lectoescritura en blanco y en negro, se ha de favorecer y motivar la utilización del braille, el sistema de lectoescritura en braille. Además, si queremos que imite algún gesto motor, se le ha de permitir que toque el modelo y o realizar el gesto en el cuerpo del alumno ciego o con baja visión o cuerpo a cuerpo. ¿Sí? Hay varias opciones. El lenguaje que presenta el niño también nos informa de la estructura de su pensamiento y los contenidos que posee. Es necesario potenciar las experiencias personales del estudiante en relación con la vida real. Debemos valorar sus experiencias y fundamentar en ellas el lenguaje. Si el estudiante presenta condición de baja visión, hay que tener en cuenta que nosotros como docentes debemos conocer su situación visual, sus implicaciones desde el punto de vista educativo y funcional. Debemos de permitir y facilitar la utilización de las ayudas ópticas y no ópticas que él necesite, que él requiere. En general, utilizar un material claro, con buen contraste, sin acumulación de imágenes, dar referencias de la situación de elementos en una página, entrenar el formato de los libros de texto de manera previa o simultánea a su utilización, ¿sí? Dada la especial dificultad que puede presentar la persona ciega para ubicar los objetos en el espacio y establecer referencias de posición entre los mismos, debemos de procurar referencias concretas de la situación de objetos, de personas. Es muy importante en la discapacidad visual mantener un orden fijo, ¿sí? Todo esto es importante. Entonces, recuerde que debemos respetar el ritmo del estudiante. A veces hay que darles más tiempo, hay que proporcionarles estrategias muy claras de organización del trabajo y debemos favorecer que planifique ellos, los estudiantes, su propio trabajo y que hagan un hábito de esta planificación. Amable audiencia de Insirradio, espero les haya gustado el tema del día de hoy. La próxima semana traeré otro tema de interés para todos ustedes.
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1: Las personas con baja visión pueden experimentar algunas dificultades para el desplazamiento en diferentes entornos. Es posible implementar algunos ajustes que les favorecen. Por ejemplo, el uso de superficies de color mate en pisos y muebles reduce los reflejos y el resplandor. El utilizar cintas de colores fuertes sobre superficies transparentes como puertas de vidrio o acrílico permitirán discriminar su existencia y contribuir a evitar accidentes.
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2: Si presenta una disminución importante de su capacidad visual sin llegar a la ceguera y no es recuperable con gafas comunes, tratamiento médico o cirugía ocular, usted es una persona con baja visión, que adicional a la pérdida de visión puede experimentar deslumbramiento, visión borrosa o distorsionada y problemas de adaptación a la luz o a la oscuridad. Para disminuir estas molestias y trabajar cómodamente, es preciso hacer uso de una iluminación adecuada. Gradúela acorde con su potencial visual, pues en algunos casos, mucha iluminación deslumbra, mientras que a otras personas les favorece.
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1: Cordial saludo, audiencia de INCI Radio. Les habla Claudia Valdés y hoy les voy a hablar acerca de los beneficios de la estimulación visual en niños y niñas con baja visión. Les cuento, la estimulación visual tiene como objetivo mejorar el funcionamiento visual de estos niños, es decir, aquellos que tienen una reducción en su agudeza visual o una pérdida en su campo visual debido a una enfermedad ocular o cerebral congénita o adquirida y que ni siquiera con corrección óptica puede mejorar la visión. Por estimulación visual entendemos la serie ordenada de experiencias visuales según la edad y maduración del niño. Estas están encaminadas a que su desarrollo visual se aproxime al considerado como normal. Es importante considerar el desarrollo del niño de una manera globalizada, procurando que la intervención sea lo más temprana posible, teniendo en cuenta la plasticidad cerebral y de esta manera lograr mayores resultados que favorecerán su desarrollo en general y por ende su proceso educativo. Existe mucha variedad en los niños con baja visión en relación a su potencial visual, tanto por sus diferentes enfermedades causantes de la baja visión, como por la funcionalidad que cada niño consigue. Incluso a veces dentro de una misma enfermedad, dependiendo de su carga genética, la estimulación recibida, su entorno familiar y social. Es importante familiarizarnos con las etapas del desarrollo visual, pues el aprendizaje a través de un sistema visual alterado ocurre lentamente. Pero recuerden, sigue la misma secuencia que el de la visión que no tiene baja visión, tanto óptica como perceptivamente. Esto nos lo dice la doctora Natalie Barraga. También debemos conocer la psicología del desarrollo, ya que todos los niños sin distinción recorren el mismo camino evolutivo y comparten las mismas necesidades básicas. Es relevante tener presente los aspectos emocionales. Solo un desarrollo emocional suficientemente bueno posibilita el desarrollo general del niño de una forma integrada. Tener en cuenta a la familia en su doble vertiente de prevenir que las dificultades propias que se puedan presentar por tener una discapacidad visual puedan ser causa de limitaciones en el desarrollo general del niño y de habilitar a los padres para que desarrollen sus capacidades como tal. Para un niño sin discapacidad visual, pasar por las etapas evolutivas que se producen mientras aprende a ver, pues es relativamente fácil, pero un déficit visual inhibe este proceso. ¿Por qué? Porque el desarrollo de las estructuras visuales, de la función de la retina, de las vías ópticas, del área cortical, todo esto se ve gravemente comprometido, lo que repercute en un limitado bagaje de experiencias visuales por la incapacidad para recoger información de forma incidental a través de la vista. Por lo tanto, para un niño con baja visión, las oportunidades de aprendizaje que le proporcionemos van a ser fundamentales y requieren un conjunto de actuaciones específicas dirigidas al niño que debe recibir una estimulación visual lo más temprana posible para que potencie sus experiencias visuales y su maduración general. A su entorno familiar, social, que ha de entender y aceptar la naturaleza de las dificultades de estos niños, cuyas respuestas visuales, aunque no son ciegos, no son las que manifiestan los niños que no presentan esta condición. Un programa de estimulación visual se realiza teniendo en cuenta las características de cada niño y atendiendo siempre a su globalidad. Para ello se establecen las tareas visuales que se pretenden trabajar, se seleccionan los materiales más idóneos para realizarlas y se organiza la intervención, siempre con recomendaciones tanto para los padres como para los docentes o los profesionales que de pronto atiendan al niño en el área de salud. Audiencia de Incirradio, la próxima semana les hablaré de otro tema de interés para todos ustedes.
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1: La exigencia visual, es decir, qué tanto requerimos usar nuestros ojos, depende del tipo de actividad a realizar. Cuando se tiene baja visión, la disminución de visión no se recupera con el uso de gafas convencionales, medicamentos o cirugía. El empleo de contrastes altos, es decir, objetos oscuros sobre fondos claros, permitirá aumentar la visibilidad de los objetos, sitios y ambientes, favoreciendo el desempeño visual.
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1: Cordial saludo, amable audiencia de INCI Radio. Les habla Claudia Valdés y aquí con un tema bastante interesante en cuanto a educación que debemos de tener en cuenta con nuestros niños en condición de baja visión. Hoy les voy a hablar de cómo podemos ayudar a través de la estimulación visual a los niños y a los niños con esta condición visual. Les cuento, estos ejercicios se pueden desarrollar en casa o en la guardería o en el jardín infantil donde se encuentren los niños. Una buena visión ayuda a mejorar su coordinación ojo-mano, cogiendo los objetos a su alcance o buscándolos con la mirada. Sus primeros pasos están facilitados por la visión y la conquista del espacio, y la salida al ambiente no familiar exigen una capacidad visual funcionando a pleno rendimiento. La estimulación visual enseña a aprender a ver mejor. Cuanto más se usa la visión, mayor es la probabilidad de un mejor funcionamiento visual. La idea motora de la estimulación visual es ayudar al niño a desarrollar todas sus capacidades físicas y emocionales. Uno de los objetivos de la estimulación es favorecer estos procesos de aprendizaje. Bueno, pero ¿qué ejercicios podemos nosotros realizar para estimular la visión de bebés de 0 a 6 meses? La visión borrosa que tienen los bebés al nacer se va quedando cada día más nítida y eso se nota en el despertar de su interacción con las cosas y personas a su alrededor. Lógicamente, debemos tener en cuenta que tanta visión tiene este niño con la que quedó y también pues el origen, la enfermedad o la patología que le causó esta condición visual. Para estimular su capacidad visual, los padres pueden utilizar algunos juegos y ejercicios caseros. Y pues no solamente los padres, sino como hablábamos anteriormente, el jardín o el sitio donde el niño se encuentra. Los móviles para bebés. Un móvil de diferentes colores y formas sobre la cuna del bebé puede no solo decorar su habitación, como convertirse en un recurso muy estimulante para el bebé. Y puede contribuir a su desarrollo visual y también auditivo, si tiene sonidos, como también a su percepción cromática y a la coordinación. Cuando hablo de percepción cromática, me refiero a los colores. Los juguetes, un objeto llamativo que el bebé pueda manipularlo o llevarlo en la boca, puede convertirse en un juguete muy estimulante para él. Con un juguete pueden jugar con la distancia, es decir, acercando o alejando el objeto de la vista del bebé, para ejercitar el movimiento de sus ojos, como también con la diferencia de la textura y los colores. Es interesante observar cómo el bebé consigue identificar las diferencias entre pelotas de colores u otros objetos de colores. También podemos mirar otros ejercicios para los bebés de 6 a 12 meses, ¿sí? A partir de los 6 meses, por lo general, los bebés ya consiguen agarrar los objetos con sus manos o incluso mantenerse sentados. Están listos para desarrollar la visión periférica. ¿Cómo practicar la estimulación visual en estas edades? Bueno, acá les voy a contar cómo se puede hacer. Por ejemplo, un libro con imágenes, ¿sí? En los libros, en internet, fichas, ¿sí? Podemos encontrar juegos para que los bebés relacionen la imagen con un sonido. Por ejemplo, animales. Eso puede no solo estimular su visión, sino también los demás sentidos. Jugar con las formas, con el juego de encaje, por ejemplo, ellos pueden

0: pueden aprender las diferentes figuras geométricas, además de estimular su visión, también le ayudará a coordinar sus movimientos de ojos y manos. Los globos de colores, ¿sí? Este es un juego que es estimulante, es divertido para ellos, inflar los globos y luego pues los podemos atar con hilo, con cordón, con mucho cuidado, ¿sí? A la muñeca del bebé. Y él va a aprender que al mover sus manos podrá también mover los globos y eso pues va a estimular su visión. Jugar con el espejo, ¿sí? Este juego no solo estimula la visión del bebé, sino que también le hará conocerse y descubrirse. Poco a poco él irá notando el reflejo de su rostro en el espejo y podrá también ir identificando las partes de su cara. Amable audiencia de INSI Radio, espero les haya gustado el tema de hoy. La próxima semana les hablaré de otro tema de interés para todos ustedes.
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1: La propiedad industrial es la rama del derecho que consiste en incentivar el avance de las ciencias, de la tecnología y de la construcción de reputación en el comercio a través de diferentes figuras contempladas en la ley. Si la creación cumple con los requisitos establecidos para la figura de protección que se pretenda, tal creación podrá considerarse como un activo protegido en tanto que otorga derechos exclusivos a su titular. Y específicamente es aquí donde aparece la importancia de la propiedad industrial. Precisamente es la herramienta que nos va a ayudar a evitar que terceros se copien de nuestras creaciones intelectuales para las cuales hemos desarrollado tanto esfuerzo y tanto esmero en realizar. Precisamente ahí radica la importancia de acudir ante la Superintendencia de Industria y Comercio para solicitar nuestras marcas, patentes y diseños industriales.
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1: Y en Easy Radio aprovechamos también para hacer un homenaje a Aretha Franklin, esta mujer que nació el 25 de marzo del año 1942 en Memphis y creció en Detroit, lugar donde fallecería a los 76 años, el 16 de agosto del año 2018.

Era hija del predicador batista Clarence LeBow Franklin, apodado La Voz de Millón de Dólares. Su padre quiso que tomara clases de piano, pero ella lo rechazó y prefirió aprender por sí sola con la ayuda de grabaciones. En el año 2008 consiguió el puesto número uno de la lista de los 100 cantantes más grandes de todos los tiempos según la revista Rolling Stones. Y además de esto, un dato muy importante sobre ella: fue la primera mujer afroamericana en aparecer en la portada de la revista Time.

En el año 1967 hizo historia y consiguió 2 premios Grammy, siendo la segunda mujer en hacerlo. Obtuvo 17 premios Grammy a lo largo de su carrera. Pero ella tuvo que convivir con algo en toda su vida. Rechazó muchos conciertos y giras por su fobia a volar.

Esta canción fue su primer single en llegar al número 1. La canción fue compuesta por Otis Redding en el año 1965. Aretha la grabó en los estudios de New York en Atlantic el día de San Valentín del año 1967.

Besar tiene muchos beneficios y la ciencia lo demuestra. Por eso aprovechamos también a esta hora en la radio incluyente, pues para darle uno que otro datico sobre los besos. ¿Usted sabía que según un estudio las sustancias químicas que contienen la saliva nos ayudan a evaluar a una posible pareja para decidir si es la más idónea? Además de esto, besar tiene muchos beneficios porque un beso nos puede hacer quemar 15 calorías en pocos minutos. Durante el beso se liberan hormonas como la dopamina, la adrenalina y la oxitocina, que nos provocan sensaciones de felicidad, placer y apego. Besar reduce los niveles de cortisol, la hormona del estrés, y hace que nos sintamos más relajados. Los besos favorecen la dilatación de los vasos sanguíneos, por lo que ayudan a bajar la presión arterial. Además, dar y recibir besos mejora nuestra autoestima. Pero mucha atención, porque en un beso intenso se pueden intercambiar unos 80 millones de bacterias. Estos eran unos pequeños datos, pero muy importantes relacionados con los besos.

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0: Alba y la duende que comía puntos. Alba, la gata blanca con ojos azules de la biblioteca Don Punzón, diariamente ayudaba a Cody, el bibliotecario, a ordenar los libros. La misma era visitada por tres animales muy particulares a quienes les encantaba leer: Luisa la lechuza, Arturo el búho y Dante el murciélago. Ellos leían con sus patas, bueno, más exactamente con sus dedos. No había cosa que a Alba le gustara más que deslizar los cojines de sus patitas sobre esas páginas llenas de puntos, al principio difíciles de entender y más tarde capaces de hacerla imaginar mundos llenos de ratones de caramelo y tazones enormes de leche. A Luisa le gustaban las novelas de amor, porque le hacían desear el colibrí perfecto. A Arturo le gustaban los libros de cocina, porque soñaba con participar en el concurso anual de búhos chef del bosque. Y a Dante, el murciélago, le encantaba la medicina. Soñaba curar a todos los animales del bosque. Estos tres amigos solían visitar la biblioteca de noche, cuando Alba se apoderaba de los libros en braille que tenían muchos cuentos donde habían gatos aventureros y los leía uno tras otro. Una mañana, en que Alba casi no sale de la cama por haberse acostado muy tarde leyendo, llegó a Don Punzón y encontró a Cody muy asustado.
1: ¿Qué pasa, Cody?
2: Todos los libros en braille han desaparecido.
1: ¿Desaparecido?
0: Preguntó Alba.
2: Sí, esta mañana cuando llegué, la biblioteca estaba vacía.
0: Alba prometió a Cody investigar dónde habían ido los libros. Olió cada estante donde siempre se ponían. Haciéndolo, descubrió que olían a chocolate y que tenían huellas de dedos, unos muy pequeñitos. Cuando fue a contarle a Cody lo que había descubierto, este le dijo que el robo tenía que ser obra de Jade, la duende que comía libros en braille. Le dijo que Jade era una duende muy traviesa que robaba los libros solo para comerse los puntos y luego los regresaba totalmente lisos.
1: Yo lo buscaré e impediré que se los coma,
0: prometió Alba. Pero cuando Alba volvió a la biblioteca, encontró todos los libros en su puesto. Abrió el primero, puso la pata derecha sobre la hoja y no sintió ni un solo punto. Todos los libros tenían las páginas lisas. Muy triste, fue a buscar a Jade para pedirle una explicación. Pero cuando la encontró, tenía la panza gordísima con tantos puntos en braille que había comido y estaba por comenzar un libro de medicina.
1: Si te comes eso, te va a dar una indigestión.
3: ¡No importa!,
0: dijo mientras se comía 5 páginas de una sola vez. Alba se dio cuenta que aunque Jade comía y comía, tenía unos ojos muy tristes. Así que decidió preguntarle qué le ocurría.
3: Lo que pasa es que yo no puedo ver nada y no sé leer ni escribir en esos puntos tan raros que tus amigos y tú sí pueden leer. Por eso me los como, porque si yo no lo puedo leer, nadie puede.
0: Alba, llena de mucha paciencia y amor por la lectura en braille, empezó a enseñar a Jade a leer y escribir. Esta aprendió muy deprisa y cada vez que aprendía a leer una nueva palabra, devolvía a cada libro los puntos que les correspondían. Desde entonces, 4 animales y un duende van a la biblioteca a leer juntos en braille.

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1: Síndrome visual informático. No se puede discutir que los dispositivos electrónicos se han convertido en indispensables para mantenernos informados, comunicarnos y hacer posible el trabajo en casa. Sin embargo, mantener los ojos fijos durante horas continuas en aparatos tecnológicos como computadores, teléfonos móviles y tabletas desencadena una serie de alteraciones en nuestra salud que los especialistas han definido síndrome visual informático. La aparición de alguno o varios síntomas y la intensidad con la que se manifiesten dependerá, además del número de horas que se pasa delante de la pantalla, de dos factores decisivos. Primero, el funcionamiento del sistema visual de cada persona. Hay incluso quienes no presentan ninguna molestia, pero los síntomas se suelen agravar cuando existen alteraciones visuales que requieren corrección con anteojos, por lo que se recomienda visitar al especialista. El segundo factor que incrementa los síntomas es la distancia de observación, es decir, lo lejos o cerca que estemos del dispositivo electrónico. Cuanto más lo aproximemos a nuestros ojos, más se intensificarán los síntomas, puesto que al mirar de cerca, se activan los músculos de los ojos encargados de moverlos y los que permiten el enfoque, implicando mayor esfuerzo para nuestro sistema visual. Pero, ¿cómo darnos cuenta que nuestros ojos están comenzando a experimentar las consecuencias? Los síntomas o molestias que se presentan pueden ir desde los provocados por la fatiga visual, es decir, por el esfuerzo que tienen que hacer los músculos oculares para sostener durante tanto tiempo un trabajo visual, provocando dolor tipo picada, cansancio en ojos y párpados, dolor de cabeza, visión borrosa, visión doble y sensibilidad extrema a la luz o fotofobia. También puede experimentar sensación de ojo seco, que aun cuando no es una molestia exclusiva del uso de pantallas, se presenta en personas alérgicas cuya sintomatología se agrava con el uso del computador, ya que la falta de parpadeo por el exceso de concentración puede producir lagrimeo constante, sensación de arenilla, irritación, quemazón y el enrojecimiento de los ojos. Recuerde que las alteraciones para nuestra salud por el uso excesivo e inadecuado de la tecnología pueden ir más allá de las netamente visuales, como rigidez y dolor de cuello, espalda, muñecas o manos. Por lo anterior, el Instituto Nacional para Ciegos recomienda realizar pausas activas que incluyan la observación de objetos lejanos que permitan a nuestro sistema visual relajarse. La distancia a la que utilice su computador no debe ser menor de 60 centímetros, controlando el ángulo de observación, es decir, que la parte superior del monitor esté a la altura de sus ojos, incluso un poco por debajo, pero nunca por encima. De lo contrario, el área de exposición ocular es mayor y habrá más evaporación de las lágrimas, incrementando las molestias de ojo seco. Finalmente, recuerde que los dispositivos pequeños, como el teléfono celular o la tableta, debe utilizarlos a una distancia entre 30 y 40 centímetros.
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0: No hay nada como tener un excelente asistente.
1: ¡Increíble! ¡Tom y Oliver están rematando juntos!
0: Alguien que nos ayude a lograr lo que queremos.
1: ¡Gol!
0: Esa mano derecha que nos apoya y acompaña a cumplir nuestros objetivos.
2: ¡Ganaste!
3: ¡Muchas gracias!
0: Lookout es una app para los usuarios de Android que cumple a cabalidad esa función. Esta app no es que sea nueva, y no la habíamos mencionado porque aún no está disponible en español. Pero señoras y señores, les cuento que ya está en nuestro idioma. Lookout utiliza aprendizaje automático, es decir, garantiza un acceso más rápido y fácil a la información. Sin la necesidad de estar conectado a internet, puede analizar con su cámara el entorno que lo rodea y reconocer si está captando una silla, unas llaves o un libro, entre un sinfín de otros objetos. Ahora, por ejemplo, podemos ir al supermercado y gracias a la cámara podemos identificar las etiquetas de los alimentos. Lookout es una gran herramienta porque, por ejemplo, estando en la tienda, si agarramos por la parte trasera un envase, este le dirá el nombre del producto y nos dirá una tabla nutricional y demás indicaciones. Si lo hace de frente, lo hará con la marca del producto y el precio. Así que sin excusas, Juan Pablo ahora puede ir hacia el mercado tranquilo y podrá diferenciar entre todos los productos que están en las góndolas los que él quiere llevar a casa. Para RCN Digital e Inci Radio, yo soy Henry Díaz.

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2: El diálogo en familia es fundamental. A través de este compartimos todo tipo de situaciones. Un ambiente de confianza y una conversación desprevenida es propicia para que todos los integrantes de la familia planteen opiniones y sentimientos. Conversar sobre las situaciones escolares, las vivencias con profesores y compañeros, nos dan pistas para ayudar a nuestros familiares a mejorar su comunicación.
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Ellos han sido siempre nuestros mejores amigos. La mejor compañía. Nos han enseñado a amar. Y también se han convertido en nuestros perros guía. Pero infortunadamente, no todas las personas que quieren tener un perro de asistencia lo pueden obtener. Por eso hoy les quiero hablar de un perro guía robótico y portátil, una obra del ingeniero Anthony Camus de la Universidad de Loughbrook en Inglaterra. ¡Tía! Así se llama este invento que le hace referencia a la diosa de la luz Titán en la mitología griega. ¿Pero cómo funciona esta herramienta? Camus se basó en los controladores de los juegos de realidad virtual y por eso, y gracias al reconocimiento de voz, se puede programar el destino al que se desea ir. Tía sugiere rutas seguras y rápidas, como lo haría aplicaciones como Waze o Google Maps. Pero bueno, ¿cómo es físicamente Tía? Imagine un auricular gigante. Este tiene un mango para tomarlo de la mano y una parte circular en la cabeza. Aquí es donde tiene todo el sistema integrado. Este a su vez tiene un sistema que ayuda a dirigir al usuario gracias a una sensación de tirón que simula el perro alando a su amo para llegar a la ruta deseada. Yo los dejo porque mi perrita ya me quiere llevar a un nuevo destino, el parque. Para RCN Digital e Easy Radio, yo soy Henry Díaz.

Seguramente usted ya ha escuchado este sonido cuando está frente a un semáforo. Este aditamento sonoro ayuda a las personas con discapacidad visual para saber si el semáforo está en rojo y puede pasar. Este invento se le atribuye al argentino Mario Dávila, quien en el año 1983 inventó esta ayuda que en un comienzo fue un gran aporte, pero que presentaba muchas limitaciones como el costo, no le daba referencia a las personas ciegas, ni tampoco la dirección que debía cruzar. Este invento se ha ido perfeccionando, por eso los semáforos sonoros cuentan con un sonido diferente para determinar si el cruce peatonal es por la calle o carrera. En muchas ciudades se puede activar mediante una app o por Bluetooth. En Colombia, el poste que sujeta el módulo del semáforo se localiza en una cajilla con un botón luminoso en su parte superior y una flecha en relieve y vibratoria en su parte inferior. Cuando esta casilla se activa al tocarla, el altavoz produce un sonido el cual indica que el semáforo está en rojo y la persona con discapacidad visual puede pasar la calle. La cajita se encuentra a 1,15 metros del suelo. Infortunadamente, muchos de estos semáforos que ayudan al libre desplazamiento de las personas ciegas se han averiado, sea por uso o por terceros. Por eso usted que está escuchando esta sección, por favor, cuide esta herramienta. Muchos amigos con discapacidad visual se lo agradecerán. Para RCN Digital e Easy Radio, yo soy Henry Díaz.

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1: Una de las mejores maneras de aprender la matemática es jugando. Por eso aprovecha este tiempo y recorta distintas figuras geométricas en materiales diferentes. Y pídele a tu hijo o hija que las agrupen según su tamaño y textura, a la vez de explicarle a cuál de estas pertenece. Recuerda, sé creativo. Por lo tanto, realiza actividades que le gusten y lo diviertan.
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0: Eso que escuchamos es el sonido de alerta que emite un dispositivo creado para alertar a las personas ciegas de posibles obstáculos que puedan estorbar su libre movimiento. Y es el sonido que acaba de oír y sentir vibrar Mauricio Padula, un argentino con discapacidad visual que está probando este dispositivo para bastones diseñado en Tucumán. Este producto se elaboró por el Departamento de Robótica del Centro de Innovación, que depende del Ministerio de Educación en Argentina, y surgió a raíz de los constantes problemas con los que se enfrentan las personas con discapacidad visual.
1: ¡Chao!
2: Señora, más cuidado, me rompió el bastón.
1: ¡Ay, qué pena, señor!
0: Si bien por el momento esta herramienta solo se ha podido probar en Argentina, es bueno aprovechar y mencionar esta alternativa que podría llegar a Colombia muy pronto. Este dispositivo, que aún no tiene un nombre, es de color blanco. Tiene un orificio para introducir el bastón y hace también de mango para sostenerlo. Cuenta con dos lentes que funcionan de sensores que detectan elementos a la distancia. Una muy buena opción definitivamente de tecnología desde Argentina para todas las personas con discapacidad visual. Para RCN Digital e Inci Radio, yo soy Henry Díaz.

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De esta manera comenzamos este programa de Tribuna Incis. Soy Camilo Garnica y estoy contento de acompañarlos un programa más en este espacio de Tribuna Incis, esta tribuna donde durante una hora nos sentamos a disfrutar del deporte aquí desde Incis Radio, la radio incluyente. Los invito y las invito para que nos sigan en las redes sociales, para que interactuemos, para que establezcamos un contacto, una comunidad. Estemos ahí hablando, estemos ahí al tanto de todo lo que va pasando en el mundo del deporte, en INCI Radio. Bueno, la idea es estar muy conectados, por eso síganos en las redes sociales. Estamos en Instagram, en X y en TikTok, @INCI-radio, en Facebook, emisora INCI, y nuestra línea de WhatsApp, 316-528-1236. Ay, bueno, este es un programa no muy chévere. Este es un programa que uno no quisiera grabar porque estamos hablando de que se acabó el sueño mundialista, se acabó el sueño de Colombia en este Mundial 2026 en Norteamérica, Estados Unidos, México y Canadá. Lastimosamente, los penaltis siguen siendo ese talón de Aquiles, siguen siendo ese punto y muy débil que tiene la selección Colombia. Lastimosamente, en esos momentos decisivos de mucha concentración, de mucha ansiedad, de mucho estrés, de saber que es todo o nada, sencillamente. O pasas o se acaba ese sueño mundialista y lastimosamente nos vuelve a pasar que nos quedamos desde el punto del tiro penalti. Entonces hablemos acerca de este adiós de la selección Colombia. Hablemos acerca de esos datos que nos deja Colombia, las estadísticas que logramos, que hicimos, que no hicimos. Bueno, todo lo que dejó este mundial, que prometía bastante, que nos tenía muy emocionados, pero que frente a una Suiza no pudimos en los 90 reglamentarios, ni en el tiempo de adición, ni mucho menos en los penaltis. Entonces, hablemos acerca de estas estadísticas que nos encontramos, que fue lo que nos dejó este mundial. Y es que algo muy importante fue que Colombia generó muchísimas oportunidades dentro de este mundial, pero concreto, muy poco realmente. Y pese a controlar el balón y llevar el peso ofensivo durante varios tramos de los partidos, a los jugadores de Néstor Lorenzo, pues los terminó condenando la falta de acierto de cara a portería, con opciones falladas por John Lucumí, Luis Javier Suárez y Hamilton Campas, que forzaron esa definición desde los 12 pasos, donde el combinado europeo aprovechó los fallos de Davinson Sánchez y Juan Camilo Hernández, el Cucho, para avanzar a esos cuartos de final. Y es que si bien la tricolor terminó invicta con 2 empates y 3 victorias, los análisis y conjeturas sobre la continuidad de Lorenzo y lo que pasará con James Rodríguez o Juan Fernando Quintero están en el aire, así como los balances de la 7ª participación mundialista de Colombia. En esas conclusiones entra a jugar la estadística que, de acuerdo con datos recogidos por la FIFA a lo largo del torneo, pues retratan su participación, mucho dominio y poca definición. Ay, Colombia, ¿cuándo vas a mejorar esa definición para poder soñar realmente con ser campeones de un mundial? Las cifras recopiladas por el ente organizador del mundial apuntan a que Colombia realizó un total de 94 remates, siendo el segundo equipo que más intentos realizó en todo el mundial, solo superado por Bélgica, que sí avanzó a los cuartos de final. No obstante, pese a ese volumen ofensivo, su efectividad en los remates fue del 5%, lo que la ocupó en el puesto 41 entre 48 selecciones. El número lo hice absolutamente todo. Los cafeteros patearon más que casi cualquier otro equipo y convirtieron menos que casi todos los equipos. Es impresionante. La estadística de los disparos fuera del área fue otra cosa.

de construcción fue, en cambio, uno de los puntos más sólidos. Con 2.789 pasos completados, pues los cafeteros ocuparon el sexto lugar en esta categoría, y aún más llamativo fue su dominio en los cambios de orientación. Con 56 intentos, Colombia fue la selección que más buscó variar el juego de lado a lado en todo el mundial. La tricolor se destacó en la construcción de juego con 2.789 pases completados. Sin embargo, esa movilidad no se tradujo en goles. El equipo llegó al partido ante Suiza con apenas 31 remates entre los palos durante todo el torneo, séptimo en esa categoría, una cifra que contrasta con su segundo lugar en disparos totales. La brecha entre disparos totales y los que encontraron el arco rival es quizás el número que mejor resume la campaña colombiana. Por ejemplo, en materia defensiva, el balance fue más positivo. Colombia registró 4 porterías a 0 en el torneo, segunda cifra más alta de la competencia, solo superada por España. Ese dato convive con el hecho de que fue la selección que más veces cayó en posición de fuera de juego. 19 veces en total, algunos de nuestros jugadores cayeron en fuera de juego. Primera en esa categoría. Recibió 70 faltas, la segunda del torneo, solo detrás de Canadá, pues lo que demuestra que generó bastante incomodidad al rival. Uno de los datos más llamativos del informe estadístico es la velocidad media del equipo, 5,63 kilómetros por hora, la más baja del certamen. Esto genera un contraste con la cantidad de desmarques a la espalda, 618, tercer lugar, y desmarques para recibir 2.159, segundo solo detrás de España, lo que sugiere un equipo que se movió con inteligencia táctica más que con intensidad física, pero a la vez delata que en esos momentos de juego donde se requería sorprender al rival, no contaba con ese elemento a su favor. Bueno, son todos estos los datos que nos deja la selección Colombia tras estos partidos en este mundial, datos oficiales de la FIFA. Y definitivamente lo que nos faltó fue definición. 94 disparos y tan solo ellos fueron 31 al arco, o sea, ya fuera en el poste, o que el arquero los tapara, o que terminaran en gol. Entonces quiere decir que más de 60 disparos por fuera, más de 60 disparos por fuera, realmente la puntería no fue lo nuestro, y las veces que se disparó al arco, siempre o en el palo, o en el poste, o el arquero salía figura, pero tan solo hicimos 4 goles, o mejor, 5 goles tan solo fueron los que se hicieron, de 94 disparos, por eso la estadística dice que el 5% de efectividad. Bueno, tenemos que mejorar bastante eso porque se generó mucho. Colombia tuvo bastante el balón, generó muchas oportunidades, desmarques, cambios de sector. Mejor dicho, hizo absolutamente todo, pero lo único que le faltó fue la definición. Y claro ejemplo de ello pues es obviamente los penaltis frente a Suiza, donde uno se estrelló en el horizontal y el otro, que fue el del Cucho Hernández, lo tapó el arquero. Entonces, Colombia, a mejorar para ver si más adelante podemos soñar, ¿por qué no? En el 2028 con la Copa América, 2030 con el Mundial, que va a ser en 3 continentes prácticamente, va a ser España, Portugal, también va a estar Marruecos, también Argentina, Paraguay, Uruguay, mejor dicho, va a ser un Mundial en 3 continentes al tiempo. Entonces, son datos que nos va dejando este Mundial, esta despedida de la selección Colombia. Déjenmelo saber. ¿Qué tanto sufrió con esa derrota de Colombia? 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

Bueno, continuamos en Tribuna INSI. Ya estamos hablando acerca de esos datos que nos dio la FIFA de lo que fue el fútbol de Colombia durante estos 5 partidos, esos 5 goles, esas 3 victorias, 2 empates. Bueno, nos fuimos invictos, pero esa no era la idea. Hablemos acerca de los datos por jugador. ¿Cuáles fueron los más destacados? ¿Cuáles fueron los que no estuvieron al nivel de este mundial? Y datos que me sorprenden, ¿ustedes cuál creen que fue el jugador más destacado por su rendimiento, por todo lo que generó en la cancha? ¿Cuál creen? ¿John Arias? ¿Lucho? ¿James? ¿Gustavo Puerta? ¿Luis Suárez? ¿Cuál? Pues resulta que, según la estadística, Juan Fernando Quintero terminó como el mejor jugador de la Selección Colombia por su promedio de calificación. Obviamente por cada partido, por todo lo que realizaron, Juan Fernando Quintero fue el más destacado en todo este mundial. El portal digital especializado en estadísticas de fútbol le dio esa calificación al volante por su promedio a lo largo del torneo de la FIFA. Incluso en los últimos 2 partidos contra Ghana y Suiza, tuvo una cifra de 7,7 por su parte en el medio campo y en reemplazo de James Rodríguez. Las otras sorpresas es que John Arias y Hamilton Campas fueron 2 de los mejores calificados en Colombia, con el volante con un valor de 7,26 y el atacante que falló una opción clarísima en los octavos de final con un puntaje de 7,23. Además de que a ambos se les abona que marcaron gol en el Mundial 2026. Entonces, Juanfer de primeras, de segundas John Arias y de terceras está Hamilton Campas. ¿Están de acuerdo con las estadísticas, con esos porcentajes, con esos promedios que se les daba a los jugadores por cada partido? Bueno, déjenmelo saber. Estos fueron los 3 mejores jugadores de la Selección Colombia en el Mundial 2026 por sus calificaciones en los partidos. Juanfer, John Arias y Hamilton Campas. Y así como se vieron sorpresas con respecto a los jugadores con una buena calificación a lo largo del campeonato, también quedó en evidencia el bajo nivel de algunos futbolistas que con su experiencia y talento no hicieron mucho para salvar a la Selección Colombia de la eliminación. El primero de ellos es James Rodríguez, el 9º mejor calificado por la plataforma con 7,06 de puntuación y es señalado como uno de los responsables de la caída de la tricolor, pues no marcó la diferencia en el torneo y tampoco alcanzó lo hecho en Brasil 2014, cuando fue goleador con 6 tantos. Pese a que disputó los 5 encuentros de titular y con la cinta de capitán, no terminó ninguno de ellos, tampoco marcó goles ni asistencias, y en 4 de esos compromisos salió por Juan Fernando Quintero, al que se le vio mejor en el campo de juego cuando le dieron la oportunidad. Otro caso es el de Luis Díaz, la estrella del Bayern Múnich y llamado a ser figura en el Mundial 2026, pero su calificación fue de 6,9 con tan solo una anotación y 9 veces cayó en fuera de lugar en todos los partidos, además de que le anularon 3 goles por la misma razón. Entonces ahí tenemos estas cifras de lo que nos muestra la plataforma de los hogares más destacados y los que no brillaron tanto. ¿Usted está de acuerdo? Juanfer de primeras, John Arias de segundas y Hamilton Campas de terceras. Y los menos destacados, James Rodríguez y Luis Díaz. En eso sí estoy de acuerdo con Luis Díaz. Realmente era el mundial de él, venía una temporada importantísima con el Bayern Múnich y era la ratificación. ¿Y por qué no soñar con un balón de oro? Pero definitivamente no estuvo. En este mundial se quedó no sé dónde, en Alemania, en Colombia, pero en el mundial no estuvo Luis Díaz, lastimosamente para Colombia. Entonces déjenmelo saber si usted está de acuerdo con estas estadísticas, con los reportes de las plataformas, si usted tiene otro top 3 de jugadores más destacados, que por mi parte yo sí tengo uno totalmente diferente, que sería Puerta de primeras, John Arias de segundas y Davinson Sánchez de terceras. Aunque obviamente las estadísticas se quedan más con goles, se quedan más con otras opciones que analiza, pero mi top 3 sería ese: Gustavo Puerta, John Arias y de terceras Davinson Sánchez. Y mención honorífica para Juanfer, que realmente fue un revulsivo, hizo
y diferencia cada vez que entraba en los partidos. Entonces, déjenmelo saber para usted cuál fue ese top 3 de mejores jugadores de Colombia en ese mundial y los que realmente no les fue nada bien.

Bueno, ahí estamos escuchando Dai de Shakira con Burnaboy, la canción oficial de este mundial que ya está llegando a su fin. Y quiero que también hablemos acerca de los datos de este mundial con respecto a aquellos jugadores, sobre todo defensas, que han desperdiciado penaltis. Y obviamente tenemos que hablar de un colombiano, de un jugador que... se le fue una gran oportunidad en estas definiciones del punto del tiro penaltis. Davinson Sánchez, quien según la estadística realmente a los defensas no les va nada bien cobrando penaltis. Y quiero que miremos la estadística y todos los datos que nos muestra. Bueno, no era culpa de Davinson, es más, la estadística nos muestra que los defensores realmente no son los mejores jugadores para estas instancias. Y es que Davinson Sánchez erró el segundo penal para la selección Colombia en el enfrentamiento frente a Suiza por los octavos del final del Mundial 2026. El defensor central pasó de los elogios por su rendimiento en el torneo a las críticas por no convertir en gol su lanzamiento del penalti. Sánchez no ha sido el único central que ha errado su penal en las Copas del Mundo. Son 10 los jugadores que actuaron en esa posición y no acertaron al momento de rematar desde los 11 pasos. Hablemos acerca de esa lista, y es que tenemos que hablar acerca de Uli Stielik, este jugador de la Alemania Occidental, quien en la semifinal del Mundial de 1982 frente a Francia, pues atajó ese penal. Se lo atajaron mejor. Ese fue el primer defensa al cual pues no logró convertir desde una tanda de penaltis. Ahora vamos a hablar acerca de Franco Baresi, este jugador de Italia, quien en la final del Mundial de 1994 versus Brasil, pues envió el primer penalti de esta tanda, lo envió por encima del travesaño, convirtiéndose en el segundo defensa en no lograr convertir en estas instancias. Continuamos con James Carragher. Él es de Inglaterra, quien en cuartos de final del Mundial 2006 versus Portugal, pues erró este penalti, se lo atajó el arquero portugués. Bald Menon, de Marruecos, en los octavos de final del Mundial de 2022 frente a España, el defensor central que ingresó sobre el final del partido pensando en la tanda de penaltis, pues erró su lanzamiento. También Jonathan Tah, este jugador de Alemania, en los octavos de final del Mundial del 2026 versus Paraguay, pues falló su cobro en esta tanda de penaltis, es decir, que fue el primer defensa en este Mundial que también erró su penalti. Fabián Balbuena, en Paraguay, también en el mismo partido, en esa eliminación de Francia, pues el zaguero paraguayo erró su penal, independientemente de que pues más adelante lograran esa tan anhelada victoria. Harry Soutar, jugador de Australia, en los 16avos de final versus a Egipto, pues su remate no terminó en gol y esto derivó en la eliminación de Australia. Y también otro defensor que cobró en este partido fue Lucas Harrington, también de Australia, en esta misma llave de 16avos versus Egipto, pues el joven defensor de 18 años pues también fue uno de los que erró penaltis para Australia, lo que pues derivó en la eliminación de esta selección. Y lastimosamente encontramos a Davinson Sánchez de Colombia, quien pues erró este penalti frente a Suiza y el cobro se estrelló contra el horizontal, bajó, pegó en toda la línea y salió. Lastimosamente no entró ese balón. Entonces ahí están los 10 defensores de selecciones que en estas instancias definitivas desde el cobro desde el punto penal no han logrado marcar. 10 defensores en toda la historia de los mundiales, comenzando por allá en 1982 con la Alemania Occidental y terminando con Davinson Sánchez en Colombia. Entonces lo que muestran las estadísticas es que los defensores no son los más idóneos para cobrar estos disparos. Ahí tenemos esos datos estadísticos, datos de la historia de los mundiales cuando cobran los defensores. Y bueno, lastimosamente Davinson Sánchez se une a esa estadística de que los defensores no son los mejores cobrando. Y bueno,
Bueno, ahí llegó nuestra ilusión mundialista. Entonces, son datos que nos vamos encontrando de lo que fue la participación de Colombia en este mundial. Vamos a hablar rápidamente de dos grandes figuras que también se despidieron de los mundiales, no de esta edición, sino en general de los mundiales. Y ya nos despedimos de esto que es Tribuna INSI.

Bueno, llegamos al final de esto que es Tribuna INSI, pero antes de irnos, quiero que hablemos acerca de los números y la trayectoria de Cristiano Ronaldo, quien posiblemente jugó su último mundial, que creo que él ya lo dijo, que era su último mundial. Bueno, creo que es lo más probable, ¿no? Donde llegase a jugar sería histórico, sería algo nunca antes visto en la historia, pero lo más probable es que ya sea el retiro definitivo de CR7 de los mundiales. Y pues todos sabemos que con la eliminación en los octavos de final de Norteamérica 2026, pues se termina formalmente la historia de Cristiano Ronaldo en las Copas del Mundo. El astro portugués logró una marca histórica al disputar y marcar gol en las 6 ediciones que jugó. Jugó 6 mundiales y en todas logró anotar. Su camino en la competición comenzó en Alemania 2006, donde alcanzó las semifinales. Posteriormente lideró a su selección en las ediciones de Sudáfrica 2010, Brasil 2014, Rusia 2018, Qatar 2022 y finalmente esta última presentación en el 2026. El legado y los récords que dejó Cristiano Ronaldo en mundiales quedarán guardados en las páginas doradas de la competición. Su regularidad y vigencia le permitieron romper marcas de asistencia y goles que lo posicionan como uno de los futbolistas más determinantes de la historia del torneo. Este es el registro del artillero luso en los mundiales. Hablemos acerca de partidos jugados. En total, en estos 6 mundiales jugó 27 partidos. Partidos como titular tuvo 26, tan solo uno entró como cambio. En estos 27 partidos que jugó hizo 11 goles, hizo 2 asistencias. Los minutos jugados en cancha fueron 2.205 minutos que jugó durante todos estos mundiales. Tarjetas amarillas le sacaron 4, expulsiones ninguna. Ahí están los datos históricos de Cristiano Ronaldo, 11 goles en estos 6 mundiales, más de 2.000 minutos jugados, más de 27 partidos jugados. Bueno, realmente histórico lo que hizo este señor. Le faltó solo salir campeón. La única edición que estuvo más cerca fue en su debut 2006, donde llegaron a semifinales. Y otro jugador que se despide ya definitivamente, que lo más probable sea, o de pronto haya alguna posibilidad de que Neymar vuelva a otro mundial, será, pero no creo. Y lastimosamente voy a compartirles pues los datos tristes que nos deja Neymar en esta última edición. El análisis detallado de su rendimiento en la competencia pues ratifica el momento de madurez e irregularidad que atraviesa la estrella paulista. Las estadísticas del mundial evidencian que el atacante estuvo muy lejos de los registros que acostumbró a Brasil en las anteriores ediciones de la cita mundialista. Apariciones. ¿Cuántas veces apareció en ese mundial? Tan solo 2 veces. Tan solo jugó 2 partidos. Minutos jugados. 14 minutos total. En total jugó en este mundial. Muy poco realmente. Tan solo 14 minutos. Tocó 24 veces el balón en todo este mundial. Goles hizo 1, que fue el último, el de penalti frente a Noruega minutos antes de su eliminación. Pase gol, no hizo ninguno. Y su puntaje promedio fue 6.9 en calificación general durante estos 14 minutos disputados. Eso fue lo que nos dejó Neymar en su triste despedida de los mundiales. Realmente, pues las lesiones que venía trayendo no lo permitieron pues dar lo máximo que todos le conocemos a él. Entonces Neymar y Cristiano Ronaldo se despiden de los mundiales y Colombia se despide ya de este Mundial 2026. Esto fue Tribuna INSI. Gracias a todos los que me acompañaron a descubrir y a conocer todas estas estadísticas, toda la data que nos dejó Colombia, Cristiano Ronaldo y Neymar en su despedida del Mundial Estados Unidos, México y Canadá 2026. Hasta la próxima. Chao, chao.

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1: Tengo dos monedas. Entre las dos sumo $3. Pero una moneda no es de un peso. ¿De cuántos son las monedas? Respuesta. Una moneda no es de un peso, pero la otra sí. Es decir, que una moneda es de $2 y la otra es de $1.
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1: Atención, comunidad Easy. 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
2: Cuando Luisa tenía 15 años de edad,
3: hola.
2: Armando, su padre,
4: hola.
2: Tenía 46 años. En la actualidad, Armando tiene el doble de años que su hija Luisa.
5: Hola.
2: Entonces, ¿cuál es la edad de Luisa en la actualidad? Respuesta: 31. Veamos por qué. Hace 16 años, Luisa tenía 15. 15 más 16, 31. Y Armando tenía 46. 46 más 16, 62. Y 62 es el doble de 31.
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0: con una sola mano, sin mirar y sobre todo sin un lector de pantalla.
1: Por favor,
0: así se puede operar una tecnología inclusiva en desarrollo creada y diseñada por Doggy Man, un recién graduado de la maestría en Ingeniería Mecánica y Diseño de Producto del Imperial College London y de Royal College of Art, donde diseñó Typecase. Así se llama el teclado gestual, impreso en 3D y que funciona gracias a la áptica. Siri, ¿qué es áptica?
2: También conocida como comunicación sinestésica, proporciona una forma de recrear el sentido del tacto mediante la aplicación de una serie de vibraciones y movimientos para generar una experiencia más realista.
0: Gracias, Siri.
2: De nada.
0: Gracias a esta tecnología se logró incorporar en una funda 5 botones que están en los laterales del móvil, simplificando así un teclado de 50 botones. Typecase funciona de manera similar al braille, mostrándole al usuario cómo presionar los botones correctos cuando se sostiene el teléfono. Todo gracias a la retroalimentación táctil que permitirá a los usuarios sentir el texto, gracias a las vibraciones de cada uno de sus dedos. Es decir, que Typecase hará que las personas con discapacidad visual puedan usar su móvil sin la necesidad de lector de pantalla y también nos ayudará a todos para poder escribir si deseamos, sin la necesidad de sacar nuestro móvil del bolsillo en lugares que no deseamos o con quien no deseamos.
3: Henry, ¿quién es Andrea?
4: En ese momento, Cell sintió el verdadero terror.
0: Esta tecnología aún está en desarrollo. Repito, tanto en hardware como también en su diseño, incluso aún hay mucho más que se puede desarrollar con el software. Esto es lo que dice el joven británico Doggy Man, quien a su vez trabaja con Google, grandes y buenas alternativas. Así que estaremos a la espera de todo lo que se puede hacer con esta y otras herramientas creadas por el joven Doggy Man. Para RCN Digital e Easy Radio, yo soy Henry Díaz.

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1: Tengo tres números repetidos y entre ellos hay unos signos de operación que al ejecutarlos me da como resultado 6. Veamos un ejemplo de ello. 2, 2, 2, igual 6. ¿Cuáles son los signos de operación que hay entre los números 2? Pues el signo más y más. Veamos por qué. 2 más 2, 4. Más 2, igual 6. Ahora te invito a que lo hagas, pero con el número 3. 3, 3, 3, igual 6. ¿Cuáles son los signos de operación que hay entre los números 3? Respuesta. Pues el por y el menos. Veamos por qué. 3 por 3, 9. Menos 3, igual 6. Ahora te invito a que lo hagas con los números 5. 5, 5, 5, igual 6. ¿Cuáles son los signos de operación que hay entre los números 5? Pues el dividido y el más. Veamos por qué. 5 dividido 5, 1. Más 5, igual 6. Ahora te invito a que lo hagas, pero con el número 6. 6, 6, 6, igual 6. ¿Cuáles son los signos de operación que hay entre los números 6? Pues el más y el menos. Veamos por qué. 6 más 6, 12. Menos 6, igual 6. Ahora te invito a que lo hagas con los diferentes números. El 7, con el 8, con el 9, con el 4. Continúa así.
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Hace años, la Organización Mundial de la Salud estimó que alrededor de 285 millones de personas tienen algún tipo de discapacidad visual. También, según la OMS, esta cifra irá en aumento, ya que las personas cada vez vivimos más años y eso significa que nuestra visión tiene más años para ir degradándose gradualmente. El diseñador gráfico Applied Design Works ha colaborado con el Instituto Braille en el desarrollo de una tipografía hiperlegible, diseñada pensando en las personas con discapacidad visual. Estas letras tienen formas distintas y exageradas, para que así sean más fáciles de reconocer. Priorizan la distinción de forma de letras claramente definidas sobre la consistencia visual y el atractivo estético. Rompen con la larga tradición de la armonía y se centran, en cambio, en la distinción de las letras para aumentar reconocimiento de los caracteres y la legibilidad del contenido escrito. Lo mejor de todo esto es que es de uso gratuito para toda aquella persona o institución que busque que sus materiales sean escritos de una manera más accesible. Además, también puede servir para que personas que no tengan baja visión puedan leer carteles o señales de una manera más rápida y precisa. Es compatible con Mac OS, Windows 10 y con 27 idiomas diferentes. Para RCN Digital e INCI Radio, Adriana Pardo desde el Instituto Nacional para Ciegos, INCI.

0: ¿Estás ahí? Tenemos un pequeño asuntillo entre manos y requiero tu ayuda.
1: La aplicación de Audio Magos es un juego de audio accesible, lleno de acción tipo arcade y de gran encanto al alcance de la mano. Embárquese en un viaje sonoro para defender el mundo de Zombieville, domine los sonidos y derrote a las malvadas distorsiones y descubra quién ataca a ese mundo junto a su mentor, Sundaman. Póngase los auriculares y sumérjase en el modo historia para descubrir los misterios detrás de las distorsiones en 20 niveles, cada cual más difícil y con cantidad de sorpresas.
2: ¡Oh, botón. Buenas! Doble toque para seleccionar.
3: Lo que sea. ¡Por fin has llegado! Así que tú eres el nuevo recluta que el director me ha conseguido, ¿eh? Bueno, en fin. ¿Están preparados tu audio y tú? ¡Porque me parece que tenemos compañía!
1: ¿No está listo para un cuento antes de dormir? Desafíese a usted mismo y a sus habilidades auditivas en el modo infinito para competir por la puntuación más alta y conseguir todos los sombreros de mago. Este juego de audio mago tiene sonido de alta calidad. Reconozca todo lo que sucede a su alrededor solo por los increíbles sonidos. Escuche los sonidos que hacen las distorsiones y contraataque con el elemento correspondiente.
3: Están apareciendo monstruos elementales de tierra. Desliza hacia arriba para preparar tu hechizo de fuego. Una vez tengas preparado el hechizo, tienes que apuntar y lanzarlo. Para ello, desliza hacia la izquierda, arriba o derecha, dependiendo de dónde venga el enemigo.
1: Totalmente accesible para personas con discapacidad visual, incluye soporte para lector de pantalla y navegación auditiva. Es fácil de aprender, difícil de dominar. Audio Wizard es rápido, intenso y desafiante. Tiene una banda sonora impresionante, música hecha el 95% por músicos ciegos o con discapacidad visual. Los 9 temas elegidos para la banda sonora fueron elegidos por competición, únicamente abierta a los músicos ciegos de todo el mundo. Atención, porque tener el Talkback habilitado mientras se juega puede cambiar la forma en que el juego usa las funciones de accesibilidad. Se recomienda desactivar las funciones de Talkback mientras se está jugando, ya que el juego tiene sus propias funciones de accesibilidad activadas automáticamente desde que usted lo instala. Para RCN Digital e INSI Radio, Adriana Pardo desde el Instituto Nacional para Ciegos, INSI.
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El uso de gafas de protección no es exclusivo del trabajo en fábricas o en la manipulación de herramientas eléctricas. Los ojos están expuestos a accidentes en tareas del hogar como trabajos de jardinería y otros que requieren lijar, taladrar o martillar. Incluso en la práctica de algunos deportes como el squash, también se sugiere utilizar gafas de protección. 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

Papa Sangre, esto más que un juego es una experiencia. Antes de explicar de qué se trata, debemos advertir que desgraciadamente esta aplicación solo está disponible para iOS y completamente en inglés. Mientras que los juegos convencionales recurren a espectaculares efectos visuales para llamar la atención, Papa Sangre nos presenta un desafío diferente. Lo que nos propone es una aventura con toques de terror, que viviremos únicamente a través de los oídos y por eso recomendamos el uso de auriculares. En Papa Sangre creamos un mapa mental de lo que tenemos alrededor. Nos movemos e interactuamos con el entorno mediante la pantalla táctil y seremos perseguidos continuamente. Esto hace que la sensación de terror y urgencia sea increíble. Si el jugador toca cada botón demasiado rápido, el personaje caerá y mientras viaja por el mundo se escuchan varios efectos de sonido para guiarnos. Funciona con audio binaural, que es el que intenta crear para el oyente una sensación de sonido 3D. El jugador puede determinar en qué dirección o qué tan lejos o cerca están los objetos y hay un total de 25 niveles para completar. No les contamos nada de la historia para no dañar la sorpresa, pero sí les advertimos que en ciertos puntos puede aterrorizar. Para RCN Digital e INCI Radio, Adriana Pardo desde el Instituto Nacional para Ciegos, INCI.

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2: Así es.
1: Vale.
2: Así es. Hoy va.
3: Eso suena muy bien.
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5: Comenzamos este espacio de Mañana Cinci. ¿Cómo están? ¿Cómo se encuentran? ¿Cómo la están pasando? Soy Camilo Garnica y a partir de este momento los voy a acompañar en este espacio de Mañana Cinci de viernes con muy buena información, información de interés, oportunidades de, para todas aquellas personas que tienen unidades productivas, que están emprendiendo, que necesitan financiación. Pues les tengo aquí información interesante. También en Bogotá, personas que quieran recibir un computador gratis por parte de la alcaldía, les tengo la información. También en actividades, planes, todo el tema de cultura para estos días, pues llega una edición nueva de Joropo al Parque en su edición, en su quinta edición en este 2026. Mejor dicho, toda esa información y mucho más solo por Incir Radio, la radio incluyente. Entonces los invito para que nos sigan en las redes sociales. Estamos en Instagram, en X y en TikTok como @Incir_Radio. En Facebook, emisora INSI, y nuestra línea de WhatsApp 316-528-1236. Los invito para que nos sigan, interactúen con nosotros y bueno, pues comencemos. Aquí tenemos algo de Manuel Medrano, mientras ahí de fondo, mientras ya les traigo toda la información que les tengo para hoy.

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1: Muy bueno, ahí estábamos escuchando a Manuel Medrano con La Distancia. Y empezamos con toda la información que les tengo para hoy. Comencemos por Bogotá, porque el alcalde de Bogotá, Carlos Fernando Galán, en compañía de la secretaria de Integración Social, Juliana Sánchez, y el gerente de Conexión Social de la empresa de telecomunicaciones de Bogotá, ETB, Mauricio García, iniciaron la entrega de computadores portátiles a aproximadamente 30 familias beneficiarias del programa Conexión Social, el cual está proyectado para llegar a 9.700 hogares. Con Conexión Social, el programa de la alcaldía de Bogotá están llegando con internet gratis a más de 71 mil hogares y siguen avanzando con la meta de llegar a 100 mil, pero entienden que muchos hogares no solo requieren con el apoyo de acceso gratuito a internet, sino también acceso a un computador. Es lo que manifiestan desde la alcaldía de Bogotá. El programa tiene como propósito facilitar las oportunidades de acceso, uso y apropiación de herramientas digitales a familias vulnerables de las localidades de Bosa, Ciudad Bolívar, Engativá, Kennedy, Rafael Oribe Uribe, San Cristóbal, Santa Fe, Suba y Tunjuelito. Le van a llegar a 9.700 hogares con un computador. Fue lo que confirmó el mandatario distrital y explicó que las familias priorizadas para recibir estos equipos portátiles en su mayoría están integradas por madres cabeza de hogar con niños, niñas, adolescentes matriculadas en colegios distritales y pues a quienes los modernos equipos y la conexión a internet gratuita pues van a tener más oportunidades para estudiar, trabajar y construir un mayor futuro. Respecto a esto, la alcaldía de Bogotá precisó en meses anteriores que el beneficio está dirigida a un sector específico de la población. Según la administración distrital, a Conexión Social pueden acceder hogares de las localidades priorizadas: Ciudad Bolívar, San Cristóbal, Rafael Uribe, Bosa, Ciudad Kennedy, de estratos 1 y estratos 2, clasificados en los niveles A1 hasta C9, que cuenten con cobertura de red ETB en el sector. La selección se realiza bajo criterios técnicos y sociales definidos por la Secretaría e Integración Social para garantizar que el beneficio llegue a las familias que más lo necesitan. También se enfatizó en que el proceso es completamente gratuito, no requiere intermediarios ni tramitadores. La inscripción o consulta solo debe hacerse a través de los canales oficiales del programa. Hace poco, Conexión Social también habilitó su nueva página web y línea telefónica para facilitar el acceso a la información. ¿Cuáles y cómo son las características del beneficio de Conexión Social? Los computadores para entrega cuentan con características que responden a las necesidades de estudio hecho por la Secretaría de Integración Social. Están equipados con 8 GB de memoria RAM, disco de estado sólido de 256 GB, pantalla de 14 pulgadas, sistema operativo de Windows 11, conectividad Wi-Fi en su sexta edición y Bluetooth, también puerto USB tipo C, cámara HD para videollamadas, batería de hasta 8.

programa Conexión Social, pues puede postularse para recibir uno de estos computadores totalmente gratis. Es importante mencionar que la entrega de internet gratuito incluye fibra óptica disponible las 24 horas del día y con capacidad para conectar hasta 15 dispositivos por hogar. Además, el servicio incorpora herramientas de control parental y ciberseguridad, reforzando la seguridad digital de menores de edad. Entonces, todas las personas que hagan parte del SISBEN desde A1 hasta C15, también las personas que estén en estas localidades priorizadas y que cuenten con red de internet ETV en su sector, en su barrio, pues pueden postularse a Conexión Social y también para recibir este computador totalmente gratis, más de 9,000 unidades disponibles para ser entregadas. Entonces, esto es Mañana Sin CIDE, viernes.

Continuamos con más información en Mañanas INSI. Y hablando de programas, de incentivos, de espacios para que todos tengamos más oportunidades, pues les traigo un programa que se llama Inclusión Financiera. ¿En qué consiste el programa Inclusión Financiera para la Economía Popular? Bueno, atención, porque vuelvo y digo, si usted hace parte de una unidad productiva, tiene un emprendimiento y necesita financiamiento, ojito con esta información. Impulsa y facilita el acceso a crédito de los sectores agropecuarios y no agropecuarios para fortalecer así su capacidad de trabajo, su capacidad financiera y su capacidad de capital de trabajo, capacidad técnica y desarrollo de proyectos productivos. De esto trata Inclusión Financiera. ¿Cuáles son los beneficios del programa? Pues tiene los siguientes beneficios: acceso a crédito con tasas de interés preferencial a la economía popular de hasta 80 salarios mínimos legales vigentes, es decir, 140 millones de pesos para la vigencia 2026. También compensación en 14% del valor del crédito desembolsado, esto dependiendo del buen hábito de pago y también la implementación del plan de inversión de su negocio. Todo esto depende de que le tenga una compensación del 14% del valor del crédito, es decir, de esos 140 millones perfectamente le pueden estar apoyando con 18, casi 20 millones de pesos. También participación en módulos de educación económica y financiera. Todos los firmantes de la solicitud del crédito deben participar en estos espacios de aprendizaje. También se respaldará un 90% del crédito a través del Fondo Nacional de Garantías sin ningún costo para el solicitante. Así que mejor ahí para que usted tenga ese respaldo económico en caso de que no pueda llegar a pagar. ¿Quiénes pueden inscribirse? Unidades productivas asociativas conformadas por mínimo 3 personas, de las cuales el 61% debe ser población objeto de atención por parte del programa de prosperidad social. ¿Cuál es la población objeto de atención de prosperidad social? Primero, colombianos en situación de vulnerabilidad y pobreza que se encuentran catalogados en los siguientes grupos del SISBEN, metodología cuarta, es decir, todos los que hacen parte del grupo A, es decir, todos los que hacen parte del grupo de pobreza extrema, que sería el grupo A, desde A1, A2, A3, A4, A5, también pasando al grupo de pobreza moderada, que estaría conformado por el grupo B, B1, B2, B3, B4, B5 y B6, bueno, también B7. El grupo C, que es el grupo de población vulnerable, todos los que contemplan desde el C1 hasta el C18. También dentro de esas personas priorizadas por este grupo, por este programa de prosperidad social, encontramos colombianos inscritos en el Registro Único de Víctimas, RUP, con estado incluido y reportado por la unidad.

para las víctimas con el hecho victimizante, ya sea desplazamiento forzado. También la población de las comunidades y resguardos indígenas certificada en la información censal avalada por el Ministerio de Interior. Si usted cumple con alguno de estos requisitos, pues les cuento que los requisitos de inscripción son los siguientes. Primero, diligenciar el formulario de inscripción. Segundo, anexar el documento de existencia y representación legal expedido por la autoridad competente. Tres, allegar el registro único tributario, el RUT. Cuatro, copia de la cédula del representante legal y de todos los asociados. 5. Certificación de número de los asociados suscriptos por el representante legal o revisor fiscal. 6. Listado con los nombres completos y número de cédula de los asociados para ser incluidos en el formulario de inscripción. Recuerde que la unidad productiva asociativa debe estar conformada por al menos 3 personas. Ya, esos son los requisitos y todos los documentos deben ser cargados en formato PDF en la plataforma. Usted busca así, inclusión financiera, prosperidad social, ahí encuentra el formulario y si usted cumple con todos los requisitos, pues se inscribe diligenciando el formulario que se encuentra en la página web, como les digo, prosperidad social, inclusión financiera. ¿Qué hasta cuándo puede inscribirse? Pues el formulario de inscripción estará disponible de manera permanente hasta agotar los recursos disponibles. Entonces ahí está esta información para todos los que quieran participar, quieran recibir este apoyo financiero para pues seguir fortaleciendo y potenciando su unidad productiva. Desde Prosperidad Social, pues les traemos esta información del programa Inclusión Financiera.

Ahí tenemos joropo colombiano y justamente porque vamos a hablar de Joropo al Parque en su edición 2026. La quinta edición del festival contará con 2 artistas internacionales, 3 nacionales, 8 copleros y 8 agrupaciones distritales. El maestro del 4, José Cheo Hurtado, la Academia Cambrestero y el intérprete Armando Martínez encabezan la programación de la quinta edición del Festival Joropo al Parque, que se realizará el 11 y 12 de julio del 2026 en la Plaza de Bolívar, con entrada totalmente gratis. Este encuentro, organizado por el Instituto Distrital de las Artes y Artes, reunirá además a agrupaciones nacionales, artistas distritales y llevará al escenario un espectáculo de copleros venezolanos y colombianos, quienes se enfrentarán en un duelo de contrapunteo. Joropo al Parque hace parte de la estrategia distrital de apropiación del espacio público a través de las artes, promoviendo escenarios de encuentro ciudadano, convivencia y acceso libre a la cultura, en concordancia con el Plan Distrital de Desarrollo Bogotá Camina Segura 2024 al 2027. El festival fomenta la participación cultural y la construcción de confianza entre los habitantes de la ciudad, demostrando que las artes son una herramienta fundamental para fortalecer el tejido social y enriquecer la vida colectiva. Es lo que nos cuenta María Claudia Varias, directora de IDARTE. Hablemos acerca de la programación artística. John Moreno, curador de Joropo al Parque 2026, indica que la apuesta curatorial de este año se enfoca en la oralidad, uno de los pilares fundamentales de la cultura llanera. El festival abordará esta tradición viva a través del contrapunteo, una práctica que articula la creación literaria de coplas, el dominio de los códigos culturales de los llanos y la interpretación de los golpes tradicionales del joropo. De esta manera, el evento contará en esta edición con artistas internacionales de amplia trayectoria. Desde Venezuela llegará José Cheo Hurtado, considerado uno de los grandes intérpretes del 4 y ganador del Premio Nacional de Cultura de Venezuela. Hurtado presentará en Bogotá el proyecto 4 Arpas y un 4, propuesta que explora las posibilidades sonoras de este instrumento clásico de los llanos. También la cuota internacional se completa con Armando Martínez, el cantaclaro de Venezuela, conocido por la potencia de su voz, con la que interpreta temas como Luna del Campanaparo y el Gabán Goleador, en los que combina el joropo recio y criollo. La representación nacional llegará con Bandolas del Llano Adentro, propuesta constituida alrededor de algunas familias del Casanare, en las que sobresalen figuras como Víctor Espinel, Gallo Giro, como es reconocido este compositor, que también es cantante de música llanera y destacado portador de los cantos de trabajo de llano, y Jesús Danilo Flores, uno de los cantadores más importantes de los festivales de bandolas. Desde Villavicencio, la Academia Cabrestero presentará el festival, una muestra que combina danza y música. También participará el cantante Víctor Julio Rojas, una de las voces más representativas de la música llanera colombiana, con una trayectoria ligada a los principales festivales de la Orinoquía. Y aquí encontramos el duelo de contrapunteo. Durante las 2 jornadas del evento tendrá lugar Versos Sin Fronteras, un espectáculo de improvisación que reunirá a 8 copleros de Colombia y Venezuela. El montaje pondrá en escena el contrapunteo, una de las expresiones más complejas y significativas de la tradición oral llanera, en la que 2 o más improvisadores sostienen un diálogo en verso a partir de la agilidad mental, el conocimiento del territorio y la creatividad poética. En este duelo participarán los colombianos Pío Abril, Luis Belandia, Jimmy Ortiz, Juliet Esteban Gualdrón y José Camargo, junto a los venezolanos Caína Gota,
Yanira Rojas y Rafael Mata. A través de sus coplas circularán relatos, refranes, saberes y formas de habitar los llanos que han pasado de generación en generación. Hablemos acerca de esa representación bogotana. Y al igual que en todos los festivales al parque, uno de los ejes fundamentales de Joropo al Parque 2026 seguirá siendo la visibilización de los procesos artísticos desarrollados en Bogotá. Este año, 8 agrupaciones distritales ocuparán la tarima principal, reafirmando el papel del festival como plataforma para la circulación y proyección de los talentos locales. Entre las agrupaciones seleccionadas estará la agrupación Luis Moreno, El Gallo Gallito Canta Claro, liderado por una de las voces más reconocidas del joropo recio contemporáneo, con más de 25 años de trayectoria en escenarios de Colombia y Venezuela. También participará la cantante, compositora y gestora cultural Catalina Salcedo, nacida en Cumaral Meta, quien ha consolidado una propuesta que combina preservación y renovación del repertorio tradicional desde Bogotá. El arpa en tradición llevará una puesta en escena centrada en el protagonismo del arpa llanera, incorporando además zapateos y recursos escénicos que dialogan con la tradición dancística del género. La agrupación ha participado en numerosos circuitos culturales, distritales y en anteriores ediciones de Joropo al Parque. Con 25 años de carrera, Libardo Olarte y Araguaney regresan al festival con un repertorio que recoge composiciones propias y una amplia experiencia en la difusión de la música llanera en el país. La programación distrital incluye igualmente a Lisette Vega y su proyecto Joropo Indomable. La artista casanareña, radicada en Bogotá, ha sido reconocida en certámenes como el Torneo Internacional del Joropo y el Festival de Música Andina Colombiana Mono Núñez y desarrolla una investigación artística que incorpora lenguas indígenas como Sicuani, Saliba y Piapoco en sus composiciones. También está Llano Enclave, quienes presentarán una propuesta que articula tradición y contemporaneidad a partir de un formato escénico cuidadosamente construido, mientras que musicalmente Buff, fundado por el percusionista Fernando Torres, explorará los cruces entre el jazz y el folclore llanero, ampliando las posibilidades sonoras del género. Por último, la nómina distrital se completa con Valentino Caro Frese y su propuesta Piano Joropo, proyecto encabezado por el pianista giordiano Valentino Caro Frese Tineo, que traslada el lenguaje del joropo al piano y propone nuevas rutas para la circulación de esta tradición en escenarios académicos y de concierto. Entonces, ahí está toda esa nómina de los artistas internacionales, los artistas locales y, por supuesto, también los distritales dentro de este Joropo al Parque en su edición 2026. Pero no solo hay música, no solo es música en vivo, no solo es el concierto, sino que también hay otros espacios académicos alrededor de este festival. Como sabemos, el Joropo al Parque llegará a la Plaza de Bolívar con una programación que va más allá de los conciertos. Además de reunir a figuras representativas del joropo colombiano y venezolano, el festival, organizado por el Instituto Distrital de las Artes, ofrecerá un espacio académico en el que se hablará sobre la tradición musical llanera. Promoverá el trabajo de emprendedores y artesanos de Bogotá, fortaleciendo su compromiso con la sostenibilidad ambiental. Estas actividades complementarias buscan ampliar la experiencia de los asistentes y acercarlos a las distintas expresiones culturales que rodean este género. La agenda comenzará el viernes 10 de julio a las 6 de la tarde en el Planetario de Bogotá con el conversatorio Los Lenguajes del Cuatro y el Arpa Llanera. En este espacio participará el cuatrista venezolano José Cheo Hurtado, reconocido internacionalmente por proyectos como Gurrufío y La Siembra del Cuatro.
el artista, compositor e investigador colombiano Darío Roballo y el maestro William Maguaro, referente del folclore colombo-venezolano y uno de los músicos que ha contribuido a la transformación del lenguaje contemporáneo del arpa llanera. Y es que más que una conferencia, el encuentro combinará la conversación con demostraciones musicales para explicar la relación entre el arpa y el cuatro llanero, dos instrumentos fundamentales en la sonoridad del joropo, y a través de interpretaciones en vivo, pues los invitados pues explicarán las técnicas de acompañamiento desarrollado por maestros como Ignacio Indio Figueredo, Cándido Herrera, mostrando cómo estos lenguajes musicales han sido transmitidos durante décadas por la tradición oral, la investigación y la práctica artística. También este recorrido incluirá ejemplos sobre los patrones rítmicos existentes en otros géneros de la música venezolana, evidenciando los vínculos culturales que comparten los dos lados de la Orinoquía. Por otra parte, encontramos emprendimientos y acciones ambientales. Durante las dos jornadas del festival, el 11 y 12 de julio, se desarrollará la Zona de Arte y Emprendimiento SAE, un espacio que reunirá 11 iniciativas creativas de Bogotá dedicadas a la moda textil, la joyería, la marroquinería, y permitirá que el público conozca y adquiera productos elaborados por artistas y diseñadores locales, fortaleciendo la circulación de bienes culturales dentro de este festival. La SAE Cultura, además, con la participación de la estrategia Hecho en Bogotá, la Secretaría Distrital de Desarrollo Económico, que vinculará a hacedores de oficios artesanales para ampliar las oportunidades de visibilización y comercialización del sector creativo. Por eso, Joropo al Parque se consolida también como una plataforma para el encuentro entre el público y quienes hacen parte de las economías culturales de la ciudad. Por otro lado, la sostenibilidad volverá a ocupar un lugar central con la estrategia Ecofestivales presente durante toda la programación. Los asistentes encontrarán puntos ecológicos para la adecuada separación de residuos, el acompañamiento de los y las promotores ambientales. También encontraremos la participación de recicladores y recicladoras de oficio y jornadas de sensibilización orientadas al cuidado del espacio público. La iniciativa busca promover prácticas responsables que contribuyan a reducir el impacto ambiental del evento y fortalecer la corresponsabilidad de la ciudadanía durante su desarrollo. Entonces, de esta manera llegamos al final, y antes de irnos, pues les tengo recomendaciones para disfrutar de este festival. El ingreso del público comenzará a la 1 de la tarde el sábado 11 de julio y a las 12 el domingo 12 de julio por múltiples accesos habilitados alrededor de la Plaza de Bolívar. El festival contará con una zona preferencial para personas con discapacidad frente al escenario, en el que se permitirá el ingreso junto a un acompañante y se dispondrá de personal de apoyo durante toda la jornada. Asimismo, habrán puestos de atención médica, ambulancias, baños, también punto de primeros auxilios, acompañamiento también permanente de todo el tema de logística y autoridades como policía y bomberos. Entonces, ahí están como esas recomendaciones generales, y debido a los cierres viales previstos en el centro de la ciudad, se recomienda utilizar transporte público y llegar con suficiente tiempo de anticipación. También se aconseja asistir con ropa y calzado cómodo, impermeable, gorra y bloqueador social, y por supuesto mantenerse hidratado durante toda la jornada, como lo ha sido durante las demás ediciones de Festival al Parque. No se puede ingresar alimentos, bebidas, botellas de vidrio, armas, objetos cortopulsantes, bebidas alcohólicas, sustancias psicoactivas, bicicletas, patinetas, drones, mascotas, cámaras, ni el uso de camisetas deportivas de equipos de fútbol nacionales o internacionales. Entonces, ahí están todas estas recomendaciones, todo lo que hay detrás de los artistas, de estas experiencias académicas que hay con Joropo al Parque en su quinta edición.
en este 2026. Llegamos al final de esto que es Mañana Cinci. Muchas gracias por acompañarme y nos encontramos en una próxima edición. Recuerden seguirnos en Instagram, en X y en TikTok como @Inci_radio, en Facebook, emisora Inci, y nuestra línea de WhatsApp 316-528-1236.

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0: Twitter quiere ser una red social accesible para las personas con discapacidad visual y poco a poco va añadiendo más funciones inclusivas en su plataforma. Las características propias de Twitter la convierten en una plataforma muy interesante en términos de accesibilidad. Solamente el hecho de contar con un número de caracteres determinado para tuitear hace que la información sea concisa y fácil de leer. Y aunque esta restricción podría ser un problema cuando hay que contar mucho, con la aparición de los hilos y tweets encadenados podemos crear historias más o menos breves, pero con sentido. Esto hace que tanto personas con discapacidad como aquellas con problemas de atención, por ejemplo, puedan conseguir, en cierto modo, una mejor comprensión del texto sin mucho esfuerzo. Sin embargo, lo importante de la cuestión para las personas con discapacidad visual es la accesibilidad de las imágenes. El material visual, como imágenes, videos, GIFs o memes, es muy llamativo para un público general. Incluso hay expertos en esto de las redes que recomiendan usarlos si queremos dar más visibilidad a nuestra marca o mensaje. Pero para las personas con baja visión o ceguera, esa información se pierde, ya sea total o parcialmente. Por este motivo, Twitter quiere ser una aplicación inclusiva en la que todos podamos participar, y una de las primeras acciones que llevó a cabo para hacer su plataforma accesible fue la posibilidad de que los usuarios puedan añadir descripción a sus imágenes.
1: La imagen en la parte superior tiene una pizarra con punzón, un cuaderno braille y alfabeto INSI. De otro lado, en la parte inferior está el texto de pie de página con el logo institucional del INSI. Imagen.
0: Desde entonces, cualquier persona puede contribuir a hacer de Twitter una red más inclusiva y a la vez ayudar a miles de personas en el mundo a acceder a un contenido que antes se perdían. Para poder poner descripción o texto alternativo en las imágenes o GIFs, es necesario activar dicha función. Para eso, hay que seguir los siguientes pasos. Primero, haga clic en el botón Publicar un tweet o presione la tecla N para usar el atajo del teclado. Segundo, adjunte las imágenes. Tercero, para insertar texto descriptivo, haga clic en Agregar descripción. Cuarto, escriba la descripción de la imagen y haga clic en el botón Listo. Para editar la descripción, vuelva a abrir el cuadro de diálogo Agregar descripción antes de publicar el tweet. Usted tiene un límite de 1000 caracteres. Y quinto, usted puede agregar una descripción a cada imagen en un tweet. Adriana Pardo, desde el Instituto Nacional para Ciegos, INSI.

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Uso de lentes de contacto. 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

0: Leer textos e identificar objetos, colores y dinero en más de 35 idiomas es lo que hace la aplicación para personas con discapacidad visual que les presentaré hoy.
1: Plátano, 0.53 metros.
0: Se llama Speechless Vision y fue desarrollada por dos jóvenes ecuatorianos cofundadores del emprendimiento Talop. Tecnología accesible para todos por sus siglas en inglés. Inicialmente, estos jóvenes lanzaron la aplicación dirigida a las personas con discapacidad auditiva. Llegaron a más de 78 países en el mundo. Y en marzo del año pasado, descubrieron que mezclando la información de la cámara del teléfono con la inteligencia artificial y realidad aumentada o lector de pantalla VoiceOver, Speechless también era útil para la población con discapacidad visual.
1: Señal de pared. Persona.
0: Desde su lanzamiento, apenas hace 10 meses, la aplicación ha sido descargada por 2.153 usuarios. Una de las grandes ventajas es que funciona sin internet, puesto que todo está precargado en el teléfono. Eso explica la rapidez con la que responde ante las exigencias del usuario.

0: En Easy Radio hacemos la segunda entrega de 5 datos que posiblemente usted no conocía.
1: Mucha atención, en especial para usted que está haciendo mercado o que va a hacer mercado.
0: ¿Sabía que los carritos del supermercado están más sucios que un baño público? Un estudio de la Universidad de Arizona, según recoge el portal de noticias Fox, afirma que estos carritos son más sucios, incluso que un baño público, sí señor, como lo escucha bien. De hecho, solo en el mango hay más de 1 millón de gérmenes. Así que si usted está en el mercado o va a ir a hacer mercado, por favor lleve a su mano también antibacterial. Y mucha atención, en especial para aquellas personas que tienen perritos. ¿Sabía usted que los bebés que viven con mascotas desarrollan menos alergias? Esto es un nuevo estudio que sugiere que, pues, los niños que viven con perros y gatos son menos propensos a desarrollar alergias a dichos animales más adelante en la vida. Aprovechamos para hablar ahora con la doctora Claudia Meredith Sánchez. Ella es otorrinolaringóloga y además de esto es pediatra. Doctora, hablemos por favor sobre esto. ¿Qué tan cierto es?
2: Tenemos el niño de arrabal y el niño burbuja. Se supone que el niño de arrabal es el niño que crece con animales de mascota, con animales de campo, que crece en el exterior exponiéndose a el ambiente más limpio, tiene mucho menos probabilidades de generar alergia que el niño que tenemos en una burbuja, que lo bañamos en la noche, que no dejamos que salga a la calle, que no dejamos que se acerque a los animales para que no le vayan a pasar estas cosas. Ese es el niño que va a desarrollar alergia. Obviamente tenemos un punto medio. En medicina no hay absolutos.
3: Hey John, give me some dough.
0: Eso es cuando se crece con la mascota. Pero, ¿qué pasa si yo decido adoptar un perrito y de pronto me doy cuenta que me da algún tipo de alergia? ¿Qué debo hacer, doctor?
2: Entonces, lo que tenemos que buscar es un tratamiento oportuno, sobre todo que el diagnóstico sea exacto, porque lo que tenemos que hacer es acudir con los especialistas. Es el pediatra, el neumólogo, el otorrino y, obviamente, el alergólogo. Hacemos diagnósticos diferenciales porque hay muchas cosas que nos lo pueden estar causando, ¿no? Entonces, es bien importante que primero tengamos un diagnóstico, demos un tratamiento adecuado y ese animalito ya tenía una casa, no tenemos que dejarlo afuera.
0: Qué linda unión, ¿no? Firulais y el pequeño Mateo. Sí, tranquilo, Firulais, vas a tener un nuevo hogar. Es muy rápido, pero es muy peligroso. ¿Sabía usted?
4: Híjole, le pegué muy mal.
0: Cuidado, cuidado, señor, por favor. Un estudio realizado por el forense español Carlos Guerrero demuestra que el impacto que puede producir una pelota de golf al golpear a una persona es más grave que un disparo de una pistola. El doctor DJ Green, cirujano de urgencias, explica lo que pasa si una pelota golpea su cabeza.
5: Si un objeto pequeño viaja a mucha velocidad, puede actuar como una bala. Puede haber una hemorragia debido a una fractura craneal, lo que puede provocar que el cerebro se vea aplastado dentro del cráneo. Y si el cerebro se ve empujado por el canal por el que sale la médula espinal, puede ocasionar la muerte cerebral.
0: Dicen que la bola puede alcanzar velocidades cercanas a los 300 kilómetros por hora, de la que se salvó Tiger Woods. ¿Se acuerdan en aquella época cuando su esposa lo persiguió con unos palos de golf? ¿Qué tal que ella hubiese escuchado este dato previamente? ¿Será que lo hubiese atacado con las pelotas? Aprovechamos también para hablar de un animalito que es muy inteligente y además vive mucho. ¿Recuerdan el que ganó aquella carrera entre el conejo y la tortuga? Hablemos del segundo. Y es que los científicos creen que las crías se pueden comunicar entre sí. Estamos hablando de las tortugas, ¿no? Antes de nacer, ellos pueden hacer arreglos para salir de sus huevos al mismo tiempo.
6: ¡Ay, por favor! ¡No te me acobardes ahora, Rafa! ¡Esto será divertido!
0: Si usted le dieran a escoger tener un superpoder, ¿cuál le gustaría tener?
7: Invisibilidad.
8: Sí, creo que sería leer la mente.
9: ¿Respirar bajo el agua?
10: A mí me gustaría volar.
0: ¿Y qué tal si yo le dijera a usted la visión de un águila?
11: ¡Sí!
0: ¿Pero por qué la visión de un águila? ¿Sabía usted que un águila puede detectar a un conejo a más de 1.6 kilómetros de distancia? Estos eran 5 datos que posiblemente usted no conocía. Yo soy Henry Díaz y los quiero invitar para que sigan conectados con la radio incluyente Easy Radio.

Sin lugar a dudas, la forma de socializar se va orientando cada vez más con la tecnología. Por eso es común hablar de Tinder y de aplicaciones inclusivas como Grindr para la comunidad LGBTIQ para poder ligar. En el tema de discapacidad, hay una página creada por Geoffrey Anderson llamada Glimmer, lo estreno en español, que pretende que las personas que buscan pareja online puedan tener una forma más transparente que integre una descripción personal más detallada de los usuarios, a diferencia de otras redes sociales como Badoo. La página Glimmer nació como una app disponible para iOS y Android en enero del año 2017, pero por el momento se encuentra disponible solo en glimmerconnect.com y en el fanpage de Glimmer en Facebook. Glimmer crece así como una nueva opción para poder hacer matches, para tener parejas estables o simplemente amigos para salir. Anderson creó este proyecto porque su hermano mayor es una persona con discapacidad cognitiva y porque siempre estuvo ligado a organizaciones con esta población. Allí logró concluir que las personas con discapacidad no ingresan a sitios para ligar porque muchos se preocupan por ser descalificados de manera automática por sus posibles parejas. Por eso él desarrolló un espacio donde el usuario puede contar en su perfil su discapacidad. Esto sin excluir también a las personas sin discapacidad. Cualquier persona puede crear un perfil en Glimmer. Sin lugar a dudas es una gran opción para todos. Pero bueno, antes que busque la página, tenga en cuenta que solo está disponible en inglés y que usted puede ingresar con un nuevo usuario o puede ingresar desde su perfil de Facebook. Esto, como dicen ellos, para mejorar y fortalecer los matches según sus likes. No importa el camino que utilice para conocer a su persona ideal, lo importante es que lo haga. Recuerde, glimmerconnect.com.

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2: 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ciegos y con baja visión, también por supuesto de los jóvenes y adultos, con el fin de determinar claramente sus necesidades, sus requerimientos en el ámbito educativo y plantear soluciones, posibilidades, apoyos que puedan requerir los niños y niñas para hacer un proceso educativo lo más equitativo, inclusivo, pertinente.
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1: Hoy en El Camello, tips de empleabilidad. ¿Cómo mejorar tus habilidades blandas? ¿Pero qué son esas habilidades blandas? Son las habilidades asociadas con todo lo que es la personalidad y la naturaleza del individuo, tales como la capacidad de trabajo, las relaciones interpersonales y la actitud positiva. Algunos estudios sugieren que cada día más los empleadores están considerando estos factores en su proceso de selección. Para eso, hoy tenemos unos tips de empleabilidad que nos van a contar de cómo mejorar tus habilidades blandas.
2: Las habilidades o competencias blandas, o soft skills, están relacionadas con la inteligencia emocional. Este tipo de inteligencia agrupa a las habilidades psicológicas que permiten apreciar y expresar nuestras emociones, entender la de los demás y utilizar esa información para guiar el pensamiento y el comportamiento. Las soft skills son rasgos de personalidad, habilidades sociales, comunicación, lenguaje y hábitos que caracterizan a los vínculos con otras personas. En lo laboral, se relacionan con la capacidad para interactuar efectivamente con colegas y clientes y son complementarias a las habilidades llamadas duras, que son las exigencias profesionales de conocimiento técnico y capacidad para realizar una determinada tarea. De la mano de un mundo cada vez más interconectado e interdependiente, las competencias blandas se consideran cada vez más importantes en el ámbito laboral. Una persona puede tener estas competencias naturalmente, pero también las puede desarrollar si se lo propone. Algunos tips que pueden ayudar a mejorarlas son: saber escuchar. Mediante el debate y la discusión, se logra el pensamiento crítico y reflexivo para poner el cerebro a funcionar. Hay que buscar estar atento a las opiniones de los demás. Tolerancia a los errores. Aceptar y aprender de las críticas. También, en este sentido, puede contribuir a entrenar las capacidades creativas y la capacidad de innovar. Cuando se produce un error, es importante no frustrarse, sino pensar más allá y buscar formas originales de encontrar soluciones. Trabajar en equipo. El empleo actual es interdependiente por definición. Siempre será importante la relación con los otros. El trabajo en equipo suele ser productivo, porque permite capitalizar la diversidad al obtener múltiples visiones e ideas frente a una meta determinada, pero requiere dejar de lado el individualismo y generar relaciones de confianza entre sus integrantes. Comunicar con eficacia. La comunicación es clave para entendernos en un mundo signado por la sobreabundancia de información, más aún en los entornos laborales, donde muchas veces la comunicación está mediada por la tecnología. Los intercambios se deben realizar de forma fluida y productiva, presentando proyectos e ideas de forma concisa y clara. Si estamos en una reunión y surge una discusión, es necesario primero escuchar con empatía para entender el punto de vista que difiere del nuestro. Solo después de eso se puede plantear una opinión distinta, respetando siempre la mirada ajena y siendo lo más claro posible. Ten en cuenta que son muchas las empresas que han dejado de darle tanta relevancia al número de diplomas con los que cuenta un candidato para fijarse más en su bagaje de competencias blandas.
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0: 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Saque su libreta de apuntes y anote los tips de educación. Queremos aportar a la tarea de enseñar, aprender y acompañar a los estudiantes ciegos y con baja visión en sus labores escolares. Docentes.
1: Profes, si en tus grupos hay estudiantes con discapacidad visual, asegúrate de verificar la accesibilidad de tus guías antes de enviarlas a todos tus estudiantes. Te recordamos la ruta para que revises los archivos si están en Word. Primero, abre el documento de Word. Segundo, selecciona la pestaña Archivo. Tercero, selecciona la opción Comprobar si hay problemas. Cuarto, en esta opción Comprobar si hay problemas, elige Comprobar accesibilidad. Se abrirá una ventana con los resultados de la inspección. Realiza los ajustes de manera que tus guías sean de utilidad para todos.
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1: Dos madres y dos hijas llegan a una UCI enfermas de COVID-19. 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Oliva es madre de Jenny. Jenny es madre de Daisy. 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Por lo tanto, hay 2 madres y 2 hijas. Tan solo que Jenny es hija y madre a la vez.
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1: Padre de familia o docente, si requiere que su hijo lea un documento Word o PDF, siga los pasos a continuación. Inicialmente cargue el documento y muéstralo en pantalla. Enseguida, y teniendo el lector de pantalla activo, pulse el comando Control Inicio. Eso le ubicará al principio del documento, garantizando que se lea total y absolutamente. Enseguida, pulse el comando Insert flecha abajo y podrá comenzar a escuchar la lectura de la integralidad del documento. Si requiere regresar un párrafo, pulse el comando mayúscula más P. Y si requiere avanzar un párrafo, pulse P. Estos simples comandos le permitirán hacer la lectura completa de un documento en esta época de estudio en casa.

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0: Hola, vamos a ingresar a la Biblioteca Virtual para Ciegos del Instituto Nacional para Ciegos, INSI. Primero, vamos a abrir nuestro navegador.
1: Barra de direcciones y de búsqueda, cuadro de edición. Escriba texto, control más L.
0: Vamos a escribir Biblioteca Virtual INSI.
1: Biblioteca. In. Sí, enter, en blanco. Google.com barra search Q igual biblioteca más INSI ampersand lam. R carácter y palabra. Opciones de resultados, botón de menú contraído menú. Visitado enlace biblio, visitado nivel de encabezado 3 enlace bienvenido a biblioteca virtual para ciegos de punto punto punto enter biblioteca INSI, buscar con Google, Google Chrome. Bienvenido a biblioteca virtual para ciegos de Colombia barra vertical biblioteca virtual para ciegos de Colombia, Google Chrome. Fin de menú principal, región navegación, lista de enlaces, diálogo, enlaces, presentación en lista, tips de accesibilidad L.
0: Vamos a buscar en la lista de enlaces registro.
1: R, registro, 12 de 40, enter.
0: Vamos a llenar un formulario con los datos personales.
1: Tipo de documento, asterisco requerido, entrada no válida, espacio. Seleccionar. Cédula de ciudadanía, para desplazarse, enter. Registro de usuario, documento de identificación, asterisco, cuadro de edición requerido, entrada no válida.
0: Escribimos un número de documento de identidad.
1: 943, nombres, asterisco, cuadro de edición requerido, entrada no válida.
0: Para nuestro ejemplo, utilizaremos el nombre María Pérez.
1: Apellidos, asterisco, B, E, R, E, Z. Pérez, género, asterisco, cuadro, combinado, espacio, mujer, grupo poblacional, asterisco, mestizo, raizal, afro, rom, indígena, seleccionar, fin, ninguno. Correo electrónico, asterisco, cuadro de edición,
0: Debemos ingresar un correo electrónico donde nos va a llegar la información de la biblioteca virtual para ciegos.
1: P, E, R, E, C, Z, María Pérez, alt, control, Q, G, M, A, I, L, G, M, A, I, L, C, O, M, com, menú.
0: Ahora tenemos que crear un nombre de usuario que utilizaremos en la biblioteca virtual para ciegos.
1: María Pérez, departamento residencia, asterisco, cuadro, combinado, requerido, entrada no válida. Seleccionar. Magdalena, enter. Departamento, municipio de residencia, asterisco, Algarrobo, Aracataca. Territorio, asterisco, cuadro, combinado, requerido, entrada no válida. Seleccionar. Para ser rural. Teléfono fijo, cuadro de edición, escriba texto. 1234567, teléfono celular, asterisco, requerido, entrada no válida.
0: Le recordamos que el teléfono celular debe ir con todos los números juntos.
1: Día de nacimiento, asterisco, cuadro, combinado, requerido, 1, para seleccionar otro, 2, 3, 4, 5, 6, 7, 8, 9, 10. Mes de nacimiento, asterisco, cuadro, combinado, requerido, entrada, enero, febrero, marzo, abril, mayo, junio, julio, agosto, septiembre, octubre. Año de nacimiento, asterisco, cuadro, combinado, requerido, entrada no válida. Seleccionar. Para desplazarse a cualquier elemento, utilice las flechas. Año de nacimiento, asterisco, cuadro, combinado, requerido, menú. 1996. Nivel de estudios, asterisco, cuadro, combinado, requerido, entrada no válida. Ninguno. Seleccionar. Ningún. Primaria, media, técnica, tecnotec media. Condición visual, asterisco, cuadro, combinado, requerido, entrada no válida. Seleccionar. Para ciego. Baja visión diagnosticada. Archivo con documento de identidad, asterisco, botón, archivo con documento de identidad, asterisco, para activar espacio, abrir diálogo, nombre, campo de edición de cuadro combinado, para establecer.
0: Ahora vamos a buscar nuestro archivo con el documento de identidad en formato PDF, en tamaño al 150%.
1: C, cédula al 150, escape, región principal, requerido, entrada no válida, botón, archivo, certificado de EPS, asterisco, para activar, pulse enter, espacio. Vista elementos, cuadro de lista.
0: Igualmente debemos subir el certificado de discapacidad.
1: C, certificado de discapacidad. Verificación no verificado. Para verificar, pulse la barra espaciadora. Espacio, verificado. Enviar.
0: Debemos verificar en el espacio y enviar. Inmediatamente se abrirá una nueva.
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3: 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Para mí será todo un honor contar con su presencia en cabina de INSI Radio, en su defecto, dentro de las instalaciones del instituto. 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
1: La página tiene 10 regiones, 3 encabezados y 31 enlaces. Navegación, región principal. Imágenes, barra, subtes, gráficos y descripción. Hemos recibido su petición. En breve nos comunicaremos al correo que proporcionó para responder.
0: Usted quedó inscrito. Ahora debe esperar a que llegue un correo de confirmación con su usuario y contraseña para ingresar a la biblioteca virtual para ciegos. Nos escuchamos en el próximo video para saber cómo buscar un libro.

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1: Padre de familia o docente, si tiene en su computador instalado el software lector de pantalla para personas con discapacidad visual JOST para Windows y su hijo o estudiante no sabe manejarlo, comience haciendo uso de estos pasos. Active el software lector de pantalla. Pulse el comando Insert 1.
2: Versión de JOST 2020-2003, 13, JOST Profesional.
1: La tecla Insert, recuerde que es la tecla del 0 de la sección numérica del teclado. Pulse Block Num para desactivar esta sección. El número 1 es el de la sección alfabética arriba a la izquierda del teclado. Ahora bien, teniendo esta opción activa, haga que su hijo ubique bien los dedos en el teclado, pulse teclas de letras y memorice toda la ubicación de las letras.
3: Eso lo vamos a utilizar para distinguir perfectamente dónde colocar las manos, ¿vale? Dónde colocar los dedos. Y todo ello lo vamos a hacer al tacto.
1: Para complementar el trabajo, ubique y descargue desde internet un manual de mecanografía para que su hijo pueda seguir estudiando. Recuerde, puede seguir estudiando su hijo desde casa teniendo discapacidad visual.

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1: 5 formas por aumentar su empleabilidad. 1. Desarrolla habilidades digitales. La tecnología no debería ser una amenaza si es capaz de aprovechar las oportunidades presentadas por el nuevo mundo digital. Muchos profesionales se están involucrando en programas de capacitación enfocados en nuevas habilidades digitales, programación, análisis de datos, entre otros. 2. Activa una red de contactos y elige un líder del tema. Empleabilidad equivale a la reputación que se tenga con los compañeros, pares y competidores. Ser conocido y respetado por los principales líderes del área es algo que se debe alcanzar con el tiempo y esa es una tarea que hay que construir desde el primer día. 3. Gravitas y presencia. La primera impresión es la que cuenta. Es importante la autoconfianza que debe proyectar a los demás en las presentaciones y entrevistas, y también en el lenguaje corporal y la apariencia. 4. Educación continua. Actualizar los conocimientos y habilidades es esencial en todas las profesiones. 5. Cultive una visión de largo plazo y no tome atajos. La integridad y la honestidad profesional rinden sus frutos a largo plazo, pero más que eso, inspiran confianza en los demás. Por otro lado, un error ético puede dejar una marca permanente en la hoja de vida.
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0: Datos que usted posiblemente no conoce de Tom Chaplin, vocalista de la banda Keane. El hombre, nacido en Hastings, Inglaterra, y quien desde el año 1995, haciendo covers de U2 y Oasis, comenzó la historia de una de las mejores bandas del siglo XXI, Keane. Una de las cuatro bandas en tener dos discos en la lista Q de los 100 mejores discos británicos de todos los tiempos. Uno de esos álbumes es su debut del año 2004, el Hopes and Fears.
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0: Thomas Oliver Chaplin nació un 8 de marzo de 1979. Conoce a Tim Rice Oxley y Richard Hughes en el colegio y crean una banda llamada The Lotus Eaters, que luego, en honor a una amiga de la madre de Tom, que el resto de la banda conocieron desde muy pequeños, decidieron llamarse Cherry Keane. Luego, cortaron y dejaron solo el nombre de Keane.

sus 18 años, Tom Chaplin vivió en Sudáfrica y posteriormente se mudó a Londres, y King comenzó a ser su ocupación principal, llegando así con el tiempo a ser considerado una de las mejores voces masculinas de los últimos tiempos, y se refleja en canciones como esta. Con 20 años de edad en el año 1999 y sin contrato, Tom grabó con su banda su primer sencillo, Call Me What You Like, canción que se vendía después de los conciertos que se realizaban en los diferentes bares. Se dice que se alcanzaron a vender 500 copias. Aquí comienza un camino tortuoso que finaliza en el año 2000 cuando se regresaron a su natal Battle en bancarrota y desilusionados.

Pero llegó una nueva oportunidad. El productor James Sanger los invitó a su estudio en Francia y aquí grabaron canciones como This is the Last Time y esta canción llamada Bad Shape. Un nuevo sonido emergió, los pianos y teclados salieron a relucir, las guitarras se olvidaron y la voz de Tom encontró el espacio ideal. Por eso sus dos primeros álbumes, tanto el Hopes and Fears y Under the Iron Sea, no tienen guitarras. El instrumento principal siempre fue el piano y unos pedales y sintetizadores. Ya en el año 2008, con Perfect Symmetry, incorporaron guitarras a sus canciones.

0: En el año 2003, King tuvo la oportunidad de lanzar un disco con la compañía pequeña pero legendaria llamada First Panda, quienes los habían visto tocar en el 12 Bar Club en Londres, pero la banda regresó a Battle y grabó Everybody Change. La canción fue hecha sencillo el 19 de abril del año 2003 y las 500 copias se vendieron inmediatamente. Con un cuidado minucioso del dinero, hicieron gira por todo Reino Unido, viviendo el día a día pagando la gasolina y comida con lo que habían ganado la noche anterior. Gracias a la atención recibida por Everybody Changing, las disqueras se disputaron la banda, pero fue Island Records la elegida, porque les dio el control creativo sobre su música, algo que hoy por hoy aún puede disfrutar la banda.
1: They're not allowed to. It was part of the luxury of getting the record deal that we got was that we had lots of people kind of vying for our attention, and so we were able to specify that we never wanted anyone to tell us what to do.
0: Tom dice que no está permitido hacerlo. Hace parte del lujo de contrato de grabación que tuvieron luego de tener a mucha gente peleando por su atención, ya que fueron capaces de especificar que nunca nadie les dijera qué hacer. Todo un lujo.

Así, junto a Andy Green, grabaron y coprodujeron el debut El Hopes and Fears. Y aquí, la historia cambió porque comenzaron a hacer giras mundiales con los U2 y vendiendo 5 millones de copias en todo el mundo. La banda, pues no podía estar mejor, ¿no? Ganaron 2 Brit Awards en el año 2005 y además fueron nominados a la mejor nueva banda en los Grammys. En cada presentación la banda estuvo creando canciones y en octubre del 2005 se regresaron al estudio. Y junto a Andy Green grabaron el nuevo álbum que se cerró ese mismo diciembre. El nuevo álbum se llamó Under the Iron Sea y se lanzó el 12 de junio del año 2006. El álbum llegó al top número 1 en su primera semana y permaneció allí una semana más. Con sonidos totalmente diferentes del debut, crearon mediante pianos eléctricos, sintetizadores, efectos de pedales, un disco totalmente ecléctico, que fue encabezado por esta canción llamada Is It Any Wonder, lanzada el 29 de mayo del año 2006.

El 2007 fue un año de giras. El 2008 lanzaron el tercer álbum de estudio. La banda cambió de aspecto. El álbum vendió 752.000 copias. Un disco que no vendió lo de los anteriores. Y se podría decir que fue un fracaso. Y que fue criticado por los sonidos que eran totalmente alejados y diferentes a los anteriores. 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El 7 de mayo del 2012 llegaron de nuevo al primer puesto británico por el álbum llamado Strangeland, volviendo a los sonidos que crearon en Hopes and Fears, reafirmando ese amor con sus fanáticos, volviendo a bajar la batería, subiendo el teclado y reforzando la voz madura de Tom Chapman.

0: existen rumores sobre Chris Martin y su invitación a Tim Rice a unirse a Coldplay como tecladista, previo al éxito abismal de la banda que ya mencionamos. Pero si Tom Chaplin pudiera escoger otra banda que no fuera Keane, ¿a cuál banda le hubiese gustado pertenecer?
1: I don't know. I'd love to have a gig as a member of Blur. I'd love to be able to sing those songs.
0: Chaplin dice que no sabe, pero que le gustaría dar un concierto como miembro de Blur y le gustaría cantar.

primer disco que compró Tom Chaplin fue Thriller de Michael Jackson. El que más le inspiró fue el OK Computer de Radiohead. Si bien Chaplin ha dicho varias veces que no tiene una canción favorita de King y que todo depende del día que tenga, en algunas entrevistas se ha inclinado en su álbum Perfect Symmetry, más exactamente dicen en la canción A Bad Dream.

0: Dos años estuvo en esta lucha que se reflejó finalmente en su álbum en solitario, donde, como dice él, encontró su yo interior. En un álbum que está totalmente dedicado a su hija nacida en el año 2014, ayudó para dejar sus adicciones y rehacer así su vida. Y que, como él dijo, estuvo al borde de la muerte.
1: I think I was a very unhappy person. I felt very self-conscious. You know, I put a lot of weight on. I started taking too many drugs. And, you know, there was a part of me that really hated myself and hated where I'd ended up, which was actually, for someone who feels self-conscious, being on this massive stage was terrifying.
0: Chaplin cree que era una persona muy infeliz. Se sentía cohibido, subió mucho de peso, comenzó a consumir muchas drogas, se odiaba a sí mismo y odiaba donde terminó. Estar en ese escenario era aterrador.

Tom Chaplin volvió con una imagen renovada y más delgado. Eso sí, con la voz icónica y única que lo caracteriza. Al conocer a la que fue su esposa y su hija, le dieron un nuevo aire.

en 2019 volvieron. 6 años después de su último lanzamiento, Kim volvió a reunirse y anunció su álbum Cause and Effect, con esta canción llamada The Way I Feel. La historia de Kim continúa, canciones de Navidad y muy posiblemente un nuevo álbum que esperemos llegue pronto. Estos eran datos que usted posiblemente no conocía de Tom Chaplin y Kim. 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
1: Hoy en El Camello vamos a hablar sobre el liderazgo 4.0. Los líderes 4.0 se destacan por sus capacidades de pensamiento crítico y creativo como esenciales. La primera es vista como un proceso cognitivo de naturaleza nacional y reflexiva que cuestiona la realidad y el mundo que nos rodea, mientras que la segunda, que es lo creativo, se refiere a pensar cómo resolver, mejorar los problemas, considerando la originalidad e innovación de las soluciones. Pero, ¿cuál es el perfil que requiere el liderazgo 4.0? Según datos entregados por la Organización para la Cooperación y el Desarrollo Económico, OCDE, dicen que el 85% de las profesiones que se desempeñarán en el año 2030 todavía no existe, pero sin embargo sí se puede debatir sobre las competencias que se van a valorar y en el cómo serán los líderes que encabezan la llamada Cuarta Revolución Industrial. Esas competencias 4.0 son las habilidades esencialmente humanas, como la inteligencia emocional, el liderazgo personal y la influencia social. La tecnología, pues no debemos apartarnos, será un elemento fundamental para el desarrollo laboral en las próximas décadas y como lo estamos viendo actualmente. Los profesionales tendrán que encontrar un equilibrio entre sus competencias digitales y humanas. Saber usar la tecnología no será suficiente, sino que la clave estará en ejercer un liderazgo más humano sumado a la capacidad de innovar con la tecnología. Pero miremos un poco qué podrían buscar las empresas en esa época. Las empresas buscarán profesionales capaces de innovar, usando la tecnología o sin ella, para enfrentar los desafíos que les depara el futuro. La innovación digital es un factor fundamental para el crecimiento, pero para llegar a la innovación es necesario pasar por un proceso que requiere creatividad. Y aunque todos somos creativos, la clave es hasta qué nivel somos capaces de desarrollar nuestra creatividad. Eso nos lleva a cambios en la forma de trabajar y cómo se lideran los procesos de cambio. Espero que todo esto les sirva, que lo tengan en cuenta y que miremos que en la actualidad estos procesos ya se vienen dando y requerimos empezar a trabajar en eso.
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1: Hola, muy buenas tardes. Hoy vamos a hablar cómo elaborar una hoja de vida competitiva. Este es un tema muy importante porque a partir de una buena hoja de vida podemos resaltar nuestras habilidades, nuestras competencias y nuestra experiencia y convertirnos en un candidato atractivo para una empresa. Bueno, pero ustedes se deben estar preguntando qué es una hoja de vida. Una hoja de vida es una herramienta facilitadora que le permite a la empresa conocer el perfil de un aspirante y también profundizar en aspectos relacionados con sus datos personales, con su experiencia laboral, con su perfil profesional y otros datos sobresalientes como logros, aptitudes y otro tipo de características. Bueno, pero ¿por qué más es importante una hoja de vida? Bueno, la hoja de vida es el primer filtro con el que yo me promociono a mí mismo. Es determinante en el proceso de selección porque es la primera impresión que yo le voy a dar al empleador y de su correcta elaboración depende que yo pueda avanzar en el proceso de contratación. ¿Qué aspectos debe tener en cuenta una persona con discapacidad visual en el momento de elaborar su hoja de vida? 1. Utilizar un formato que sea claro y sencillo para la lectura del empleador. 2. Que tenga en cuenta el manejo de la redacción, de la ortografía y el manejo de la puntuación. 3. Que distribuya adecuadamente los espacios dentro de la elaboración de toda la hoja de vida. Que use adecuadamente las negrillas para resaltar los títulos, el manejo de las mayúsculas y las minúsculas. Y finalmente, que toda la información que la persona registre en su hoja de vida sea fácil de verificar. ¿Qué aspectos adicionales debe tener en cuenta para elaborar su hoja de vida? Bueno, la hoja de vida debe ser organizada, concreta y convincente, no superior a 3 hojas. Usted debe ser capaz de convencer al empresario que es la persona más apta para ocupar el cargo al que aspira. Por eso es importante que resalte sus habilidades y sus competencias a nivel laboral. Y debe demostrar el valor agregado que tendría la empresa al contratarlo. Esto es importante y se puede realizar a partir de la delimitación de las funciones y los logros que ha tenido en cargos similares. ¿Qué información debe contener la hoja de vida? Inicialmente los datos personales, ahí debe registrar el nombre completo, 2 teléfonos si es posible, la dirección, la ciudad y el correo electrónico. El uso de la foto es opcional, solamente se utiliza para cargos relacionados con ventas, mercadeo o atención al cliente. Si va a adjuntar una foto, es importante que cuide su presentación personal y que el fondo de la foto sea en blanco. Después de los datos personales, usted debe elaborar su perfil profesional. El perfil profesional es un párrafo donde se sintetiza de manera sencilla todos los apartados o secciones que tiene la hoja de vida. Además, este párrafo capta el interés y la atención del reclutador desde el primer momento en que es leída y describe las cualidades, las habilidades y las competencias que tiene usted para asumir el cargo. El perfil profesional también es importante porque le permite al reclutador analizar e identificar de forma sencilla qué tan pertinente es el candidato para el cargo que desea ocupar. Por eso es importante que el perfil profesional sea elaborado de forma clara y contundente, es decir, que describa las habilidades y las competencias que tiene la persona para el cargo. A continuación les mostraré un ejemplo sencillo de cómo elaborar el perfil profesional. Coloque la ocupación que está muy relacionada con los estudios académicos que usted realizó. Por ejemplo, profesional en publicidad y mercadeo. Si usted no realizó estudios de educación superior, coloque bachiller académico. A continuación, relacione los años de experiencia. Por ejemplo, profesional en publicidad y mercadeo con 10 años de experiencia. Coloque posteriormente las áreas o los campos donde usted ha trabajado o la experiencia que ha tenido. Por ejemplo, para el caso del profesional de publicidad y mercadeo con experiencia en marketing digital y diseño de estrategias de consumo. A continuación, coloque las competencias o las habilidades que usted ha desarrollado laboralmente. Por ejemplo, puede colocar persona proactiva, con capacidad para el trabajo en equipo, capacidad de liderazgo, responsable y apasionado por el aprendizaje y la innovación. Entonces, finalmente, su perfil profesional quedaría de esta manera. Profesional en publicidad y mercadeo con 10 años de experiencia profesional, responsable y apasionado por el aprendizaje y la innovación, con experiencia en marketing digital y diseño de estrategias de consumo. Ese puede ser un ejemplo que le puede ayudar para poder elaborar su perfil profesional. Posterior a la elaboración de su perfil profesional, vamos a relacionar la formación académica. La formación académica se debe relacionar de manera cronológica inversa, es decir, poniendo primero aquellos estudios que ha cursado recientemente y posteriormente los más antiguos. Para ello, coloque la institución donde llevó a cabo los estudios, el título obtenido y la fecha de grado. De la formación académica también es importante que usted relacione los cursos, los talleres y los diplomados que ha llevado a cabo. Es importante que coloque los más recientes y los más relevantes que se relacionen con la vacante a la que se va a postular. Es muy común en la población con discapacidad visual que relacionen todos los cursos que han hecho hasta el momento, pero si usted se va a presentar, por ejemplo, una vacante como ingeniero industrial, solamente lo coloque los cursos que están relacionados con esa vacante. No coloque cursos como ebanistería, lácteos, marroquinería, porque estos no van a estar relacionados con la vacante y no le van a interesar al empresario. Cuando relacione los cursos, los talleres y los diplomados, es importante que coloque el título de la formación complementaria que tomó, la institución donde lo realizó, la fecha y la intensidad horaria. También para los empresarios es muy importante identificar si usted maneja algún idioma. Si lo maneja, descríbalo y coloque dónde lo desarrolló y en qué nivel quedó. Posterior a la formación académica, se va a resaltar la experiencia laboral. En la experiencia laboral, igual que en la formación académica, se va a describir la más reciente y después la más antigua, es decir, de forma cronológica inversa. Por cada línea de experiencia laboral, es importante que usted al menos incluya una o dos responsabilidades o funciones que llevó a cabo en la empresa. Frente a la experiencia laboral, es importante que usted se asegure que algunas de las responsabilidades o funciones que usted esté relacionando en su hoja de vida coincidan con las responsabilidades que busca el empleador. También es importante que al momento de relacionar la experiencia laboral, coloque el nombre de la empresa donde laboró, el cargo que ocupó, las funciones o responsabilidades que tuvo y la fecha de inicio y terminación del contrato. Es muy común que las personas con discapacidad visual no tengan los certificados laborales de las empresas donde han trabajado. Esta es la única manera en que usted puede verificar que realmente tiene experiencia en las áreas en las que se desea presentar. Por eso es muy importante que al finalizar un empleo, usted pida o solicita el certificado laboral. Para finalizar, puede colocar dos referencias laborales. Para ello, coloque el nombre de la persona, el cargo que ocupa y un teléfono de contacto. Una vez haya terminado toda su hoja de vida, guárdela en formato PDF, no en formato Word, porque el formato de Word es modificable. Recuerde no colocar ningún documento adicional, como diplomas, cédula, sino hasta que el empleador lo solicite. También es importante que al finalizar su hoja de vida, una última persona revise la estética de la hoja de vida. Recuerde que la hoja de vida es con la que usted se promociona a sí mismo. Por eso es importante que se destaque para el observador. Como tips adicionales para llevar a cabo una hoja de vida competitiva, recuerde que la hoja de vida no debe contener más de 2 o 3 páginas. Por ello es importante que resuma y resalte de manera estratégica la información que va a colocar en ella. Si usted va a aplicar a una vacante por vía email, es importante que utilice un lenguaje formal, es decir, que no tutee. Tiene que tener cuidado con la redacción y la ortografía. Debe colocar en cortas líneas la motivación que lo lleva a aplicar a la vacante y finalmente presentar su hoja de vida. Bueno, muchísimas gracias por haber participado en este espacio. Espero que todos los tips que se dieron les sirvan para elaborar una hoja de vida que sea atractiva para el empleador. Feliz tarde para todos.
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0: Hola.
1: Hola, es Mickey La Senza.
2: Así es, ahí escuchamos a Mickey La Senza, este gran artista urbano, con quien les doy la bienvenida a esta nueva edición de Urbano Life. ¿Cómo están? ¿Cómo la están pasando? Desde ya comienza esta hora cargada de muy buena música. La invitación es para que todos ustedes nos escriban, nos sigan en las redes sociales. Estamos en Instagram y en TikTok, también en X como arroba @insi_radio, en Facebook emisora Insi y nuestra línea de WhatsApp 316-528-1236. Ahí está para que nos escriban, interactúen con nosotros, participen, nos digan desde qué parte de Colombia o del mundo están conectados con Insi Radio, la radio incluyente. Bueno, ahí quiero que ustedes participen, me escriban. Aquí sobre todo pues tenemos mucha actualidad, ¿no? Todo lo que está pasando en el género urbano, canciones nuevas, álbumes, colaboraciones, bueno, mucho más. Pero también tenemos nuestra sección de Back to Beat, que para los que no están tan familiarizados, es esa sección en la cual aprovechamos para viajar en el tiempo y devolvernos, no uno, ni dos, ni tres, ni cuatro, ni cinco años, para volvernos décadas, para devolvernos a escuchar esas grandes canciones del género urbano, canciones que uno se pone a hacer cuenta y dice, por Dios, todo el tiempo que ha pasado, pero independientemente de eso, son canciones que nos gustan, que nos devuelven en el tiempo. Entonces la idea es recordar esas grandes canciones que a pesar de que pasa el tiempo, pues siguen gustando y siguen sonando mucho mejor. Entonces, ahí está para que todos ustedes participen, nos sigan en las redes sociales y bueno, comenzamos este programa con un gran artista urbano. Estamos hablando de Mickey La Senza, este artista quien nos presenta Te Quiero Pa' Novia. Ustedes, ¿cuántas veces han dicho eso, no? Te quiero pa' novia. Que, pues obviamente les dicen como, porfa, cuídense ese corazoncito. No le acepten ninguna invitación a otro. Si le escriben un mensaje, si le mandan un DM, si ay, salgamos. No, dígale que no porque te quiero pa' novia, te quiero para mí. ¿Cuántas veces lo ha dicho? ¿Le ha ido bien? ¿No le ha ido tan bien? Déjenmelo saber en las redes sociales. Pero comenzamos este programa de Urbano Life con Mickey La Senza, un compositor quien pues obviamente comenzó escribiendo varias canciones, componiendo para otros artistas, pero ya con el tiempo pues se lanzó a cantar sus propias canciones. Entonces ahí tenemos a este artista y compositor colombiano de Steven Rojas Escobar, quien lo conocemos como Mickey La Senza, quien ha hecho varias composiciones mejor para artistas grandes como Maluma. Sobre todo ha estado detrás de grandes éxitos de este artista colombiano. Entonces ahí tenemos esta novedad de Mickey La Senza, Te Quiero Pa' Novia, en esto que es Urbano Life.

de Nampa Básico, de FZM y Acapella. Entonces ahí tenemos esta nueva colaboración de estos grandes artistas colombianos, una canción imperdible. Nampa Básico, una de las voces más auténticas del rap latino actual, une fuerzas con DFZM y Acapella para el estreno de Rose, su más reciente sencillo. Su participación en el tema destaca una vez más su versatilidad artística, explorando nuevos espacios creativos sin perder esa creatividad y autenticidad que caracteriza su música. Esta colaboración llega tras su participación en Camisa 10, el álbum debut del sello discográfico del astro Ronaldinho, del astro brasileño mejor Ronaldinho, y con la cual participó con la canción Líbrame Señor. Entonces ahí está esta colaboración con DFZM, este artista que viene haciendo una carrera bastante importante, ya unos 2 o 3 años, con colaboraciones muy importantes como Vitamina y la más grande hasta el momento su carrera musical, como lo es Más 57, que fue su composición, la escuchó Karol G, decidió pues armar todo este gran combo con Ryan Castro, Bless, Fade, Maluma, J Balvin, Alvin, Karol G obviamente, y DFZM, y pues también ese rapero colombiano Acapella. Entonces ahí escuchamos a estos grandes artistas Acapella, Nampa Básico y DFZM con esta canción de Rose, con un estilo muy interesante. Obviamente se acoplan muy bien estas tres voces, y bueno, sigamos escuchando un poquito más de esa colaboración de Rose en esto que es Urbano Life.

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0: Bueno, son las 10 del corazón directamente para usted. Yo soy Yara, mi amor. Tía Mautano, Jersey, la marca. 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
1: Continuamos en esto que es Urbano Life y estábamos escuchando Quizás de Yara, este artista antioqueño revelación que quizás muchos y muchas lo han escuchado en las redes sociales. Quizás han visto que esta canción se hizo bastante viral en las plataformas digitales, especialmente en TikTok. Y bueno, realmente la historia de este artista es bastante interesante porque, como les menciono, él estaba dentro de un proceso, un campamento musical, grabando y componiendo diferentes canciones. Ahí dice como, oiga, esta canción ya la compuse hace bastante tiempo, la había publicado en redes sociales, pero no pasó absolutamente nada. Decide volverla a grabar, coger su guitarra, grabarla y lanza el video. Y por fortuna de este artista se hace viral, empieza a tener bastantes interacciones, bastantes videos creados con esta canción, lo cual hace que llegue sobre todo a los oídos de Roberto Cardona, quien hace parte de los 40 principales. Y aprovechando la tendencia de Liam Payne, este artista, o mejor, este jugador, este futbolista de Nueva Zelanda, quien se hizo bastante viral porque un streamer argentino vio que tan solo tenía 4.000 seguidores, dijo, vamos a hacer una campaña vamos a hacerlo famoso, y ya en la actualidad tiene más de 4.5 millones de seguidores. Entonces en los 40 dijeron, venga, ¿por qué no hacemos esta misma dinámica con un artista nuevo, un artista revelación? Y justamente estaba haciéndose viral esta canción, Quizás. Lo llaman, lo invitan, lo entrevistan y pues lo empiezan a hacer famoso, empiezan a contactar a todos los medios de comunicación, a hacerle difusión y hacerle prensa a este gran artista. Y obviamente se vuelve la sensación, se vuelve la revelación en las redes sociales. Y esto lo lleva también a... primero pues él dice, oiga, eso me cogió bastante desprevenido, voy a grabar la canción, porque es que simplemente había hecho como un cover, un video para redes sociales, ahora sí me voy a centrar en el estudio a grabar la canción. Y dentro de todo ese apoyo que recibe artistas como Fate, publican videos compartiendo su canción, y la actriz, también influencer, Aida Victoria Merlano, pues le dice, oiga, ¿sabe qué? Yo me voy a montar en ese video esa canción. Y aprovechan y en menos de una semana graban todo el video, la canción, y ahí tenemos el resultado de esto que es Quizás de Yara, artista nuevo, artista de Barbosa, esto en Antioquia. Entonces ahí tenemos, ojo con este artista porque lo vamos a estar escuchando bastante en esto que es Urbano Life. Vamos a darle play a esto que es Quizás.

Continuamos en esto que es Urbano Life y seguimos recorriendo el mundo para descubrir todas estas novedades musicales. Ahorita estábamos en Colombia escuchando a Mickey Lacen, Sanam Básico, FZM, Acapela. También estábamos escuchando a Yara y ahora es momento de salir del país. Es momento de irnos hasta Puerto Rico para escuchar a Mike Towers, quien pues nos trae una nueva canción, una nueva colaboración, en colaboración con el productor argentino Visa Rap. Y esa canción fue estrenada el pasado miércoles 24 de junio, quienes pusieron fin a años de especulación y lanzaron la sesión número 42, la primera sesión del productor argentino en este año 2026. Pero el lanzamiento trajo una sorpresa que pocos anticipaban, y es que junto a la sesión también llegó Bobby Trap, una canción grabada en 2021 y cuyo fragmento de esa canción pues ya se había filtrado, había estado por ahí rondando, pero nadie conocía como tal la canción completa. Entonces llegan estas dos colaboraciones, la sesión 42 y esta canción Bobby Trap, y entre los fanáticos de estos grandes artistas pues obviamente se hicieron sentir en todas las plataformas digitales con el lanzamiento de estos dos sencillos musicales. Hablemos acerca de la historia del sencillo de Bobby Trap, y es tan larga como la espera misma, porque en 2021 una declaración accidental de Mike Towers dejó entrever que los dos artistas ya tenían conversaciones en marcha. Poco después, un breve adelanto de esta canción apareció en redes y dio inicio a teorías durante varios años. Las especulaciones volvieron a cobrar fuerza después de la colaboración de Bizarre Rap con Daddy Yankee, cuando en el sitio web del productor apareció una referencia vinculada al mismo fragmento filtrado. En las semanas previas al lanzamiento, nuevas modificaciones en esa página y una incorporación de un adelanto inédito pues terminaron de confirmar que el momento había llegado. Entonces ahí tenemos esta sesión número 42 de Bizarrap con Mike Towers, que duró varios años en salir, y pues como bonus track nos regalan también la canción Bobby Trap. Entonces ahí tenemos todas estas novedades directamente desde Puerto Rico, también con colaboración pues con este gran productor argentino. Entonces esto es Urbano Life, ya regresamos con Back to Beat.

De esta manera continuamos en Urbano Life. Estábamos escuchando diferentes colaboraciones, novedades musicales. Y ahora es momento de devolvernos en el tiempo. Es momento de recordar grandes canciones y recordar grandes artistas. Ahorita estábamos justamente mencionando a uno de ellos, y justamente era Daddy Yankee, quien pues obviamente ya después de una gran trayectoria musical se retiró de los escenarios de la música. Ya nos ha regalado un par de canciones, pero pues obviamente ya no es lo mismo. Ya está dedicado más a descansar, a su familia, a resolver líos familiares y personales que se le han presentado. Pero pues de todas formas, aquí en Urbano Life lo seguimos escuchando, a pesar de que ya no esté activo en la música y a pesar de que ya hayan pasado muchos años de esos grandes clásicos que nos dejó. Entonces, en esto que es Back to Beat, vamos a escuchar clásicos de Daddy Yankee. ¿Qué canción quieren escuchar? ¿Qué canción se acuerdan de este artista? ¿Cuál era la favorita, la que más se bailaron, se perrearon, se disfrutaron, hasta dedicaron, cantaron de este gran artista? Entonces vamos a escuchar una canción de Daddy Yankee en colaboración con Snoop Dogg. Creo que ya saben cuál es, ¿sí? ¿Se acuerdan? ¿No se acuerdan de esta colaboración? Y les estoy hablando de Gangsta Son junto a este gran artista Snoop Dogg.

paisa. De esta manera, con Gangsta Son de Daddy Yankee y Snoop Dogg, vamos a una pausa institucional en esto que es Urbano Life y ya regresamos.

0: Doggy Dog.
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De esta manera regresamos y volvemos a Urbano Life después de nuestra pausa institucional. Escuchamos en Back to Beat, en esta sección, dos grandes clásicos: Te Siento, de Wisin y Yandel, y también Gangsta Son, de Ari Yankee con Snoop Dogg. Síganos en las redes sociales, estamos en Instagram, en X y en TikTok, arroba Insi-Radio, en X, mejor en Facebook, emisora Insi, y nuestra línea de WhatsApp 316-528-1236. Ahí está para que todos ustedes nos sigan. Nos escriban, nos digan qué clásico quieren escuchar para el próximo programa, qué canción de esas viejitas se acuerdan y usted diga, oiga, esa me marcó mucho y quiero que la escuchemos todos en Urbano Life. Déjenmelo saber ahí en las redes sociales. Bueno, regresamos a la actualidad y ya vamos llegando al final de esto que es Urbano Life, y vamos a escuchar un par de novedades musicales antes de darle cierre a este programa. Entonces, ahí está para que todos ustedes nos sigan, interactúen y participen. No se pierdan nada de Insi Radio.

0: Vivan produciendo.
1: Continuamos en esto que es Urbano Life y seguimos descubriendo todas esas novedades musicales. Regresamos al presente, regresamos a la actualidad y es momento de hablar acerca de grandes artistas que nos regalan un nuevo EP y sobre todo una nueva colaboración. ¿De quién se trata? Bueno, hay una voz que sin duda algunos de ustedes conocen, es de un colombiano bastante, bastante importante en la industria de la música urbana, y el otro artista es Chimbala. ¿Lo conocen? ¿No lo conocen? Bueno, pues les cuento que el referente del dembow dominicano estrena Romo, un trabajo de 7 canciones en el cual pues hay una colaboración bastante esperada. Se puede hablar que es la colaboración del año entre este artista y J Balvin. Chimbala da un paso clave en su carrera con el lanzamiento de Romo, su primer EP de estudio. Y sí, el referente del dembow dominicano presenta un trabajo de 7 canciones que busca llevar el género a nuevas audiencias y que tiene como gran atractivo una potente colaboración con el colombiano J Balvin. El tema que da nombre al disco reúne por primera vez a dos de las figuras más influyentes de la música urbana de República Dominicana y Colombia. Con una combinación de dembow, sonidos electrónicos y ritmos latinos, Romo apunta a convertirse en uno de los grandes himnos de la temporada. La producción del EP estuvo a cargo de B1, el productor de Oro, colaborador histórico de Chimbala y quien ha estado detrás de varios de los grandes éxitos de este artista dominicano. El proyecto refleja la evolución sonora que mantiene la esencia del dembow, pero incorpora influencias globales pensadas para conquistar nuevos mercados. Además del sencillo junto a J Balvin, el álbum incluye canciones como Elena, una propuesta con fuerte impronta electrónica, y Pa' la calle me voy, donde Chimbala vuelve a experimentar con una fusión entre el dembow y el regional mexicano, una combinación que ya le había dado buenos resultados con colaboraciones anteriores. Entonces, ahí tenemos este nuevo EP, este nuevo lanzamiento directamente desde República Dominicana con ese toque colombiano. Entonces, tenemos Romo, así que sigamos disfrutando del dembow y de estos sonidos latinos por parte de estos dos grandes referentes de la música urbana. Esto es Urbano Life.

Continuamos en esto que es Urbano Life y llegamos al final de este programa. Después de una hora muy interesante, con muchos sonidos, con muchas novedades, pero también con clásicos del género urbano. Y antes de despedirnos, pues nos quedamos acá en la casa, nos quedamos en Colombia. Y bueno, específicamente nos vamos hacia el Caribe, nos vamos hacia Cartagena específicamente, para hablar más acerca de esta canción, de este artista que estamos escuchando, porque el movimiento del Afrobeat en Colombia sigue ganando terreno y consolidando su identidad global. El reconocido artista cartagenero Hamilton ha presentado oficialmente su nuevo sencillo titulado Beso a Beso, una propuesta melódica que pone en el centro la conexión, el deseo y esa intención de enamorarse sin estructuras ni etiquetas. Con este estreno, el intérprete se sumerge en una faceta mucho más sentimental e íntima, marcando uno de los puntos más maduros de su trayectoria musical. Sin duda alguna, esta canción tiene un sonido íntimo y bailable. Esto es la evolución del Afrobeat. Beso a Beso está construida bajo la base rítmica del Afrobeat melódico con tintes urbanos. Ese sello melódico que ha caracterizado la carrera de Hamilton y lo ha posicionado como una de las voces más representativas del género en el país. En esta ocasión, pues este estreno logra un equilibrio perfecto entre lo íntimo y lo bailable. La narrativa de la canción es directa y cercana, retratando la química instantánea entre dos personas. Y además de pues expresar varias líneas explícitas como boca a boca amándonos, sintiendo cosas locas, el cartagenero también logra capturar la esencia de esa atracción pura y el amor cotidiano, invitando a su audiencia a dejarse llevar por las emociones sin tantas preguntas. Hay mucha diversidad y cotidianidad en esta propuesta visual, porque el lanzamiento no llega solo. Viene respaldado por un videoclip oficial de alta factura estética. La producción audiovisual estuvo a cargo de la casa Elevate Films y contó con la dirección de Fugitivo. El concepto del video busca amplificar el mensaje de inclusión y autenticidad de la canción. Y es que lejos de los clichés románticos tradicionales, pues la canción celebra la diversidad de las relaciones desde una perspectiva cotidiana y real, mostrando diferentes formas de conexión afectiva y mostrando que el amor se vive mejor desde la libertad y la transparencia. Entonces ahí tenemos a Hamilton con estas novedades musicales. Entonces, como les dije, llegamos al final de este programa de Urbano Life. Gracias por acompañarme durante esta hora, por acompañarme a descubrir todas estas novedades musicales. Espero que les haya gustado mucho, que varias de estas canciones o todas ustedes las agreguen a su playlist y se conecten más con Urbano Life, por supuesto con Inci Radio, con toda la programación que tenemos para todos y todas ustedes, programación 24/7 para toda la familia. Me despido con un artista de Medellín, exactamente Salomón. ¿Lo conocen? ¿A Salomón no lo conocen? O si les digo Faith, o mejor si les digo Fercho. Obviamente este gran artista colombiano hace parte de este programa de Urbano Life y me despido con una gran colaboración. Esta canción llamada Noche with Todd Joe, esto es lo más reciente de Faith con este gran DJ Skrillex. Entonces de esta manera me despido, espero que tengan un excelente resto de día, tarde o noche y nos encontramos en una próxima ocasión. Recuerde que Urbano Life sale al aire los viernes a las 10 de la mañana y a las 7 de la noche, los domingos 7 de la noche y los lunes 6 de la tarde, así que tengan un excelente resto de día, tarde o noche. Chao, chao.

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4: Comenzamos este espacio de Mañana Cinci. ¿Cómo están? ¿Cómo se encuentran? ¿Cómo la están pasando? Soy Camilo Garnica y a partir de este momento los voy a acompañar en este espacio de Mañana Cinci de viernes con muy buena información, información de interés, oportunidades para todas aquellas personas que tienen unidades productivas, que están emprendiendo, que necesitan financiación. Pues les tengo aquí información interesante. También en Bogotá, personas que quieran recibir un computador gratis por parte de la alcaldía, les tengo la información. También en actividades, planes, todo el tema de cultura para estos días, pues llega una edición nueva de Joropo al Parque en su edición, en su quinta edición en este 2026. Mejor dicho, toda esa información y mucho más solo por Incir Radio, la radio incluyente. Entonces los invito para que nos sigan en las redes sociales. Estamos en Instagram, en X y en TikTok como @incir-radio. En Facebook, emisora INSI, y nuestra línea de WhatsApp 316-528-1236. Los invito para que nos sigan, interactúen con nosotros y bueno, pues comencemos. Aquí tenemos algo de Manuel Medrano, mientras ahí de fondo, mientras ya les traigo toda la información que les tengo para hoy.

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1: Muy bueno, ahí estábamos escuchando a Manuel Medrano con La Distancia. Y empezamos con toda la información que les tengo para hoy. Comencemos por Bogotá, porque el alcalde de Bogotá, Carlos Fernando Galán, en compañía de la secretaria de Integración Social, Juliana Sánchez, y el gerente de Conexión Social de la empresa de telecomunicaciones de Bogotá, ETB, Mauricio García, iniciaron la entrega de computadores portátiles a aproximadamente 30 familias beneficiarias del programa Conexión Social, el cual está proyectado para llegar a 9.700 hogares. Con Conexión Social, el programa de la alcaldía de Bogotá están llegando con internet gratis a más de 71 mil hogares y siguen avanzando con la meta de llegar a 100 mil, pero entienden que muchos hogares no solo requieren con el apoyo de acceso gratuito a internet, sino también acceso a un computador. Es lo que manifiestan desde la alcaldía de Bogotá. El programa tiene como propósito facilitar las oportunidades de acceso, uso y apropiación de herramientas digitales a familias vulnerables de las localidades de Bosa, Ciudad Bolívar, Engativá, Kennedy, Rafael Oribe Uribe, San Cristóbal, Santa Fe, Suba y Tunjuelito. Le van a llegar a 9.700 hogares con un computador. Fue lo que confirmó el mandatario distrital y explicó que las familias priorizadas para recibir estos equipos portátiles en su mayoría están integradas por madres cabeza de hogar con niños, niñas, adolescentes matriculadas en colegios distritales y pues a quienes los modernos equipos y la conexión a internet gratuita pues van a tener más oportunidades para estudiar, trabajar y construir un mayor futuro. Respecto a esto, la alcaldía de Bogotá precisó en meses anteriores que el beneficio está dirigida a un sector específico de la población. Según la administración distrital, a Conexión Social pueden acceder hogares de las localidades priorizadas: Ciudad Bolívar, San Cristóbal, Rafael Uribe, Bosa, Ciudad Kennedy, de estratos 1 y estratos 2, clasificados en los niveles A1 hasta C9, que cuenten con cobertura de red ETV en el sector. La selección se realiza bajo criterios técnicos y sociales definidos por la Secretaría e Integración Social para garantizar que el beneficio llegue a las familias que más lo necesitan. También se enfatizó en que el proceso es completamente gratuito, no requiere intermediarios ni tramitadores. La inscripción o consulta solo debe hacerse a través de los canales oficiales del programa. Hace poco, Conexión Social también habilitó su nueva página web y línea telefónica para facilitar el acceso a la información. ¿Cuáles y cómo son las características del beneficio de Conexión Social? Los computadores para entrega cuentan con características que responden a las necesidades de estudio hecho por la Secretaría de Integración Social. Están equipados con 8 GB de memoria RAM, disco de estado sólido de 256 GB, pantalla de 14 pulgadas, sistema operativo de Windows 11, conectividad Wi-Fi en su sexta edición y Bluetooth, también puerto USB tipo C, cámara HD para videollamadas, batería de hasta 8 horas y un diseño liviano que facilita su transporte. Aparte de esta nueva entrega, el programa ya registra logros en conectividad. A corte del 27 de junio del 2026, el programa Conexión Social conectó a 72.329 hogares en Bogotá. Ahí tenemos este programa de Conexión Social. Primero, pues para que usted tenga internet gratuito con la fibra y la red de ETV en Bogotá, y al ser beneficiario ya de ese programa Conexión Social, pues puede postularse para recibir uno de estos computadores totalmente gratis. Es importante mencionar que la entrega de internet gratuito incluye fibra óptica disponible las 24 horas del día y con capacidad para conectar hasta 15 dispositivos por hogar. Además, el servicio incorpora herramientas de control parental y ciberseguridad, reforzando la seguridad digital de menores de edad. Entonces, todas las personas que hagan parte del SISBEN desde A1 hasta C15, también las personas que estén en estas localidades priorizadas y que cuenten con red de internet ETV en su sector, en su barrio, pues pueden postularse a Conexión Social y también para recibir este computador totalmente gratis, más de 9.000 unidades disponibles para ser entregadas. Entonces, esto es Mañana Sin Sí, viernes.

Continuamos con más información en Mañanas INSI. Y hablando de programas, de incentivos, de espacios para que todos tengamos más oportunidades, pues les traigo un programa que se llama Inclusión Financiera. ¿En qué consiste el programa Inclusión Financiera para la Economía Popular? Bueno, atención, porque vuelvo y digo, si usted hace parte de una unidad productiva, tiene un emprendimiento y necesita financiamiento, ojito con esta información. Impulsa y facilita el acceso a crédito de los sectores agropecuarios y no agropecuarios para fortalecer así su capacidad de trabajo, su capacidad financiera y su capacidad de capital de trabajo, capacidad técnica y desarrollo de proyectos productivos. De esto trata Inclusión Financiera. ¿Cuáles son los beneficios del programa? Pues tiene los siguientes beneficios: acceso a crédito con tasas de interés preferencial a la economía popular de hasta 80 salarios mínimos legales vigentes, es decir, 140 millones de pesos para la vigencia 2026. También compensación en 14% del valor del crédito desembolsado, esto dependiendo del buen hábito de pago y también la implementación del plan de inversión de su negocio. Todo esto depende de que le

para el solicitante, así que mejor ahí para que usted tenga ese respaldo económico en caso de que no pueda llegar a pagar. ¿Quiénes pueden inscribirse? Unidades productivas asociativas conformadas por mínimo 3 personas, de las cuales el 61% debe ser población objeto de atención por parte del programa de prosperidad social. ¿Cuál es la población objeto de atención de prosperidad social? Primero, colombianos en situación de vulnerabilidad y pobreza que se encuentran catalogados en los siguientes grupos del SISBEN, metodología cuarta, es decir, todos los que hacen parte del grupo A, es decir, todos los que hacen parte del grupo de pobreza extrema, que sería el grupo A, desde A1, A2, A3, A4, A5, también pasando al grupo de pobreza moderada, que estaría conformado por el grupo B, B1, B2, B3, B4, B5 y B6, bueno, también B7. El grupo C, que es el grupo de población vulnerable, todos los que contemplan desde el C1 hasta el C18. También dentro de esas personas priorizadas por este grupo, por este programa de prosperidad social, encontramos colombianos inscritos en el Registro Único de Víctimas, RUP, con estado incluido y reportado por la Unidad para las Víctimas con el hecho victimizante, ya sea desplazamiento forzado. También la población de las comunidades y resguardos indígenas certificada en la información censal avalada por el Ministerio de Interior. Si usted cumple con alguno de estos requisitos, pues les cuento que los requisitos de inscripción son los siguientes. Primero, diligenciar el formulario de inscripción. Segundo, anexar el documento de existencia y representación legal expedido por la autoridad competente. 3. Allegar el registro único tributario, el RUT. 4. Copia de la cédula del representante legal y de todos los asociados. 5. Certificación de número de los asociados suscriptos por el representante legal o revisor fiscal. 6. Listado con los nombres completos y número de cédula de los asociados para ser incluidos en el formulario de inscripción. Recuerde que la unidad productiva asociativa debe estar conformada por al menos 3 personas. Ya, esos son los requisitos y todos los documentos deben ser cargados en formato PDF en la plataforma. Usted busca así, inclusión financiera, prosperidad social, ahí encuentra el formulario y si usted cumple con todos los requisitos, pues se inscribe diligenciando el formulario que se encuentra en la página web, como les digo, prosperidad social, inclusión financiera. ¿Qué hasta cuándo puede inscribirse? Pues el formulario de inscripción estará disponible de manera permanente hasta agotar los recursos disponibles. Entonces ahí está esta información para todos los que quieran participar, quieran recibir este apoyo financiero para pues seguir fortaleciendo y potenciando su unidad productiva. Desde Prosperidad Social, pues les traemos esta información del programa Inclusión Financiera.

Ahí tenemos joropo colombiano y justamente porque vamos a hablar de Joropo al Parque en su edición 2026. La quinta edición del festival contará con 2 artistas internacionales, 3 nacionales, 8 copleros y 8 agrupaciones distritales. El maestro del 4, José Cheo Hurtado, la Academia Cambrestero y el intérprete Armando Martínez encabeza en la programación de la quinta edición del Festival Joropo al Parque, que se realizará el 11 y 12 de julio del 2026 en la Plaza de Bolívar, con entrada totalmente gratis. Este encuentro, organizado por el Instituto Distrital de las Artes y Artes, reunirá además a agrupaciones nacionales, artistas distritales y llevará al escenario un espectáculo de copleros venezolanos y colombianos, quienes se enfrentarán en un duelo de contrapunteo. Joropo al Parque hace parte de la estrategia distrital de apropiación del espacio público a través de las artes, promoviendo escenarios de encuentro ciudadano, convivencia y acceso libre a la cultura, en concordancia con el Plan Distrital de Desarrollo Bogotá Camina Segura 2024 al 2027. El festival fomenta la participación cultural y la construcción de confianza entre los habitantes de la ciudad, demostrando que las artes son una herramienta fundamental para fortalecer el tejido social y enriquecer la vida colectiva. Es lo que nos cuenta María Claudia Varias, directora de IDARTE. Hablemos acerca de la programación artística. John Moreno, curador de Joropo al Parque 2026, indica que la apuesta curatorial de este año se enfoca en la oralidad, uno de los pilares fundamentales de la cultura llanera. El festival abordará esta tradición viva a través del contrapunteo, una práctica que articula la creación literaria de coplas, el dominio de los códigos culturales de los llanos y la interpretación de los golpes tradicionales del joropo. De esta manera, el evento contará en esta edición con artistas internacionales de amplia trayectoria. Desde Venezuela llegará José Cheo Hurtado, considerado uno de los grandes intérpretes del 4 y ganador del Premio Nacional de Cultura de Venezuela. Hurtado presentará en Bogotá el proyecto 4 Arpas y un 4, propuesta que explora las posibilidades sonoras de este instrumento clásico de los llanos. También la cuota internacional se completa con Armando Martínez, el cantaclaro de Venezuela, conocido por la potencia de su voz, con la que interpreta temas como Luna del Campanaparo y el Gabán Goleador, en los que combina el joropo recio y criollo. La representación nacional llegará con Bandolas del Llano Adentro, propuesta constituida alrededor de algunas familias del Casanare, en las que sobresalen figuras como Víctor Espinel, Gallo Giro, como es reconocido este compositor, que también es cantante de música llanera y destacado portador de los cantos de trabajo de llano, y Jesús Danilo Flores, uno de los cantadores más importantes de los festivales de bandolas. Hola. Desde Villavicencio, la Academia Cabrestero presentará el festival, una muestra que combina danza y música. También participará el cantante Víctor Julio Rojas, una de las voces más representativas de la música llanera colombiana, con una trayectoria ligada a los principales festivales de la Orinoquía. Y aquí encontramos el duelo de contrapunteo. Durante las 2 jornadas del evento tendrá lugar Versos sin Fronteras, un espectáculo de improvisación que reunirá a 8 copleros de Colombia y Venezuela. El montaje pondrá en escena el contrapunteo, una de las expresiones más complejas y significativas de la tradición oral llanera, en la que 2 o más improvisadores sostienen un diálogo en verso a partir de la agilidad mental, el conocimiento del territorio y la creatividad poética. En este duelo participarán los colombianos Pío Abril, Luis Belandia, Jimmy Ortiz, Juliet Esteban Gualdrón y José Camargo, junto a los venezolanos Caína Gota,
Yanira Rojas y Rafael Mata. A través de sus coplas circularán relatos, refranes, saberes y formas de habitar los llanos que han pasado de generación en generación. Hablemos acerca de esa representación bogotana. Y al igual que en todos los festivales al parque, uno de los ejes fundamentales de Joropo al Parque 2026 seguirá siendo la visibilización de los procesos artísticos desarrollados en Bogotá. Este año, 8 agrupaciones distritales ocuparán la tarima principal, reafirmando el papel del festival como plataforma para la circulación y proyección de los talentos locales. Entre las agrupaciones seleccionadas estará la agrupación Luis Moreno, El Gallito Canta Claro, liderado por una de las voces más reconocidas del joropo, Recio Contemporáneo, con más de 25 años de trayectoria en escenarios de Colombia y Venezuela. También participará la cantante, compositora y gestora cultural Catalina Salcedo, nacida en Cumaral Meta, quien ha consolidado una propuesta que combina preservación y renovación del repertorio tradicional desde Bogotá. El arpa en tradición llevará una puesta en escena centrada en el protagonismo del arpa llanera, incorporando además zapateos y recursos escénicos que dialogan con la tradición dancística del género. La agrupación ha participado en numerosos circuitos culturales, distritales y en anteriores ediciones de Joropo al Parque. Con 25 años de carrera, Libardo Olarte y Araguaney regresan al festival con un repertorio que recoge composiciones propias y una amplia experiencia en la difusión de la música llanera en el país. La programación distrital incluye igualmente a Lisette Vega y su proyecto Joropo Indomable. La artista casanareña, radicada en Bogotá, ha sido reconocida en certámenes como el Torneo Internacional del Joropo y el Festival de Música Andina Colombiana Mono Núñez, y desarrolla una investigación artística que incorpora lenguas indígenas como Sicuani, Saliba y Piapoco en sus composiciones. También está Llano Enclave, quienes presentarán una propuesta que articula tradición y contemporaneidad a partir de un formato escénico cuidadosamente construido, mientras que musicalmente Bof, fundado por el percusionista Fernando Torres, explorará los cruces entre el jazz y el folclore llanero, ampliando las posibilidades sonoras del género. Por último, la nómina distrital se completa con Valentino Caro Frese y su propuesta Piano Joropo, proyecto encabezado por el pianista giordiano Valentino Caro Frese Tineo, que traslada el lenguaje del joropo al piano y propone nuevas rutas para la circulación de esta tradición en escenarios académicos y de concierto. Entonces, ahí está toda esa nómina de los artistas internacionales, los artistas locales y, por supuesto, también los distritales dentro de este Joropo al Parque en su edición 2026. Pero no solo hay música, no solo es música en vivo, no solo es el concierto, sino que también hay otros espacios académicos alrededor de este festival. Como sabemos, el Joropo al Parque llegará a la Plaza de Bolívar con una programación que va más allá de los conciertos. Además de reunir a figuras representativas del joropo colombiano y venezolano, el festival, organizado por el Instituto Distrital de las Artes, ofrecerá un espacio académico en el que se hablará sobre la tradición musical llanera. Promoverá el trabajo de emprendedores y artesanos de Bogotá, fortaleciendo su compromiso con la sostenibilidad ambiental. Estas actividades complementarias buscan ampliar la experiencia de los asistentes y acercarlos a las distintas expresiones culturales que rodean este género. La agenda comenzará el viernes 10 de julio a las 6 de la tarde en el Planetario de Bogotá con el conversatorio Los Lenguajes del Cuatro y el Arpa Llanera. En este espacio participará el cuatrista venezolano José Cheo Hurtado, reconocido internacionalmente por proyectos como Gurrufío y La Siembra del Cuatro.
el artista, compositor e investigador colombiano Darío Roballo y el maestro William Maguaro, referente del folclore colombo-venezolano y uno de los músicos que ha contribuido a la transformación del lenguaje contemporáneo del arpa llanera. Y es que más que una conferencia, el encuentro combinará la conversación con demostraciones musicales para explicar la relación entre el arpa y el cuatro llanero, dos instrumentos fundamentales en la sonoridad del joropo, y a través de interpretaciones en vivo, pues los invitados pues explicarán las técnicas de acompañamiento desarrollado por maestros como Ignacio Indio Figueredo, Cándido Herrera, mostrando cómo estos lenguajes musicales han sido transmitidos durante décadas por la tradición oral, la investigación y la práctica artística. También este recorrido incluirá ejemplos sobre los patrones rítmicos existentes en otros géneros de la música venezolana, evidenciando los vínculos culturales que comparten los dos lados de la Orinoquía. Por otra parte, encontramos emprendimientos y acciones ambientales. Durante las dos jornadas del festival, el 11 y 12 de julio, se desarrollará la Zona de Arte y Emprendimiento SAE, un espacio que reunirá 11 iniciativas creativas de Bogotá dedicadas a la moda textil, la joyería, la marroquinería, y permitirá que el público conozca y adquiera productos elaborados por artistas y diseñadores locales, fortaleciendo la circulación de bienes culturales dentro de este festival. La SAE Cultura, además, con la participación de la estrategia Hecho en Bogotá de la Secretaría Distrital de Desarrollo Económico, que vinculará a hacedores de oficios artesanales para ampliar las oportunidades de visibilización y comercialización del sector creativo. Por eso, Joropo al Parque se consolida también como una plataforma para el encuentro entre el público y quienes hacen parte de las economías culturales de la ciudad. Por otro lado, la sostenibilidad volverá a ocupar un lugar central con la estrategia Ecofestivales presente durante toda la programación. Los asistentes encontrarán puntos ecológicos para la adecuada separación de residuos, el acompañamiento de los y las promotores ambientales. También encontraremos la participación de recicladores y recicladoras de oficio y jornadas de sensibilización orientadas al cuidado del espacio público. La iniciativa busca promover prácticas responsables que contribuyan a reducir el impacto ambiental del evento y fortalecer la corresponsabilidad de la ciudadanía durante su desarrollo. Entonces, de esta manera llegamos al final, y antes de irnos, pues les tengo recomendaciones para disfrutar de este festival. El ingreso del público comenzará a la 1 de la tarde, el sábado 11 de julio, y a las 12 el domingo 12 de julio, por múltiples accesos habilitados alrededor de la Plaza de Bolívar. El festival contará con una zona preferencial para personas con discapacidad frente al escenario, en el que se permitirá el ingreso junto a un acompañante y se dispondrá de personal de apoyo durante toda la jornada. Asimismo, habrán puestos de atención médica, ambulancias, baños, también punto de primeros auxilios, acompañamiento también permanente de todo el tema de logística y autoridades como policía y bomberos. Entonces, ahí están como esas recomendaciones generales, y debido a los cierres viales previstos en el centro de la ciudad, se recomienda utilizar transporte público y llegar con suficiente tiempo de anticipación. También se aconseja asistir con ropa y calzado cómodo, impermeable, gorra y bloqueador social, y por supuesto mantenerse hidratado durante toda la jornada, como lo ha sido durante las demás ediciones de Festival al Parque. No se puede ingresar alimentos, bebidas, botellas de vidrio, armas, objetos cortopulsantes, bebidas alcohólicas, sustancias psicoactivas, bicicletas, patinetas, drones, mascotas, cámaras, ni el uso de camisetas deportivas de equipos de fútbol nacionales o internacionales. Entonces, ahí están todas estas recomendaciones, todo lo que hay detrás de los artistas, de estas experiencias académicas que hay con Joropo al Parque en su quinta edición
en este 2026. Llegamos al final de esto que es Mañana Cinci. Muchas gracias por acompañarme y nos encontramos en una próxima edición. Recuerden seguirnos en Instagram, en X y en TikTok como @Inci_radio, en Facebook, emisora Inci, y nuestra línea de WhatsApp 316-528-1236.

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1: Familias, escuchemos las palabras del señor Pepe Mujica, expresidente del Uruguay, en el evento de inauguración de la UTU. La UTU es el Consejo de Educación Técnico Profesional, organismo oficial a cargo de la educación técnica y tecnológica del nivel medio y terciario no universitario y la formación profesional básica y superior en la República Oriental del Uruguay. Las intervenciones de Pepe Mujica sobre educación, siempre tan pertinentes no solo para el Uruguay, sino para Latinoamérica y el mundo entero. Escuchemos.
2: La gente que se movilizó para que esto fuera posible, a la gente que trabajó, que lo soñó, que lo peleó, al cuerpo de docentes. Yo quisiera volcar en estos tiempos algunas reflexiones, que la educación es decisiva para una sociedad. La sociedad es como una gigantesca colmena intercomunicada. Hace 4 o 5 años que cuando tiene que inscribir los gurises, hace unas colas en la UTO y nos está dando una señal. El pueblo uruguayo nos está señalando con el dedo lo que quiere. Estas cosas hay que verlas en primer término. Hay como un mandato inherente que surge de la base de la sociedad. Hemos vivido con un esquema absoluto de formación integral. Pero para integrar primero hay que vivir, y para vivirlo primero hay que trabajar y ganarse la vida, y para ganarse la vida y poder trabajar en el mundo de hoy hay que tener un grado de destreza que no significa ni el fin de la enseñanza, ni el fin de la cultura, ni tocar el cielo con la mano. Significa ganarse rápidamente el derecho a ser útil en la sociedad en la que vivimos. Segundo, la cultura no, y la enseñanza no se pueden constreñir a la idea de que es solo responsabilidad de un cuerpo de docente. Si el hogar fracasa, no le pidamos al docente que tenga que arreglar los agujeros que hay en el hogar. Y esto lo tenemos que tener en cuenta. Hay docencia y formación en cada madre que se preocupa por la suerte de sus hijos y dónde están y dónde no están y qué hacen y qué no hacen, y por cada padre que se preocupa. Esto tiene tanta importancia como la docencia, o tal vez mucho más, porque es el ejemplo formador en las profundidades de un ser que se está formando.
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1: Cordial saludo, querísimos oyentes de INSI Radio, y bienvenidos a su programa Insinautas. Les habla Hermes Armando Celi. Les doy la bienvenida a nuestros compañeros Edwin Beltrán y María Paula.
2: Buen día para todos nuestros oyentes y para nuestro invitado. Y bueno, quiero saludar aquí a Edwin Beltrán.
3: Un saludo para todos los oyentes de Insinautas. Bueno, como siempre, acá temas interesantes en este programa, y tenemos un invitado especial hoy. Bueno, aunque antes de presentar al invitado, pues también quisiera hablar un poco sobre el tema de acceso a la información, pero pues a través de esas aplicaciones, algunas tecnologías que permiten que las personas con discapacidad visual, bueno, y también por ejemplo sus docentes, sus familiares, conviertan información a formatos accesibles. Por ejemplo, ese tipo de aplicaciones que nos permiten leer, escuchar, crear audiolibros, pero que también nos permiten, por ejemplo, acceder a emisoras, acceder a diferentes contenidos, ya sea de tipo académico, cultural. Estas que nos permiten también reducir un poco esas barreras que históricamente han limitado el acceso a la lectura de las personas ciegas y con baja visión. De pronto, quienes nos escuchan han utilizado en algún momento programas como Balabolca, como Arroba Voice en Android, como muchas otras aplicaciones que nos permiten convertir archivos en texto digital a formatos, por ejemplo, en MP3, entre otros. Pero bueno, no quiero ya alargarme más con el cuento, sino presentar a nuestro invitado Sergio González. Nos acompaña hoy. Sergio es contratista en el grupo de educación de acá, también de la subdirección técnica del INSI. Y pues vamos a hablarle sobre una aplicación que, como las que le mencioné, como Balabolca, entre otras, permiten también hacer conversión a formatos accesibles para las personas con discapacidad visual. Entonces quiero dar el paso a Sergio para que pues se presente, salude también a los oyentes y pues entremos en materia con este programa que traemos hoy a Insinautas.
4: Bueno, un cordial saludo para nuestros queridos oyentes de Insinautas y de Insiradio. Yo soy Sergio Alejandro González Grisales. Ante todo, pues me presento. Yo soy licenciado en Humanidades y Lengua Castellana de la Universidad Minuto de Dios. También soy especialista en Comunicación Educativa y magíster en Comunicación, Educación y la Cultura de la Universidad Minuto de Dios. Bueno, hoy efectivamente vamos a dar una charla de una aplicación muy interesante de este tipo que nos permite generar una ayuda para poder sortear las barreras de accesibilidad, como es la lectura de libros en formatos accesibles, así como la conversión de libros a audio. Edwin les había hablado efectivamente de la aplicación Balabolca, pero entonces hoy vamos a abordar una aplicación que hace mucho más que lo que hace Balabolca. Se trata de la aplicación llamada SonarPad. SonarPad es una aplicación que desde un comienzo fue desarrollada para Windows. Esta aplicación la desarrolló un desarrollador italiano llamado Antonio Ridili, bueno, es un desarrollador italiano. La aplicación la desarrolló, pues, como les estaba comentando, básicamente con el fin de que pudiésemos acceder a libros en formatos accesibles. Entonces, podemos leer libros hechos en Office, o sea, en punto .doc o en punto .docs, o también en formato PDF o en formato EPUB. Esta aplicación lo que nos permite es que cuando la carguemos a SonarPad podamos leerla, ya sea con el lector de pantalla JAWS o NVDA, o también podemos leerla con voces neuronales de Microsoft. Entonces, en el caso de Español de Colombia, podemos utilizar las voces de Gonzalo y las voces de Salomé, o también podemos utilizar voces que estén ya preinstaladas en el sistema. Pero esta aplicación, aparte de la lectura de libros, nos va a dar otros servicios, tales como conversión de audios, es decir, conversión en diferentes formatos, conversión de libros a audiolibros. También podemos leer artículos de Wikipedia, leer noticias de las diferentes fuentes que nosotros hayamos cargado, como El País, El Tiempo, Revista Semana, 20 Minutos, entre otras. Y también nos permite básicamente acceder, para los que son amantes a la programación, acceder a una función especial llamada Terminal Accesible. Pero, ¿qué es lo que pasa? Esa aplicación es multisistema operativo. Cuando digo multisistema operativo, es que esta aplicación no solo va a ser compatible con Windows. Windows es el pilar, obviamente, porque fue desarrollada primero para Windows. Pero esta aplicación también podemos utilizarla en Apple, en los dispositivos macOS o en los dispositivos iOS para los iPhone o los iPad. Y también podemos utilizarla en dispositivos Android. Entonces, yo quiero comentarles cómo podemos descargar la aplicación. La aplicación para Windows podemos descargarla desde la página de SonarPad, que es sonarpad.com.
1: Sergio, ¿será posible que deletreemos cómo se escribe para que nuestros queridísimos oyentes tengan exactamente el conocimiento para poder descargar esta aplicación tan importante que tú nos estás comentando en el día de hoy?
4: Claro que sí, Hermes. Muchas gracias por darnos esa recomendación. La aplicación se escribe de la siguiente manera: SONARPAD, todo pegado, SonarPad. SONARPAD. Y entonces, para poder descargar la aplicación en Windows, debemos de acceder a la página del desarrollador, que es SonarPad. Entonces escribimos lo que acabamos de deletrear: SONARPAD.com, SonarPad.com. Aquí vamos a entrar a la página del desarrollador y nos va a mostrar los diferentes links para poder descargar la aplicación según el sistema operativo. Pero entonces, para lo que es Windows, para Mac y para Android, podemos descargarla desde la página del desarrollador. Pero para iOS, aquí les voy a comentar unos pasos clave, y es que para iOS la aplicación podemos obtenerla desde el App Store de iOS.
1: Sergio, podemos ir haciendo el ejercicio para que nuestros oyentes pues obtengan mayor conocimiento de esta aplicación.
3: Bueno, antes de que Sergio continúe, pues yo quiero mencionar que la aplicación, pues en su versión de escritorio, como lo mencionaba, pues que originalmente fue hecha para Windows, se compone de menús. En cuanto a Android y iOS, pues ya las opciones aparecen en forma de botones, ¿cierto, Sergio?
4: Sí, señor. Entonces, pues yo voy a hacer una demostración básicamente de cómo es el funcionamiento de la aplicación SonarPad, en este caso para iPhone. Cabe aclarar que es la misma interfaz para Android, para que lo tengamos muy en cuenta.
1: Entonces, acerquemos el iPhone, Sergio, un poco más al micrófono, para que este ejercicio sea más audible a nuestra audiencia.
4: Claro que sí. Acá entonces ya tenemos el iPhone listo. Voy a abrir la aplicación, que ya la tenemos en la pantalla de inicio.
5: SonarPad, toca dos veces para abrir.
4: Ahí ya la tenemos. Entonces vamos a abrir la aplicación a continuación.
5: SonarPad, encabezamiento.
4: Entonces nos va a mostrar una interfaz muy sencilla para poder acceder a las diferentes opciones. Como lo había dicho Edwin, En el caso de los dispositivos Android y iOS nos va a mostrar una serie de botones. Voy a irme deslizando de izquierda a derecha por las diferentes opciones para que escuchemos de qué se trata esta aplicación básicamente.
5: Lectura y documentos, botón.
4: Lectura y documentos, aquí vamos a encontrar los diferentes ítems orientados a dicha sección para leer un libro, para leer una noticia o para consultar en Wikipedia.
5: Medios y entretenimiento, botón.
4: Medios y entretenimiento, aquí vamos a encontrar la función para escuchar emisoras de radio, para escuchar podcast, también para convertir medios, lo que quiere decir que podemos convertir entre diferentes formatos de audio. Recordemos que si queremos convertir de texto a audio un libro, esta función ya tenemos que emplearla en los dispositivos Windows para que lo tengamos muy en cuenta.
5: Búsquedas y utilidades, botón.
4: Búsquedas y utilidades, aquí nos va a permitir consultar un calendario, nos va a permitir consultar el tiempo de diferentes ciudades o rutas, también digamos para orientarnos, pero esta opción de rutas está exclusivamente para algunas ciudades, no está para todas las ciudades, entonces no abordaríamos la opción de rutas, sino las que hemos mencionado.
5: 45, ajustes, botón.
4: Ajustes, la opción de ajustes nos va a permitir configurar los diferentes parámetros de la aplicación. Entre las opciones nos va a permitir configurar las diferentes voces para poder leer los diferentes documentos, entre otros ítems.
5: Acerca de, botón.
4: Y en acerca de vamos a verificar la versión de la aplicación, así como el nombre del desarrollador y su página para poderla descargar, ¿correcto? Entonces, por ejemplo, yo voy a ubicar la opción de lectura de documentos, la opción de lectura.
5: Lectura de documentos,
4: botón. La opción de lectura de documentos, y les voy a hacer una demostración, ya que yo tengo un libro preparado que he estado leyendo para que ustedes escuchen cómo funcionan las voces neuronales, que son unas voces que mediante IA nos va a permitir leer los contenidos. Son unas voces muy interesantes. Aclaro que estas voces solo funcionan si tenemos el equipo conectado a internet. Si no tenemos conexión a internet en el momento, podemos utilizar las voces preinstaladas en el sistema. Entonces voy a entrar a lectura y documentos.
5: Atrás, botón. Lectura y documentos, encabezamiento. Documentos, botón.
4: Documentos. En la opción documentos es donde vamos a leer los libros y a agregar los diferentes contenidos que necesitemos, necesitemos escuchar.
5: Atrás, botón. Documentos, encabezamiento. Escribir nuevo documento.
4: Aquí incluso podemos escribir un documento nuevo, pero vamos es a leer, a escuchar una de las voces.
5: Mostrar menú, documento comprobante pago, documento PDF-global.
4: Listo, ya tenemos el documento, lo vamos a abrir. Recuerde que estos son los comandos estándar de VoiceOver que estamos utilizando. Dos toques con un dedo o flips de izquierda a derecha.

0: La de Gonzalo es una voz neuronal que funciona mediante IA.
1: La circular reconoce que garantizar la participación de estudiantes con discapacidad no se debe limitar a los niveles de educación preescolar, básica y media, sino que las instituciones de educación superior deben asumir compromisos concretos en materia de accesibilidad, apoyos académicos y participación estudiantil. Esta circular orienta la adecuación progresiva de las condiciones institucionales en universidades.
0: Como pueden escuchar, esta es una voz, o sea, muy clara, pero entonces les explicaba, esas son voces que solo funcionan si tenemos una conexión disponible a internet. Si no tenemos esa conexión, podemos leer con la voz de Eloquence, con las voces de Vocalizer, por ejemplo, en este caso, la voz de Carlos, la voz de Mónica, o las que tengamos instaladas en el sistema.
2: Las nativas que vengan en el celular, sí, bueno, en el dispositivo.
0: Efectivamente, compañero Edwin, las que vengan instaladas en el dispositivo. Esta es una aplicación muy interesante que nos permite realizar múltiples servicios, múltiples configuraciones, múltiples opciones, y nos va, como les estábamos explicando, a permitir un acceso a la información totalmente accesible. Nos va a ayudar a romper esas barreras que nosotros tenemos a la hora de acceder a los diferentes contenidos. Esta aplicación nos permite incluso importar libros de diferentes fuentes, tales como Gutenberg, LibriVox, entre otras.
2: Bueno, muy útiles estas aplicaciones, sobre todo, pues también, yo lo veo tanto en lo laboral, pero más en lo educativo, porque pues sabemos que también a veces pues hay personas que usan el lector de pantalla para leer libros, pero no es tan práctico, digamos, tener, porque apenas se apaga la pantalla, ahí se interrumpe la lectura, hay que estar como muy atento a la pantalla para estar interactuando, pero pues con este tipo de aplicaciones, pues digamos, es más práctico desplazarse por todo el libro y mantener una escucha activa del contenido, ¿no?
0: Claro que sí, esa es una aplicación muy práctica, precisamente porque en cualquier momento nos entra una llamada o nos llega una notificación, y esto lo que va a pasar es que si la leemos propiamente con el voiceover, entonces el lector va a parar y le va a dar la prioridad a la notificación que nos llegó. Entonces, gracias a las voces del sistema o las voces neuronales, pues simplemente bloqueamos el equipo y escuchamos como si de un audiolibro se tratara. Eso es lo interesante de estas aplicaciones como SonarPad.
3: Sergio, pero también para los amantes de la radio, como son muchas personas con discapacidad visual, también esta aplicación nos trae una gran sorpresa, ¿o no?
0: Claro, sí, señor. Lo habíamos mencionado, pero vamos a hacer la demostración de la sorpresa. La aplicación nos va a permitir sintonizar emisoras streaming. Cuando me refiero a streaming, quiere decir que podemos escuchar radio por internet. Entonces vamos a hacer la demostración de cómo podemos acceder a dicha función. Bueno, ya hemos vuelto a la pantalla principal de la aplicación. Podemos hacerlo desde el botón atrás que encontramos en la parte superior, o hacemos un barrido deslizando dos dedos de abajo arriba hacia abajo para devolvernos a pantallas anteriores. Vamos a irnos entonces a una función llamada Medios y Entretenimiento.
4: Wikipedia, botón. Medios y Entretenimiento, botón.
0: Ya estamos en Medios y Entretenimiento. Entonces voy a abrir la opción. Y aquí vamos a ubicar una opción llamada radio.
4: Medios y entretenimiento, encabezamiento, radio, botón.
0: Efectivamente, aquí tenemos radio. Podemos sintonizar emisoras de todo el mundo. Esa es una función muy interesante que nos va a traer la aplicación. E incluso podemos guardar las emisoras como favoritas. Yo voy a sintonizar una de las favoritas para que nos demos cuenta que la aplicación nos va a permitir sintonizar radio.
4: Emisoras favoritas, botón.
0: Entonces voy a irme a emisoras favoritas y voy a sintonizar una emisora llamada Blue Radio.
4: Blue Radio Bogotá 89.
0: Y acá ya tenemos Blue Radio. Simplemente damos dos toques con un dedo y nos va a sintonizar la emisora a continuación.
5: Tiene y quizás este es el más importante de toda su carrera.
0: Aquí tenemos la emisora sintonizada.
5: Una clasificación para el seleccionado mexicano que desde 1986.
3: Pues, queridísimos oyentes, como ustedes se puedan dar cuenta, estamos en pleno mundial y pues obviamente que

0: la transmisión de la emisora a la que hace referencia nuestro compañero Sergio, están en plena transmisión del partido que va, pues eso es lo que están ustedes escuchando en esta nueva aplicación que Sergio nos está dando a conocer en el día de hoy.
1: Claro, estamos efectivamente pues en el evento más grandioso del mundo del fútbol, como es el Mundial. Pero entonces les voy a mostrar un poquito cómo es la interfaz de la parte que es la de radio. Emisoras favoritas, ya sabemos que podemos agregar emisoras favoritas para no tener que buscar en un mundo de emisoras lo que queramos escuchar. Pero aparte de emisoras favoritas, tenemos los siguientes ítems. Radios recientes, por ejemplo, si queremos escuchar las últimas emisoras que hayamos sintonizado.
2: Buscar emisoras, campo de texto.
1: Aquí nos permite, mediante texto, si tenemos el nombre claro de una emisora, podemos escribir el nombre y automáticamente la aplicación nos va a dar los resultados de acuerdo a la búsqueda. Pero aparte de la búsqueda, tenemos ítems como
2: filtros activos, idioma, español, género, todos los géneros.
1: Entonces, ese es el filtro activo que tenemos.
2: Restablecer filtros, botón. Seleccionado, explorar por idioma, español, botón.
1: Explorar por idioma quiere decir que podemos elegir el idioma y de acuerdo al idioma nos va a generar una serie de resultados, pero
2: explorar por país, Colombia.
1: Explorar por país, entonces simplemente aquí en explorar por país nos va a permitir escoger el país donde, del cual queramos escuchar la emisora.
2: Explorar por ciudad, botón.
1: Explorar por ciudad quiere decir que aquí nos permite introducir el nombre de la ciudad y una vez seleccionemos la ciudad nos va a buscar únicamente, por ejemplo, emisora solo de Bogotá.
2: Género, todos los géneros, botón.
1: Y en géneros nos va a permitir buscar, por ejemplo, géneros ya sea que sean de noticias, de deportes, radio hablada, de música, entre otras. Y aquí tenemos la opción de buscar cuando ya hayamos aplicado estos diferentes filtros. Y aquí hay otra opción que se llama
2: añadir radio a la comunidad Sonarpad.
1: Añadir radio a la comunidad Sonarpad, ¿qué quiere decir? Que si tenemos la URL exacta de la emisora, es decir, del streaming, podemos ingresar a esa opción y dejar la URL para que sea añadida a la comunidad. Como podemos observar, esa es una aplicación muy completa que no solo nos va a permitir pues leer libros o consultar en Wikipedia, sino nos va a permitir un disfrute pleno en dado caso que queramos entretenernos un rato.
0: Sergio, qué interesante de verdad, pero el tiempo en la radio se nos agota muy rápidamente como en la vida. Pero antes de despedirnos y de invitar a nuestros queridísimos oyentes de Insinautas a un nuevo programa, les quiero recordar que ustedes nos pueden escribir a la página www.insi.gov.co y allí dejar sus inquietudes, o también si quieren escribir y sugerirnos algún programa que ustedes quieran que nosotros tratemos en Insinautas, pueden escribir al WhatsApp 316-528-1236. Entonces, agradeciéndole muchísimo a María Paula, a Edwin, a Sergio, por su presencia, pues nos vamos a despedir en el día de hoy por este programa tan interesante y pues aprendiendo un poco más de las nuevas aplicaciones que las redes sociales nos están trayendo a que las personas con discapacidad visual tengamos esa oportunidad de tener más información, más capacidad de poder interactuar con cualquier medio y pues ahí los vamos escuchando a cada uno de ustedes. Entonces, Sergio, María Paula y Edwin.
3: Bueno, muchísimas gracias a todos los oyentes por acompañarnos hoy. Muchas gracias a Sergio también por acompañarnos en este programa. Y nos volvemos a encontrar en 8 días a través de Insinautas en Insi Radio.
4: Gracias, Sergio, por todo este conocimiento que nos has traído hoy. Seguramente es muy útil esta aplicación o programa que nos traes. Y bueno, quiero despedirme acá de los compañeros de la mesa y de los Insinautas que siempre nos escuchan.
1: Bueno, a ustedes muchas gracias por haberme tenido en cuenta. Es un honor compartir estos conocimientos. Y los invito a todos ustedes, mis queridos oyentes, a que accedan a esas herramientas que nos van a permitir vencer todo tipo de barreras relacionadas con la accesibilidad. Entonces, los invito a que accedamos a ese tipo de contenidos.
0: Bueno, así llegamos al final de este programa de Incinautas y con estas enseñanzas tan interesantes que nos acaba de dejar Sergio, les habló su locutor y amigo Hermes Armando Sergio.
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La actividad física es muy importante para mantener un óptimo estado de salud, además de generar más energía al cuerpo y producir sustancias naturales que contribuyen con la productividad y la felicidad. Algunas personas prefieren ejercitarse en las mañanas, otras en la noche, en grupos, acompañados por sus mascotas o perros lazarillos, o solos. Pero, ¿qué sucede cuando estos factores como la compañía o el cambio de horarios afectan la actividad física de las personas con discapacidad visual? Recientemente, investigadores de Google desarrollaron un sistema que permite a las personas con discapacidad visual salir a trotar o correr solo con la asistencia de un smartphone. Esto se llama Project Guideline, que quiere decir Proyecto Línea de Guía, y requiere únicamente del uso de la cámara del teléfono móvil ubicada a la altura de la cintura para que pueda encontrar una línea física de guía en el suelo y audífonos para recibir la información según la posición en la que esté el usuario. De forma que si el usuario se desvía hacia la derecha o a la izquierda del centro de la línea, reciba una alerta sonora por el mismo oído del sentido en que se desplaza. Este proyecto también se adapta a un modelo de aprendizaje automático para que haga el debido procesamiento de datos y el usuario no tenga que depender de conexiones vía Wi-Fi o de datos móviles para que el sistema funcione de manera correcta, segura y óptima para los corredores ciegos y con baja visión, y así lograr que la tecnología también sea parte del mundo, la salud y la actividad física de las personas con discapacidad visual.

0: Muchos de niños soñamos con tener un coche que se manejara solo.
1: Michael.
0: Un auto como kit del auto fantástico. Hoy en día ya tenemos autos de conducción autónoma que, si bien no son 100% como kit,
1: francamente lo dudo,
0: han incorporado tecnología interesante para ver el mundo que los rodea. Esta tecnología de recepción de ondas electromagnéticas, sensores ultrasónicos y sensores LiDAR también se han aprovechado en startups como Strap.
2: ¿Qué fue lo que dijo?
0: Correa en inglés. Un arnés que va sobre el pecho y detecta los obstáculos, objetos colgantes, escalones, desniveles y cavidades que afectan la libre movilidad de personas con discapacidad visual como Cintia.
3: Va con la demanda de ahorita porque hoy ya las personas ciegas estamos buscando más autonomía.
0: Así, las personas ciegas y con baja visión tienen una nueva alternativa para movilizarse. Porque Strap, siendo un arnés que cubre en X el pecho, es el primer dispositivo de asistencia portátil y de manos libres que, gracias también a las notificaciones hápticas, vibraciones, sus cuatro correas, ayudan a la libre locomoción de las personas con discapacidad visual. Diego Roel, oriundo de Monterrey, México y director ejecutivo de Strap, explicó que esta herramienta está diseñada para todas las edades, que detecta todas las personas y objetos en sus estados, porque también detecta el agua. Así que lo siento mucho, hombre invisible.
4: Ahí estás.
0: Ya no eres invencible. Strap tiene baterías recargables y una vez cargado puede durar hasta 72 horas. Sí, señores, 3 días. ¿Y dónde lo puede conseguir Santiago y Felipe? Este wearable saldrá a la venta a finales del 2021, así que muy atentos.
1: Tengo que hacer algunos detalles navideños.
0: Para RCN Digital, Agencia y Radio, yo soy Henry Díaz.

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1: Hola, ¿qué tal? Soy Sergio González. Vamos a presentar una serie de cápsulas educativas que van a ser de utilidad para su quehacer como docentes que tienen a cargo personas con discapacidad visual. Y hoy hablaremos acerca de unos tics muy importantes para el aprendizaje del sistema Braille. Primer tip: empiece por las destrezas táctiles básicas. Practicar movimientos suaves, reconocer texturas y seguir líneas rectas ayudan a preparar la percepción táctil. La alfabetización inicial es similar a la de un niño que puede ver bien, pero todo se reemplaza por la yema del dedo. Segundo tip: ahora conoce la estructura del sistema Braille. Recuerde que el Braille se basa en una celda de 6 puntos en alto relieve organizados en 2 columnas de 3 filas. Cada combinación representa letras, números, signos y símbolos, y comprender esta lógica facilita memorizar el alfabeto. Tercer tip: ahora aprenda de forma gradual y multisensorial. Empezar por el alfabeto y avanzar hacia palabras y frases cortas, así como combinar lectura táctil con apoyo auditivo y visual, sobre todo para personas que ven bien, acelera el aprendizaje. Y el INSI ofrece materiales adaptados, tales como el signo generador de texturas, para que pueda practicar de manera divertida. Cuarto tip: ahora practique todos los días, aunque sea poco. La constancia es más importante que la duración. Sesiones de 10 a 15 minutos diarios fortalecen la memoria táctil y la fluidez lectora. Repetir patrones y leer textos sencillos ayuda a ganar velocidad. Quinto tip: adapta el proceso a cada persona. No todos aprenden al mismo ritmo. La edad, la sensibilidad táctil y la experiencia previa influyen en niños con discapacidad visual, por lo tanto se recomienda respetar su ritmo y afianzar las habilidades durante su exploración táctil. Sexto tip: el rol del docente o acompañante es clave. La enseñanza debe ser clara, paciente y motivadora. Un buen acompañamiento incluye retroalimentación constante y actividades que integren el braille en la vida. Ahora, como séptimo y último tip, es importante que integre el braille en actividades reales. Etiquetar objetos del hogar, leer recetas, escribir notas o mensajes. La utilidad práctica aumenta la motivación y consolida el aprendizaje.
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Hola, sean todos bienvenidos a este Café Cultural, el espacio de INCI Radio, donde la cultura, el arte y las historias que nos inspiran tienen un lugar muy especial. Gracias por acompañarnos en este jueves, viernes, sábado, depende del día en el que usted esté conectado con este programa, ya que nuestra primera emisión son los jueves a las 11 de la mañana, pero tenemos varias repeticiones, por si acaso usted no pudo conectarse en ese horario, para que no se pierda la buena información que tenemos para ustedes en este Café Cultural. Nos alegra que hagan parte de esta pausa para descubrir eventos, recomendaciones y actividades para disfrutar y compartir. Recuerden que ustedes también hacen parte de este programa, pueden escribirnos al WhatsApp 316-528-1236, enviarnos sus comentarios, sugerencias y contarnos qué actividades culturales les gustaría que compartiéramos en próximas emisiones. Quien les habla es Adriana Pardo y desde este momento les doy la bienvenida a una nueva edición de Café Cultural. Sírvanse un buen café, por favor, y pónganse cómodos que ya empezamos.

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Hoy en este Café Cultural queremos subirle un poquito el volumen a la música, porque este 13 de julio se conmemora el Día Mundial del Rock y seguro que muchos de ustedes, al escuchar la palabra rock, ya tienen una canción sonando en la cabeza. Tal vez recuerden esos discos de vinilo, un cassette que escuchaban una y otra vez, un concierto inolvidable o esa canción que marcó una etapa de sus vidas. Lo curioso es que esta celebración no nació por el aniversario de una banda o de un cantante. Surgió gracias al histórico concierto Live Aid realizado en 1985 de manera simultánea en Londres y Filadelfia para recaudar fondos y ayudar a combatir la hambruna en Etiopía. Fue un evento que reunió a algunas de las bandas y artistas más importantes del mundo y demostró que la música también podía unir a millones de personas por una causa solidaria.

Pero el rock es mucho más que guitarras eléctricas y de pronto baterías muy potentes. A lo largo de las décadas ha sido una forma de expresar ideas, de cuestionar lo establecido, de hablar de libertad, de amor, de injusticias y de sueños. Ha acompañado movimientos culturales y sociales y ha servido como banda sonora para varias generaciones.

Y es que cada generación tiene su propio rock. Algunos crecieron escuchando a Elvis Presley, otros vibraron con The Beatles o Queen. En Latinoamérica también hay nombres inolvidables como Soda Stereo, Kraken, de pronto Aterciopelados, bandas que dejaron una huella importante en la historia de la música en español. Quizás usted que está conectado con este café cultural no se considere un amante del rock. Y eso está bien. No quiere decir que porque a mí me guste, a todo el mundo le tenga que gustar y que esa sea la música que sí está bien, no señores. Pero yo sé que así no le guste, alguna vez ha cantado una de esas canciones sin darse cuenta. Porque el rock ha llegado al cine, a la televisión, la publicidad e incluso a las celebraciones familiares. Más allá de los gestos musicales, el rock hace parte del patrimonio cultural contemporáneo. Es una expresión artística que ha inspirado a millones de personas y que sigue reinventándose con nuevos sonidos y nuevas generaciones de músicos.

usted que está conectado con Café Cultural en este momento, ¿recuerda cuál fue la primera canción de rock que escuchó? ¿Hay alguna que todavía le erice la piel cada vez que suena? De verdad que nos encantaría conocer esas historias a través de nuestro WhatsApp 316-528-1236 en la línea para que todos ustedes participen y se unan a este Café Cultural. Lo repito, 316-528-1236. Hoy dando una conmemoración al Día Mundial del Rock. No se desconecten que ya volvemos con más temas acá en este Café Cultural.

Seguimos en este café cultural y ahora les compartimos una recomendación para quienes disfrutan de la música colombiana y quieren acercarse a las tradiciones de nuestro país. Aquí en Café Cultural y en INCI Radio todos tenemos voz, así que hay para todos los gustos. El programa Culturas en Común de IDARTES trae una propuesta que promete transportar al público hasta los Llanos Orientales sin salir de Bogotá. Se trata de Imperio Llanero. Esto es un espectáculo de la agrupación Vanguardia Llanera que combina música en vivo y danza tradicional, todo esto para celebrar la riqueza cultural de esta región del país. Con más de 20 años de trayectoria, Vanguardia Llanera se ha consolidado como una de las agrupaciones que mantienen vivo el folclor llanero. En el escenario podremos disfrutar de los sonidos del arpa, el cuatro, las maracas, las voces que acompañan el joropo, mientras los bailarines muestran toda la fuerza, la elegancia y la energía de esta danza tradicional.

0: Lo bonito de esta propuesta es que no está pensada únicamente para quienes ya conocen la música llanera. También busca acercar a nuevos públicos a estas tradiciones, mostrando cómo el arte puede conectar generaciones y fortalecer nuestra identidad cultural. Si usted quiere disfrutar de este espectáculo, pues tome nota, porque la primera presentación será el domingo 12 de julio a las 3 de la tarde en el Salón Comunal San Antonio Norte. Esto es en la localidad de Usaquén. La entrada es completamente libre hasta completar el aforo. Y la segunda función llegará el 16 de julio a las 2 de la tarde a la Institución Educativa Distrital Misael Pastrana Borrero. Esto es en la localidad de Rafael Uribe Uribe, donde estudiantes y comunidad educativa van a poder vivir esta experiencia artística alrededor de la música y las tradiciones del llano. La entrada también es libre.
1: Corazón bonito.

Así que si alguna vez han sentido curiosidad por el joropo, por el zapateo o por esos sonidos que identifican a los llanos colombianos, esta puede ser una excelente oportunidad para conocerlos de cerca y disfrutar de un espectáculo lleno de talento, tradición y orgullo por nuestras raíces. Los dejo con más de Vanguardia Llanera en este Café Cultural.

para cerrar nuestro café cultural de hoy, nos vamos para la región andina porque Medellín ya comienza a vivir el ambiente de una de las celebraciones más queridas de Colombia. Estoy hablando de la Feria de las Flores. Y aunque la feria comenzará oficialmente a finales de julio, la ciudad ya tiene una programación previa para invitar a disfrutar de la música, la poesía y sobre todo el talento local. Uno de los espacios es Ciudad Altavoz, una antesala del tradicional Festival Internacional Altavoz, que durante varios días el Teatro al Aire Carlos Vieco Ortiz se convierte en el escenario donde 70 agrupaciones locales presentan sus propuestas musicales ante el público. Lo interesante de estos conciertos es que no solo son una vitrina para nuevos artistas, las bandas que llegan hasta aquí superaron un proceso de selección en el que participaron más de 200 agrupaciones y más de 1000 músicos de Medellín. Además, estas presentaciones son decisivas, porque de las 70 agrupaciones, solo 28 serán seleccionadas para ser parte del Festival Internacional Altavoz, que se realizará en octubre en el Parque Norte, es decir, el público podrá conocer a quienes podrían convertirse en las grandes revelaciones de la música local.

cuando hablamos de altavoz hablamos de mucho más que rock. En sus escenarios también tienen espacio para el metal, el punk, el rock, el ska, el rap, la música electrónica y otras propuestas alternativas que desde hace más de 2 décadas han convertido a Medellín en una ciudad que impulsa el talento joven y la diversidad musical. Pero la música no es la única protagonista. Medellín también celebra por estos días el Festival Internacional de Poesía, un encuentro que reúne escritores y poetas de diferentes países para compartir lecturas, conversaciones y actividades gratuitas en distintos escenarios de la ciudad.

Este año el festival se desarrollará bajo el lema Hacia la Primavera Humana, una invitación a reflexionar sobre el poder de la palabra, el diálogo y sobre todo la esperanza. Durante varios días la poesía llega a parques, teatros, auditorios y espacios públicos, acercando la literatura a personas de todas las edades. Así que Medellín ya empieza a llenarse de cultura antes de que florezcan oficialmente sus calles. Música, literatura, encuentros artísticos y sobre todo mucho talento local hacen parte de una programación que demuestra que la Feria de las Flores comienza antes del tradicional desfile de silleteros. Y quién sabe, tal vez entre estas 70 agrupaciones de Ciudad Altavoz esté sonando la próxima gran banda colombiana.

0: Tengo una chimba de pronóstico del tiempo. El sol es mi dios y los tiempos del sol son perfectos.
1: Hemos llegado al final de esta edición de Café Cultural. Gracias por acompañarnos. Gracias por abrir este espacio en su día para conocer un poco más de la agenda artística y cultural que se vive en nuestro país. Ha sido un gusto compartir con ustedes. Quien les habló fue Adriana Pardo. Y recuerden que la cultura es para todos. En Bogotá existe una amplia programación con actividades gratuitas de cine, teatro, música, exposiciones. También encontramos talleres de formación y experiencias pensadas para todas las personas. Además, cada vez son más los espacios que incorporan medidas de accesibilidad para que la población con discapacidad pueda disfrutar plenamente de estas propuestas. Por ejemplo, la Cinemateca de Bogotá cuenta con una programación de capacidades diversas. Esto incluye experiencias de exploración sonora y táctil, talleres de cine sensorial y actividades que promueven una participación cultural más incluyente. Si ustedes quieren conocer más sobre esta agenda accesible, los invito a acompañarnos en la próxima emisión de Café Cultural, donde seguiremos compartiendo recomendaciones y espacios pensados para todos. También pueden escribirnos al 316-528-1236, lo voy a repetir, 316-528-1236. De verdad que nos encanta leer sus mensajes, resolver sus inquietudes y conversar con ustedes. La próxima semana estará en este Café Cultural Camilo Garnica, quien los acompaña con nuevas recomendaciones, planes y actividades culturales para disfrutar en diferentes regiones del país. Y antes de despedirnos, los invitamos a seguir conectados con toda la programación de INCI Radio y a visitar nuestro canal de Spotify, donde van a encontrar muchos programas y contenidos para escucharlos cuando quieran y donde ustedes estén. Gracias por estar con nosotros, que tengan un excelente día, que disfruten de la cultura, apoyen el talento de nuestros artistas, que disfruten este fin de semana y nos reencontramos muy pronto con una nueva taza de café en Café Cultural. Hasta la próxima. Chao, chao.
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Su nombre era Rin Tin Tin y es el único perro que ha ganado el Oscar a Mejor Actor, pero no se lo dieron para mantener el prestigio de los premios. Esta es la historia corta de este pastor alemán que fue rescatado en medio del primer conflicto mundial por un soldado estadounidense llamado Lee Duncan, quien lo adiestró y sin querer logró crear una estrella que hizo papeles tan impecables que salvó a Warner Bros. De la bancarrota y la extinción. Es que Rin Tin Tin era toda una superestrella y el trato era como el de las superestrellas humanas. Tanto así que el perrito recibía un sueldo de $1,000 a la semana, tenía chef privado y una banda que tocaba música clásica para relajarlo. Así, en la primera edición de los premios Oscar, realizados el 16 de mayo de 1929, se tenía como favorito a este perrito, quien recibió la mayoría de votos. Pero la academia, preocupada de que la primera edición de este evento se percibiera como un chiste, optó por entregar la estatuilla al subcampeón, al humano Emil Jannings, quien fue el primero que recibió el premio a Mejor Actor. Rin Tin Tin actuó en 27 películas y su legado perduró a través de sus descendientes, quienes continuaron protagonizando películas y series.

0: No hay mejor ritmo que el de Maradona entrenando el son de Life is Life. Los pasos del 10 con sus agujetas desabrochadas nos acordonaron en una estrategia de publicidad tan grande que fue tan orgánica que aún hoy, inocentes, lo vemos y no notamos la sutil intención de invitarnos a mirar esos botines del 10, que cumplieron su estrategia de marketing. Por eso, cuando la marca Puma no le daba todo lo que él quería,
1: entonces los fotógrafos no venían.
0: Pero cuando se cumplían los deseos del 10, pues se los amarraba en la cancha.
1: Me los desataba, entonces cuando yo me iba a atar los botines venían todos los fotógrafos y me sacaban la foto.
0: Maradona era una joya a la hora de vender, en especial con la marca que lo acompañó hasta su último respiro, Puma, con quien estuvo contrato de por vida por 1 millón de euros anuales.

0: El Chavo del Ocho no se llama Rodolfo Pietro Filiberto Rafael o Guglielmi. Es uno de esos contenidos que son falsos y se replican hasta que se creen reales.
1: ¿No es así, don Ramón?
0: Se mencionó que estaba en el diario del Chavo y no, no estaba allí ese nombre.
2: No es cierto, para que te lo veas que lo acabo de ver hoy en la mañana.
0: Tampoco de Chente.
2: ¿Quién es Chente?
0: Chente es el mejor amigo del Chavo. Busqué también en el sitio oficial de Chespirito.com, por cierto, sitio recomendado, y no, tampoco hay referencias del nombre del Chavito, quien intentó decir su nombre, pero nunca lo dejaron.
3: ¡Yo me llamo!
2: ¡Mira, Chavo!
0: Entonces, ¿quién era Rodolfo Pietro? Un actor italiano apodado el Latin Lover, porque era todo un galán.
3: Es que tienen un nombre muy difícil.
0: Así que el misterio del verdadero nombre del Chavo parece que nunca se va a resolver. Así que el que inventó que ese era el nombre,
4: todo existe en su imaginación,
0: y no lo hizo creer a todos.
5: Lo que pasa es que es bruto el pobre.
0: Le decimos que...
6: ¡No me salvatizas!

El día puede ser más triste cuando conoces la historia del Chavo del Ocho. En el diario del Chavo del Ocho, Chespirito nos mostró el perfil del chavito. Nos contó cómo no recordaba a su padre, pero sí a su madre, quien llegaba cansada de trabajar y por eso tenía que dejarlo en una guardería. Y siempre que iba por él, le preguntaban cuál era su hijo y ella respondía, no sé, me da igual. Esto pasó por muchos días. Día a día se llevaba un niño distinto, hasta que un día la mamá del Chavo no volvió más. El Chavo entonces es enviado a un orfanato, donde la encargada, Martina, lo trataba mal. Lo bueno de ese lugar era su amigo Chente, un niño que no tenía la mejor salud, pero fue su mejor amigo, hasta que un día partió de este mundo. Y el Chavo volvió a quedar solo, viendo cómo adoptaban a los otros niños, pero a él no lo querían, por ser feo. Es que el pobre era tan poco agraciado que cuando jugaba a las escondidas, el resto de niños preferían perder que encontrarlo. Así escapa del orfanato y la lluvia lo lleva hasta una vecindad, donde una abuelita que temblaba mucho y vivía en la casa número 8, lo invitó a vivir con ella. Infortunadamente un día, ella dejó de temblar y quedó muy rígida. Así es como el Chavo llegó a vivir a la vecindad y así es como también el barril se convirtió en su refugio. Cuando quería llorar y pues que nadie lo viera o escuchara. Esta es una historia corta del Chavo del Ocho y el trasfondo de la historia de este personaje tan querido por todos.

El 11 ideal de tarjetas rojas en el fútbol. En el arco, un portero temperamental, competitivo y en ocasiones agresivo. Esa intensidad lo hizo un arquero formidable. En varias ocasiones, como último hombre, tuvo que frenar a sus adversarios. Por eso recibió 7 tarjetas rojas. El alemán Jens Lehmann. Defensas centrales. El sevillano Sergio Ramos es el que está ahí de primeras, quien tiene el récord de más rojas en la Liga Española con 20. Actualmente, por ahora, suma 30 expulsiones. Continuamos con el juego agresivo y temperamental del ahora dirigente deportivo colombiano, el hombre que nunca dudó en encarar árbitros y rivales, y por eso recibió 33 tarjetas rojas en su carrera deportiva. Eduardo Pimentel. En el lateral derecho incluimos a otro jugador español, Pablo Alfaro, un jugador muy físico con gran capacidad de liderazgo. Si bien no era malintencionado, su dureza le hizo recibir 27 tarjetas rojas en su carrera profesional. Por la izquierda, el hombre que siempre entró fuerte y discutía mucho con los árbitros, la fuerza charrúa de Paolo Montero y sus 23 tarjetas rojas. En el medio campo, momento de liberar a la bestia, el general Gerardo Bedoya, el hombre con el récord de más expulsiones en la historia del fútbol con 46 tarjetas rojas. El colombiano siempre tan efectivo que en su debut como entrenador recibió la tarjeta roja a tan solo 21 minutos estrenándose como entrenador. Junto a Bedoya, el francés Cyril Roule. Este jugador que se retiró en el 2010 recibió la cartulina roja en 27 ocasiones y la amarilla en 187. Ahora vamos a Brasil y recordamos a un jugador que también fue defensa. Un hombre que él mismo dijo que si no hubiese sido por el fútbol, habría sido Felipe Melo, quien fue expulsado 26 veces. Desde Países Bajos, en el centro del campo por derecha, tenemos un mediocampista técnico y enérgico, reconocido por sus lentes y por ser llamado el Pitbull, Edgar Davids, quien acumuló en su carrera un total de 25 tarjetas rojas. En la delantera, dos leyendas. Primero, Il Capitano, el ícono romano que era tan apasionado que a veces esta pasión pudo más que él. En total, 16 tarjetas recibió el italiano Francesco Totti. La otra leyenda es el futbolista que siempre se expresó de forma enérgica. Un jugador muy físico, lo que hizo que lo llevara a ser expulsado 15 veces. El sueco, Zlatan Ibrahimovic.

Su nombre era Jules Bianchi. Era la gran promesa de Ferrari. Todos lo veían como el sucesor de Kimi Raikkonen. Tenía todo para ser campeón en un cabalino rampante. Pero el destino, la vida misma, puede cambiarlo todo en un instante. El 5 de octubre del 2014, el piloto del equipo Borussia, por la poca visibilidad, por las lluvias torrenciales que azotaban la pista de Japón, hizo que su monoplaza impactara con la grúa que estaba atendiendo el auto de Adrian Sutil. Así, el 17 de julio del 2015, se oficializó la partida de este mundo a los 25 años del piloto francés. Un momento tan doloroso que hizo que se replanteara la seguridad. Por eso llegó Lalo, que fue criticado inicialmente, pero ha salvado a muchos. El Virtual Safety Car, que obliga a reducir la marcha y también más zonas de escape. Por eso hoy, 10 años después, conmemoramos el legado de Jules Bianchi, el gran piloto que fue y la leyenda que podría haber sido.

0: El estatus que le dio Keanu Reeves a John Wick ha sido tal que es difícil imaginar a otro actor encarnando ese personaje. Pero casi sucede, porque la idea original era un hombre retirado entre los 60 y 75 años. Por eso se pensó inicialmente en Clint Eastwood, quien por aquel entonces estaba en los 83 años. El siguiente en la lista fue Harrison Ford. El actor tenía 71 años. Y el tercero era Bruce Willis. Pero como el agente de Reeves conocía al productor de la película,
1: qué amable,
2: excelente,
0: le solicitó que su cliente hiciera un casting.
3: Usted nos ayudará a encontrarlo.
0: Reeves leyó el libreto 90 minutos e hizo varios ajustes. Se presentó y ya no se pensó en nadie más.

La creación y evolución de Wolverine es casi tan compleja como su personalidad. Partamos del por qué se creó. Para eso hay que ir a 1974, cuando Roy Thomas era editor en jefe de Marvel. Al notar que Canadá era el segundo mercado más importante de Marvel, pensó que era indispensable tener un personaje con esa nacionalidad. Para ello se le ocurre relanzar a los X-Men. Encarga a John Romita como artista y al escritor Len Wein para darle el argumento a un personaje llamado Wolverine. Así se crean los primeros bocetos conceptuales del personaje, que contaba ya con los elementos fundamentales desde su estatura y físico corpulento de 5 pies y 5 pulgadas de alto hasta las 3 garras por mano y por supuesto la capucha con orejas. Es así como aparece por primera vez en la última página de Hulk número 180, dibujado por Herb Trimpe, entintado por Jack Abel y coloreado por Christy Shield. Marvel contrata a Dave Cockrum de DC Comics y aquí surge otro momento mágico, porque a veces las grandes ideas surgen por coincidencia o error, porque Jill Kane, que tenía la tarea de dibujar la portada del cómic Giant Size X-Men No. 1 en 1975, malinterpretó el boceto original de Romita y le agregó unas orejas negras mucho más grandes al diseño original. A Dave Cockrum le encanta y pues ya queda así definido uno de los diseños más memorables de los cómics. Faltaba la cara y la personalidad del personaje. Cockrum originalmente pensó que fuese de unos 20 años, pero recuerda el año 1972 cuando era artista de la serie Legion of Superheroes en Superboy de DC Comics, cuando presentó a su editor un equipo de supervillanos. Cockrum en aquel entonces le había dado a uno de los personajes el nombre de Wolverine. En esta línea de tiempo surge otro talento joven, John Byrne, que era muy fan de los X-Men originales y quien presenta un boceto, pero al llegar tarde queda el diseño de Cockrum. Y así debuta en X-Men 97. Poco después, Claremont le da el nombre a Wolverine, el cual es Logan como la montaña más alta de Canadá. Finalmente, Byrne sustituye a Cockrum como dibujante de X-Men y aquí es donde se completa la personalidad de Logan. Se habla de sus garras de adamantium y que sana muy rápido. Byrne creó un nuevo disfraz para el personaje y es tan popular que se convierte en el atuendo de misiones durante una década. Byrne pule el diseño de Logan y se inspira en el aspecto salvaje de la

0: Llegaron las pizzas.
1: ¿Sabe qué es el pisómetro? No, no es el que más coma pizza. Es un parámetro que permite inferir la gravedad de una crisis política al interior de un sitio gubernamental. ¿Pero cómo funciona esto? Sencillo. Es una forma de medición que ideó el hombre que demostró que vender pizza podría ser algo muy rentable. Frank Mix. La fórmula es básica. Entre más cajas de pizza se pide durante un evento de impacto mediático, significa que la cosa está compleja.
2: You're fired.
1: Esto se da porque la relación entre estrés, crisis de ansiedad y el consumo de grasas saturadas es tan profunda que se puede pronosticar que algo grave va a pasar. Si bien casi siempre se pide pizzas, días antes del anuncio de una noticia de impacto, las ventas se elevan. Muy similar como pasa, por ejemplo, en las agencias de publicidad, ¿no?

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0: A través de Instagram nos llega la siguiente pregunta. ¿Cómo hacer el registro en la biblioteca virtual para ciegos INSI usando el lector de pantalla Yoast? Alejandro Pavón, miembro del equipo de accesibilidad, nos va a ayudar a resolver esta duda. Alejandro, ¿cuál es el primer paso?
1: Pues vamos a ir al escritorio.
2: Windows M, escritorio.
1: Y luego voy a ir a buscar mi navegador de preferencia, en este caso Google Chrome.
2: Google Chrome.
1: Ingreso con la tecla
2: Enter. Nueva pestaña en blanco.
1: Y aquí voy a escribir la dirección de la biblioteca INSI, que es biblioteca.insi.gov.co.
2: Seleccionado, biblioteca.insi.gov.co.
1: En este caso ya la selecciona y voy a pulsar Enter.
2: B grande, Enter, Biblioteca Virtual INSI, Google Chrome Página, Biblioteca.
1: Ya aquí en la página de la biblioteca voy a reunir enlaces o voy a buscar el enlace que se llama Registro.
2: Control F7, Lista de Enlaces, Diálogo, Registro, 2 de 41.
1: Aquí en Registro pulso Enter.
2: Enter, Registro, Usuario INSI, Registro.
1: Y voy a navegar nivel de encabezado principal.
2: Registro a la biblioteca virtual nivel de encabezado 1.
1: Y aquí nos muestra los pasos a seguir. Vamos a leer este texto que es muy importante.
2: Nivel de encabezado 2, instrucciones generales para el registro a la biblioteca virtual para ciegos de Colombia. Para registrarse como usuario de la biblioteca virtual para ciegos de Colombia deberá tener en cuenta que este registro solo lo podrán hacer personas con discapacidad visual de nacionalidad colombiana, abre paréntesis, ciegas o con baja visión, cierre paréntesis. Es importante leer y validar los términos y condiciones de uso que se indican más abajo. Antes de iniciar el registro es necesario tener escaneados documento de identidad, un documento que certifique la discapacidad visual o la patología causante de la discapacidad visual expedido por una autoridad competente. Estos archivos deberán estar en alguno de los formatos PDF, JPG, PNG y no tener un peso máximo de 2 megabits.
1: Teniendo en cuenta ya esto, vamos a llenar los datos que nos solicitan en el registro.
2: Elija su tipo de documento de identificación, abre paréntesis, obligatorio, cierre paréntesis.
1: Entonces aquí en nuestro tipo de documento vamos a desplegar este cuadro y mostrar las opciones.
2: Abrir cuadro de lista, cédula de ciudadanía, tarjeta de identidad, cédula de extranjería, pasaporte.
1: Entonces aquí vamos a escoger nuestra cédula.
2: Cédula de ciudadanía, número de...
1: Aquí en mi número de documento vamos a escribir...
2: Bloqueo número activado.
1: Nuestro número de cédula, por ejemplo, bueno, esto es a modo de ejemplo, 1, 2, 3, 4, 5, 6...
2: 123.004, nombres completos.
1: Aquí vamos a escribir nuestros nombres completos. Entonces, por ejemplo, voy a escribir
2: Juan. J, Q, Juan, apellidos completos, abre paréntesis, obligado.
1: Acá vamos a escribir Camargo, por ejemplo.
2: C, K, Camargo, sexo de nacimiento, abre paréntesis.
1: Aquí nos solicita sexo de nacimiento,
2: hombre, mujer,
1: en este caso, hombre. Seguimos navegando con Tab por los cuadros de edición. El siguiente es grupo poblacional.
2: Ninguno, indígena, rom, afro, raizal.
1: Entonces, entre estos grupos vamos a escoger ninguno.
2: Afro, rom, indígena, ninguno. Correo electrónico, abre paréntesis, obligatorio, cierre paréntesis, cuadro de edición.
1: Aquí nos solicita un correo electrónico, que es donde nos va a llegar la confirmación de nuestro registro. Entonces, por ejemplo, vamos a escribir
2: juancamargo@gmail.com. Departamento de residencia, abre paréntesis.
1: Aquí en departamento de residencia,
2: Amazon, Antioquia.
1: Escogemos nuestro departamento.
2: Arauca, Atlán, Bogotá, D.C.
1: Y en municipio, navegando con tab,
2: Bogotá.
1: Vamos a escoger Bogotá.
2: Tipo de territorio.
1: Tipo de territorio.
2: Rural, urbano.
1: Vamos a escoger, por ejemplo, urbano.
2: Teléfono fijo, cuadro de edición.
1: Entonces, igual le puedo escribir 256-56-56, por ejemplo.
2: 2.565.656.
1: Y acá nos solicita como forma obligatoria el número del teléfono celular. Por ejemplo, yo escribo acá 300-256-56-56, por ejemplo.
2: 300-256-5656.
1: Nos va a pedir nuestro día de nacimiento.
2: 3.
1: Vamos a elegir mes de nacimiento.
2: Enero, febrero, marzo, abril.
1: Vamos a elegir marzo, por ejemplo.
2: Año de nacimiento.
1: Y año de nacimiento.
2: 1989.
1: Si seguimos navegando, nos mostrará el nivel de estudios. Aquí vamos a escoger
2: primaria, secu, técnico, tecnológico, universidad.
1: Voy a escoger universitario.
2: Condición visual, abre paréntesis, obligatorio, cierre paréntesis.
1: Nuestro siguiente cuadro es condición visual.
2: Ciego, baja visión.
1: Vamos a elegir ciego.
2: Adjuntar archivo con documento de identidad. mitad, abre paréntesis, obligatorio, cierre paréntesis.
1: Aquí en esta parte vamos a escoger nuestros archivos, los que comentábamos al principio, el certificado de discapacidad y nuestro documento de identidad.
2: Adjuntar archivo con documento de identidad, abre paréntesis, obligatorio, cierre paréntesis, sin archivos seleccionados, botón.
1: Y aquí oprimimos espacio para escoger
2: espacio, archivo. Nombre de archivo.
1: Y vamos a ir a nuestro escritorio, que es donde tengo los archivos.
2: Entonces, carpeta acá, de cédula.
1: Vamos ir a escoger nuestra cédula y vamos a pulsar
2: Enter. Enter, registro, usuario sin sí. El nombre del documento de identidad es cédula.pdf. Adjuntar archivo con documento que certifique la discapacidad visual, abre paréntesis, obligatorio, cierre paréntesis, sin archivos seleccionados, botón.
1: Y si seguimos bajando, pues nos aparece este nuevo botón para subir otro archivo, que en este caso hace referencia a nuestro certificado de discapacidad. Aquí vamos a pulsar Enter.
2: Espacio, nombre de archivo.
1: Y navego y vamos a escoger nuestro certificado.
2: Carpeta de trabajo, certificado.
1: Pulsamos Enter.
2: Enter, registro, usuario sin sí, Google Chrome no disponible. Registro, usuario sin sí, Google Chrome página. Registro, el nombre del documento del certificado de discapacidad es certificado.pdf.
1: Y listo, ya tenemos nuestro documento.
2: Nivel de encabezado 3, aceptar políticas, abre paréntesis, obligatorio, cierre paréntesis. Confirmo que he leído y acepto los términos y condiciones de este formulario.
1: Aquí tenemos que verificar esta casilla donde confirmo que he leído los...
2: Espacio. Confirmo que he leído y acepto los términos y condiciones de este formulario.
1: Y por último, vamos a presionar el botón enviar.
2: Espacio. Enviar registro, botón. Confirmo que he leído y acepto los términos y condiciones de este formulario. Casilla de verificación, verificado, requerido. Información del usuario.
1: Está verificado y una vez pulsemos enviar, llegarán los documentos y los datos de registro para ser revisados por la Biblioteca Virtual para Ciegos INSI y se enviará vía correo electrónico la respuesta de estos con un nombre de usuario y una contraseña con la que podemos acceder a más de 10.000 libros que tenemos para personas con discapacidad visual.
0: Para mayor información visite biblioteca.insi.gov.co.

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0: ¿Cómo buscar y descargar libros en la biblioteca virtual para ciegos INSI? Alejandro Pavón, especialista en tecnología e integrante del área de accesibilidad, nos resuelve esta duda.
1: Entonces lo que vamos a hacer es ir a nuestro navegador. En este caso, pues voy a utilizar Google Chrome.
2: Google Chrome, barra de direcciones.
1: Enter y vamos a escribir la dirección de la biblioteca virtual para ciegos INSI.
2: biblioteca.insi.gov.co, seleccionado.
1: Listo, perfecto. Aquí vamos a oprimir la tecla Enter.
2: Grande, Enter.
1: Aquí ya estamos en la página de la biblioteca. Lo que vamos a hacer es buscar el enlace. Este enlace se llama Acceder. Voy a reunir enlaces.
2: Lista de enlaces, diálogo. Acceder.
1: Voy a pulsar Enter.
2: Enter. Acceder. Google Chrome.
1: Y aquí ya me aparece mi nombre de usuario.
2: Contraseña.
1: Me va a aparecer el cuadro de edición donde voy a escribir mi contraseña. Y lo que voy a hacer es pulsar nuevamente Tab para que me lleve al botón
2: Acceder.
1: Pulso espacio sobre este botón Acceder. Estoy cargando.
2: Biblioteca virtual INSI. Enlace a esta página, saltar al contenido principal.
1: De manera rápida, lo que yo puedo hacer es buscar nuestro cuadro de edición.
2: Botón de menú contraído.
1: En este caso con la tecla F.
2: Buscar en la biblioteca virtual cuadro de edición, en blanco.
1: Voy a
2: Enter.
1: Buscar el contenido. Voy a buscar, por ejemplo, el amor en los tiempos del cólera.
2: El amor en los tiempos del cólera, en blanco.
1: En los tiempos del cólera, Tab, y voy a pulsar la tecla espacio.
2: Espacio. Busca.
1: Una vez hecha la búsqueda, puedo navegar por encabezados. En mi caso, con el lector de pantalla, yo voy a oprimir la tecla H.
2: Buscar nivel de encabezado 1.
1: La que me llevará a los resultados de mi búsqueda.
2: Mostrando ítems 1 a 10 de 11, nivel de encabezado 2.
1: Aquí donde dice mostrando ítems, voy a navegar con las flechas.
2: Nivel de encabezado 4, enlace, el amor en los tiempos del cólera CTX.
1: Aquí tenemos el amor en los tiempos del cólera, que es nuestro primer resultado, y vamos a pulsar la tecla
2: Enter. Buscar región principal, el amor en los tiempos del cólera, nivel de encabezado 4, enlace, el amor en los tiempos del cólera, nivel de encabezado 3, autor.
1: Aquí ya nos aparece, en este caso flecha abajo para no ver,
2: enlace García Márquez Gabriel.
1: Me aparece el autor.
2: Separador.
1: Nos aparece un breve.
2: Era inevitable. El olor de las almendras amargas le recordaba siempre el destino de los amores contrariados. El doctor Juvenal Urbino lo percibió desde que entró en la casa, todavía en penumbras, a donde había acudido de urgencia a ocuparse de un caso que para él había dejado de ser urgente desde hacía muchos años.
1: Si sigo navegando por encabezados, voy a encontrar
2: colecciones.
1: Y si vuelvo a oprimir la tecla H para el próximo encabezado,
2: mato nivel de encabezado 3.
1: Me aparecerá el formato.
2: Enlace gráfico, docs gráfico, leer documento en formato Word, archivo de acceso abierto.
1: Este está en Word, por ejemplo. Entonces yo puedo acceder a leerlo.
2: Enlace gráfico, descargar gráfico, descargar.
1: Diría aquí, por ejemplo, quiero descargar. Entonces voy a pulsar la tecla Enter.
2: Enter. El amor en los tiempos del cólera. Región principal. Descargar enlace gráfico. Pulse Enter. Guardar como diálogo. Panel del explorador. Panel de diseño de carpeta. Panel de detalles. Nombre de archivo.
1: Y aquí ya me aparece descarga. Pulsar la tecla Enter para que me guarde el archivo.
2: Enter. El amor en los tiempos del cole, se completó la descarga.
1: Bueno, ya lo tenemos descargado. Voy a pulsar Windows M para ir al escritorio, que puede donde lo descargué.
2: Windows M, escritorio.
1: Y voy a pulsar la E, amor en los tiempos del cole.
2: El amor en los tiempos del cólera.
1: Y aquí ya lo tenemos. Entonces, de esta manera es la que podemos descargar libros de nuestra biblioteca virtual para ciegos.
0: Para mayor información visite biblioteca.insi.gov.co.

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0: La herramienta poderosa que han usado más de 500 millones de usuarios en todo el mundo. 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Eso no le ha importado a su creador, al ruso Eugene Rochal.
2: Eso sí es de gánster.
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¿Por qué los teclados no están organizados de forma alfabética y están diseñados bajo el modelo QWERTY? La distribución tiene una explicación lógica, porque si bien inicialmente sí se pensó usar alfabéticamente, en 1868 su creador Christopher Sholes se encontró con un reto mecánico, separar las letras que se usaban frecuentemente, porque hacía que los brazos metálicos chocaran y se trabaran. Para resolver esto tuvo que idear una manera de separar físicamente las letras más usadas. Tras varias combinaciones logró organizar las teclas de tal forma que no se bloquearan. Así nació el famoso sistema QWERTY, que consistió en ubicar dos letras que se usaban mucho lo suficientemente separadas para que se pudieran teclear más fácilmente. La idea se popularizó cuando Sholes vendió los derechos de patente a la empresa Remington, quienes en 1873 se encargaron de masificar la idea. Así las personas aprendieron a usar este teclado y cambiarlo se volvió inconveniente.

0: Las 10 mejores películas de superhéroes según la revista Esquire.
1: 10 para la película que contó con una identidad visual fascinante, mostrándonos a una ciudad gótica más oscura. El Batman de Michael Keaton y el Joker de Jack Nicholson de 1989. 9 para una película del 2003 que no se centra solo en la acción. También introduce críticas sociales sobre la segregación, la intolerancia y el miedo a ser diferente. Un guión más preciso y ambicioso frente a su primera parte. La película que nos amplió el universo mutante. X-Tool. O bueno, X-Men 2.
2: La próxima vez que quieras lucirte, no lo hagas.
1: 8 para la visión realista y madura de los superhéroes. El hombre sin capa ni antifaz, que lleva una vida muy humana y vulnerable. El guardia de seguridad que descubre que tiene fuerza e invencibilidad sobrehumana. La poderosa película interpretada por Bruce Willis y Samuel L. Jackson. Unbreakable.
3: En un cómic, ¿sabes cómo te das cuenta quién va a ser el villano? ¡Es el opuesto exacto del héroe!
1: 7 para la primera película del género protagonizada por una mujer. La película del 2017 que se ambientó en el primer conflicto mundial. Mujer Maravilla de Gal Gadot, que supo combinar la belleza, inocencia y fortaleza sin caer en los típicos estereotipos.
4: Pero usted sabe, un lobo debe cazar. Es solo una niña.
1: 6 para un hito cultural que celebra la identidad negra desde una perspectiva empoderada tan fuerte como su trama y calidad cinematográfica del 2018, Black Panther.
5: ¡Wakanda por siempre!
1: 5 para el guión inteligente y equilibrado que rompe con lo habitual de los superhéroes, entregando una perspectiva fresca de sus vidas. La acción, comedia y drama que hoy se mantiene fuerte y poderosa. Los Increíbles del 2004.
6: Me siento infeliz, Bob. ¡Infeliz!
1: 4 para un crossover espectacular que reunió a los superhéroes de Marvel más icónicos del momento. La historia coherente entre acción, humor y emoción que mantuvo un hilo narrativo que nunca se perdió. Los Vengadores del 2012.
7: Debilucho.
1: 3 para la película con narrativa profunda, oscura y compleja, que nos llevó a una experiencia inmersiva y realista que consagró el legado de Heath Ledger. El Caballero Oscuro del año 2008.
8: ¿Por qué tan serio?
1: 2 para la joya que tocó el corazón de los seguidores de un Spider-Man muy humano. Cansado, que antepone sus responsabilidades frente a su felicidad. Esta película nos muestra que los superhéroes también deben enfrentar las decisiones difíciles de ser humanos. Spider-Man 2 del 2004.
9: ¡Quiero al hombre araña!
1: 1 para la película que marcó un antes y un después en el cine de superhéroes. La película que nos hizo creer a todos que un hombre podía volar. La impecable interpretación de Christopher Reeve, Superman de 1978.

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0: En la Fórmula 1 han corrido más de 781 pilotos, de ellos solo 218 han estado en el podio, y de estos 68 lo han hecho solo una vez. Nico Hülkenberg nos recordó que no debemos rendirnos, que la constancia y la paciencia siempre traerá recompensa. Por eso no corrió solo, contó con el apoyo de todos, por aquellos que aún no cumplimos nuestros sueños y que parece que no lo vamos a lograr. Hülkenberg a sus 37 años, 15 temporadas y 239 grandes premios disputados, nos recordó que todo puede ser posible, y lo hizo en un escenario épico, el lugar que vio la primera carrera de la Fórmula 1 en la historia, Silverstone, cual libreto de una película. Como los grandes, lo hizo bajo la lluvia, una condición donde la mayoría sucumbe. Partió del puesto 19, haciendo una remontada épica, resistiendo al local, al 7 veces campeón Lewis Hamilton, quien venía de 11 años consecutivos estando en el podio en esta carrera. Por eso Hülkenberg desató la locura, y con botella de champán prestada por Mercedes, nos dio un podio que sabe a victoria, y que despierta el hambre para lograr una muy pronto, porque con Nico Hülkenberg todo puede ser posible.
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0: El poder de una madre es tan fuerte que puede cerrar heridas y hasta unió de nuevo a los Gallagher. Oasis, tras 16 años de discusiones legendarias, volvieron gracias a su madre Peggy. Fue ella la que logró lo que los fans, promotores y hasta el Manchester City no pudo: volverlos a ver en un escenario juntos. Lo que parecía imposible sucedió, porque Peggy, de 82 años, con algunos quebrantos de salud, simplemente les dijo:
1: no me voy a ir sin antes verlos juntos otra vez.
0: Ese era su mayor deseo, y por eso Liam y Noel cumplieron su promesa, porque como lo decía su madre cuando eran más jóvenes,
1: son hermanos antes que músicos.
0: Así que ya sabes, nunca dudes de los poderes de una madre.

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autores que marcaron el universo literario y musical de Gustavo Cerati. Pocas veces la literatura y la música se entrelazan con tanta profundidad como en la obra de Gustavo Cerati. El genio detrás de Soda Stereo no solo creó himnos generacionales, sino que también construyó puentes entre el rock y las letras más sublimes de la literatura universal y latinoamericana. En esta ilustración se rinde homenaje a estos tres autores fundamentales que inspiraron al artista argentino en momentos claves de su carrera. Edgar Allan Poe, maestro del misterio y lo siniestro, sirvió de musa para la canción Corazón delator. Cerati adopta el papel del narrador del célebre cuento de Poe, donde la culpa se convierte en un grito irrefrenable y lo transforma en una desgarradora confesión de amor.

Alexandra Pixaner, poeta argentina de versos intensos y melancólicos, dejó su huella en el noveno track del disco Amor Amarillo, Ahora es Nunca. En esta canción, Cerati evoca la fragilidad y urgencia del amor con una lírica que resuena con la poética de Pizarnik. 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

Jorge Luis Borges, tal vez la influencia literaria más contundente en Cerati, es citado explícitamente en varias composiciones. Cuando pasa el temblor, se inspira en Las ruinas circulares, uno de los cuentos más oníricos del escritor. Además, en su álbum Bocanada, Cerati toma prestado un fragmento de El jardín de los senderos que se bifurcan para componer Aquí y ahora como un tributo final en Un ave rapta al calor. Cita: un pájaro gris rayó el cielo.

Este cruce entre melodía y literatura demuestra cómo Cerati trascendió las fronteras del rock, creando una obra rica en referencias culturales que aún hoy sigue inspirando a nuevas generaciones. Leerlo y escucharlo es un viaje profundo hacia lo eterno.

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0: Star Wars tenía una web fan creada por la CIA usada para las comunicaciones internacionales. Yo sé que parece el argumento de la serie Andor, pero créame, esto es real. Es momento de viajar al 2010 y recordar el dominio de StarWarsWeb.net, una página que tenía contenido sobre videojuegos de la saga. Aunque a simple vista parecía una fanpage convencional, tenía una función oculta que permitía acceder a un canal seguro de comunicaciones para funcionarios en todo el mundo de la CIA. Sin embargo, el trabajo registrado por el investigador independiente Ciro Santilli, compartido en medios como Reuters y 404 Media, evidenció que realmente no era tan seguro porque decenas de páginas de diferentes temáticas, fachadas, con una codificación muy pobre y con IP consecutivas, fueron reveladas como sitios que cumplían con esta función.
1: ¡Esto no era parte del trato!
0: Bueno, y si visitamos el portal mencionado Star Wars, pues nos va a conectar con...
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